0: Son las 6:19.
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1: Son las 6:41.
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0: Son las 6:51.
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1: Son las 7 con 3 minutos.
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3: ¿Qué tal? Bienvenidos, bienvenidas, bienvenides a una nueva emisión de nuestro programa especial dedicado a las agrupaciones que han marcado la historia del K-Pop. Así es, esto se llama K-Pop Zone y lo están escuchando a través de la sintonía.

sin importar el idioma, pues muchas personas, millones de personas prácticamente, siguen a sus artistas favoritos gracias a la combinación de música, coreografías, producción audiovisual y obviamente un enorme trabajo creativo de cada lanzamiento, pero obviamente hay algunas agrupaciones que han logrado destacar por algo más que una buena canción. Algunas conquistaron al público gracias a su autenticidad, tal como lo es el caso de la agrupación que tenemos el día de hoy en este especial de K-Pop Sun. Icon es un grupo que nació después de atravesar uno de los procesos de selección más difíciles que ha producido la televisión surcoreana, y hoy vamos a repasar su trayectoria desde el inicio, una historia llena de competencia, de amistad, de derrotas, de perseverancia y sobre todo, eso sí, de muchísimo talento. Así que no se despeguen de la emisión de K-Pop Sun del día de hoy. Para ello es necesario retroceder hasta el año 2013 más o menos, ya que en ese momento YG Entertainment era considerada una de las empresas más importantes del entretenimiento coreano y Big Bang dominaba la industria, además de 2NE1, pues era uno de los grupos femeninos más exitosos del momento y que formaban parte incluso de esta gran empresa musical. Sin embargo, la compañía también necesitaba encontrar a la siguiente agrupación masculina, porque tampoco nunca para la producción de la música. ¿Y cuál fue la solución? Pues, como en muchísimos casos en la formación de estas bandas, un programa de supervivencia llamado Win Who Is Next. Dos equipos de aprendices competirían entre sí y solamente uno tendría la oportunidad de debutar. Era una apuesta muy arriesgada, eso sí, pero el premio creo que era demasiado grande. Así, durante varias semanas, los participantes fueron demostrando sus habilidades como cantantes, como bailarines, como raperos y compositores frente al público y a los productores de YG. El equipo encabezado por VI, conformado también por Bobby, Jinwan, Jungjeong, Junho y Donghyuk, mostró una química impresionante. No solamente hacían canciones, sino que también escribían parte de ellas, lo que es muy reconocido en este ámbito, como lo hemos visto con otras bandas anteriormente, especialmente VI, quien desde muy joven pues comenzó a destacar como compositor y líder creativo. Sin embargo, eso sí, no lograron ganar la competencia y fue una derrota, pues digamos, difícil, porque muchos esperaban a que ganaran estos jóvenes. Muchos pensaron que también este sueño ya había terminado hasta ese final, hasta que se habían decepcionado, pero en realidad apenas era el comienzo, y precisamente de esa primera etapa nació una canción con la que vamos a iniciar este recorrido y que mostró, pues, por una parte la resiliencia de la banda o de la agrupación y por otra el estilo de hip hop que caracterizó los primeros años de este conglomerado de grandes artistas. Vamos a escuchar My Type de Icon, algo del 2015 que ya está a continuación en K-Pop Sun.

Acabamos de escuchar My Type, una canción de las primeras que resultó de Icon, de esta química que tenían estos chicos surcoreanos que, recapitulando, pues habían ingresado a un concurso de televisión para ser las próximas grandes estrellas. Sin embargo, pues no lo lograron, digamos, en sí al instante o en el concurso, sino que fueron poco a poco, ya después consolidando. Pues después de que perdieron el programa, todo parecía que había terminado para aquellos aprendices, pero YG Entertainment pues tenía otros planes. Dijeron: estos chicos sí nos gustan, puede que tengan futuro, aunque no hayan ganado, vamos a darles una oportunidad. Así nació un nuevo programa, eso sí, porque pues había que exprimir lo más que se pudiera, y a este le pusieron Mix and Match. A diferencia del primer reality, pues ahora los integrantes tendrían que volver a competir, pero esta vez no solamente luchaban por debutar, sino que también debían conservar su lugar dentro del grupo. La presión obviamente era enorme y también era complicado para los mismos integrantes de la agrupación de estar compitiendo con chicos con los que habían estado conviviendo y con los que de alguna forma ya habían entablado cierta química para poder echar a andar un grupo. Ya con cada evaluación pues también podía cambiar el futuro de cualquiera de ellos, y finalmente quedaron seleccionados 7 integrantes, los cuales fueron B.I., Jinwan, Bobby, Jungjong, Junho, Donghyuk y Changwoo. Con esta alineación pues oficialmente inició la historia de Icon. Su debut fue esperado durante meses por los seguidores de YG Entertainment, y cuando finalmente llegó, la respuesta del público fue inmediata. Todo valió la pena después de que estos chicos sufrieron, y sufrieron bien después de 2 realities, y cómo no, iban a sentirse muy orgullosos de haber llegado hasta ese punto. Ya en septiembre de 2015 apareció My Type, la canción con la que iniciamos este programa, una canción completamente distinta a lo que pues muchos esperaban, ¿verdad? En lugar de su debut agresivo, el grupo sorprendió con esta canción, que era más relajada, una base de R&B y un estilo pues muchísimo más fresco. La estrategia funcionó. My Type alcanzó rápidamente los primeros lugares en Corea del Sur, incluso antes del lanzamiento oficial del álbum. Recordemos que esto era apenas una probadita de lo que venía. Ya semanas después aparecieron Rhythm Ta y Airplane, dos sencillos que mostraron también dos caras musicales de Icon. Por un lado estaba esa fuerza del hip hop que los caracterizó, y por el otro las baladas y melodías suaves, porque también había que complacer a la otra parte del público. Pero ese equilibrio sería una de las principales características del grupo durante toda su carrera, y a finales de ese mismo año llegó Welcome Back, su primer álbum de estudio, el cual vio la luz, les digo, en este año. El disco confirmó algo que ya comenzaba a ser evidente: B.I. no solamente era el líder del grupo, sino que también estaba convirtiéndose en uno de los compositores jóvenes más prometedores del K-pop, y pues eso se vio en muchas de las canciones del álbum que fueron escritas o coproducidas por él, y esto le dio a Icon una identidad propia desde el comienzo, como pocas agrupaciones lo tienen. Ya mientras otros grupos dependían completamente de productores externos, pues ellos empezaban a construir también un sonido muy reconocible, esa mezcla del hip hop, de pop, de R&B, de las emociones cotidianas que impregnaban en cada una de sus letras, y que por esa misma razón conectaba fácilmente con el público joven. Pero todavía faltaba la canción que cambiara para siempre la historia del grupo, o que terminara de consolidar esta agrupación y confirmar pues su llegada a las grandes ligas. Y esta fue también precisamente Rim Ta, algo de 2015 que compusieron los chicos de Icon y que también cimentó la base de su éxito. Vamos a escuchar esta canción, Rim Ta, a cargo de Icon, y en un momento volvemos aquí al espacio de K-Pop con los comentarios.

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1: Son las 7:23.
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6: Continuamos con K-Pop Zone. ¿Qué tal le va pareciendo el programa del día de hoy? Manténgase en contacto con nosotros al número 775-235-5501 o también puede sintonizarnos a través de las apps para móviles, Radio Garden y las... Además, aprovechando también, puede ver el canal 13.1 de nuestra universidad y, por supuesto, la programación de nuestras emisoras hermanas pertenecientes a este gran sistema universitario de medios autónomos. Nosotros, por nuestra parte, continuamos en K-Pop Zone platicando algo más de Icon, y es que después de el exitoso debut y varias promociones, pues la banda buscó formar una canción que también definiera su identidad frente al público, y esa oportunidad llegó en 2018. Con el lanzamiento de su segundo álbum de estudio, Return. No fue un comeback, sino que fue la continuación de la misma carrera. El título pues ya nada más fue como para acabar de consolidar pues este concepto que traían los chicos, por eso se llamó Return. Y al frente de este proyecto, otra vez, ¿quién estaba? B.I., el líder, compositor y productor creativo del grupo. Durante meses trabajó en el repertorio que mostraba una faceta mucho más madura, porque también se tenía que ver ese crecimiento de la agrupación, dejando atrás la intensidad de los primeros sencillos para explorar historias sobre amor, sobre la nostalgia, sobre los recuerdos, temas un poco más recurrentes en lo que es la carrera de estos grupos del K-pop. Su canción principal fue Love Scenario, una canción que curiosamente nadie imaginaba que pues con esta melodía sencilla y un ritmo pues más relajado se convertiría en uno de los mayores éxitos de la industria del K-pop. En una época obviamente dominada por los sonidos pues más explosivos, les digo, las coreografías que también eran espectaculares y que siguen siendo, pero que estos chicos llegaron como a poner calma, digamos, dentro de toda la industria, pues con su canción Love Scenario, una letra que hablaba de una relación que terminó, pero que pues pocas veces, creo que incluso en nuestra cultura, ¿no?, se recuerda con gratitud, sin rencores, sin dramatismos, como deberían de ser las cosas, vaya. Y pues esa manera de abordar una ruptura conectó con millones de personas y en Corea del Sur permaneció durante semanas en el primer lugar de las listas digitales, además de obtener certificaciones por millones de reproducciones. Esta canción fue interpretada por niños en escuelas, sonó en programas de televisión, eventos deportivos, espacios públicos, en fin, hasta en la sopa estaban escuchándolo, o bueno, en este caso en el ramen lo escuchaban también, convirtiéndose en un fenómeno cultural pocas veces visto. Y ya fuera de Corea, el éxito ya era también de imaginar. Con este éxito tan impresionante de Love Scenario, abrió las puertas de nuevos mercados para Icon y consolidó al grupo como uno de los nombres más importantes de la tercera generación del K-pop. Ya lo sabe, mándenos sus mensajes también, 775-235-5501, para estar en contacto, tal vez proponernos alguna banda para la siguiente emisión, o por qué no, una de las canciones de Icon.

Y así, rapidito, estamos de vuelta. ¿Qué tal le ha parecido hasta ahora esta agrupación? Mándenos sus comentarios, 775-235-5501, o también puede seguirnos en las redes sociales y ahí dejarnos el comentario, el like, donde nos pueden encontrar como Radio UAEH Tulancingo. Continuando con la carrera de Icon, podríamos decir que el álbum Return, pues mostró que el grupo podía combinar el hip hop, el pop, las baladas, los ritmos electrónicos sin perder esa identidad, ¿no? Incluso podría decirse que formar una identidad propia a partir de ello. Ya su presencia en festivales y conciertos pues era muy común, y esto terminó obviamente de consolidar la comunidad de seguidores, que cada vez era más amplia, y esos fandom que van creciendo cada vez más rápido y que son tan leales siempre. También pues fue una etapa de reconocimiento individual. Por ejemplo, Bobby continuó desarrollando una carrera como rapero y colaborando con distintos artistas, lo que ayudó a que se formara como uno de los intérpretes más respetados de la escena del K-pop. Y B.I. por su parte pues era reconocido no solo como el líder de esta agrupación, sino como uno de los compositores más talentosos de la generación completa, y gran parte del sonido de Icon llevaba su firma. Pero ¿qué creen? No todo es color de rosas, y cuando el grupo parecía vivir el mejor momento de su historia, ocurrió un hecho que cambiaría su rumbo. En junio de 2019, B.I. anunció su salida de Icon y de YG Entertainment tras verse involucrado en una investigación relacionada con un intento de adquisición de sustancias ilegales ocurrido años atrás. Y recordemos también que la cultura surcoreana pues es una de las más estrictas, y en esos sentidos, digamos, sociales y éticos, pues también suele ser muchísimo más dura. Y aunque posteriormente la situación legal evolucionó y el artista retomó su carrera como solista, pues en ese momento la noticia representó un duro golpe para el grupo y sus seguidores, que también empezaron, digamos, a decepcionarse un poquito. Y a la salida de quien había sido el líder principal, compositor y productor, pues generó la incertidumbre, ¿no?, sobre el futuro de Icon, y cómo no, si era una de las principales figuras de confianza y también de la imagen de la agrupación. Muchos se preguntaron si podrían mantener su identidad artística sin la persona que había estado detrás de algunos de los mayores éxitos. Sin embargo, los 6 integrantes restantes decidieron continuar, y ya con esa determinación y el respaldo de su fandom, como les decía, que también siempre son tan leales, comenzaron una nueva etapa demostrando que la esencia de Icon también residía en la fortaleza colectiva del grupo. Y aunque el camino obviamente no iba a ser sencillo, después de un golpe tan duro todavía quedaban muchísimos capítulos por escribir. Pero vamos a hablar de ello ahorita, regresando después de esta canción. Lo que vamos a escuchar se titula Killing Me, del año 2018, también de esta exitosa agrupación surcoreana Icon. Vamos a la música, pero no le cambien, que seguimos en K-Pop Song.

0: Llegamos a la parte final de este espacio dedicado a Icon, que como mencionábamos, pues sufrió un duro golpe a su imagen, a la música, a la producción completamente de la agrupación. Pero aún así, 6 integrantes decidieron continuar con este proyecto. Y lejos de detenerse, en 2020 publicaron un mini álbum que se llamó I Decide, encabezado por la canción Dive. El lanzamiento mostró un grupo más dispuesto a evolucionar sin renunciar a su esencia, aunque el sonido conservaba esa energía característica de Icon, también reflejaba pues una mayor madurez emocional. Ya meses después participaron en el programa Kingdom Legendary World, donde compartieron escenario con agrupaciones como Stray Kids, que ya los tuvimos también en este espacio, Atiz, Vita, SF9 y The Boys. Más que una competencia, Kingdom, el programa, representó la oportunidad de recordar al público la enorme capacidad interpretativa de Icon. De sus presentaciones combinaron fuerza, creatividad, la experiencia que ya tenían desde muchísimos años atrás, y dejaron en claro que seguían siendo uno de los grupos más sólidos sobre el escenario. Ella en 2022 concluyó su contrato exclusivo con YG Entertainment, y para muchos artistas ese momento marca el final de una historia. Sin embargo, para Icon fue el inicio de otra. Como siempre, esa resiliencia, y los 6 integrantes decidieron permanecer juntos, firmando con 143 Entertainment, demostrando que su prioridad era continuar como grupo. Ya para 2023 lanzaron el álbum Take Off, un título que también simbolizó precisamente despegar hacia una nueva etapa, y la canción que marcó ese regreso fue You, la cual mostraba un sonido más fresco, más optimista, acompañado por la producción moderna que conservó también la esencia melódica del grupo. Por desgracia, el tiempo es demasiado corto y es momento de despedir el programa, no sin antes agradecer su sintonía a través de la frecuencia del 91.1 y de todas las frecuencias hermanadas en este sistema universitario de medios autónomos, y que nos hacen favor de retransmitir este programa en las distintas regiones de nuestro estado de Hidalgo. Muchísimas gracias a todo el equipo por hacer posible que llegue hasta los oídos de la audiencia. Desde aquí, desde Tulancingo, les envío un gran saludo. Los invito a que continúen en sintonía de las frecuencias universitarias, de la programación, y que nos vuelvan a escuchar en K-Pop Zone con un especial nuevamente de otra exitosa agrupación. Por el momento ha sido todo por hoy y me despido del micrófono. Israel Gómez, Sarangue.
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1: Son las 7:37.
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1: Son las 7:51.
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1: Son las 8 con 4 minutos.
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5: Hola, bienvenidos a Biotecno, agronomía, sustentabilidad y desarrollo

0: página son www.uaeh.edu.mx/San Bartolo Radio y www.uaeh.edu.mx/Huejutla Radio. También síganos en redes, estamos en Facebook como Radio UAEH San Bartolo y Radio UAEH Huejutla 99.7. Regálenos un like, mándenos sus comentarios, aquí estamos para escucharlos. El día de hoy estamos muy emocionados, pues tenemos a una invitada de lujo. Ella es la doctora Hortensia Ortega Ortiz, se especializa en materiales avanzados. Ella es licenciada en Ciencias Químicas con especialidad en Química, esto en la Facultad de Ciencias Químicas de la Universidad Autónoma de Coahuila. Continuó sus estudios de maestría en Ciencia y Tecnología de Polímeros en la Facultad de Ciencias Químicas de la Universidad Autónoma de Coahuila. Y su doctorado en Química de Polímeros, especialidad en Polielectrolitos y Biopolímeros, esto en la Facultad de Química de la Universidad Estatal de Moscú. Entonces, estamos muy contentos. Bienvenida, doctora.
1: Muchas gracias. Gracias, Josefa, por la presentación. Pues también ahora he estado trabajando mucho desde que pues regresé a México para aplicar mis conocimientos. Pues más que nada dieron un giro, ¿verdad? Más porque yo pensaba, pues me voy a dedicar a eso de los materiales avanzados, síntesis, pero quería dirigirlo hacia alguna aplicación donde pues se pudiera hacer lo antes posible, ¿no? De ver el fruto, digamos, de lo que uno está haciendo en laboratorio, verlo pronto, los efectos de lo que uno hace. Entonces, por eso me decidí a seguir en el doctorado. Estuve trabajando con biopolímeros, pero más que nada fue con el ADN, ¿verdad? Estuve estudiando reacciones de intercambio iónico, pero para saber cómo reaccionaban nuestros polielectrolitos en nuestro cuerpo dependiendo de la temperatura. Pero en este caso, pues dije, pues vamos a ver, pero otro tipo de materiales que nos pueden también ofrecer. Y pues ya hablando ahí con personas de otra universidad que está en la misma ciudad de Saltillo, Coahuila, donde estoy trabajando, que es en el Centro de Investigación en Química Aplicada, se encuentra también la Universidad Autónoma Agraria Antonio Narro, que se dedican pues sí a todo lo que es agronomía, y pues vimos la posibilidad de trabajar en un tema pues de interés para ambas instituciones, y pues más que nada encaminadas a usar algún biopolímero que fuera, pues que no fuera tóxico, que fuera de algo que se pudiera utilizar en la agricultura, pues para beneficio de todos en realidad, porque los biopolímeros pues son muy nobles, no son tóxicos y pueden y tener muchos efectos benéficos en las plantas.
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0: Todo esto que nos comenta es muy interesante. En ocasiones los alumnos se acercan a nosotros, sus catedráticos, para comentarnos que sus líneas de investigación o incluso sus temas de interés oscilan. Entonces, les digo que no se preocupen, que tarde que temprano ellos verán perspectivas nuevas en estos temas, en el interés, y que además se van alineando con algunos problemas que encontramos también en la sociedad, y lo que podemos generar es realmente impresionante, y bueno, su carrera es un reflejo de esto. Y el día de hoy, pues estuvimos por ahí estoqueando un poquito su trabajo y vimos que está ahorita trabajando con quitosan. ¿Nos podría platicar primero aquí para toda la audiencia qué es el quitosan, dónde lo podemos encontrar?
1: Sí, el quitosan pues es el nombre, digamos, algo común, ¿verdad? Pero de donde se obtiene es de las cáscaras de los crustáceos, o sea, principalmente de lo que es el camarón, los cangrejos, las langostas, o sea, de los

0: desechos de la cáscara. Aproximadamente el 30% de esa cáscara es quitina, que es la parte, digamos, la que le da soporte a estos crustáceos, pero también todos los que son los insectos y los hongos, todos contienen esta misma sustancia, que es la quitina. Pero no se puede utilizar tal cual ya para muchas aplicaciones, porque es muy difícil disolverla. Entonces, por eso lo que se decide es hacer un tratamiento a estos extractos y lo convertimos a lo que es un derivado de tipo amino, decimos, que es el quitosan. Entonces, ya el quitosan ya tiene muchísimas propiedades y puede tiene muchos usos. Dentro de estos, pues están usos en alimentos, en medicina e incluso pues en la agricultura, ¿verdad?
1: Esto que nos comenta es muy interesante, porque en ocasiones no sabemos que a nuestro alrededor existen algunas sustancias presentes en diversos elementos de la naturaleza que son idénticos, ¿no? En este caso nos comenta que están los crustáceos y que están los insectos, y pues a veces no nos damos cuenta de que están hechos de la misma cosa tan maravillosa que nos puede ayudar. También nos platica que los derivados de este ya se encuentran actualmente aplicados a algunas cosas como fármacos. ¿Nos podría platicar acerca de cuáles son los avances que ha notado que existen en las aplicaciones del quitosan hoy en día en México?
0: Pues en México exactamente así, no sé, ¿verdad? O sea, pero sí en el mundo, principalmente lo que es el quitosan, como no es un polímero, digamos, que tiene propiedades mecánicas así muy, muy, digamos, no es tan resistente como lo que conocemos. Dices, bueno, es polímero, es plástico, como uno se imagina, ¿no? Que las botellas, que las mesas, que todos los materiales que se hacen de plástico. Es un plástico, sí, pero es natural. Pues no tiene tan buenas propiedades mecánicas, pero sí tiene muchas funciones. O sea, se puede mezclar con otros materiales y, por ejemplo, podemos obtener películas para recubrir los alimentos y evitar que se contaminen. O sea, ya serían como películas activas. También lo podemos usar así como en forma de geles, como encapsular medicamentos, por ejemplo, o en parches que también se ponen cuando se tiene una herida. Pues se puede poner el principio activo que se quiera, pero al mismo tiempo el parche del quitosan pues es antimicrobiano, o sea, nos protege contra muchas algunas enfermedades, ¿verdad?
1: Qué interesante esto que nos comenta, porque en realidad siempre necesitamos una alternativa viable para poder generar tecnologías que puedan ser funcionales. Estos avances que nos da en cuanto a la medicina suenan bastante impactantes, ya sea porque en ocasiones podemos ser alérgicos o la fuente de donde obtenemos estos recubrimientos también se agota. En el caso de las frutas, hortalizas, verduras, casi siempre se utiliza cera de abeja, pero pues es muy difícil de conseguir. Y hemos también sabido acerca del uso de quitosan como recubrimiento justamente para alimentos, al ser inocuo, es decir, de no generar un daño en el consumo de este, es una gran y excelente alternativa. Ya para ir cerrando un poquito, ¿nos podría platicar qué perspectivas ha notado o tiene planteadas en su investigación que incluyan al quitosan?
0: Pues sí, para usos más que nada agrícolas, podemos usar el quitosan de muy diversas maneras. Como decías, puede ser como un agente antimicrobiano. O sea, podemos aplicarlo a las plantas desde que están muy, muy pequeñas, o sea, que les decimos plántulas, ¿verdad? Lo podemos desde ahí empezar a aplicar, porque no solamente tiene la propiedad de barrera, ¿verdad? Como, o sea, de que se recubra como una película, sino que también induce a que la planta genere compuestos que la hagan resistente a enfermedades, ¿verdad? O sea, directamente puede actuar contra algunos microorganismos, o sea, algunas enfermedades que les dan a las plantas, pero también indirectamente, digamos, bioestimulando a la planta a crear sus defensas. Por eso este tipo de materiales como el quitosán es lo que les decimos a los agricultores. O sea, sería lo ideal que se utilizaran porque son preventivos. O sea, no es, se defiende la misma planta con lo que contiene, ¿verdad? Y si nosotros, bueno, más que nada ellos, ¿verdad? Ya en campo y todo, ya cuando tienen la enfermedad, quieren que se le ponga algo para que ya desaparezca, pero ahí es ya muy agresivo lo que se puede poner. Y pues contamina la planta, el fruto, el suelo, el aire, o sea, y ya pues puede ser que se controle la enfermedad y se rescate algo del cultivo, pero ya va a estar contaminado. Entonces la idea de usar estos materiales orgánicos es que sea lo más natural posible, que no se contamine nada y que pues este material no va a afectar tampoco al suelo, al aire, a nada, ¿verdad? Porque es natural.
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1: Qué impresionante todo esto que nos comenta. Yo creo que prevenir siempre va a ser mejor que corregir, como usted lo menciona, económicamente, el tiempo que se ya no regresa y por supuesto la parte de la contaminación, y no olvidemos la parte de la salud de los agricultores. Finalmente son las personas que están toda su vida pues generando alimentos para todos nosotros y su salud es prioridad nacional. Y que usted esté trabajando en el desarrollo de nuevas tecnologías emergentes, tomando como base algunas moléculas de las que ya se había dicho mucho, pero claramente no se ha dicho todo, es impresionante. Pues agradecemos mucho la participación en este programa y nuevamente los micrófonos quedan abiertos. Nos encantará saber cuáles han sido los resultados de investigaciones, dónde se ha presentado, las nuevas investigaciones que usted tenga y se generen, y por supuesto las perspectivas nuevas y brillantes que siempre ofrece. Muchas gracias.
0: Muchas gracias, Josefa, por la entrevista y mucho gusto y saludos a todos los radioescuchas.
1: Pues muchas gracias, saludos a todos y nos estamos sintonizando muy pronto. Esto fue Biotecno, Agronomía, Sustentabilidad y Desarrollo. Mi nombre es Josefa Espitia y los invitamos a que nos escuchen en Radio Universidad San Bartolo en el 99.7 de su FM. También estamos en Radio Huejutla en el 99.7 de su FM. Recuerden comunicarse con nosotros mediante WhatsApp. Nuestros números para San Bartolo, 771-111-5629. Y para Huejutla, 7712-9874-97. Pueden escucharnos desde cualquier parte del mundo. Nuestras páginas, www.uaeh.edu.mx/San Bartolo Radio y www.uaeh.edu.mx/Huejutla Radio. Síganos en redes, estamos en Facebook como Radio UAEH San Bartolo y Radio UAEH Huejutla 99.7. 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Agradecemos a el director de Radio San Bartolo, René Martínez Galeana, por la disposición y la ayuda para poder generar este programa, y a ustedes por sintonizarnos una vez más. Y los dejamos con esta programación que ha sido hecha especialmente para ustedes. 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
3: Son las 8 con 20 minutos.
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1: Son las 8:37.
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1: Son las 9 con 2 minutos.
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3: Hoy, Revista del Consumidor Radio. Un cuaderno que se deshoja la primera semana, una goma que mancha en lugar de borrar, o una pluma que deja de pintar en pleno examen. Lo que parecía un ahorro termina siendo un doble gasto para tu bolsillo. ¡Que no te pase! Quédate para saber cómo les fue a las marcas en nuestro estudio de calidad.
4: Y para que la estrategia esté completa, en nuestra sección Cuida tu Dinero, te compartimos algunas herramientas para proteger tu economía en este nuevo ciclo escolar. ¡No le cambies!
3: Revista del Consumidor.
4: Surtir la lista de útiles escolares requiere de tiempo, paciencia y sobre todo una buena planeación. Frente a un anaquel lleno de opciones, la decisión se complica. El reto no solo es encontrar el precio más bajo, sino garantizar que los útiles duren todo el ciclo escolar.
3: Para ayudarte y orientarte en estas decisiones, realizamos un estudio de calidad de algunos artículos incluidos en la lista de útiles escolares.
4: Analizamos un total de 94 productos de útiles escolares, entre bolígrafos de tinta azul, lápices de colores, cuadernos, juegos de geometría, gomas y sacapuntas.
5: El objetivo general de este estudio es verificar que los productos cumplan con su etiquetado, que cumplan en cuanto a las pruebas de seguridad, para que en el momento que lo utilicen las niñas y los niños en la escuela, sea producto seguro para ellos.
4: Para empezar, verificamos que ningún producto tuviera defectos a simple vista y que todos incluyeran su información comercial. En los cuadernos, comprobamos el número de hojas, que el papel resista el borrado sin rasgarse, que hojas y pastas no se desprendan fácilmente del arillo o cocido, y en el caso de las pastas no plastificadas, ¿qué tanto repelen el agua?
3: A los lápices de color les exigimos puntillas que soporten la presión al dibujar sin romperse. Además, evaluamos su eficiencia al iluminar, midiendo el grado de desgaste en los tonos rojos, negro y azul. En las gomas, pusimos a prueba su nivel de desgaste y su efectividad al borrar.
4: Para los juegos de geometría, comprobamos la precisión en las escalas de reglas y escuadras, la graduación exacta del transportador y el buen trazo del compás. En los sacapuntas, revisamos que no presentaran aristas filosas y que lograran una punta perfecta.
3: Y finalmente, en los bolígrafos, vigilamos que no manchen ni chorren, midiendo metro a metro cuánto rinde la tinta antes de agotarse. ¿Cuáles fueron los resultados?
4: Todos los cuadernos analizados cumplieron con su número de hojas, gramaje y no presentaron defectos. De los modelos no plastificados, el mejor evaluado al promediar todas las pruebas

0: Pelican y Staedtler.
1: Para los sacapuntas, dos de Cores y uno de la marca CUM no presentan leyendas de precaución.
0: Los bolígrafos de tinta azul no presentaron defectos en sus acabados. Si quieres que la tinta te rinda al máximo, la marca Bic rompió récord al superar los 2,000 metros de escritura, mientras que MAE y Office Max apenas alcanzaron los 800 metros.
1: Finalmente, en los juegos de geometría, todos los modelos analizados presentaron algún defecto en sus acabados y ninguno logró la excelencia general.
0: Ahora bien, antes de comprar los útiles escolares, haz una pausa y revisa lo que quedó del ciclo anterior. Rescatar los materiales que siguen en buenas condiciones no solo le da un gran respiro a tu economía, sino que también ayuda a reducir el impacto ambiental.
1: En este regreso a clases, haz que su inversión saque 10.
2: Y recuerden que aquí en el Auditorio Nacional de Protección al Consumidor seguimos trabajando para ofrecerles la mejor información y veraz para las y los consumidores. Para ver los resultados completos y a detalle de ese estudio de calidad, consulta la revista del consumidor, ya sea impresa o de forma digital.
3: Revista del consumidor.
0: Además de la lista de útiles, el regreso a clases trae consigo otras compras importantes, como uniformes, mochilas y libros, convirtiéndose en una de las temporadas de mayor presión para tu presupuesto.
1: Y tras los gastos de vacaciones, el reto es mayor. Sin embargo, este momento es una excelente oportunidad para hablar de finanzas en familia y practicar un consumo responsable, porque planear tus compras es la mejor forma de cuidar tu economía.
0: Te invitamos a dar el primer paso en casa. Siéntate con tus hijas e hijos a revisar los materiales del ciclo anterior. Juntos pueden identificar qué cuadernos, colores o juegos de geometría siguen en buenas condiciones para reutilizarse.
1: Al hacerlo, no solo reduces tus gastos inmediatos, también les enseñas el valor de cuidar sus cosas y los involucras en la toma de decisiones financieras y del hogar. Fomentar este hábito garantiza que los útiles duren más.
0: Cuando llegue el momento de salir a comprar, la anticipación será tu mejor aliada para evitar los sobreprecios de última hora. Compara en diferentes establecimientos y dale una oportunidad a las ferias de útiles escolares locales, donde puedes encontrar productos de gran calidad a menor costo.
1: Recuerda que la prioridad siempre será lo básico. Libros, cuadernos y uniformes van primero. Los artículos de moda pueden esperar. Ayuda a las infancias a distinguir entre lo indispensable y lo superfluo. Es una lección muy importante para su futuro financiero.
0: Ahora, si decides utilizar un crédito para cubrir estos gastos, la clave está en la responsabilidad. Evalúa si realmente lo necesitas y si cuentas con la capacidad de pago mes a mes para evitar el sobreendeudamiento.
1: Un crédito bien utilizado puede ser un gran apoyo, pero si lo usas sin planear, puede comprometer tu estabilidad. Antes de firmar, tómate el tiempo de analizar el costo anual total, conocido como CAT, así como la tasa de interés y las comisiones.
0: ¿No sabes qué opciones considerar? Los créditos personales y de nómina son una alternativa muy práctica, ya que no tienen un destino específico y los puedes usar para distintos gastos. En la modalidad de nómina, tu salario funciona como garantía, por lo que no requieres de un aval.
1: Otra opción son las tarjetas de crédito. Al ser un mecanismo de financiamiento revolvente, te permiten adquirir los productos sin tener que liquidarlos al instante. Esa línea de crédito te libera conforme realizas tus pagos, así que úsala a tu favor y haz que tu dinero rinda al máximo en este regreso a clases.
0: No lo olvides, surtir la lista de útiles escolares sin deudas te ayudará a tomar el control de tu economía familiar.
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0: Son las 9:18.
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1: Son las 9:36.
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5: 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La lectura nos ayuda a desarrollar valores, fortalecer la identidad y ampliar nuestra visión del mundo.
7: Cada página es una oportunidad para aprender algo sobre el mundo y sobre nosotros mismos.

0: Son las 9:50.
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1: Son las 10 con un minuto.
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0: Muy buenas noches y gracias por estar con nosotros una vez más en la Hora Nacional. Como cada domingo, la verdad es que les preparamos un programazo.
1: Así es, les vamos a platicar sobre la Jornada Nacional de Reforestación 2026, que es un esfuerzo conjunto interinstitucional y de la sociedad para habilitar y reforestar puntos estratégicos.
0: En nuestro flashazo del bienestar conoceremos el Programa de Desarrollo Forestal Sustentable para el manejo responsable de los bosques y selvas que conserva la biodiversidad.
1: Hablaremos de un servicio que nos da información oportuna para reducir el riesgo de las catástrofes naturales como huracanes, sismos o incendios.
0: También platicaremos de cómo el fenómeno del Super Niño puede influir en el consumo de energía en nuestros hogares.
1: Vamos a ver cómo nuestro país sigue impulsando el talento de nuevas generaciones en la segunda edición de México Canta.
0: Además, conoceremos la historia de una mujer que trabajó muchísimo por los derechos políticos de las mexicanas, Ermila Galindo.
1: Y hablaremos sobre el papel de las mujeres en la innovación tecnológica y de la brecha de género en Latinoamérica.
0: Además, quédense porque el programa de verdad va a estar muy bueno y empezamos.

0: México es un país forestal y este domingo 9 de agosto se llevó a cabo la Jornada Nacional de Reforestación 2026, una estrategia para restaurar y proteger la riqueza natural del país. Y fíjense, hay un dato que nos ayuda a dimensionar su importancia. Aproximadamente el 70.6% del territorio mexicano está cubierto por algún tipo de vegetación forestal.
1: Y esos ecosistemas son mucho más que árboles. México tiene cerca de 138.7 millones de hectáreas de vegetación forestal y en nuestro territorio está alrededor del 12% de las especies conocidas a nivel mundial. Los bosques, selvas, matorrales y manglares son fundamentales para la biodiversidad y también para la vida de millones de personas.
0: Por eso reforestar importa. Los bosques participan en el ciclo del agua, favorecen la infiltración y además ayudan a conservar las cuencas. También protegen y regeneran los suelos, reducen la erosión y contribuyen a conservar la biodiversidad.
1: Y hay otro aspecto fundamental. La restauración forestal también tiene una dimensión social y económica. En México, el 50.9% de la superficie forestal está en manos de ejidos y comunidades. Estas comunidades forestales son las que, en muchos territorios, conservan, manejan y aprovechan estos ecosistemas.
0: Por eso restaurar no nada más significa llegar a un terreno, hacer un hoyo y plantar un árbol. La restauración ambiental implica recuperar integralmente los ecosistemas, con participación comunitaria, coordinación entre instituciones, protección del suelo y del agua, conservación de especies y fortalecimiento de las actividades productivas sustentables.
1: Y ahí aparecen opciones como el manejo forestal sustentable, la agroforestería, la ganadería regenerativa y otros sistemas productivos que permiten aprovechar los recursos naturales sin destruirlos. La idea es que la conservación también genere oportunidades, empleo e ingresos para las comunidades.
0: Además, la economía forestal tiene un papel importante porque representa alrededor del 0.24% del Producto Interno Bruto.

0: toneladas de dióxido de carbono, equivalentes a 23.2% de las emisiones de gases de efecto invernadero del país.
1: Y hay una relación directa con el agua. La conservación de bosques y selvas ayuda a mantener los flujos hídricos, reducir el asolve y proteger servicios ambientales importantísimos para las poblaciones y para actividades como la agricultura.
0: En este contexto se dio la Jornada Nacional de Reforestación 2026, con presencia en las 32 entidades federativas, 621 municipios y 1.632 núcleos agrarios. La meta fue plantar 6.6 millones de árboles y plantas en más de 32 mil hectáreas.
1: Es una acción de alcance nacional que busca involucrar a comunidades, autoridades y población en la recuperación de territorios forestales. Y no se trata de poner el mismo árbol en todos lados. La restauración debe considerar las características de cada ecosistema y utilizar especies adecuadas para cada territorio.
0: Un actor importante será Sembrando Vida, un programa que ha producido muchas de las plantas que se usan en este tipo de acciones. En los últimos años, el programa ha reportado la plantación y conservación de alrededor de 1.200 millones de árboles y el trabajo en aproximadamente 1 millón de hectáreas.
1: Y muchos de esos árboles tienen una función productiva además de ambiental. Pueden ser forestales, frutales o formar parte de sistemas agroforestales. Es decir, se busca que restaurar el territorio también signifique fortalecer la economía de quienes viven y trabajan en él.
0: Entonces, la invitación es entender la reforestación desde una perspectiva mucho más amplia. Recuperar bosques, selvas y otros ecosistemas, proteger el agua y los suelos, conservar nuestra biodiversidad, impulsar economías comunitarias y contribuir a enfrentar el cambio climático.
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4: Flashazos del bienestar.
5: Desarrollo forestal sustentable para el bienestar. ¿Tienes un terreno forestal o formas parte de una comunidad que busca conservar de manera sustentable sus recursos? El Programa Desarrollo Forestal Sustentable para el Bienestar ofrece apoyos para manejo forestal comunitario, cadenas de valor, plantaciones forestales, restauración, servicios ambientales y protección forestal. Pueden participar personas propietarias y habitantes de zonas forestales que cumplan con los requisitos. 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
4: 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Información para ti.
0: Los cambios en el clima pueden transformar la forma en la que usamos electricidad en nuestras casas. Durante fenómenos como el Super Niño, las olas de calor, los frentes fríos intensos o hasta las lluvias prolongadas, nuestras necesidades de iluminación, climatización y uso de aparatos eléctricos pueden cambiar.
1: Estos cambios pueden traer un mayor consumo de energía, especialmente cuando usamos más tiempo los ventiladores, sistemas de aire acondicionado, calefactores, refrigeradores u otros equipos. Y para hablar más del tema, nos acompaña José Antonio Urteaga Difur, director general del Fideicomiso para el Ahorro de Energía Eléctrica. Señor director, bienvenido a la Hora Nacional.
6: Cha, muchísimas gracias. Un gusto estar con ustedes y con su auditorio.
0: Bienvenido. Y para empezar, sabemos que estos años han tenido climas muy anormales, quizá. Temporadas de lluvias más largas, fríos más intensos, olas de calor. ¿Cómo afecta en el consumo de energía de los mexicanos que el clima esté llegando a estos extremos?
6: Muchas gracias, Leos. Me parece una excelente pregunta. Como ustedes saben, el cambio climático cada vez tiene mayor impacto en nuestra sociedad.

0: El cambio climático provoca principalmente fenómenos climatológicos como el que vivimos de las olas de calor. Para este año se anuncia el fenómeno del Niño de alta intensidad. Eso lo que provoca son fundamentalmente olas de temperatura muy alta, que provocan también, que a su vez causan el uso de aire acondicionado, como bien lo señalaba Cha, y eso provoca también que haya manifestaciones en temas muy diversos, por lo que tenemos que buscar cómo hacer más eficiente el uso de la energía eléctrica. Total. En beneficio de nuestras economías, en las familias, en beneficio del medio ambiente por una menor emisión de gases de efecto invernadero y también en beneficio de tener acceso a la energía de población que aún está en un esfuerzo por tener una mayor asequibilidad a los servicios de la energía.
1: ¿Y cómo podemos lograrlo? Porque son muchas las cosas que tenemos que hacer para poder economizar, para no gastar tanta energía, para que no nos cueste tanto. ¿Qué se puede hacer?
0: Lo primero, yo diría, Chaleos, que hay que formar una educación en materia de uso adecuado de los recursos naturales. En el FIDE trabajamos con un programa que se llama Educare, Educación para el Ahorro y Uso Racional de la Energía Eléctrica, en donde formamos a los niños para que ellos sean conscientes de la necesidad de cuidar la energía. No solamente como un hábito, sino como un hábito educado. Que el niño sepa que contactar un interruptor de electricidad para tener luz es un proceso muy sencillo, pero que requiere un gran esfuerzo de la naturaleza. Entonces ahí se requiere que el niño entienda que esa energía llega y que toda la población requiere de energía, no podemos desperdiciarla. Claro. Es el primer punto, evitar desperdicios. ¿Cómo podemos evitar desperdicios? Como bien se señalaba, si estamos en una habitación que tiene iluminación natural, pues hay que abrir las cortinas y apagar la luz artificial, la luz eléctrica. Si tenemos aire acondicionado, evitar tener ventanas abiertas para que se fugue el calor. No vamos nunca a poder enfriar todo el medio ambiente, solamente el de la habitación. Claro. Y muy importante, cambiar equipos de aire acondicionado que son ineficientes por equipos de alta eficiencia, que vale la pena invertir porque se recupera muy rápido esa inversión.
2: Ahora, para personas que queremos quizá tener electrodomésticos o aparatos electrónicos un poquito más ambientalmente amigables y sobre todo ahorradores, ¿qué nos recomienda al momento de ir a comprarlos? ¿En qué nos tenemos que fijar?
0: Me parece otra vez una excelente pregunta. Lo primero, que tenga una etiqueta que se conoce como el sello FIDE. Ay. Ese sello FIDE es muy visual. Lo único que dice, este equipo tiene el sello FIDE. ¿Qué significa? Que ese equipo cumple con los más altos niveles de eficiencia energética. También, si es posible, fíjense en la etiqueta que establece la norma oficial mexicana que indica cuál es el consumo preciso de equipo. Pero lo más fácil, consuman, compren equipos con sello FIDE.
2: ¿Cómo podemos contactar al FIDE? ¿Tienen redes sociales?
0: Tenemos todas las redes sociales. Estamos en Facebook, en X, también en nuestra página electrónica www.fide.org.mx. Ahí nos pueden contactar y ahí van a encontrar un teléfono de contacto vía WhatsApp para que los asesoremos y los conduzcamos para hacer un uso eficiente de la energía. Inclusive, si sea el caso, oye, a mí me interesa porque veo que mi recibo está muy alto y ha crecido mucho a través del tiempo, quiero que me hagan un diagnóstico energético en mi vivienda.
1: Importante.
0: Wow. Alguien se presenta en su vivienda y le enseña, a ver, vamos a revisar primero tu instalación eléctrica.
1: Eso es importantísimo.
0: Importantísimo, sí. Cha.
1: Señor director José Antonio Urteaga, muchísimas gracias por visitarnos aquí en la Hora Nacional. Muy interesante todo lo que nos acaba de platicar.
2: Y ahorrador.
1: Y lo tenemos que aplicar. Cambios muy sencillos que nos van a ayudar mucho. Muchísimas gracias.
0: Muchas gracias. Encantado de estar aquí con ustedes y compartir con su auditorio lo que es parte de lo que debe ser nuestra vida. Ayudar a cuidar los recursos naturales y proteger el medio ambiente. Muchas gracias.
2: Muchas gracias también a ustedes que nos ven aquí cada domingo. Quédense con nosotros.
1: Ya empezó la segunda edición de México Canta por la Paz y contra las Adicciones. Este concurso busca abrir espacios para nuevas voces, promover letras alejadas de la violencia e impulsar la música mexicana y sus fusiones.
2: Nuestro compañero Orlando Abad entrevistó a Miguel Trujillo, presidente del Consejo Mexicano de la Música, para conocer qué sigue en esta etapa del concurso.
3: Oigan y vean, México canta y canta hermoso y se escucha en todo el mundo. Y por eso México Canta, por la paz y contra las adicciones, llega a su segunda edición. Y este concurso maravilloso que ha unido a tanta gente y que nos ha demostrado tantos talentos, tiene mucha gente trabajando detrás. El Consejo Mexicano de la Música está siguiéndolos a detalle. Esta noche, aquí en la Hora Nacional, nos acompaña el presidente del Consejo Mexicano de la Música, nuestro amigo musical, Miguel Trujillo. ¿Cómo estás, Miguel? Qué gusto tenerte.
4: Gracias por la invitación. Otra vez ya me siento en casa, ¿no? En la hora nacional me encanta venir y platicar de lo que está pasando en México Canta. Este año de verdad ha sido un año increíble. Como sabes, redujimos la cantidad de talento. El año pasado eran 48 semifinalistas. Una locura, 3 regiones de Estados Unidos, 3 de México. Este año lo acotamos a solamente 7 semifinalistas de Estados Unidos, los cuales ya los tenemos y te quiero decir sus nombres. De Estados Unidos está Rosalba Valdés, que es de Chicago. Tenemos a Joshua Soto, que es del Bronx de Nueva York. Oh, 18 añitos tiene Joshua.
3: Un chavito.
4: Lo que hablábamos antes de empezar, muy joven el talento este año. Después tenemos a Tiffany Galvis, que es de Los Ángeles, tiene 24 años. Lisandro Espinosa, que es de Portland, Oregon, tiene 21 años. Grecia Marín, de Paris, California. Daniel Ochoa, de Tucson, Arizona. Y Miranda González, de Denver, Colorado.
3: Y en México ya tenemos semifinalistas también.
4: En México se hizo una conferencia de prensa en Chapultepec, un lugar muy, muy bonito, y ahí estuvieron los semifinalistas de México. Aquí traigo mi tarjetita también para que no se me olvide ninguno. Fíjate que esta primera participante, que es Bel, la Malishita, es de Mérida, y ella canta en español, en inglés y en maya. El año pasado...
3: Exacto, recuerdo que también de Mérida era en maya y en español.
4: Es, exactamente, pero ella lo hace de una manera muy, muy profesional. Tiene una personalidad increíble y ella tiene 26 años. Emi Macías, que es de Tlaquepaque, Jalisco, tiene 20 años. Y Emi también una gran voz. Grecia Delgado, que es de Tamaulipas, pero vive en Monterrey, tiene 20 años también. Brian Soto Suazo es de Valle de Chalco, tiene 25 años. Luna López, de Zacatepec, Morelos, tiene 21 años. Vilán Morales es de Torreón, Coahuila. Y Fátima Cuevas es de Guadalupe, Nuevo León.
3: ¡Qué sorpresas! Miguel, por favor, quiero que te comprometas aquí con nosotros a que vas a seguir viniendo a darnos las actualizaciones y el avance de este concurso, que de verdad es muy emocionante y que descubre y abre historias maravillosas de mexicanos por todo el mundo.
4: Totalmente.
3: Por favor, sigan las redes de México Canta, que es Oficial México Canta, ¿cierto?
4: Exactamente, Oficial México Canta.
3: Y también las del Consejo Mexicano de
4: Por Música. Supuesto, ahí tienen toda la información. Y no se pierdan ninguna de estas semifinales.
3: Miguel, amigo, muchas gracias por
4: Al
3: venir.
4: Contrario, gracias a ustedes, a la Hora Nacional, por tenerme nuevamente. Y no se pierdan, primera semifinal, 23 de agosto. Segunda semifinal de México, 30 de agosto. Gran final, 13 de septiembre. Y los ganadores van a estar en el Zócalo el 15 de septiembre. Así que va a ser una fiestota impresionante.
3: Los tenemos bajo la lupa y con cariño recibimos ese talento. Nosotros seguimos cantando. Porque
4: Así
3: México
4: es. Canta, por supuesto.
5: No podemos hablar de los derechos políticos de las mujeres en México sin recordar a Ermila Galindo, una de las voces más importantes del movimiento feminista mexicano en las primeras décadas del siglo XX.
1: Ella fue defensora de la educación, la igualdad y la participación política de las mujeres. Como su aniversario luctuoso es el 18 de agosto, hoy está con nosotros una actriz que interpreta a Ermila Galindo para conocer más sobre su legado. Vamos a ver y escuchar la entrevista que le hizo nuestro compañero Germán Gastelum.
6: De los momentos históricos que marcó los derechos civiles de la mujer, sin duda, es la ley sobre el divorcio. Y es uno de los acontecimientos históricos porque además muchos personajes, entre ellos muchas mujeres, tuvieron mucho que ver. Germán
7: sí.
6: Gastelum.
7: Fue el dolor, fue el sacrificio, el esfuerzo, el atreverse a hablar, el levantarse en un momento en que las mujeres no podían hacerlo. Y ahí había un personaje histórico maravilloso que podemos invitar para que nos platique.
6: Es un personaje clave, ¿estás de acuerdo?
7: Totalmente clave. Su nombre significa combate, guerrera. ¿Sabes de quién estoy hablando?
6: Por supuesto.
7: Ermila Galindo. Vamos a invitar a Ermila Galindo para que platique con nosotros sobre estos momentos históricos.
8: Hola.
6: Qué honor tenerla en la Hora Nacional.
8: Muchas gracias por invitarme.
6: La dejo en las mejores manos para que nos platique su historia.
8: Claro que sí.
6: Adelante.
8: Gracias.
7: Adelante. Ahora sí que yo estoy muy emocionado porque se han marcado pautas extraordinarias para que la mujer lograra todos sus derechos civiles, políticos. Le tengo una sorpresa también, que ya tenemos en México una presidenta mujer.
8: ¡Una presidenta mujer! ¡Qué orgullo!
7: Algo que usted luchó para lograr el inicio del voto de la mujer.
8: Empezando.
7: Platíqueme, esto viene de todo un trabajo que usted hizo. ¿Quién era usted en ese momento histórico?
8: Bueno, en aquel momento histórico estaba yo trabajando de la mano de nuestro presidente, don Venustiano Carranza. Estaba muy orgullosa del trabajo que estábamos realizando porque yo trataba de impulsar los derechos de la mujer, sobre todo la igualdad, la equidad de género. Y bueno, a raíz de mi trabajo con Venustiano Carranza, aproveché mis habilidades, oratoria, redacción, impulsando los derechos y logrando así que se promulgara la ley de divorcio.
7: En 1914.
8: Exactamente.
7: Muy interesante porque realmente era un momento en que a la mujer no se le daba tanto poder económico, político y menos social. Estamos hablando de que usted no era una diputada o una candidata, usted era la secretaria.
8: Así es. Bueno, en alguna época también traté de entrar a la política, aunque no tuve la oportunidad. Sí logré mucho en ese momento. Sobre todo, mi intención era que con el voto de la mujer se abrieran los caminos para que las mujeres tuvieran más derechos, tuvieran la oportunidad de defender su propia vida, la de sus hijos, su libertad. El derecho del voto a la mujer fue principalmente lo que abrió el camino para que se pudiera después hacer esta ley de divorcio, ya que en aquel entonces estaba tan estigmatizado, tan prohibido para la mujer poder decidir sobre su propia vida si quería permanecer en la vida con la pareja conyugal o no.
7: Ah, o sea, era algo que realmente no podía darse. Bueno, estamos hablando que desde Benito Juárez, que en la época de la Reforma se dice y se toma la ley del registro civil. Entonces ya lo que son los nacimientos, lo que son las defunciones y lo que es el matrimonio pasa también a una cuestión del Estado, pero antiguamente no era así.
8: No.
7: Totalmente era de la Iglesia.
8: Exactamente, era totalmente derecho de la Iglesia decidir quién podía acceder a estos derechos. Afortunadamente, gracias a esta ley, se hizo la posibilidad de que las mujeres pudieran adquirir documentos de identidad, documentos de defunción, documentos, vaya, literalmente del matrimonio, ¿no?
7: ¿Qué le dirías a las mujeres que luchan día a día para lograr sus objetivos?
8: Mire, sobre todo, educación. La educación es base. Es importantísimo para que las mujeres conozcan sus derechos, las oportunidades, la educación sexual, la educación económica, política, sobre todo educarse. Educarse para que tengan también acceso al derecho de la educación psicológica. Hoy tan importante, el apoyo del gobierno, el apoyo a las mujeres, la equidad de género, todo eso es conocimiento y todo eso es educación.
7: Ese sería lo que nos diría usted a todos los mexicanos y a la mujer principalmente.
8: Que luchen por sus derechos.
7: Con
8: que
7: base,
8: luchen y se eduquen.
7: Con base a la educación.
8: Exactamente.
7: Con base a estar preparados, a hablar siempre, a no quedarse callados.
8: Exactamente. ¿No?
7: Eso es lo que logró Ermila Galindo y tantas mujeres. Estas cosas tan importantes como la ley del divorcio en 1914 y posteriormente, por fin, que pudieran votar. Muchas gracias por todo lo que ustedes han logrado.
8: No, muchas gracias a usted. Y afortunadamente, a las mujeres que han creado la historia, porque gracias a ellas y al trabajo que se ha hecho durante tantos siglos, podemos hoy tener tanta libertad.
7: Gracias. Seguimos aquí en La Hora Nacional.
5: La tecnología está transformando la forma en la que trabajamos, aprendemos y nos relacionamos con el mundo. El problema es que este cambio no está ocurriendo en condiciones igualitarias. En América Latina, las mujeres seguimos siendo minoría en los empleos tecnológicos y, según estudios recientes, la brecha de género en este sector volvió a crecer en vez de disminuir por primera vez en varios años.
1: Y para platicar del tema, hoy nos acompaña una vez más aquí en La Hora Nacional Úrsula Quijano, directora de Laboratoria para México, una organización que impulsa la formación de mujeres para que desarrollen una carrera en tecnología. Úrsula, bienvenida a La Hora Nacional una vez más. Qué gusto.
9: Cha, qué gusto, Leos, qué gusto. Un honor completo poder estar aquí otra vez.
5: Es para nosotros un gusto. Y nos encantaría empezar platicando un poquito de cuál es el panorama actual de la participación de mujeres en empleos tecnológicos, no solo en México, sino en toda
9: la
5: TAM.
9: A ver, en América Latina tenemos, yo diría, unos varios problemas importantes. Uno es que tenemos pocas mujeres saliendo de carreras STEM. Seguimos en 30%, entre 30 y 40%. El otro es que también tenemos pocas mujeres ingresando ya al primer empleo. Entonces, imagínense que 30% en todos los roles, en toda América Latina, son únicamente mujeres. Entonces, eso sí nos habla de un reto muy grande. Y el tercer tema también muy delicado es la retención. O sea, realmente las mujeres no están teniendo tantos ascensos como los hombres. Mientras un hombre tiene 5 veces más un ascenso, la mujer se queda sin poder llegar a estos puestos gerenciales, a estos puestos de manejo de personas.
10: Oye, ¿crees que por eso se ha ampliado esta brecha?
9: Hay un tema bien importante que es la agenda de cuidados. Entonces, las mujeres están llegando a estos puestos, llegaban a los puestos de tecnología, pero ahora también con la llegada de inteligencia artificial se achica. achicó la pirámide. Claro. O sea, imagínense que antes hablamos de una pirámide en la que de repente ahora no existe talento junior y han cambiado muchas cosas también desde la llegada de la inteligencia artificial.
11: Y justo por esta inteligencia artificial han también cambiado mucho los perfiles, el tipo de personas claro. para trabajar que buscan las empresas. Claro. ¿Cómo ha sido este cambio?
9: El cambio es interesante y cuando lo ven con temas de género, justamente las mujeres tienen 3 veces más riesgos de ver sus roles automatizados. Las mujeres trabajamos más en temas administrativos. Esos son roles que realmente tú puedes sistematizar, realmente tú puedes darte cuenta que con la inteligencia artificial puede prácticamente borrarte de la foto. Entonces, eso es algo que también ha hablado mucho el tipo de roles que están desapareciendo, aunque la realidad es que también están emergiendo otro tipo de roles cercanos a la tecnología que debemos nosotros potenciar entendiendo y aprovechando la inteligencia artificial.
10: Oye, pero estamos hablando mucho de los riesgos. ¿Qué oportunidades puede haber? Porque sí, todo el mundo pone la inteligencia artificial como algo de tenerle mucho, claro. y voy a usar la palabra miedo.
9: Claro. Imagínense justamente en esta secretaria o en esta persona que aprende de análisis de datos o en esta profesora que quiere aprender sobre temas de, por ejemplo, con laboratoria, que quiere aprender temas de inteligencia artificial a hacer algo. Entonces, eso realmente también te está liberando tiempo de las habilidades y de las funciones repetitivas y tú puedes dedicarle un poquito más de volumen y subirle ahí un poco el volumen también a las habilidades duraderas, las que te diferencian de la inteligencia artificial.
11: ¿Se puede entrar a tener una carrera en tecnología aun cuando uno no venga de esa formación?
9: Por supuesto que sí. Y en laboratorio es lo que venimos haciendo 11 años. Realmente nosotros trabajamos con mujeres subempleadas o desempleadas en toda la región, que son mujeres que venían de situaciones complejas. Imagínense de estar subcontratada. Imagínense, mujeres que tienen una pausa. ¿Cuántas mujeres no tenemos una pausa por agendas de cuidados?
11: Claro.
9: Y ahí es que entramos justamente y el tema del laboratorio es central porque les ayudamos a navegar temas de empleabilidad y aprender no solamente a usar tecnología, a crear tecnología aprovechando inteligencia artificial.
11: O sea, como código y así, por
9: sí,
11: ejemplo.
9: Sí, no, ni siquiera código. Porque imagínate, Leo, ahora es más bien el crear un proyecto, crea un tablero de indicadores porque tú quieres entrar a un área comercial o crea una página web aprovechando también las distintas plataformas que existen y herramientas. Entonces, ahora lo que se trata en el mercado laboral es crear un proyecto que te lleve en tu CV a decir, mira, yo sé usar inteligencia artificial y no me da nada de miedo aprovecharla y más
10: Ay,
9: bien.
10: Bueno.
9: Sí, sí, poco a poco.
10: Sí, cual. Claro. Oye, Úrsula, pues muchísimas gracias por visitarnos. ¿Dónde te podemos contactar?
9: Claro. Laboratoria, recuerden, estamos en todo México y toda América Latina. Nuestra página es laboratoria.la y métanse Activa tu Carrera. Tenemos, es 100% gratuito, tenemos grupos cada 2 meses y es el programa que te lleva a incursionar en este mundo tecnológico.
11: Fuera de la página, ¿redes tiene Laboratoria?
9: Sí, redes también en LinkedIn, Laboratoria, y en Instagram, Laboratoria.la.
10: Muy bien, Úrsula, pues muchísimas gracias.
9: Gracias, Cha, gracias, Leo.
11: No, hombre, gracias a ti, muchísimas felicidades. Y gracias a toda la gente que nos sigue aquí en La Hora Nacional. Quédense con nosotros.
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11: Y antes de hacer una pausa, nos despedimos con una frase de la gran pintora mexicana María Izquierdo. Es un delito ser mujer y tener talento. Ella abrió camino para muchas generaciones y nos sigue recordando lo importante que es buscar siempre la igualdad de género.
1: Muchísimas gracias por acompañarnos en esta primera media hora de La Hora Nacional. También le queremos mandar saludos a las personas que se comunicaron con nosotros en la semana. Magdalena Cruz en Ciudad Victoria, Tamaulipas, Gemesa Electrificaciones, Francisco Villafuerte, Gerardo Domínguez y Beto Martín.
11: También a Verónica Muñoz Centeno, Jimmy Galván, José Luis Hernández Álvarez y Rolando Ná Pérez. Gracias por escucharnos, por escribirnos y por ser parte de esta comunidad. No se vayan porque ahorita regresamos con mucho más en La Hora Nacional.
1: Y por favor, sigan escribiéndonos en YouTube, en Facebook, en Instagram, TikTok, X, Spotify y por mensaje al siguiente número telefónico. Apúntenle. 55-34-83-42-39. 55-34-83-42-39.
5: También nos pueden mandar un correo electrónico a lahoranacional@segob.gob.mx.
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1: Buenas noches, bienvenidos a Hidalgo en la Hora Nacional, este domingo 16 de agosto del 2026. Les saluda Giselle Macías. Esta semana conmemoramos el Día Mundial del Peatón, una fecha que nos invita a reflexionar sobre la importancia de construir ciudades más seguras, accesibles y sostenibles para quienes transitan a pie. También conoceremos la vida y el legado de Ángela Peralta, la célebre soprano, pianista y compositora mexicana del siglo XIX, reconocida internacionalmente como el Ruiseñor mexicano. ¿Sabías que en la Ciudad de México se resguardan algunos de los documentos más valiosos de la historia nacional? Visitaremos el Archivo General de la Nación, una institución fundada en 1823, donde se preservan millones de documentos que narran la evolución política, social y cultural del país, convirtiéndolo en uno de los acervos documentales más importantes de América Latina. Y finalmente, recordaremos el aniversario luctuoso de Ermila Galindo, periodista, escritora y una de las más destacadas defensoras de los derechos de las mujeres en México. Su incansable labor en favor de la igualdad, la educación y la participación política femenina la convirtió en una figura fundamental del movimiento feminista mexicano y una pionera de la vida democrática del país. Están en Hidalgo en la Hora Nacional y aquí comenzamos.
2: Cada 23 segundos en algún lugar del mundo muere un peatón. No es un motociclista y no es un conductor. Es alguien que iba caminando como cualquiera en este momento. Una mamá que va al mercado o alguien que lleva a su hijo a la escuela. El 17 de agosto es el Día Mundial del Peatón. Y no es para festejar, es para conmemorar. Todo comenzó el 17 de agosto de 1989 en Londres. Bridget Driscoll, de 44 años, salía de un evento. Cruzó la calle y un coche que iba, escuchen bien, a 12 kilómetros por hora la atropelló. Fue la primera muerte peatonal registrada en la historia. El conductor dijo que esperaba que la señora se quitara. Más de 100 años después, seguimos diciendo lo mismo. Solo que ahora los coches no van a 12, van a 80 e incluso 100 kilómetros por hora. La ONU decretó este día para devolvernos una verdad que se nos olvidó entre tanto claxon. La calle no es de los coches, la calle es de las personas. Todos, absolutamente todos, somos peatones. Aunque tú tengas coche, en algún momento del día te bajas y caminas, y ahí eres el más frágil de todos. ¿Por qué es tan importante hablar de esto en nuestro país? Te doy tres datos. El primero. En México, 4 de cada 10 personas que mueren en un hecho de tránsito son peatones. Según el INEGI, son más de 7.000 al año. 7.000 familias que se quedaron esperando a alguien que nunca llegó. El segundo, el 70% de los atropellamientos no pasan en carreteras. Pasan en menos de un kilómetro de tu casa donde te confías y donde dices, aquí ya me conocen. Y el tercero y el más duro. Si un coche te atropella a 30 kilómetros por hora, tienes 90% de posibilidades de vivir. Si te atropellan a 50, tienes un 60% de posibilidad de morir. Son solo 20 kilómetros por hora de diferencia. La diferencia entre llegó tarde y no llegó nunca. No es un accidente, es velocidad, es cultura. Y aquí en Hidalgo lo vivimos a diario, ¿verdad? El peatón tiene tres derechos que nadie respeta. El primero, el derecho a la banqueta. La banqueta no es un estacionamiento, no es una extensión de un taller, no es donde pongo mis puestos y mis botes, y si una mamá con carriola o un señor en silla de ruedas, o quizá un niño que tiene que bajarse a la calle porque no cabe, es porque esas banquetas no existen. El segundo, el derecho a cruzar sin tener que correr por su vida. Nos enseñaron la pirámide de movilidad al revés. Nos hicieron creer que el más importante es el coche, cuando no es así. La pirámide real es primero el peatón, segundo el ciclista, tercero el transporte público y al último el auto particular. El que más contamina y más espacio ocupa va al final. Y tercero, derecho a que te vean. el 60% de las personas que resultan atropelladas ocurren de noche o al amanecer, ya que utilizan alguna ropa oscura o las calles no tienen luz, o bien los árboles tapan los focos que hacen menos visible y es más difícil sobrevivir. Entonces, ¿qué hacemos? No solo se trata de quejarnos. Si tú manejas, toma en cuenta lo siguiente. En cada esquina debes de hacer un alto total. Aunque no veas a nadie, el alto es alto. Asómate y en caso de que no haya nadie, puedes acelerar. También se debe de dejar metro y medio al peatón. No les eches el coche para que se apuren. Ese segundo que regalas puede salvar vidas. Por el contrario, si tú eres peatón, lo que debes de hacer es cruzar en las esquinas, no a la mitad de la calle, y buscas los ojos del conductor. Si no te ve a los ojos, no te ha visto. El celular lo debes de guardar al cruzar. 3 minutos viendo un mensaje a 50 kilómetros por hora son 40 metros a ciegas, 40 metros sin ver. Si vas con un pequeño, que camine del lado de la pared y tú del lado de los coches siempre. Este 17 de agosto no queremos más listones blancos en las calles. No queremos más cruces donde hubo alguien que perdió la vida. Queremos banquetas libres, queremos cruces seguros y queremos llegar a casa. Porque detrás de cada peatón hay una historia. Alguien que iba a comprar tortillas, alguien que iba a su trabajo, alguien que iba a ver a su novia. Y como conductores, la próxima vez que tomemos el volante, recuerden que cruzar es alguien que quiere llegar a su casa como tú. Y la próxima vez que camines, camina firme, con un camino seguro y camina como si la calle fuera tuya porque lo es. Este 17 de agosto, Día Mundial del Peatón, camina seguro, camina vivo.

Hay voces que no solo interpretan la música, sino que definen la identidad de toda una época. En el siglo XIX, cuando México buscaba consolidar su presencia cultural ante las potencias del mundo, una joven soprano mexicana logró lo que pocos imaginaban: poner de pie a los teatros más exigentes de Europa. Su nombre era Ángela Peralta. Inmortalizada por la historia y el cariño del público como el ruiseñor mexicano, descubriremos la vida, el talento como compositora y el legado imperecedero de una pionera de las artes en nuestro país.

María de los Ángeles Manuela Tranquilina Cirila Enfrena Peralta Castera nació en la Ciudad de México el 6 de julio de 1845. Desde muy temprana edad, su sensibilidad musical fue evidente. Apenas a los 8 años, sorprendió a sus maestros con una interpretación vocal tan depurada que auguraba una carrera extraordinaria. Su debut profesional ocurrió a los 15 años en el histórico Teatro Nacional de México, interpretando el exigente papel de Leonora en la ópera Il Trovatore de Giuseppe Verdi. La crítica quedó atónita. La fuerza de su voz, combinada con su extraordinaria técnica de bel canto y agilidades de coloratura, la convirtieron de inmediato en una revelación nacional. Consciente de su potencial, viajó a Europa en 1862 para perfeccionar sus estudios. Su llegada a Italia marcó un hito en la historia de la música hispanoamericana. Con tan solo 17 años, se presentó en la célebre Scala de Milán, interpretando Lucia di la Menor, de Gaetano Donizetti. El público italiano, famoso por su severidad, la ovacionó de pie, y la prensa de la época la bautizó como el ruiseñor mexicano. Tras ese triunfo, emprendió giras por Roma, Turín, Florencia, Madrid, San Petersburgo y Nueva York, cantando ante reyes, emperadores y los públicos más selectos de la época. Ángela Peralta fue sin duda la primera artista mexicana en alcanzar proyección global. Pero Ángela no fue únicamente una intérprete excepcional. También destacó como compositora y ejecutante de piano y arpa, en un periodo donde las mujeres rara vez se les reconocía la autoría musical, ella creó obras de enorme delicadeza formal. Entre sus composiciones destacan hermosos valses, galopas, danzas y romanzas para canto y piano. Obras como el Vals México, la romanza Nostalgia, reflejan el espíritu del romanticismo mexicano, una mezcla de elegancia europea con el sentimentalismo propio de nuestra cultura. Además, tuvo la visión empresarial de fundar su propia compañía itinerante de ópera, abriendo paso a la autogestión artística en México.

0: 1883, la compañía de Ángela Peralta emprendió una gran gira por el norte del país. En agosto, desembarcaron en el puerto de Mazatlán, Sinaloa. Sin embargo, la fatalidad se atravesó en el camino. La embarcación transportaba tripulantes contagiados de fiebre amarilla. En cuestión de días, la epidemia se propagó de forma masiva a casi todos los integrantes de su compañía. La gran diva contrajo la enfermedad y falleció el 30 de agosto de 1883, a la temprana edad de 38 años. La leyenda cuenta que horas antes de partir, la gente de Mazatlán se reunió bajo su balcón para cantarle y despedir al artista más grande que el país había cosechado en el siglo XIX. Hoy en día, su legado perdura en recintos emblemáticos como el Teatro Ángela Peralta de Mazatlán y el de San Miguel Allende. Además del recuerdo de una mujer que rompió barreras de género e idioma a través del arte, Ángela Peralta nos demostró que la música es un lenguaje universal y que la excelencia artística mexicana no tiene fronteras. Sus restos descansan en la rotonda de las personas ilustres, pero su voz y sus melodías continúan resonando en el patrimonio cultural de México.
1: ¿Qué pasaría si les dijéramos que la historia entera de un país, sus secretos más oscuros, sus héroes, sus tratados de paz y sus mapas antiguos viven bajo la bóveda de una antigua cárcel? Bienvenidos a un recorrido más por los tesoros históricos de nuestro país. Hoy nos adentraremos en los pasillos de una de las instituciones culturales e históricas más importantes de América Latina, el Archivo General de la Nación de México. A menudo pensamos en los archivos como un cuarto oscuro lleno de cajas empolvadas, pero hoy vamos a descubrir que el archivo no es un almacén del pasado, sino un organismo vivo. Es la Casa de la Memoria de México, un pilar fundamental para nuestra identidad cultural y el motor que garantiza nuestro derecho a la verdad y a la educación. Acompáñenos en este viaje a través de los siglos. Para entender la magnitud del Archivo General de la Nación, hay que rebobinar la cinta del tiempo. Sus orígenes no empezaron con la independencia, sino mucho antes. En 1790, durante el México virreinal, el virrey conde de Revillagigedo propuso crear un espacio central para resguardar la documentación de la Nueva España. Sin embargo, fue hasta 1823, tras consumarse la independencia, cuando el presidente Guadalupe Victoria firmó el decreto para así poder dar vida al Archivo General y Público de la Nación. A lo largo del siglo XIX, este acervo fue un verdadero nómada. Pasó por el Palacio Nacional, el Convento de Santo Domingo e incluso el Templo de Guadalupe en Tacubaya, cambiando de lugar mientras el país atravesaba guerras e intervenciones. Pero a finales de ese siglo, durante el mandato del presidente Porfirio Díaz, se buscó proyectar la imagen de un México moderno y ordenado. Todo esto como parte del nuevo Código Penal. Díaz encargó la edificación de imponentes penitenciarías. La obra, iniciada en 1885 y diseñada por los ingenieros y arquitectos Antonio Torres Torija, Miguel Quintana y Antonio Anza, se inauguró el 29 de septiembre de 1900. Nacía así el infame Palacio Negro de Lecumberri. Su diseño se basó en la idea de Jeremy Bentham, 7 crujías dispuestas en forma de estrella que convergían en una sola torre de vigilancia central, desde la cual los guardias podían vigilar cada celda. Durante casi 8 décadas, Lecumberri encerró a delincuentes, pero también a grandes figuras del arte y de la política. Por sus celdas pasaron personajes tan divertidos como el revolucionario Pancho Villa, el muralista David Alfaro Siqueiros, quien pintó obras en sus paredes durante su reclusión, el escritor colombiano Álvaro Mutis, el intelectual José Revueltas, Ramón Mercader, el asesino de León Trotsky, y líderes estudiantiles del movimiento del 68, e incluso el joven Alberto Aguilera Valadez, quien años más tarde sería conocido mundialmente como Juan Gabriel. Fue en 1977 cuando su historia dio un giro radical. Se decretó su transformación y tras un profundo trabajo de remodelación, reabrió en 1982 como una sede del Archivo General de la Nación. El lugar donde se acallaban las voces se convirtió en el custodio de la memoria nacional. Hablemos del número y de los tesoros que ahí habitan. Si pusiéramos en una sola línea recta todos los documentos que custodia el Archivo General, superaría los 52 kilómetros lineales. Estamos hablando de millones de expedientes, mapas, planos, fotografías, grabaciones de audio y películas. ¿Y qué hay dentro de estas cajas? Documentos que van desde la tercera década del siglo XVI hasta el siglo XXI. Entre las joyas documentales que se encuentran ahí está el Códice Indígena e instrumentos de la Administración Novohispana. Los documentos firmados por los personajes como Miguel Hidalgo, José María Morelos y Emiliano Zapata. El Acta de Independencia del Imperio Mexicano en 1821. Las Constituciones de 1824, 1857 y la de 1917. Además de una inmensa colección de mapas coloniales pintados a mano, que son una verdadera obra de arte. Pero la importancia del archivo no reside solo en guardar papeles viejos o firmas célebres. Su verdadera relevancia radica en ser el garante de la transparencia y de la democracia nacional. Por ejemplo, a partir del año 2002, se abrieron a la consulta pública miles de archivos desclasificados de las agencias de inteligencia del siglo XX. Esto permitió a historiadores y ciudadanos investigar periodos complejos como la Guerra Sucia, garantizando el derecho a la verdad y a la justicia de la sociedad mexicana. Lejos de ser un espacio exclusivo para investigadores de bata de laboratorio o historiadores consolidados, se ha reinventado como un espacio cultural vibrante y abierto a toda la comunidad. En el ámbito educativo, el archivo es la institución rectora de la archivística en México. Esto significa que capacita, asesora y guía a todos los demás archivos del país, desde gobiernos estatales hasta municipios, para que organicen y cuiden sus documentos con estándares modernos. Y si los archivos de la escuela o una alcaldía están bien ordenados, es gracias a las directrices de este archivo. Además, la era digital ha transformado su alcance. A través de reposiciones digitales y proyectos como Memórica, cualquier persona con conexión a Internet, ya sea un estudiante en Tijuana, una profesora en Yucatán o un curioso en cualquier parte del mundo, pueden consultar manuscritos, mapas y fotografías que han sido digitalizados sin salir de casa. Desde el punto de vista cultural, el Palacio de Lecumberri ofrece visitas guiadas donde se aborda la historia arquitectónica como la transformación de las celdas. Cuenta con salas de consulta digital y exposiciones temporales que acercan a niños y niñas al valor de los documentos históricos. El archivo señala que la historia no está escrita en piedra, sino que se interpreta cada vez que leemos una carta o analizamos un mapa antiguo. El Archivo General de la Nación es en última instancia un espejo de lo que hemos sido y una brújula de hacia dónde vamos. Cada documento resguardado ahí es una pieza del rompecabezas de nuestra identidad. Visítalo o consulta sus acervos en línea. No es solo mirar al pasado, es ejercer nuestro derecho a la memoria, a la educación pública y a la ciudadanía consciente. La próxima vez que escuches hablar de un archivo, no pienses en olvido, piensa en resistencia, en conocimiento y en las historias que aún están esperando por ser descubiertas. Recuerda que el Palacio de Lecumberri te espera en la Ciudad de México y las puertas virtuales están abiertas las 24 horas del día.
2: Hay nombres en la historia de México que no solo deben ser recordados, deben ser reivindicados como verdaderos cimientos de nuestra democracia. A inicios del siglo XX, en medio del estruendo de las armas, el polvo de las batallas y el debate sobre el futuro de la patria, una mujer decidió que la revolución no estaría completa si dejaba fuera a la mitad de la población. Las mujeres. Cada 18 de agosto recordamos la partida física de Ermila Galindo Acosta, fallecida en 1954. Periodista, oradora, diplomática y visionaria feminista nacida en Lerdo, Durango, en una época donde el destino de la mujer estaba confinado casi exclusivamente al hogar y a la tutela masculina. Ermila irrumpió en la escena pública para redactar la primera propuesta formal para que las mexicanas tuvieran derecho al voto. Acompáñenos a honrar la memoria y el legado de la mujer que desafió los dogmas de un país en construcción. Para entender la dimensión de Ermila, debemos viajar al México del cambio de siglo. El régimen de Porfirio Díaz tocaba a su fin, dejando una sociedad profundamente desigual. Mientras las élites disfrutaban del afrancesamiento y el progreso económico, la inmensa mayoría de la población vivía en la pobreza y bajo un analfabetismo estructural. Para las mujeres, el panorama era aún más restrictivo. El Código Civil de la época las consideraba legalmente menores de edad, sujetas primero a la patria potestad del padre y después a la del esposo. En este escenario, la joven Ermila, huérfana de madre desde muy pequeña, estudió contabilidad y taquigrafía en Torreón y Chihuahua. Estas herramientas, en apariencia sencillas, fueron su salvoconducto a la historia. Gracias a su habilidad para tomar taquigrafía a gran velocidad, comenzó a transcribir los discursos de los opositores al porfiriato. Fue en 1909 cuando su voz sonó por primera vez con fuerza. En un acto público en Torreón, pronunció un emotivo discurso a favor de Eduardo Ay y el movimiento maderista. El alcalde porfirista intentó arrebatarle el texto, pero Ermila lo improvisó de memoria, cautivando a la audiencia. Y ahí había nacido una oradora excepcional. Tras el trágico asesinato del presidente Francisco I. Madero en la decena trágica de 1913, México se sumergió en una cruenta guerra civil. El país se fracturó entre distintas fracciones revolucionarias, las fuerzas villistas en el norte, el zapatismo en el sur y el ejército constitucionalista, liderado por el gobernador de Coahuila, Venustiano Carranza. En 1914, Ermila Galindo se trasladó a la Ciudad de México y se integró a los clubes constitucionalistas. Durante la bienvenida a Carranza en la capital, pronunció un discurso tan lúcido y elocuente que el propio Carranza, impresionado por su inteligencia, la nombró su secretaria particular. Ermila encontró en el proyecto constitucionalista una plataforma para promover la transformación social, pero su ambición iba más allá de la política partidista. En septiembre de 1915, con el respaldo de Carranza, pero impulsada por su propia convicción, fundó la revista La Mujer Moderna. La Mujer Moderna no era solo una publicación femenina convencional. Entre sus páginas no había recetas de cocina ni consejos de moda. Había ensayos sobre la emancipación de la mujer, la educación laica, los derechos laborales, la igualdad salarial, la educación sexual y la urgencia del sufragio. A través de este medio, Ermila conectó a intelectuales y pensadoras de la época, como Artemisa Sáenz Royo y las pioneras del feminismo yucateco. En enero de 1916, en el estado de Yucatán, bajo el gobierno progresista del general Salvador Alvarado, se organizó el primer Congreso Feminista de México en el Teatro Peón Contreras de Mérida. Alvarado, consciente de la necesidad de reformar las estructuras sociales, convocó a más de 700 profesoras y activistas. Ermila no pudo asistir en persona debido a sus compromisos políticos en la capital, pero envió una ponencia que sacudió los cimientos del Congreso, el texto titulado La Mujer en el Porvenir. En este documento, planteó conceptos audaces para su tiempo. Argumentó que la mujer no podía ser verdaderamente libre si no tenía independencia económica, acceso a la educación científica y, fundamentalmente, derechos políticos. Pero lo que provocó mayor escándalo entre las delegadas más conservadoras fue su insistencia en la educación sexual para las jóvenes, rompiendo el tabú de la moral eclesiástica. Ermila sostenía que la ignorancia no era virtud, sino vulnerabilidad. Y llegamos al punto culminante de nuestra historia, a finales de 1916. En Querétaro se reunía el Congreso Constituyente para redactar la nueva Carta Magna que daría el cauce legal a las demandas de la Revolución. El 12 de diciembre de 1916, Ermila envió una histórica petición a los constituyentes. En ella, sustentaba con implacable rigor jurídico y político por qué el sufragio femenino debía incluirse en la Constitución. Señalaba que si las mujeres pagaban impuestos, cumplían las leyes y habían alimentado, curado y luchado junto a los hombres en la Revolución, no había razón democrática para negarles la ciudadanía. Sin embargo, la respuesta del Congreso fue un duro revés. Los constituyentes, encabezados en la comisión de dictamen por diputados como Félix Pallavicini o los miembros del ala moderada y radical, rechazaron la propuesta. En el dictamen final, redactado a principios de 1917, determinaron mantener el concepto de ciudadano reservado tácitamente para los hombres, bajo el argumento de que la mujer mexicana no sentía la necesidad de participar en los asuntos públicos. Lejos de rendirse, Ermila llevó su lucha a la práctica. En 1918, desafiando el texto constitucional, se inscribió como candidata a diputada federal por el quinto distrito de la Ciudad de México. Aunque obtuvo la mayoría de votos, la Cámara de Diputados rechazó validar su triunfo, pero la semilla ya estaba sembrada. Ermila había demostrado que la ley no podía seguir ignorando la realidad. Tras el trágico asesinato de Venustiano Carranza en 1920, Ermila se retiró progresivamente de la vida política activa, pero nunca abandonó sus ideales. Tuvo la fortuna de vivir lo suficiente para presenciar la culminación del movimiento que ella misma ayudó a fundar. El 17 de octubre de 1953, bajo la presidencia de Adolfo Ruiz Cortines, se promulgó finalmente la reforma al artículo 34 constitucional, que reconoció el pleno derecho de las mujeres mexicanas a votar y ser votadas. Ermila Galindo pudo presenciar en vida la firma de este histórico decreto. Meses después, el 18 de agosto de 1954, la gran pensadora y activista falleció en la Ciudad de México a los 68 años de edad, habiendo cumplido su misión histórica. Al conmemorar su aniversario luctuoso, recordar a Ermila no es solo un acto de memoria pasiva, es un homenaje a la valentía intelectual. Su pluma y su firmeza abrieron la brecha por la que hoy transitan millones de mexicanas. Recordemos a Ermila Galindo Acosta, la maestra, la periodista, la revolucionaria que nos enseñó que la democracia no existe si se excluye a la mitad de la sociedad. Así llegamos al final de nuestro programa. Les agradecemos mucho por habernos acompañado y los esperamos la próxima semana, aquí, en Hidalgo en la Hora Nacional. Que pasen una excelente noche.
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5: Son las 11 con 2 minutos.
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1: ¿Qué tal? Muy buenas noches, sean todos bienvenidos a un nuevo programa de Épocas Doradas. Víctor Fernández a órdenes, los estaré acompañando. Y como ya escucharon, vamos a tener en esta ocasión a Enrique Guzmán. Y espero les agrade este artista de aquellas épocas. Y vamos a tener todos sus éxitos, que fue una petición de unos amigos de Tulancingo. Y pues aquí la vamos a tener esta noche. Vamos a estar mandando saludos, complacencias. Y con todo gusto aquí vamos a estar al pendiente del teléfono. Vamos a continuar con estas canciones. Les dejo el número en cabina, 775-111-5629, para cualquier saludito o petición, con gusto les vamos a atender. Vamos a seguir con estas canciones y regresamos con más de Épocas Doradas.

¿Qué le está pareciendo a este artista que tenemos esta noche? El buen Enrique Guzmán. Nos dice Enrique Guzmán, nacido el 1 de febrero de 1943 en Caracas, Venezuela. Es ícono cantante y actor mexicano, pionero del rock and roll en español. Fundó el legendario grupo Los Tim Top y se consolidó como una leyenda de la música y el entretenimiento latinoamericano. Nacido en Venezuela, de padres mexicanos originarios de Puebla y Guanajuato, Enrique Alejandro Guzmán Vargas regresó a México a los 12 años, aunque comenzó a estudiar medicina en la UNAM. Su profunda pasión por la música lo llevó por un camino distinto. En 1957 fundó los Tim Tops, agrupación con la que popularizó clásicos del rock and roll en español como La Plaga y Poputitos, marcando toda una época en la música. En 1963 inició su carrera como solista, consolidando

éxitos como Tu cabeza en mi hombro y Payasito, alcanzando fama internacional. Esos son sus inicios de Enrique Guzmán. Vamos a seguir escuchando más de este cantante, actor igual también. Y mando un saludo a mis compañeros de las diferentes estaciones que hacen posible que llegue este programa a sus oídos. Y vamos a tener una complacencia. Nos piden la de Enrique Guzmán, Dame Felicidad. Aunque ya la, ya la tenemos. Ahorita vamos a complacerla y enseguida regresamos.

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3: Son las 11 con 17 minutos.
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Ahí está, ya regresamos con más de Enrique Guzmán. Nos dice que Enrique Guzmán es padre de la famosa cantante Alejandra Guzmán y de Luis Enrique. Fruto de su matrimonio de 9 años con la actriz Silvia Pinal, su matrimonio con Pinal terminó en 1976 en medio de acusaciones de violencia y amenazas. Desde 1979 está casado con Rosalba Welter, con quien tiene 3 hijos. Pues aquí empieza su vida igual sentimental, con escándalos y pues también buenas vibras, y no le quita lo que es pues muy buen cantante, la verdad. Muy buen cantante, con muchas canciones muy buenas. Por ejemplo, esta que estamos escuchando de fondo se llama Una lágrima en la mejilla, que es muy buena, de Enrique Guzmán. Y como esta tenemos varios éxitos. Les recuerdo el número en cabina, 771-111-5629. Con gusto les vamos a poner alguna canción, ya sea de él o de algún otro artista. Estamos al pendiente de los teléfonos y vamos a seguir con más canciones de Enrique Guzmán. Regresamos en un momento.

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Ya regresamos, díganme qué le está pareciendo estas canciones de Enrique Guzmán. Nos dice que cuando estuvo en los Team Tops, fundó la agrupación junto a los hermanos Martínez y Sergio Martel, destacando rápidamente por adaptar al español clásicos del rock and roll estadounidense. Sus éxitos, su voz quedó inmortalizada en temas emblemáticos como La Plaga, Buen Rock Esta Noche, Popotitos y Presumida, entre otros. Su carrera como solista, tras consolidarse en el grupo, forjó una exitosa carrera individual como clásicos como Dame Felicidad y Tu Cabeza en Mi Hombro. Y como también saben, fue actor, su carrera cinematográfica y televisión. Además de la música, su carisma lo llevó a protagonizar múltiples películas durante la época del cine mexicano juvenil de los 60s y 70s, compartiendo créditos con figuras como Angélica María y Silvia Pinal, con quien estuvo casado. Se ha mantenido vigente participando en proyectos televisivos, giras nacionales de nostalgia musical, celebrando su amplia trayectoria. Continuamos aquí, son algunos datos de Enrique Guzmán. Para los que nos acaban de sintonizar, esta noche vamos a estar hablando de la trayectoria de Enrique Guzmán, uno de los pioneros del rock and roll y la verdad de los más exitosos. Vamos a tener más canciones, más complacencias por ahí ya nos están pidiendo. Y así como ellos, ustedes pueden comunicarse al 771-111-5629 para que les mandemos un saludito o una canción especial que quieran escuchar, o mandar un texto de voz o cualquier cosa que nos quieran platicar. Aquí estamos para escucharlos y para atenderlos. Vamos a seguir escuchando más canciones de Enrique Guzmán y enseguida regresamos con su programa Épocas Doradas.

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0: Son las 11 con 35 minutos.
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Ya regresamos a su programa Épocas Doradas. Pues ahí están los éxitos de Enrique Guzmán. Nos dice también que fue un icono del rock and roll en español de la época de oro del cine mexicano. Protagonizó más de una veintena de películas durante los años 60 y 70. Sus clásicos musicales, comedias y cintas de terror fueron vistas en varias plataformas ya en la actualidad. Entre sus películas más destacadas se encuentran Fiebre de Juventud, que fue en el año de 1966, una icónica comedia musical donde comparte créditos con Begoña Palacios y Fernando Luján. También está Acompáñame, igual del mismo año, del 66, comedia romántica musical grabada en España junto a Rocío Dúrcal. También está Invasión Siniestra, en 1971, una peculiar mezcla de terror y cinta ficción que marcó la última aparición en el cine de Boris Karloff. También estuvo El Camino de Hiko en 2020, película animada moderna donde Enrique Guzmán participa prestando su voz a uno de los personajes más solicitados. En el 65, Mi Vida es una Canción, una clásica comedia musical coprotagonizada junto a Angélica María. Pues estas son de algunas de sus cintas, de sus películas. Y pues, ¿quién no recuerda igual su paso por la televisión? Vamos a seguir escuchando esto que tenemos de fondo, se llama Quiero Ser Libre. Y vamos a dejarles nuevamente el número en cabina, 771-111-5629. Recuerden que estamos totalmente en vivo aquí en las cabinas de Radio Universal San Bartolo. Y estamos al pie de los mensajitos. Y díganme cuál es su canción favorita de este gran artista. Y regresamos en un momento.

Vamos a un corte promocional y enseguida regresamos con más de Enrique Guzmán y su trayectoria. Esto que estamos escuchando se llama Ángel de mi vida. Continuamos en un momento.

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2: Son las 11 con 48 minutos.
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Ya regresamos con más de Enrique Guzmán. Estaba leyendo aquí la rivalidad que tuvo con el famoso también Alberto Vázquez. Dice: el histórico pleito entre Enrique Guzmán y Alberto Vázquez es una rivalidad de décadas, nacidas en la época de oro del rock and roll mexicano. Sus fricciones abarcan desde intensos enfrentamientos físicos en el pasado hasta recientes dimes y diretes sobre sus carreras y su situación financiera. El último enfrentamiento fue en el 2025. El comentario de Guzmán declaró irónicamente en una entrevista que, ante la pregunta sobre la muerte, deseaba que el que se muriera fuera Alberto Vázquez. A esas alturas ya está el pleito ya fuerte de estos señores. La respuesta de Vázquez le contestó a través de sus redes sociales, llamando grosero a Guzmán y asegurando que está harto de que hable mal de él. Vázquez también criticó a Guzmán por seguir dando conciertos por necesidad, afirmando que él vive de sus ahorros y regalías. La réplica de Guzmán, fiel a su estilo, Guzmán previó diciendo que trabaja por su costumbre de comer 3 veces al día. O sea, estos señores sí se agarraban con todo. Celos profesionales, el conflicto daba de los años 60, 70. Alberto Vázquez ha señalado de la película que la rivalidad se agravó durante la filmación de la película Caín, Abel y el Otro, ya que Guzmán se molestó por no aparecer como el protagonista principal en los créditos. Sus agresiones físicas, ambos cantantes han confesado que en el pasado estuvieron a punto de llegar a los golpes. Vázquez ha resaltado que Guzmán intentó tirarlo al vacío en un escenario que, como respuesta, él lo persiguió a su camerino y él le dio una fuerte bofetada. Pues estos son sus pleitos con Vázquez, los que tiene todavía. Es un señor, pues sí, muy, dicen que es muy agresivo, pero pues a final de cuentas, pues los dos tenían un bozarrón y nos dejaron toda esta trayectoria de musical. Vamos a seguir escuchando esto que estamos escuchando, se llama Tu Voz, y en un momento regresamos con más de su programa Épocas Doradas.

Pues ya llegamos al final de este programa, su programa Épocas Doradas. Esta noche, como ya escucharon, tuvimos al legendario Enrique Guzmán. Nos escuchamos en próximas ocasiones. Les doy las gracias. Yo soy Víctor Fernández. Y pues muchas gracias por haberme acompañado hasta... vamos a terminar con esta canción y me despido. Sean muy felices y gracias.

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0: Bienvenidas y bienvenidos a Interlocución, el espacio de entrevistas de Suma Radio. Les saludo con mucho gusto y hoy tenemos una conversación que, además de ser muy interesante, nos invita a reflexionar sobre una realidad que cada vez está más presente en nuestras relaciones. Y es que vivimos gran parte de nuestra vida a través de las pantallas, mensajes, redes sociales, fotografías, videollamadas y también aplicaciones que forman parte de nuestra manera de comunicarnos, pero que también pueden convertirse en espacios donde aparecen conductas de control, de vigilancia y de violencia. Y precisamente sobre este tema trabaja nuestra invitada de hoy, la doctora Rosa María Huerta Mata, profesora investigadora de la licenciatura en psicología de la Escuela Superior de Actopan de la Universidad Autónoma del Estado de Hidalgo. Recientemente participó en el Congreso Internacional de Ciencias Sociales Interdisciplinares, realizado en la Universidad de Galway, Irlanda, donde presentó la ponencia Justificación de la Violencia Digital de Pareja en Estudiantes Universitarias. Doctora Rosa María, muchas gracias por acompañarnos el día de hoy.
1: Gracias por la invitación, es un gusto compartir con ustedes este espacio.
0: Para comenzar, cuando hablamos de violencia digital dentro de una relación de pareja, ¿de qué estamos hablando exactamente? Porque muchas veces ciertas conductas pueden confundirse con interés o con preocupación o quizá hasta con una muestra de amor. ¿Pero en qué momento una conducta deja de ser una expresión de afecto y comienza a convertirse en violencia?
1: Una conducta se convierte en violencia cuando atenta en contra de alguno de nuestros derechos humanos básicos. Uno de ellos es la libertad, el derecho a la libre expresión, a socializar, a tener una vida privada. Entonces, cuando esos derechos se ven mermados por situaciones de control, de dominación, que se justifican justo por lo que mencionaba, la cuestión de es protección, es cuidado, es atención hacia mi persona, cuando se justifican de esa manera, se normalizan, pero en realidad están minando la libertad de esa persona, su privacidad y la capacidad que puede llegar a tener de desarrollo social y emocional también. Entonces, pareciera que no tiene tanta implicación en cuestión de desarrollo social y emocional, pero se van sumando ese tipo de acciones y van disminuyendo la autoestima de la persona, la seguridad y, por lo tanto, van destruyendo de alguna manera su identidad como una persona individual con derechos y con un derecho básico que es el derecho a una vida libre de violencia.
0: ¿Existe también una especie de normalización de estas conductas entre las y los jóvenes?
1: Así es, justo la investigación que fui a presentar a este congreso internacional en Irlanda es a través de la cual yo analizo, partiendo de una pregunta distinta. Casi siempre cuando se estudia sobre la violencia, en este caso digital con los jóvenes, se hace la pregunta de si saben qué es violencia digital, si identifican lo que es violencia digital. Pero ahora, en esta ocasión, busqué una pregunta más original y es ¿qué para ti no es violencia digital a pesar de que te han dicho que lo es? ¿Y por qué no lo es para ti? Ahí es adentrarnos al mundo de los jóvenes y saber cómo es que ellos normalizan justamente la violencia, pero tienen todo un discurso de justificación. Es decir, ya no los vemos como personas que les falta información y entonces, es que no saben, vamos a aplicar talleres para que sepan. Ya tienen a veces mucha información sobre qué es violencia, hay medios a través de los cuales reciben esa información. Sin embargo, ¿qué piensan al respecto? ¿La consumen como información? ¿La asumen como un derecho o la identifican como una información y construyen un discurso donde se normaliza y se justifica y se acepta esa violencia a pesar de que se sabe que es violencia? Entonces se vuelve mucho más complejo el entramado del discurso, que finalmente esa normalización puede generar violencias más severas, incluso derivar en cuestiones de feminicidio, que es un problema muy grave que tenemos en México.
0: Cuando el control se confunde con amor, cuando hablamos sobre este control, quisiera detenerme en una idea que seguramente muchas personas que nos están sintonizando han vivido o quizá han visto de cerca. Si me cela es porque le importo. Si quiere saber dónde estoy es porque se preocupa por mí. Si me pide mi contraseña, pues es

0: porque no tengo nada que ocultar. ¿Por qué llegamos a confundir el control con el amor? ¿Y de qué manera pueden influir las redes sociales y la tecnología en esta percepción de lo que debería ser una relación de pareja?
1: Justamente porque se permite ahora en la relación de pareja, si antes no existían los medios digitales, era una relación cara a cara normalmente o por lo general, donde se ejercía la violencia de manera presencial. Ahora están los medios en la relación, es decir, la pareja decide que la tecnología medie su relación, cuestión que no aparecía en décadas atrás. Entonces, la tecnología va a mediar la relación de tal forma que, dependiendo de los acuerdos que estos jóvenes establezcan, van a permitir que esa tecnología sea el medio de control, porque el control y la violencia en pareja siempre ha existido, solo que ahora ellos permiten que esa tecnología sea el medio a través del cual se ejerza, o uno de los medios a través de los cuales se ejerce el control y la violencia o la manipulación dentro de la pareja. ¿Por qué es una decisión? Porque finalmente puede ser a partir de acuerdos, que es lo que mencionan estas jóvenes que fueron investigadas. Son acuerdos, aunque justo un punto de lo que surge en la investigación es qué tanto esos supuestos acuerdos de vamos a dejar que la tecnología entre en la relación para que yo pueda supervisar dónde estás, para que me des tus contraseñas y demás. ¿Qué tanto esos acuerdos se dan en una condición de igualdad como pareja? Porque al parecer está velada esa cuestión. Si estas jóvenes justifican la violencia digital de pareja y en su discurso señalan que es un acuerdo que incluso le da, yo le pongo entre comillas, estabilidad a la pareja. O sea, la tecnología ahora le está dando supuestamente estabilidad a la pareja para que de alguna manera ese control sea justificado por formas de cuidado. Entonces, si en esta situación, ellas mencionan que se hace a través de un diálogo, sugiere una siguiente investigación donde podamos analizar si ese diálogo se dan condiciones de igualdad. ¿Por qué? Porque si se está viviendo violencia es porque hay condiciones de desigualdad. Una de las personas, que es la persona que ejerce la violencia, está teniendo una posición de poder frente a la otra persona. Y la otra persona, ¿qué hace? Justifica el poder, el control y la manipulación. ¿Por qué? Porque romantiza, ¿sí?, la relación. Entonces, entra toda esta cuestión del amor romántico. ¿Por qué lo normalizan los jóvenes? Porque es lo más común que todos tengan redes, que todos tengan un celular, bueno, la mayoría de los jóvenes, y que ese celular sea parte de la relación, justamente. Y que ahora la tecnología entre como un elemento más de la romantización en la relación. Entonces, esos medios tecnológicos son los que están de alguna manera permitiendo que no son los que generan la violencia, sino que detonan otros tipos de violencia que a veces pueden ser permanentes, porque a través de la tecnología la violencia puede ser todo el día. Incluso hay testimonios de jóvenes que mencionan que llegan a recibir llamadas y solicita la pareja la videollamada por la noche, justo para evidenciar que la joven sí se encuentra durmiendo y no en otro lugar. Entonces, como ese tipo de conductas pueden ser totalmente permanentes, y cuando ya llegan a situaciones mucho más complejas, esta es una situación compleja, pero algo mucho más complejo sería que a lo mejor llegaran a romper la relación y entonces la pareja difunda en redes fotos íntimas y son, están expuestas permanentemente. Entonces, esto genera un impacto más severo en la salud mental de la persona que es violentada. Entonces, finalmente, ¿por qué se normaliza? Porque entra en la fórmula la romantización de la relación, y porque también hay una cuestión de que se piensa justo en la, como parte de la romantización, de que no va a pasar una situación de violencia más grave.
0: Cuando una persona vive este tipo de situaciones de manera constante, ¿qué consecuencias podría traer a su bienestar emocional y en su vida cotidiana?
1: Bueno, aquí en una relación de pareja, evidentemente puede haber una pérdida de seguridad, de identidad, de sensación de hipervigilancia, pero también lo importante es señalar que si bien la mayoría de las veces, sobre todo en México, quienes padecen en mayor medida la violencia digital en pareja son las mujeres, se ha analizado y se ha detectado a través de encuestas que sí son las que más violencia digital viven, pero también hay que desmitificar la idea de que las mujeres no ejercen violencia digital, también la ejercen dentro de la pareja. Entonces, si ellas también ejercen violencia dentro de la pareja, es importante que lo identifiquen y que de alguna manera puedan ir detectando cómo personas que reciben violencia, como quienes la ejercen, va a ir generando tanto en la persona víctima como en el victimario condiciones de dependencia emocional, porque entonces la tecnología está construyendo esta cuestión, pero como es algo que está generando una dependencia, finalmente se vuelve hasta como una adicción. Y como es inmediata la respuesta, se vuelve mucho más complicado. Antes, a lo mejor, si no existía la tecnología, para que una pareja supiera de la otra, pues, ¿qué tenía que hacer? Ir al domicilio, implicaba que a lo mejor un día no podía ir porque tenía que ir a asistir a la escuela, tenía actividades, y en la semana hasta el viernes podía, ¿sí? Entonces, la vigilancia no era tan inmediata. Y ahora, esta cuestión de que la tecnología permite una respuesta casi inmediata, puede generar estas cuestiones de dependencia, pero también hay una cuestión a nivel químico, cerebral, donde se genera una dependencia hasta física en toda esta situación de violencia. Entonces se vuelve mucho más complejo todavía el que las personas puedan modificar conductas y formas de relacionarse, porque esto permite que ya la dependencia se tenga que trabajar también a un nivel neurobiológico, neuroquímico.
0: ¿Puede esta violencia trasladarse también de lo digital al espacio presencial?
1: Es muy probable. Generalmente, desde la teoría de la violencia, es muy difícil que un tipo de violencia no esté relacionado con otro. Generalmente vienen relacionados. Hay niveles, evidentemente, de violencia. El más severo sería la cuestión física y lo extremo sería el feminicidio. Sin embargo, es importante ir desentrañando si la violencia extrema es el feminicidio, que lamentablemente en México muchas mujeres pierden la vida, y en Latinoamérica en general, pierden la vida a manos de parejas, exparejas o por familiares también. Esta investigación tiene la finalidad también de ir desentrañando qué violencias anteceden a un feminicidio para que se pueda ir trabajando desde esas bases, y justo una de ellas podría ser la digital. Esa cuestión de ir romantizando el permitir que te controlen o controlar también a la pareja a partir de las cuestiones digitales van aumentando, porque también la violencia digital va teniendo niveles cada vez más severos. Entonces, es justamente esta investigación pretende identificar si se pudiese frenar de alguna manera las violencias que anteceden al feminicidio, como es la digital, pues podríamos evitar que llegaran esas cifras tan extremas, y sobre todo son mujeres jóvenes las que están padeciendo este tipo de situaciones lamentables. Y sí, sí se relacionan, a veces ya finalmente puede estar todo conjugado, y cuando llegan a una cuestión de feminicidio puede ser que ya estén todas las otras violencias, incluidas la digital, en constante presencia en la relación.
0: ¿Nos podría dar un ejemplo de los resultados de su investigación sobre los primeros grados de violencia digital?
1: Bueno, yo no lo clasifiqué precisamente por grados, porque eso tendría que ser a través de una investigación cuantitativa. Yo no pretendía hacer una escala, sino que mi corte de investigación es de psicología social cualitativo. Lo que sí les puedo comentar es los tipos de justificaciones, ¿no? Aquí podemos ver, dicen, bueno, mencionan que revisar el celular de su pareja hablan de dos tipos de formas de revisión, que lo puedes revisar sin consentimiento o con consentimiento. Para estas jóvenes, eso no es violencia de pareja, a pesar de que se los han comentado, y tienen todo un discurso de justificación. Ellas también no consideran violencia digital de pareja el que les pregunten dónde y con quién están, el que controlen las amistades que tienen en redes, es decir, que les pidan que eliminen a alguien en redes, que no les contesten, que les pregunten por qué estás interactuando con esta persona en redes. Esa cuestión justo de las publicaciones, de los likes, revisar las interacciones en redes, mandar mensajes o llamadas en exceso, tampoco. Si las están diciendo en todo momento en dónde estás, con quién estás y de forma excesiva, no les parece una cuestión de violencia digital. Estar al pendiente de la última conexión de la pareja, ¿sí? Es decir, aquí por ejemplo tendría que ser una cuestión muy romántica, al parecer, si tu última conexión y tu vida social termina con la interacción a través de redes con la pareja. Si no es la pareja, ahí ya puede haber una cuestión de que puedas generarle inseguridades. Entonces, para proteger a la pareja y no generarle inseguridades, y al parecer para tener estabilidad en la pareja, la última conexión tiene que ser con la pareja. Si hay alguna otra, hay un problema. Y el control de la ubicación en tiempo real, que ellas tengan que decir en tiempo real dónde se encuentran, también les parece una cuestión que no es violencia digital, y hay todo un discurso que ellas justifican esta dinámica. Lo que llegó a parecer, el que tiene un poco más de presencia, sería el de preguntar dónde y con quién estás. Es uno de los que más presencia tiene, y aquí, bueno, yo hablo desde una teoría de la desubjetivación de un derecho. O sea, la desubjetivación de un derecho es cuando tú sabes que lo tienes, lo ejerces, pero sucede que entras a una relación de pareja y de subjetivizar es cuando te deshaces de él, dejas de ejercerlo, deja de ser parte de tu ejercicio como persona, como ciudadana, en tus relaciones sociales, porque este derecho, en este caso sería el derecho a la privacidad, si tú en esa relación pones un límite y dices yo estoy contigo en una relación, pero yo permanezco con mi derecho a la privacidad, al parecer es una cuestión de riesgo para las jóvenes de perder a la pareja. Entonces, dentro de los criterios es, entro a una relación de pareja, por ende, y si yo quiero mantenerme en esta relación, lo más romántico sería yo ceder mi derecho a la privacidad, y entonces mientras yo lo haga, es una forma de ser romántica y de decir que estoy brindando estabilidad en mi relación.
0: Estamos conversando sobre un tema que nos invita a mirar de otra manera nuestra relaciones. Hablamos de violencia digital de pareja, pero es momento de hacer una pequeña pausa y al regresar continuamos con esta conversación en Suma Radio.
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3: Son las 12 con 24 minutos.
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0: Estamos de regreso en Interlocución y continuamos con nuestra invitada, la doctora Rosa María Huerta Mata, profesora investigadora de la Licenciatura en Psicología de la Escuela Superior de Actopan de la Universidad Autónoma del Estado de Hidalgo. Y precisamente antes de irnos a esta pausa, hablábamos de cómo algunas conductas de control pueden llegar a confundirse con muestras de amor o con preocupación.
1: Entonces, ellas dicen que si les preguntan dónde y con quién estás, es una forma de cuidarlas, de estar al pendiente, y sobre todo por cuestiones de inseguridad en el país y demás. Son dinámicas de control, de manipulación, pero en su discurso lo romantizan y dicen que finalmente es una prueba de cuidado. Si me pregunta, es una prueba de cuidado, pero mencionan que es muy importante la forma en la que lo pide. Es decir, que si la persona lo hace de manera violenta, con gritos, exigiéndola, ya les parece violencia, pero en sí es violencia que les estén preguntando eso.
0: Y además que sea una obligación, ¿no?
1: Exacto. ¿Dónde y con quién estás?
0: Que se vuelva obligación, porque no es lo mismo que yo te envíe un mensaje. ¿Sabes qué? Ya llegué, estoy bien.
1: Claro.
0: A que se vuelva mi obligación avisarte si ya llegué, en dónde estoy y a lo mejor hasta con quién estoy.
1: Exacto. Y que en cualquier momento de tu día, donde estés y con quién estés, tengas que contestar dónde y con quién estás. Es un derecho a la privacidad que tú, aunque estés en una relación de pareja, puedes reservarte esa información. Porque las jóvenes piensan que el reservarse esa información pone en riesgo la estabilidad, la supuesta estabilidad de la pareja. Entonces renuncian a su derecho a la privacidad para aparentemente darle estabilidad a la pareja, seguridad. Y al parecer ellas toman como una obligación el cuidar, porque así lo dicen, cuidar emocionalmente a mi pareja, porque le tengo que dar seguridad y tengo que darle estabilidad. Por eso tengo que renunciar a mi derecho, permitir que la tecnología regule, que me esté controlando, y finalmente es una manipulación. Y cuando se cede un derecho, dejas de perder una parte humana que te va objetivizando y la persona te va tratando finalmente como un objeto. Cuando una persona permite que otra la trate como un objeto, está más sujeta a que viva condiciones de violencia más severa. Que finalmente no es una lucha de poder, tampoco se tiene que malinterpretar. Es un derecho fundamental. Entonces, es un derecho que tú lo tienes por ley, por conocimiento, lo ejerces, porque tendrías que perderlo al momento de ingresar a una relación.
0: Claro. Entiendo que si los dos somos sujetos de derechos, ninguno de los dos

dos personas distintas con una historia, un camino, un proyecto diferente que comparten a lo mejor algún proyecto en esta cuestión de relación de pareja. Sin embargo, deberían de comprender que tienen toda la libertad de vivir plenamente. Simplemente es eso, no tendrían por qué perder la plenitud en su vida por estar en una relación de pareja. Entonces, aquí la cuestión sería que

0: tiempo con la interacción. O sea, tendría que haber, a veces hasta en una relación de pareja, tendría que haber más interacción presencial sana que interacción digital, porque a lo mejor también habría que ver, posiblemente interactúen más en línea que presencial, ¿no? Y las discusiones y los acuerdos y demás se lleven a cabo en línea que de manera presencial. Son una serie de dinámicas que han cambiado por la cuestión de que ahora la tecnología está ahí en medio.
1: Después de estudiar este fenómeno y de compartir su investigación en un espacio internacional, quisiera preguntarle algo pensando en quienes somos madres, padres, docentes, amigos o compañeros de universidad. ¿Cómo podemos ayudar a una persona que está viviendo violencia digital?
0: Lo primero sería ser comprensivos. A veces las personas se desesperan. Acuérdense que esta es una cuestión en donde llegan a perder no solo sus derechos, sino hasta partes de su identidad. Las van cediendo. Entonces, no es tan sencillo que lleguen desesperadamente, los regañen, los cuestionen. Es importante que los escuchen, que los ayuden a reflexionar, que utilicen ejemplos, a veces hasta películas, ¿no? Los jóvenes les gustan mucho estas cuestiones también de los medios audiovisuales, videos, podcasts, historias que les permitan reflexionar sobre las consecuencias a las que se están arriesgando en este tipo de dinámicas. Creo que esa es una manera en la que podrían ayudar, escuchar mucho, ser pacientes, dar ejemplos, sobre todo si pueden ser audiovisuales, no sermonear, acompañar y sobre todo si en algún momento esto ya es muy muy grave, es importante que acudan a un apoyo psicológico para que la persona pueda trabajar la cuestión emocional conductual. Entonces también podría ser conveniente acercar números de atención psicológica, pueden ser en línea, incluso hasta de urgencia, porque las personas pueden entrar en crisis por alguna dinámica inadecuada dentro de la pareja en cuestión de violencia digital, para que se pueda estabilizar la persona y no se involucre en situaciones más complejas. Entonces sí es importante que tengamos a la mano números de asistencia telefónica para crisis psicológicas y evidentemente si se requiere un proceso más profundo que puedan acercarse a la ayuda terapéutica.
1: Al presentar esta investigación ante una comunidad académica internacional como lo fue Irlanda, ¿qué papel

0: justamente eso, que podamos dialogar las diversas disciplinas y podamos construir desde la investigación marcos explicativos más complejos, porque la tecnología también está rebasando lo que desde las cuestiones de investigación de campo estamos alcanzando a realizar. Entonces es importante que nosotros como investigadores logremos dialogar para construir marcos que nos permitan explicaciones más claras, más profundas, que incidan en políticas públicas, políticas educativas, incluso de salud pública, porque un problema de violencia digital es un problema de salud pública también.
1: Por favor, háblenos de la importancia de generar evidencia científica sobre este fenómeno.
0: Es importante porque sabemos que los cambios que vienen en los próximos, podríamos decir 10 años, pero yo intuyo que va a ser en menor tiempo, es el dominio de la tecnología en muchas de nuestras dinámicas laborales, escolares, de vida en general. Y eso evidentemente

continuar en este tipo de indagación y que existan fondos también que permitan el financiamiento de esta clase de investigaciones, porque no es algo de lo que podamos desprendernos. La tecnología ya es parte de nuestra vida, va a seguir siendo parte de la vida de las personas que ya habitamos y de las próximas generaciones y de las relaciones que tengamos sociales y relaciones de cualquier otro tipo, personales, educativas. Entonces, sí es importante, es apremiante y tendría que haber mayor interés. A veces la violencia es un tema que pareciera, sobre todo en esta economía neoliberal, que no monetiza. Entonces, ¿como para qué le vamos a invertir a esta cuestión de la violencia? Hay que buscar algo que capitalice. Sin embargo, yo creo que si las personas no estamos bien o la sociedad no estamos bien y se padecen cada vez diversos tipos de violencia, eso evidentemente tiene afectaciones

0: completamente ajeno, sí es importante voltear a este tipo de temas, financiarlos, generar políticas de cuidado y protección, sobre todo con la población joven.
1: Después de esta experiencia internacional, ¿qué nuevos cuestionamientos o líneas de investigación surgen a partir del intercambio con otros especialistas del Congreso?
0: Bien, surge la diversidad justamente regional. Al parecer, en Europa se viven otro tipo de dinámicas y llega incluso a ser sorprendente lo que comento, porque sí, la cultura nos influye, las dinámicas comunitarias nos influyen, con

nos constituye social individualmente. Entonces, es importante identificar que esta cuestión de la violencia digital de pareja tiene ese elemento cultural que hace la diferencia dentro de las dinámicas y de los resultados que tenemos, porque finalmente en Latinoamérica es en la región donde existe el mayor número de feminicidios y no es ajeno a la cultura latinoamericana. Entonces, es importante que por región se atienda

0: existía en otros continentes. Por eso es importante que se voltee a ver hacia lo que es la cuestión de violencia digital, pero sí también se haga énfasis en las cuestiones regionales y que haya fondos suficientes para que se puedan ir trabajando para que no se llegue a situaciones más complejas, como lo mencionó, que es el feminicidio. Poder identificar dinámicas, trabajar o incidir sobre ellas para prevenir que se llegue a una violencia más extrema.
1: Doctora, ¿algo más que le gustaría agregar?
0: Pues que ha sido un gusto estar con ustedes, que es importante que las mujeres reconozcan que son personas con derechos y que también en ellas está el que cedan esos derechos, que es importante la manera en la que acuerdan, que sean conscientes de los tipos de acuerdos que establecen con la pareja y también de si esos acuerdos son impuestos y que se romantizan pensando que sí fueron dialogados, razonados, en condiciones de igualdad. Lamentablemente, muchas veces se piensa que son acuerdos y cuando uno las cuestiona, en realidad fueron imposiciones a las que fueron cediendo y evidentemente pues entra la etapa del enamoramiento donde al parecer todo es más fácil. También entra esa cuestión neuroquímica donde, ay, bueno, pues está bien, no creo que llegue a mayores. Si otras compañeras, otras amigas lo hacen, pues no tengo por qué yo decir que no. O si otras parejas que ha tenido esta persona han aceptado, pues lo más normal es que yo lo haga. No, somos personas que debemos conocernos, somos individuales, tenemos derechos y podemos también nosotros decir qué situaciones nos parecen cómodas y cuáles no, ya que estamos sujetas a negociar y que, pues,

0: dinámica de desigualdad y de violencia.
1: Muchas gracias por acompañarnos en Suma Radio y sobre todo por ayudarnos a poner sobre la mesa un tema tan relevante. Hablamos de violencia digital y con ello también se habla de límites, de respeto, de libertad y de relaciones saludables. Y desde espacios como este, a través de la universidad y de la investigación, también se abre la posibilidad de cuestionar

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1: Son las 12 con 53 minutos.
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1: Es la una con un minuto.
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3: ¿Qué tal? Bienvenidos, bienvenidas, bienvenides a una nueva emisión de nuestro programa especial dedicado a las agrupaciones que han marcado la historia del K-Pop. Así es, esto se llama K-Pop Zone y lo están escuchando a través de la sintonía del 91.1 de FM Suma Radio Tulancingo. Muchísimas gracias por su preferencia y hacerse acompañar de esta frecuencia universitaria. Asimismo, saludo a nuestras emisoras hermanas que forman parte del Sistema Universitario de Medios Autónomos y que replican este programa dedicado al K-Pop en las diferentes regiones de nuestro estado de Hidalgo, así como a nuestros compañeros que nos están apoyando desde los controles. Muchas, muchas gracias. Hoy recordamos que a lo largo de los años, pues hemos visto cómo la música surcoreana ha ido conquistando prácticamente todos los rincones del planeta. Eso sí, sin importar el idioma, pues muchas personas, millones de personas prácticamente, siguen a sus artistas favoritos gracias a la combinación de música, coreografías, producción audiovisual y obviamente un enorme trabajo creativo de cada lanzamiento, pero obviamente hay algunas agrupaciones que han logrado destacar por algo más que una buena canción. Algunas conquistaron al público gracias a su autenticidad, tal como lo es el caso de la agrupación que tenemos el día de hoy en este especial de K-Pop Zone. Icon es un grupo que nació después de atravesar uno de los procesos de selección más difíciles que ha producido la televisión surcoreana, y hoy vamos a repasar su trayectoria desde el inicio, una historia llena de competencia, de amistad, de derrotas, de perseverancia y sobre todo, eso sí, de muchísimo talento. Así que no se despeguen de la emisión de K-Pop Zone del día de hoy. Para ello es necesario retroceder hasta el año 2013 más o menos, ya que en ese momento YG Entertainment era considerada una de las empresas más importantes del entretenimiento coreano y Big Bang dominaba la industria, además de 2NE1, pues era uno de los grupos femeninos más exitosos del momento y que formaban parte incluso de esta gran empresa musical. Sin embargo, la compañía también necesitaba encontrar a la siguiente agrupación masculina, porque tampoco nunca para la producción de la música. ¿Y cuál fue la solución? Pues, como en muchísimos casos en la formación de estas bandas, un programa de supervivencia llamado Win Who Is Next. Dos equipos de aprendices competirían entre sí y solamente uno tendría la oportunidad de debutar. Era una apuesta muy arriesgada, eso sí, pero el premio creo que era demasiado grande. Así, durante varias semanas, los participantes fueron demostrando sus habilidades como cantantes, como bailarines, como raperos y compositores frente al público y a los productores de YG. El equipo encabezado por VI, conformado también por Bobby, Jin Won, Jung Jeong, Jun Ho y Dong Hyuk, mostró una química impresionante. No solamente hacían canciones, sino que también escribían parte de ellas, lo que es muy reconocido en este ámbito, como lo hemos visto con otras bandas anteriormente, especialmente VI, quien desde muy joven pues comenzó a destacar como compositor y líder creativo. Sin embargo, eso sí, no lograron ganar la competencia y fue una derrota, pues digamos, difícil, porque muchos esperaban a que ganaran estos jóvenes. Muchos pensaron que también este sueño ya había terminado hasta ese final, hasta que se habían decepcionado, pero en realidad apenas era el comienzo, y precisamente de esa primera etapa nació una canción con la que vamos a iniciar este recorrido y que mostró, pues, por una parte la resiliencia de la banda o de la agrupación y por otra el estilo de hip hop que caracterizó los primeros años de este conglomerado de grandes artistas. Vamos a escuchar My Type de Icon, algo del 2015 que ya está a continuación en K-Pop Song.

Acabamos de escuchar My Type, una canción de las primeras que resultó de Icon, de esta química que tenían estos chicos surcoreanos que, recapitulando, pues habían ingresado a un concurso de televisión para ser las próximas grandes estrellas. Sin embargo, pues no lo lograron, digamos, en sí al instante o en el concurso, sino que fueron poco a poco, ya después consolidando. Pues después de que perdieron el programa, todo parecía que había terminado para aquellos aprendices, pero YG Entertainment pues tenía otros planes. Dijeron: estos chicos si nos gustan, puede que tengan futuro, aunque no hayan ganado, vamos a darles una oportunidad. Así nació un nuevo programa, eso sí, porque pues había que exprimir lo más que se pudiera, y a este le pusieron Mix and Match. A diferencia del primer reality, pues ahora los integrantes tendrían que volver a competir, pero esta vez no solamente luchaban por debutar, sino que también debían conservar su lugar dentro del grupo. La presión obviamente era enorme y también era complicado para los mismos integrantes de la agrupación de estar compitiendo con chicos con los que habían estado conviviendo y con los que de alguna forma ya habían entablado cierta química para poder echar a andar un grupo. Ya con cada evaluación pues también podía cambiar el futuro de cualquiera de ellos, y finalmente quedaron seleccionados 7 integrantes, los cuales fueron B.I., Jinwan, Bobby, Jungjong, Junho, Donghyuk y Changwoo. Con esta alineación pues oficialmente inició la historia de Icon. Su debut fue esperado durante meses por los seguidores de YG Entertainment, y cuando finalmente llegó, la respuesta del público fue inmediata. Todo valió la pena después de que estos chicos sufrieron, y sufrieron bien después de 2 realities, y cómo no, iban a sentirse muy orgullosos de haber llegado hasta ese punto. Ya en septiembre de 2015 apareció My Type, la canción con la que iniciamos este programa, una canción completamente distinta a lo que pues muchos esperaban, ¿verdad? En lugar de su debut agresivo, el grupo sorprendió con esta canción, que era más relajada, una base de R&B y un estilo pues muchísimo más fresco. La estrategia funcionó. My Type alcanzó rápidamente los primeros lugares en Corea del Sur, incluso antes del lanzamiento oficial del álbum. Recordemos que esto era apenas una probadita de lo que venía. Ya semanas después aparecieron Rhythm Ta y Airplane, dos sencillos que mostraron también dos caras musicales de Icon. Por un lado estaba esa fuerza del hip hop que los caracterizó, y por el otro las baladas y melodías suaves, porque también había que complacer a la otra parte del público. Pero ese equilibrio sería una de las principales características del grupo durante toda su carrera, y a finales de ese mismo año llegó Welcome Back, su primer álbum de estudio, el cual vio la luz, les digo, en este año. El disco confirmó algo que ya comenzaba a ser evidente: B.I. no solamente era el líder del grupo, sino que también estaba convirtiéndose en uno de los compositores jóvenes más prometedores del K-pop, y pues eso se vio en muchas de las canciones del álbum,

que fueron escritas o coproducidas por él, y esto le dio a Icon una identidad propia desde el comienzo, como pocas agrupaciones lo tienen. Ya mientras otros grupos dependían completamente de productores externos, pues ellos empezaban a construir también un sonido muy reconocible, esa mezcla del hip hop, de pop, de R&B, de las emociones cotidianas que impregnaban en cada una de sus letras y que por esa misma razón conectaba fácilmente con el público joven. Pero todavía faltaba la canción que cambiara para siempre la historia del grupo o que terminara de consolidar esta agrupación y confirmar pues su llegada a las grandes ligas. Y esta fue también precisamente Rim Ta, algo de 2015 que compusieron los chicos de Icon y que también cimentó la base de su éxito. Vamos a escuchar esta canción, Rim Ta, a cargo de Icon, y en un momento volvemos aquí al espacio de K-Pop con los comentarios.

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1: Es la 1:22.
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6: Continuamos con K-Pop Zone. ¿Qué tal le va apareciendo el programa del día de hoy? Manténgase en contacto con nosotros al número 775-235-5501 o también puede sintonizarnos a través de las apps para móviles, Radio Garden y la Suma App. Además, aprovechando también, puede ver el canal 13.1 de nuestra universidad y, por supuesto, la programación de nuestras emisoras hermanas pertenecientes a este gran sistema universitario de medios autónomos. Nosotros, por nuestra parte, continuamos en K-Pop Zone platicando algo más de Icon, y es que después de el exitoso debut y varias promociones, pues la banda buscó formar una canción que también definiera su identidad frente al público, y esa oportunidad llegó en 2018 con el lanzamiento de su segundo álbum de estudio, Return. No fue un comeback, sino que fue la continuación de la misma carrera. El título pues ya nada más fue como para acabar de consolidar pues este concepto que traían los chicos, por eso se llamó Return. Y al frente de este proyecto, otra vez, ¿quién estaba? B.I., el líder, compositor y productor creativo del grupo. Durante meses trabajó en el repertorio que mostraba una faceta mucho más madura, porque también se tenía que ver ese crecimiento de la agrupación, dejando atrás la intensidad de los primeros sencillos para explorar historias sobre amor, sobre la nostalgia, sobre los recuerdos, temas un poco más recurrentes en lo que es la carrera de estos grupos del K-pop. Su canción principal fue Love Scenario, una canción que curiosamente nadie imaginaba que pues con esta melodía sencilla y un ritmo pues más relajado se convertiría en uno de los mayores éxitos de la industria del K-pop. En una época obviamente dominada por los sonidos pues más explosivos, les digo, las coreografías que también eran espectaculares y que siguen siendo, pero que estos chicos llegaron como a poner calma, digamos, dentro de toda la industria, pues con su canción Love Scenario, una letra que hablaba de una relación que terminó, pero que pues pocas veces, creo que incluso en nuestra cultura, ¿no?, se recuerda con gratitud, sin rencores, sin dramatismos, como deberían de ser las cosas, vaya. Y pues esa manera de abordar una ruptura conectó con millones de personas y en Corea del Sur permaneció durante semanas en el primer lugar de las listas digitales, además de obtener certificaciones por millones de reproducciones. Esta canción fue interpretada por niños en escuelas, sonó en programas de televisión, eventos deportivos, espacios públicos, en fin, hasta en la sopa estaban escuchándolo, o bueno, en este caso en el ramen lo escuchaban también, convirtiéndose en un fenómeno cultural pocas veces visto. Y ya fuera de Corea, el éxito ya era también de imaginar. Con este éxito tan impresionante de Love Scenario, abrió las puertas de nuevos mercados para Icon y consolidó al grupo como uno de los nombres más importantes de la tercera generación del K-pop. Ya lo sabe, mándenos sus mensajes también, 775-235-5501, para estar en contacto, tal vez proponernos alguna banda para la siguiente emisión, o por qué no, una de las canciones de Icon.

Y así rapidito, estamos de vuelta. ¿Qué tal le ha parecido hasta ahora esta agrupación? Mándenos sus comentarios 775-235-5501 o también puede seguirnos en las redes sociales y ahí dejarnos el comentario, el like, donde nos pueden encontrar como Radio UAEH Tulancingo. Continuando con la carrera de Icon, podríamos decir que el álbum Return pues mostró que el grupo podía combinar el hip hop, el pop, las baladas, los ritmos electrónicos sin perder esa identidad, ¿no? Incluso podría decirse que formar una identidad propia a partir de ello. Ya su presencia en festivales y conciertos pues era muy común y esto terminó obviamente de consolidar la comunidad de seguidores que cada vez era más amplia y esos fandom que van creciendo pues sí, cada vez más rápido y que son tan leales siempre. También pues fue una etapa de reconocimiento individual. Por ejemplo, Bobby continuó desarrollando una carrera como rapero y colaborando con distintos artistas, lo que ayudó a que se formara como uno de los intérpretes más respetados de la escena del K-pop. Y B.I. por su parte pues era reconocido no solo como el líder de esta agrupación, sino como uno de los compositores más talentosos de la generación completa, y gran parte del sonido de Icon llevaba su firma. Pero, ¿qué creen? No todo es color de rosas, y cuando el grupo parecía vivir el mejor momento de su historia, ocurrió un hecho que cambiaría su rumbo. En junio de 2019, B.I. anunció su salida de Icon y de YG Entertainment tras verse involucrado en una investigación relacionada con un intento de adquisición de sustancias ilegales ocurrido años atrás. Y recordemos también que la cultura surcoreana pues es una de las más estrictas, y en esos sentidos, digamos, sociales y éticos, pues también suele ser muchísimo más dura. Y aunque posteriormente la situación legal evolucionó y el artista retomó su carrera como solista, pues en ese momento la noticia representó un duro golpe para el grupo y sus seguidores, que también empezaron, digamos, a decepcionarse un poquito. Ya la salida de quien había sido el líder principal, compositor y productor, pues generó la incertidumbre, ¿no?, sobre el futuro de Icon, y cómo no, si era una de las principales figuras de confianza y también de la imagen de la agrupación. Muchos se preguntaron si podrían mantener su identidad artística sin la persona que había estado detrás de algunos de los mayores éxitos. Sin embargo, los 6 integrantes restantes decidieron continuar, y ya con esa determinación y el respaldo de su fandom, como les decía, que también siempre son tan leales, comenzaron una nueva etapa demostrando que la esencia de Icon también residía en la fortaleza colectiva del grupo. Y aunque el camino obviamente no iba a ser sencillo, después de un golpe tan duro todavía quedaba muchísimos capítulos por escribir, pero vamos a hablar de ello ahorita regresando después de esta canción. Lo que vamos a escuchar se titula Killing Me, del año 2018, también de esta exitosa agrupación surcoreana Icon. Vamos a la música, pero no le cambien, que seguimos en K-Pop Song.

0: llegamos a la parte final de este espacio dedicado a Icon, que como mencionábamos, pues sufrió un duro golpe a su imagen, a la música, a la producción completamente de la agrupación, pero aún así, 6 integrantes decidieron continuar con este proyecto, y lejos de detenerse, en 2020 publicaron un mini álbum que se llamó I Decide, encabezado por la canción Dive. El lanzamiento mostró un grupo más dispuesto a evolucionar sin renunciar a su esencia, aunque el sonido conservaba esa energía característica de Icon, también reflejaba pues una mayor madurez emocional. Ya meses después participaron en el programa Kingdom Legendary World, donde compartieron escenario con agrupaciones como Stray Kids, que ya los tuvimos también en este espacio, Atiz, Vita, SF9 y The Boys. Más que una competencia, Kingdom, el programa, representó la oportunidad de recordar al público la enorme capacidad interpretativa de Icon. De sus presentaciones combinaron fuerza, creatividad, la experiencia que ya tenían desde muchísimos años atrás, y dejaron en claro que seguían siendo uno de los grupos más sólidos sobre el escenario. Ella en 2022 concluyó su contrato exclusivo con YG Entertainment, y para muchos artistas ese momento marca el final de una historia. Sin embargo, para Icon fue el inicio de otra. Como siempre, esa resiliencia, y los 6 integrantes decidieron permanecer juntos, firmando con 143 Entertainment, demostrando que su prioridad era continuar como grupo. Ya para 2023 lanzaron el álbum Take Off, un título que también simbolizó precisamente despegar hacia una nueva etapa, y la canción que marcó ese regreso fue You, la cual mostraba un sonido más fresco, más optimista, acompañado por la producción moderna que conservó también la esencia melódica del grupo. Por desgracia, el tiempo es demasiado corto y es momento de despedir el programa, no sin antes agradecer su sintonía a través de la frecuencia del 91.1 y de todas las frecuencias hermanadas en este sistema universitario de medios autónomos, y que nos hacen favor de retransmitir este programa en las distintas regiones de nuestro estado de Hidalgo. Muchísimas gracias a todo el equipo por hacer posible que llegue hasta los oídos de la audiencia. Desde aquí, desde Tulancingo, les envío un gran saludo. Los invito a que continúen en sintonía de las frecuencias universitarias, de la programación, y que nos vuelvan a escuchar en K-Pop Zone con un especial nuevamente de otra exitosa agrupación. Por el momento ha sido todo por hoy y me despido del micrófono. Israel Gómez, Sarangue.
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1: Son las 2 con 5 minutos.
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0: Son las 2 con 22 minutos.
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1: Son las 2:36.

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1: Son las 3 con 2 minutos.
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3: Existen obras que le otorgan a sus creadores una determinada fama. A veces esa fama es muy buena, muy positiva y los coloca como grandes personalidades de la literatura, pero a veces la obra es tan irreverente, es tan extrema o tan controversial que le amerita a la persona que la crea una fama muy mala. Y pues la verdad es que el caso del personaje que les voy a platicar el día de hoy es precisamente este último, que su obra le generó pues una famita por ahí medio extraña. Bienvenido, bienvenida a una nueva emisión de tu programa favorito, Chismecito Literario. Otra vez Patti Castillo en los micrófonos de Suma Radio Zimapán 99.5 FM, saludando también con mucho gusto y mucho cariño a nuestras emisoras hermanas desde donde nos estén escuchando, ya sea Actopan en la 102.1, en San Bartolo y Pachuca por el 99.7, en Tulancingo a través del 91.1 y también a través de nuestra emisora bebé, que es Huichapan en el 103.7. Y bueno, pues el día de hoy te voy a platicar acerca de un escritor que además fue políglota, también fue profesor y hasta descubridor y científico. Su nombre siempre fue sinónimo de escándalo, por su obra principalmente, pero también porque tenía unas opiniones literarias bastante, bastante, pues, diferentes al resto de la gente. Estoy hablando de nada más y nada menos que de Vladimir Nabokov, este escritor que dio mucho de qué hablar a lo largo de toda su vida. Así que, ¿qué les parece si iniciamos con esta crono literaria de Vladimir Nabokov?
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3: Muy bien, pues comenzamos la historia de Vladimir Nabokov o Nabokov. De hecho, se recomienda que sea pronunciado como Nabokov, con su nacimiento. Tenemos dos fechas. Tenemos la fecha del 10 de abril de 1899 o también tenemos la fecha del 23 de abril de este mismo año en San Petersburgo, Rusia. Más adelante les cuento por qué hay dos fechas de nacimiento. No es que naciera dos veces, más bien se debe por ahí a una cuestión calendárica. Su infancia transcurre de manera tranquila y feliz en el seno de una familia muy acomodada y de muy buenos recursos económicos, pero además de todo una familia bastante amorosa. Recibió una educación de calidad. Su padre estuvo siempre interesado en que recibiera la mejor instrucción. En 1915 vive su primer amor con una joven llamada Valentina Shulgina y publica su primer libro de poemas. Tras la Revolución Rusa, en 1919, le toca abandonar definitivamente su país a la par de su familia debido a sus ideas políticas liberales y se instala en Inglaterra para que ahí pudiera estudiar en la Universidad de Cambridge. Para su pesar, y no, más adelante les cuento por qué, nunca volvería a su natal Rusia. Para el año de 1922, su padre muere asesinado en Berlín al intentar proteger a otro político en una reunión, en un meeting político, y sufre un atentado. De hecho, el atentado no era hacia su padre, pero su padre, intentando proteger a esta otra persona, es asesinado a quemarropa. Entre 1923 y 1925, conoce a Vera Slonim, que sería su esposa. A ella la conoce y se enamora perdidamente de ella, casándose 2 años después. La conoce en el 23 y se casa 2 años después. Entre 1926 y 1938 publica sus primeras novelas importantes en el idioma ruso, entre ellas María, La Defensa y La Dádiva. Para 1940 le toca ahora emigrar hacia Estados Unidos, huyendo del nazismo, y comienza a escribir, pero cambia el idioma en el que escribe y ahora empieza su escritura completamente en inglés. Entre 1941 y 1959 se dedica ahora a trabajar como profesor de literatura en el Wesley College y en la Universidad de Cornell. Paralelamente a este trabajo, desarrolla algunas investigaciones científicas relacionadas a las mariposas. Para 1945 se nacionaliza ya como estadounidense y 10 años después, en 1955, ya que era un escritor conocido, publica la célebre y controversial Lolita, una novela que lo convierte en uno de los escritores más famosos, pero también más polémicos y de los que daban más de qué hablar del siglo XX. Entre 1962 y 1969 publica más obras consideradas obras maestras de la literatura, como Pálido Fuego, sus memorias, Habla, Memoria y Hada o El Ardor. Para el 2 de julio de 1977 pierde la vida en Montreux, Suiza, a la edad de 78 años y se dedicó a trabajar hasta sus últimos momentos prácticamente. Dejó una novela por ahí inconclusa que se publicó de manera póstuma. Pero ya sabes que esto es únicamente el comienzo y que hay mucho más que platicar. Aquí viene la parte controversial de este personaje. Así es que te invito a que escuches ahora lo que no te

de nacimiento, como lo escuchamos en la crono literaria, porque una es la fecha del calendario gregoriano, que estaba vigente en su país, en Rusia, a la fecha en la que él nació. Posteriormente se adopta en Rusia y pues lógicamente se adapta a esta calendarización internacional del calendario juliano, y es por eso que su fecha en el calendario gregoriano de nacimiento es el 10, pero él preferiría celebrar su cumpleaños el día 23, ya según el calendario juliano. Y esto es porque esta fecha coincidía con el cumpleaños también de Shakespeare y de Cervantes. Entonces, él, como se quería unir al club de los grandes escritores, decide celebrar su cumpleaños en la fecha del 23. Crece en una familia aristocrática, pero a pesar de su posición acomodada, esta familia también era una de unas ideas bastante liberales. Vladimir, discúlpenme mi ruso, pero ahí va. Vladimir Dmitrievich Nabokov es el padre, era un jurista, abogado, y Elena Ivanovna Rukavishnikova era la madre de nuestro autor. Y desde niño les inculcaron a sus hijos el tener una educación de calidad. La mejor que pudieran encontrar era la que se les infundía en este hogar lleno de lectura, lleno de una colección también de libros muy importante, y sobre todo también llena de idiomas. Desde niño a Vladimir se le inculcó el aprendizaje no solamente del ruso, que era su lengua madre, sino también del inglés y del francés. Se les enseñaba con institutrices extranjeras que eran nativas y que les enseñaban estos idiomas, y desde muy pequeño los pudo dominar a la perfección. Sin embargo, el idioma que aprende a leer y a escribir primero es el inglés, ni siquiera el ruso, que era su primer idioma. De hecho, se dice que en ruso solamente podía leer una palabra, que era la palabra cacao, en ruso lógicamente, porque sus caracteres eran muy similares a los caracteres de nuestro alfabeto, no del alfabeto ruso. A su familia le gustaba mucho la cultura y le gustaba mucho que sus hijos aprendieran lo mejor posible. Entonces, esto le impulsó para que pudiera explorar muchas áreas del conocimiento. Además de estos idiomas que ya les mencioné que dominaba, que son el ruso, el inglés y el francés, también leía alemán y poseía algunos conocimientos en italiano y otras lenguas europeas. Todo un políglota verdaderamente. Su tío le regaló un álbum de mariposas, el cual le despertó también un interés en estos animalitos, a los cuales él mismo llegaba a denominar como ángeles en la tierra. Y aunque escribió primero en ruso, él siempre manifestó que su idioma favorito para escribir, pues es el primero con el que aprendió a escribir, que era el inglés. Decía que consideraba que el inglés le daba una flexibilidad literaria y una facilidad por su estructura, por su gramática, para poder explorar mucho más figuras literarias y para poder expresarse mejor. Entonces, este fue el idioma predilecto de Vladimir para poder escribir, pero pues era un conocedor de idiomas incomparable. Tenía una facilidad muy grande para poder aprender y dominar muchos idiomas. Pero ya saben que estamos comenzando, todavía falta lo más interesante de la vida de este polémico escritor. Así es que vamos a un pequeño corte y los invitamos a que se queden aquí en Chismecito Literario. Regresamos.

0: Son las 3 con 21 minutos.
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5: Pues continuamos con un poquito de la vida de este escritor tan controversial, que es Vladimir Nabokov. Bueno, pues él sale de su país, de Rusia, en 1919, huyendo de la Revolución Bolchevique. Consideró que Rusia había perdido la esencia y ya no era ese país en el que nació. Es por eso que nunca regresó a su país natal. Jamás volvió a pisar Rusia. Decía que ese lugar de su infancia ya no era el mismo y que nunca iba a volver a este lugar. Su pasión no era únicamente la literatura, sino también se interesó muchísimo por el estudio de las mariposas, para ser más técnicos y más específicos, en la lepidopterología, que era un estudio, una pasión a la que le daba tanta seriedad como a la de la escritura. De hecho, este hombre, Vladimir, descubrió 20 especies nuevas de mariposas que no se conocían hasta el momento, algunas de ellas incluso llevando pues alusión a su nombre, por ser el que descubrió y caracterizó a estas nuevas especies de mariposas, y publicó muchos artículos científicos. Hizo un trabajo muy arduo como investigador en Harvard. Y muchas de sus teorías de la evolución de estas especies fueron comprobadas posteriormente por la genética moderna. Entonces era también un científico. Le encantaba además el ajedrez, pero no le gustaba en un término de juego competitivo. En realidad le gustaba más crear problemas complejos y que él consideraba como incluso obras también literarias, como obras de arte. Su esposa, conocida o llamada Vera, fue el gran amor de su vida. Esta mujer no únicamente se convirtió en su esposa, sino que fue mucho más allá. Desde que la vio en una fiesta en donde iban enmascarados todos, él se enamoró más que de su belleza, de su intelecto y de sus capacidades. Fue además de su esposa, su secretaria, fue también su editora, fue su traductora, mecanógrafa, fue su chofer, su administradora y también por ahí su guardaespaldas. Ahorita les cuento por qué. Durante su estancia en Estados Unidos, mantuvo una relación a la par con otra mujer. A pesar de estar súper enamorado de Vera, pues cayó en las redes del romance con otra señorita llamada Irina Guadagnini, que era una refugiada rusa en Estados Unidos, y pues empezó ahí a tener estas dos relaciones a la par. Y esta señorita, Irina, decide enviarle una carta a su esposa Vera, en donde le está contando todos sus amoríos y que ella tenía una relación con su esposo Vladimir. Le contó pues que se escribían, que se encontraban y que tenían este desliz amoroso. Sin embargo, a pesar de esta revelación, Vera reaccionó de una manera muy tranquila. Le dijo a Vladimir que si estaba enamorado de otra mujer, pues que adelante, que se fuera con ella, que fuera feliz, que se fueran por ahí a París a pasear y que estuvieran contentos y felices de la vida. Sin embargo, pues ante esta respuesta, Vladimir dijo, no, ¿qué estoy haciendo yo perdiendo el tiempo con algo que no se me ha perdido fuera de casa? Y decidió recuperar la confianza y el amor de su esposa Vera y continuó con ella por muchísimos años más. Ella fue su mujer hasta el último día de su vida. Se dice por ahí que a Vladimir le gustaba mucho redactar en fichas o en tarjetas, fichas de trabajo, las cuales le gustaba ordenar al azar y después reordenar, así como si fueran un rompecabezas. Muchas veces escribía de pie, no le gustaba sentarse a escribir y prefería hacerlo en un atril o en algún archivador o en algún mueble recargado. Y también le gustaba hacerlo a mano, casi no, o mejor dicho, no le gustaba para nada la máquina de escribir. De eso se encargaba su esposa Vera, de mecanografiar después sus escritos. Prefería escribir a lápiz y cuando lo hacía tinta, prefería hacerlo con tinta morada. Aquí hay algo importante que mencionar y es que Vladimir tenía una condición llamada sinestesia. Es decir, su cerebro como que interpretaba diferente algunas imágenes, específicamente las letras. Las letras y las palabras él las relacionaba con colores. Entonces, esto es algo que también tenía su mamá, solamente que ella era más con los sonidos, que veía los sonidos y inmediatamente su cerebro lo relacionaba con colores y a él le pasaba con las letras. Entonces, prefería escribir a lápiz y de sus tintas favoritas era la tinta morada. No le gustaba dejar nada inconcluso, le gustaba terminar todo y hasta sus entrevistas, le gustaba que le enviaran las preguntas con anticipación para ponerlas por escrito. Y de hecho su hijo publicó su obra de manera póstuma, la última que hizo, aunque estaba inconclusa. Yo creo que el pobrecito de Vladimir se revolcó en su tumba porque le chocaba dejar cosas inconclusas. También fue profesor. Y muchos de sus alumnos decían que sus clases en el Cornell College eran de verdad un espectáculo literario. Él le encantaba explicar de una manera dinámica, vivaz, apagaba las luces y luego las encendía poco a poco y cada una de las luces y su grado de iluminación la relacionaba con un escritor de la literatura universal y le prohibía a sus alumnos completamente hacer interpretaciones psicoanalíticas y que fueran simplistas. Nabokov despreciaba completamente el psicoanálisis y esta es una de sus opiniones más controversiales. Despreciaba a Sigmund Freud, ahí no le puedo yo chistar mucho, estoy un poquito de acuerdo con él. También despreciaba las obras de Dostoyevsky, lo admiraba como escritor y tomaba algunas partes importantes de sus obras, pero decía que era muy exagerado y muy histérico con sus obras. También criticaba a Cervantes Saavedra. Aunque reconocía su importancia en la literatura, se quejaba de que en sus obras se hacía mucha mofa acerca de la tragedia del protagonista y también le chocaba a Jean-Paul Sartre, no lo soportaba. Como todos sabemos, pues él es el escritor de Lolita. Para quienes no hayan escuchado de esta obra, Lolita fue también una de sus obras y la más controversial de todas. Fue su momento de literatura más polémico y no querían publicarla. Para quienes no sepan, pues Lolita es una novela en donde se nos cuenta de la primera persona, del narrador que es el protagonista, cómo es que se enamora y seduce a una niña de 12 años. Entonces, imagínense, por esta premisa, ninguna de las editoriales americanas querían imprimirlo. Decían que no podían jugarse su reputación con un tema tan fuerte como ese. Incluso él dudó en darla a conocer. Si alguien le daba la chance de poder publicar, quería publicar anónimo. Y también en muchas ocasiones estuvo a punto de quemar este manuscrito. Fue Vera, su esposa, quien le impidió que lo quemara y fue la que lo impulsó a que se publicara finalmente. Y cuando se publica, gracias a una editorial que se dedicaba a publicar pues pornografía y obras más bien eróticas, fue que logró ese gran reconocimiento a nivel internacional. Fue un rotundo éxito. Aquellas editoriales que lo rechazaron ahora se peleaban por los derechos de esta obra. Sin embargo, esto le llevó una mala fama a Vladimir y su esposa se convirtió en su guardaespaldas porque tenía que llevar un arma a todas partes con ella por si alguien pues se le ponía ahí al tú por tú y le echaba en cara sus escritos, porque sí había mucha gente que incluso lo amenazaba por esta obra. Esta última obra de Lolita le dio una gran fama, le dio una gran fortuna, ya que vendió también los derechos para su adaptación cinematográfica. Sin embargo, no pudo obtener el premio Nobel a pesar de este éxito comercial, a pesar de sus 18 novelas, sus cerca de 70 cuentos, varios libros de poesía y sus ensayos, lo cual le dio una mala fama más bien a los premios Nobel y no a Vladimir por el mérito a su trabajo, por no recibir ese reconocimiento. Realmente los Nobel, muchos se cuestionaron por qué no le daban ese premio tan merecido. Nunca compró una casa, prefirió vivir en hoteles y ahí fue en donde pasó sus últimos años. Decía que nunca iba a comprar una casa porque pues nunca se iba a sentir como la casa que tuvo en Rusia, así que no iba a perder el tiempo, y perdió la vida en un hospital de Lausana en Suiza el 2 de julio de 1977. Esto fue un poquito, la verdad es que nos daba para mucho más, pero esto solo fue un poco de la interesante vida de Vladimir Nabokov. Ahora vamos a escuchar este eco de tinta que lleva como título precisamente Lolita, en inspiración de su obra más importante. Vamos a escuchar Lolita de Lana del Rey y regresamos para decir adiós.
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1: Muy bien, con esto llegamos al final de este chismecito literario de un hombre que realmente nunca perteneció a un país específico. Es por eso que la última palabra con la que nos deja Nabokov es transformación. Porque al igual que las mariposas que él tanto admiró y estudió, él mismo tuvo que transformarse y reinventarse de un idioma a otro, de un lugar a otro, y también transformó la literatura y a los protagonistas de las obras, a los que a veces no hay que hacerles tanto caso y hay que cuestionarnos, como en el caso de Lolita. Agradezco a Fidel García Cuevas en los controles y yo te invito a que nos escuches en la siguiente emisión de Chismecito Literario y a que continúes con la programación que Suma Radio tiene para ti. Yo soy Pati Castillo y escúchame en el siguiente programa. Hasta luego.
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1: Son las 3:55.
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1: Son las 4 con 4 minutos.
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8: Hola, ¿qué tal? Les saluda Marco Antonio Alfaro Morales, presidente de la Feria Universitaria del Libro, en esta nuestra emisión del programa Letras al Aire, que transmitimos a través de Suma Radio Tulancingo desde la ciudad universitaria de Tulancingo. Destacar que nos hacen favor de sintonizarnos en Suma Radio Pachuca, Suma Radio San Bartolo y Suma Radio Huejutla. Como siempre, agradecer a la titularidad de nuestra producción y a quienes nos hacen favor de acompañarnos en los controles, a Santiago Castillo y Salvador Avilés respectivamente. Hoy, pues ya estamos muy cercanos al inicio de esta 39 edición de la Feria Universitaria del Libro, y por ello mismo hemos invitado a la maestra Brenda Giselle Luna Vadillo, responsable, entre muchas otras cosas, porque nos ayuda en muchas cosas en la Feria del Libro, pero ella es la titular del Maratón de Lectura. Pero también nos acompaña el licenciado Marco Antonio Guerrero, él es el responsable de Infancias Full. Así es de que, pues vamos a dar inicio a esta breve pero sustanciosa conversación con quienes son parte fundamental de la organización de la Feria Universitaria del Libro. Bienvenidos, Brenda, bienvenido, Marco.
9: Muchísimas gracias por la invitación y buenas tardes a todos nuestros radioescuchas.
10: Gracias, licenciado, un honor, un placer estar aquí con todos ustedes.
8: Pues muy bien, sean todas y todos bienvenidos a nuestro programa Letras al Aire.
7: 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Feria Universitaria del Libro es el espacio de encuentro, difusión y vinculación editorial con las más prestigiadas editoriales y autores, formando lectores en el marco de uno de los festivales artístico-culturales más importantes del país, propiciando el mercado de negocios, vinculando las actividades académicas y el desarrollo de la universidad con las instituciones educativas de los diferentes niveles y con su entorno a través del turismo cultural. En este 2026, la FUL se llevará a cabo del 4 al 13 de septiembre. Filipinas será el invitado de honor, teniendo como tema Comercio Global, Feria Universitaria del Libro, donde a las letras no se las lleva el viento. 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
8: Pues bien, como hemos comentado, estamos ya muy cercanos, lo que nos genera un gran nerviosismo, porque pues recordemos que la Feria Universitaria del Libro es el evento literario y cultural más importante que se lleva a cabo en el estado de Hidalgo y que impulsa a la Universidad Autónoma del Estado de Hidalgo. Es un evento que ha venido cobrando una vigencia, una presencia y un interés en el público de todas las edades de manera muy importante. Y qué bueno que la universidad hace estas actividades como la Feria Universitaria del Libro, porque eso permite que tengamos un acercamiento, una vinculación permanente con miles de personas y de familias que se suman a las diversas actividades de la feria. Así es de que, bueno, pues la feria estará dando inicio el próximo 4 de septiembre, concluirá el día domingo 13. Filipinas es nuestro invitado de honor y la temática es comercio global. Maestra Brenda, el maratón de lectura es una actividad, además de emblemática, es muy importante, yo dijera coyuntural, es una palanca fundamental para impulsar la feria. Platícanos de su objetivo, de cuáles son las actividades que has venido impulsando y cómo se

0: viernes a las 7 de la tarde, en la que todo el público, desde los 5 años hasta la edad que gusten, pueden acercarse, compartir sus propias lecturas. Nosotros tenemos algunos libros igual que están ya en exhibición, que tienen que ver justamente con autores de nuestro país invitado, algunos autores nacionales e internacionales, y por qué no, de las mismas editoriales que nos van proporcionando para que se conozca el trabajo. Considero que es una actividad de suma importancia, porque no solamente vamos a comprar libros, sino vamos a explorar, a experimentar y a conocer las distintas propuestas que los autores, las editoriales, tienen para todos nosotros. Tenemos los grandes clásicos, pero también hay propuestas que si no las escuchamos, no las vamos a conocer. Y este es el punto clave, el lugar perfecto en el que lo llevamos a cabo. Es un área súper dinámica, divertida, en la cual nos reímos mucho, porque como tenemos géneros para todos los gustos, hay quienes se lanzan con mayor aventura, con mayor más extrovertidos para poder realizar sus lecturas. Podemos escuchar lecturas dramatizadas, podemos escuchar diferentes inflexiones. El público se queda encantado, maravillado. Hay quienes se quedan bastante tiempo, minutos, incluso hasta ahora se han quedado únicamente a escuchar cómo es que la gente está leyendo. Y eso se vuelve súper bonito y satisfactorio tanto para mí como para los propios autores y editoriales, el escuchar que están leyendo sus libros, sus textos. Entonces es una actividad de mucha comunicación y mucho convivio.
1: Sí, sin duda, y además visualmente, aquí en el marco de las instalaciones de la Feria Universitaria del Libro, las personas que están caminando, que están recorriendo la feria, se encuentran con ese espacio en donde encuentran niños, jóvenes, personas, adultos, adultos mayores, hombres, mujeres, en fin. Y algunos solo se detienen para observar lo que están haciendo, algunos se detienen y se acercan a leer. ¿Cómo hemos venido impactando? ¿Cómo aprecias tú? ¿Hemos mejorado? ¿Hemos crecido? ¿Sí hacemos fomento a la lectura? Y es que miren, si nosotros impulsamos una feria de libro y no generamos fomento a la lectura, pues estamos dejando de hacer algo fundamental. ¿Qué opinas, Brenda?
0: Considero que sí, que el hecho de que estemos justo en el paso nos da la oportunidad de ser visibles y de generar esta curiosidad. No solamente estamos en modalidad presencial, digamos que es la más inmediata, pero también estamos en modalidad virtual para quienes quieran participar desde cualquier parte del mundo, las 24 horas del día, puedan generar esta actividad de lectura y que a la larga también se va generando un hábito. Al final de cuentas, nosotros damos ese pequeño impulso para que la gente se meta en cada uno de los textos, compren el libro, porque nos ha sucedido que leen, les llama la atención, compran el libro y lo terminan. O sea, se vuelve una actividad súper impactante en el propio estudiantado, en la comunidad en general, en los niños. Nos ha tocado, y yo siempre estoy muy feliz, llegan niños a declamar, a compartir textos que ellos mismos han escrito y que solamente quieren compartirlos. Entonces es el parteaguas justamente para que puedan generar este hábito de la lectura. Considero que el impacto ha sido muy grande, ha sido muy importante. Vamos por más, no nos rendimos. Obviamente el objetivo es que todo el tiempo esté Maratón de Lectura funcionando, tanto de manera virtual como de forma presencial, que logremos superar cada vez nuestra meta. Y que si tal vez por alguna circunstancia en horas no lo logramos captar, que sea porque hubo tanta gente que tuvimos que estar recortando cada ciertos minutos para que todos pudieran pasar. Sabemos que eso es una posibilidad, sin embargo, tenemos algunos planes estratégicos dentro del área para que se pueda acumular la mayor cantidad de horas posibles y la mayor cantidad de lectores.
1: Sí, es un proceso de largo aliento el fomento a la lectura. Nos va a llevar muchas horas, muchos días, mucho tiempo, el que logremos conformar una comunidad, una sociedad lectora. Pero sin duda, este es un aporte fundamental. Contribuimos de esa manera a lo que se establece en los programas educativos desde la educación básica, en el ámbito educativo de nuestra institución y de otras instituciones de educación superior, aportamos desde el bachillerato, en la licenciatura, en el posgrado. Pues es una cuestión elemental el estar leyendo, es digamos que un 80% o 90% del cursar un posgrado tiene que ver precisamente con una intensividad de la lectura. Y eso, bueno, pues es a lo que

0: contribuimos ahora nosotros. La lectura es mucho más que todo ello. La lectura es, desde luego, distracción, conocimiento, información. Es desarrollar al máximo nuestra imaginación, conocer sin estar en los lugares. ¿Cómo se nutre? ¿Qué te manifiestan las personas cuando están participando en el maratón?
1: Se notan muy agradecidas primeramente los editoriales por el hecho de abrirles esos espacios para poder compartir cada uno de sus textos, de sus propuestas. La gente se muestra divertida, que eso es lo primero. Queremos que se diviertan. La lectura no solamente es algo educativo, digamos, sí tiene un impacto muy fuerte en el área académica, pero también es una forma en la que nosotros podemos expandir nuestro imaginario, nuestras emociones, nuestras sensaciones, como usted bien acaba de decir, conocer lugares sin la necesidad de ir, solamente a través de la descripción de cada uno de los textos. Entonces, la gente en algunos casos sí se muestra nerviosa, porque el hablar hacia un público, no cualquiera tiene habilitada esa capacidad. Sin embargo, pues entre todos formamos una comunidad en la que nos escuchamos, en la que los mismos compañeros se impulsan, se avientan, ¿no? Se retan a seguir leyendo, a generar competencia. Entonces es una forma en la que se crea una comunidad sana, se sienten agradecidos, se sienten comprometidos, se sienten sobre todo arropados dentro de la misma universidad.
0: Bueno, pues hablar siempre de fomento a la lectura nos deja resultados, ideas muy interesantes, experiencias, pero vamos a ir a un corte muy breve y regresamos a platicar con la maestra Brenda Giselle Luna Vadillo, responsable del Maratón de Lectura. No tardamos.
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1: Son las 4 con 22 minutos.
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5: Pues ya estamos nuevamente platicando con la maestra Brenda Giselle Luna Vadillo. ¿Cuáles son las expectativas, Brenda, que te has trazado y que queremos compartir con nuestros radioescuchas en el ámbito del maratón de lectura para esta edición de la Feria Universitaria del Libro?
6: Claro que sí. En cantidades cuantitativas, por así decirlo, nosotros el año pasado tuvimos un total de 70 horas de lectura efectiva, juntando las horas de infancias con las horas de adulto. Y en el maratón virtual queremos superar las 150 horas de lectura dentro del marco de la Feria Universitaria del Libro. Digamos que en horas eso es lo que queremos, pero sin embargo nosotros queremos que la gente esté ahí formada, esté repitiendo lecturas, que estén tratando de llegar y conocer a los autores, estén tratando de leer lo más posible. Hemos tenido personas que han leído más de una hora en un solo día. Entonces, si hay la oportunidad que también se pueda dar otra vez esta ocasión, pues con todo gusto estaremos tratando de superarla. El objetivo es que esté abierto el mayor tiempo posible nuestro módulo para que toda esa gente que tiene la intención o el deseo de compartir su lectura en voz alta lo haga. Nosotros estamos abiertos de 10 de la mañana a 7 de la tarde, pero pues podemos quedarnos un poquito más si es que nos dan el permiso, claro que sí.
5: Claro que sí, pues esa siempre es, esa es efectivamente la expectativa de que esperamos en el marco de la Feria Universitaria del Libro. Cada vez que llevamos a cabo una edición, nosotros esperamos que alguien, y son muchos, qué bueno, niños, jóvenes, adultos, cualquier persona que salga con un libro de la Feria Universitaria del Libro y que lo lea, esa es la aportación de la universidad, esa es la aportación de la Feria Universitaria del Libro. Y la lectura, como lo hemos dicho en muchas de las ocasiones, sencillamente nos hace diferentes, nos hace conocer y ver la realidad de otra manera, con una mayor conciencia. Muy bien, muchas gracias, Brenda. Vamos ahora a comentar un poco acerca de cómo ha venido evolucionando Full Niños y por qué hoy Infancias Full. Marco Guerrero, responsable de este programa, platícanos acerca de ello, qué expectativas tenemos, te escuchamos.
7: Muchas gracias, primero que nada agradecido por este espacio, licenciado. Pues sí, anteriormente este su programa muy destacado, importante en el marco de la feria, tenía por nombre Full Niños. En esta edición pues cambia a Infancias Full. Este cambio responde pues a una visión más incluyente y acorde con el lenguaje actual. Hablar de infancia reconoce la diversidad de las niñas, de los niños, en diferentes contextos, en las formas de aprender y expresarse. Más que un cambio de nombre, representa la evolución de un programa que busca ofrecer espacios seguros, creativos, innovación, donde todas las infancias participen, se sientan identificadas y puedan acercarse al fomento a la lectura desde muy pequeños. Nuestras expectativas que tenemos, como siempre, es que quienes nos acompañen a esta edición, mediante las actividades que tengamos, pues puedan despertar la imaginación, el pensamiento crítico, la creatividad, debido a que queremos que las infancias descubran que los libros son una puerta para explorar temas como la ciencia, la tecnología, el arte, el cuidado del medio ambiente, las emociones. Además de que buscamos que las familias compartan estos momentos, fortaleciendo la convivencia y el aprendizaje en conjunto.
5: Muy bien, pues sin duda también, así como hemos platicado de la importancia del fomento a la lectura, que es la esencia misma de la feria, pues uno de los espacios que siempre lo hemos comentado, que estamos absolutamente convencidos, tanto en lo personal como institucionalmente, Full Niños se convierte, o Infancias Full ahora, se convierte en el semillero de los lectores. Y lo hemos dicho en reiteradas ocasiones, además de que a mí me gusta hablarlo como ejemplo personal. Conozco a muchísimas personas también como yo que tuvimos la gran oportunidad de empezar a leer desde muy pequeños, desde la primaria, y que pues el hábito ahí está y seguimos leyendo. Algunos leen mucho, mucho más que otros, pero lo importante es que lo hagamos con el gusto, con esa permanente hábito y ganas de querer aprender, de disfrutar, y que también eso contagie a otros. Así es de que esto es muy importante, el que tengamos nosotros a los niños en esta, en estas programas de Infancias Full. Platícanos, Marco, de la programación. Hoy tenemos incluidas tecnologías emergentes, la inteligencia artificial. Háblanos acerca de esto, que es muy interesante.
7: Claro, con gusto, licenciado. Sí, pues cabe destacar que en esta edición destaca por integrar el tema de inteligencia artificial en nuestras actividades, en un espacio denominado Zona Digital, en donde pues habrá pues diversas actividades adaptadas a las diferentes edades, rangos de primaria alta, primaria baja, secundaria. Encontraremos talleres como ingeniería divertida, emobots, micromundos del mañana, tecnoinsectos, el juego del metaverso, además de diversas actividades sobre educación financiera, sostenibilidad, cultura. También complementando con espectáculos de cuentacuentos, narración oral, teatro, música, danza, ciencia interactiva. Habrá también demostraciones, activaciones en el pabellón infantil. También habrá una actividad acerca de ilustrar cuentos con inteligencia artificial. Entonces, creo que no cabe mencionar que es un programa muy completo donde cada familia, cada niña, cada niño encontrará actividades acorde a los intereses de ellos, y que es muy importante y es algo que queremos destacar en esta edición de la Feria Universitaria del Libro, en este espacio de Infancias Full.
5: Muy bien, muy bien. Esto va a ser muy interesante y es simple y sencillamente muy pertinente. La universidad, a través de todo lo que la proyecta, como es en este caso la Feria Universitaria del Libro, pues tiene que ser consecuente con los avances científicos, tecnológicos, con el prestigio que tiene nuestra máxima casa de estudios. Y en ese ámbito está también pues el avance tecnológico y la inteligencia artificial, que hay que decirlo también, lo estaremos llevando a cabo con absoluta responsabilidad y también en todo tiempo destacando la parte ética en la utilización de estas tecnologías. Ahora bien, Marco, platícanos, coméntanos qué instituciones, qué organizaciones, quiénes estarán participando, como siempre, de manera en forma de aliados para poder desarrollar estas actividades en el marco de Infancias Full.
7: Sí, pues hacer de su conocimiento. Primero que nada, es muy importante reconocer la participación de las instituciones públicas, privadas, las áreas académicas, ya que sin su apoyo este programa no se enriquece de esta manera como nosotros lo tenemos considerados, ya que cada una aporta conocimientos especializados y experiencias distintas a nuestros participantes con estas actividades, en lo cual buscamos ofrecer mayor calidad y diversidad en este espacio de Infancias Full. Gracias a esta colaboración, ellos pueden aprender sobre arqueología, ciencia, medio ambiente, tecnología, además de disfrutar de diferentes espectáculos de gran nivel y que con mucho esfuerzo hemos preparado para ellos. Están las instituciones participantes como el Centro INAH Hidalgo, la Asociación Civil Biofutura, Grupo RITCA, Monkeys Education, Educación Financiera Banamex, la Embajada de Filipinas con diversas actividades, las áreas académicas de nuestra institución, y diversas compañías artísticas. Entonces, pues esperamos un programa de gran atracción para las infancias.
5: Genial. Bueno, pues esa es una parte muy importante. Ahora bien, después de los resultados que tuvimos en la edición anterior, ¿cuál es el balance en cuanto a la aceptación con el público? ¿Cuáles son los comentarios que hemos podido recoger? ¿Les gusta? ¿Hemos incrementado nuestra asistencia? ¿Cómo vamos en esa alianza con las escuelas de educación básica, Marco?
7: Sí, pues el balance en la edición pasada fue sin duda positivo. Hubo una amplia participación de familias, de escuelas tanto públicas como privadas, de docentes que aprovecharon los talleres y las actividades. Sin embargo, pues también hacer de su conocimiento que hay diversas áreas de oportunidad que en esta edición pues hemos concretado de una manera pues muy idónea conforme al programa de actividades. Entonces, esto pues nos confirma que existe un gran interés por generar espacios donde la lectura se combine con experiencias creativas y educativas. El año pasado tuvimos la participación de más de 14,000 asistentes a Infancias Full. Sin embargo, este año estamos seguros que superaremos esta participación. Y también pues destacamos un punto importante, es que el calendario de la Secretaría de Educación Pública también nos va a permitir pues esta más días de feria con los con las y los niños, debido a que el regreso a clases es el 31 de agosto y nuestras actividades comenzarán el 4 de septiembre. Entonces, esto es una gran noticia para nosotros, y pues esperamos incrementar la participación, fortalecer el vínculo con las instituciones educativas y seguir fomentando estas actividades en las nuevas generaciones, que descubran en los libros una herramienta para imaginar, aprender y transformar en su entorno.
5: Sí, sin duda va a ser estratégicamente muy importante los tiempos, cómo coinciden. El 31 da inicio el periodo del calendario escolar del sistema educativo nacional, y bueno, pues es una algarabía la fiesta de los niños y también de los papás, porque ya no están los niños en casa todo el día. Pero el viernes inmediatamente después está dando inicio para el estado de Hidalgo, especialmente para la ciudad capital, la 39 edición de la Feria Universitaria del Libro, que es sin duda un evento muy importante en la que nos permite tener la convivencia, disfrutar, el poder apreciar la alegría, en la que en un ámbito de respeto, de tolerancia, conviven las familias, los niños, en la que vienen personas de todos los ámbitos a participar de esta feria. Y además, cerrar el comentario en esta emisión de nuestro programa Letras al Aire, de que la Feria Universitaria del Libro hoy está ampliando sus horizontes. Ya no es solamente el Poliforum Carlos Martínez Balmori, es la ciudad del conocimiento toda. Ya verán las grandes sorpresas que estamos preparando y que será el sembrado que estamos haciendo de actividades, y que el año venidero, pues por supuesto, todavía va a crecer mucho más. El año venidero, no olviden, estaremos ya llegando al año 40 de la Feria Universitaria del Libro, pero este año estamos por llegar a la 39, vamos a vivirlo con toda la intensidad. Así es de que, pues cerramos con una invitación que hagan de manera directa a ustedes, de manera muy breve, por favor, Brenda y Marco, para cerrar nuestra emisión de este día.
6: Claro que sí, pues no nos queda más que invitarles a toda la comunidad que nos está escuchando a la Feria Universitaria del Libro en su 39 edición. Los espero en Maratón de Lectura. Si me ven, les saludan y estamos ahí para servirles en todo lo que les podamos apoyar.
5: Muchas gracias, Marco.
7: Sí, pues invitamos a todas las familias, docentes, directivos escolares, público en general, a vivir la experiencia de Infancias Full del 4 al 13 de septiembre. Los esperamos para ser parte de esta gran celebración de la lectura y de las infancias. Muchas gracias.
5: Muchas gracias, pues, estimadas, estimados radioescuchas, al igual que Brenda Giselle Vadillo, al igual que Marco Antonio Guerrero, también su servidor, Marco Antonio Alfaro Morales se despide de ustedes, dejándoles, por supuesto, vigente nuestra atenta invitación para que estemos ya muy próximamente en la 39 edición de la Feria Universitaria del Libro. Nos escuchamos en nuestro próximo programa. Excelente día.
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1: Son las 5 con 2 minutos.
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Bienvenidas, bienvenidos, una ocasión más, una semana más, un día más a este espacio sumamente tropical a través de la frecuencia universitaria del 102.1 FM. Por supuesto, también quienes nos escuchan a través del 99.7 y el 103.1, el 103.7, ya me ando confundiendo aquí, 103.7 en Huichapan, 102.1 aquí en Actopan y por supuesto el 99.7 en San Bartolo, Tutotepec. Al micrófono Alejandro Ángeles, desea que estén teniendo una maravillosa, pues, un maravilloso día, un maravilloso inicio de jornada, por supuesto. Sea la hora que usted nos esté escuchando, deseo de corazón que estés teniendo un grandioso día. Y, por supuesto, quiero agradecer en controles aquí en Actopan a Gerardo Marrón. Gracias por el apoyo en esta ocasión y, por supuesto, a quienes hacen posible que lleguemos hasta ustedes en cada una de estas grandiosas estaciones de Suma Radio en San Bartolo y en Huichapan. El día de hoy vamos a estar programando bastante música. Tenemos varias mezclas, ¿no? Tenemos varias propuestas musicales. Obviamente también tenemos peticiones musicales que nos hicieron llegar desde la semana pasada y, por supuesto, las vamos a ir programando a lo largo de este grandioso día. Y también vamos a estar platicando de algunas preguntas, de algunas curiosidades de, pues, que tal vez nos hacíamos de pequeños, ¿no? De adolescentes y, por supuesto, ¿por qué no? También de adultos. Algunas preguntas como, ¿por qué se arrugan los dedos en el agua? ¿Por qué sentimos que estamos cayendo cuando nos estamos quedando dormidos? ¿Por qué? Mira, esto sí es interesante, ¿eh? ¿Por qué algunas personas estornudan cuando ven una luz intensa? ¿Te ha pasado? Bueno, de esto vamos a estar platicando a lo largo de este programa, pero de mientras, vamos a iniciar con música y vamos a escuchar esta colaboración que hicieron los Brillantes de la Cumbia y Sonido Famoso hace ya algunos años, ¿no? Por supuesto, hace un par de años aproximadamente, y esto lleva por título Sé que te amo. Así que de esta manera, iniciamos.

Sé que te amo, de esas no, dice Sonido Famoso. Creo que, híjole, no sé por qué, pero ya ha bajado un poco su popularidad. Se ha presentado, por supuesto, en diferentes eventos, principalmente en ferias y por supuesto, creo que acaba de venir igual aquí en la región del Valle del Mezquital este gran sonido, y por supuesto creo que siempre va a ser un deleite escuchar esto, ¿no? Creo que es lo único bueno a veces que tiene hacerse viral, ¿no? En redes sociales, este tipo de canciones que por supuesto pues te ayudan a subir, pero también pueden hacer que desaparezcas a una velocidad muy, muy, muy veloz. Pero bueno, esto, entonces, lo que acabamos de escuchar de esta manera, iniciamos, está a cargo de Los Brillantes de la Cumbia y Sonido Famoso, Sé que te amo. Y por supuesto, al igual que esta canción, tenemos varias en este día, en este gran repertorio desde Sumamente Tropical. Antes de irnos al primer bloque promocional, déjame ya, vamos a entrar en tema. Y es que, a ver, como te lo platicaba, vamos a tratar de responder de acuerdo a la ciencia

0: pequeños canales que permiten evacuar el agua. Así que resulta que nuestros dedos no se arrugan porque estén absorbiendo agua, sino nuestro propio sistema nervioso los arruga para poder justo ayudar a tener un mejor agarre y eliminar mediante esos canalitos que se hacen con las arrugas, pues esta agua en exceso. Bastante interesante, ¿eh? Otra, híjole, hoy me pasó, hace mucho que no tenía una pesadilla, y creo que dentro de esto, a veces, no sé si te ha pasado, pero sentimos que estamos cayendo cuando nos estamos quedando dormidos. Bueno, este pequeño salto que damos justo antes, se llama sacuda hipnica. ¿Qué quiere decir esto? Bueno, esto es cuando el cuerpo comienza a relajarse, el cerebro puede interpretar ese cambio repentino como si estuviéramos cayendo, y provoca así que como que tu cuerpo, ¿no? Como que tus músculos se contraigan, y bueno, alerta, nos estamos cayendo, dice el cerebro prácticamente, pero esto es precisamente porque, pues el cerebro lo comienza a ver como, oye, no, espérate, no podemos dormirnos del todo, y nos avienta ahí un impulso eléctrico. Y antes de irnos, ¿tú lloras? Jera, ¿lloras cuando cortas la cebolla? ¿No? Vamos a darle un premio. Bueno, si tú eres como Jera y que no llora cuando corta la cebolla, pues esto se debe a que pues son unos elegidos del Señor. Para quienes sí lloramos cuando cortamos la cebolla, se debe a que pues esta rompe nuestras células y se liberan sustancias químicas que terminan formando un compuesto irritante, ¿no? Este compuesto obviamente llega a nuestros ojos, los irrita, entonces nuestras glándulas lagrimales producen lágrimas para diluir y eliminar este irritante, así que, bueno, no estás llorando porque la cebolla te recuerde a tu expareja, simplemente es química y por supuesto hay algunos elegidos como Jera que no lloran cuando cortan la cebolla. Vamos entonces a nuestro primer bloque promocional y regresando, seguimos con más información y por supuesto con más cumbia en este espacio sumamente tropical.
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0: Son las 5 con 16 minutos.
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10: A las 7 de la mañana.
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Continuamos en este espacio sumamente tropical después de este bloque promocional. Gracias por continuar con nosotros. Te invito a que te pongas en contacto y por supuesto te sumes a esta gran fila de las canciones. Te comento que la dinámica en este programa funciona de la siguiente manera. Tú nos escribes y por supuesto nos haces llegar algún mensaje, alguna solicitud, alguna petición musical en cuanto al género tropical de la cumbia, de la salsa. Y con mucho gusto lo vamos a estar programando para la siguiente emisión en la que tú nos estés escuchando, ¿sale? Para que, por si en algún momento, en cuanto estés escuchando este programa, te gustaría escuchar una canción en ese momento, pues, híjole, es que ya traemos como que atrasadas estas canciones, esta lista, pero con mucho gusto, de verdad, así como los estamos programando el día de hoy, las canciones que nos pidieron la semana pasada, pues vamos a hacer esa misma dinámica con lo que nos escribas el día de hoy. Y es por eso que, pues, ya tenemos aquí la primera petición musical y es lo que vamos a escuchar a continuación. Esto lleva por título... déjenme ver aquí, me está llegando un mensajillo. Muy bien, ya se están sumando a la fila de las canciones para la próxima semana. Enviamos, por supuesto, el saludo. Se está reportando nuestro querido Daniel Mendoza hasta la Ciudad de México. Gracias por estarnos escuchando y por supuesto por estar disfrutando de la buena música que tenemos para todas y todos ustedes. Me hace daño verte, esta es la canción que nos solicitó nuestra querida amiga, la licenciada, no voy a decir cómo le puse, pero bueno, Liz Sepúlveda, gracias por estarnos escuchando en la ciudad de Pachuca y por supuesto ella nos solicita esta canción que dice que le pone muy de buenas, la pone a bailar, me hace daño verte, así que vamos a bailar.

0: Me hace daño verte lo que acabamos de escuchar, así que al igual que nuestra querida Liz, tú te puedes sumar a esta lista de canciones que podemos ir armando semana a semana. Por supuesto, como te lo comentaba, ya tenemos bastantes, en fila el día de hoy, así que las estaremos programando en el siguiente bloque. Pero antes de irnos justo a otro corte promocional, a ver, ¿te has dado cuenta que la comida sabe menos cuando estamos enfermos? Bueno, gran parte de lo que llamamos sabor depende de nuestro olfato, por supuesto, ¿no? Así que cuando tenemos la nariz congestionada, los aromas de la comida llegan mucho menos a los receptores olfativos, y bueno, es por eso que distinguimos lo dulce, lo salado, lo ácido, pero la comida puede parecer mucho más insípida, principalmente cuando estamos enfermos. Así que necesariamente no es que hayamos perdido el gusto, sino perdiste o perdimos buena parte del olfato que está detrás del sabor. Creo que nos pasó, ¿no? En esta época de, híjole, ya van a ser casi 7 años, de esto que inició en del COVID. Pero bueno, creo que recuerdo que esto era uno de los síntomas que daba, ¿no? Que decías que te cambiaba el sabor o principalmente pues no te sabían las cosas. Bueno, ya sabemos por qué, ¿no? Perdíamos también el olfato y por supuesto a raíz de eso no nos sabía la comida. Y a ver, esto sí es muy de esta época, ¿eh? ¿Por qué crees que nuestro celular vibró cuando no lo hizo? Bueno, esto tiene una explicación y es conocido, ahí te va el nombre científico, ¿eh? Para que veas que también se esfuerzan mucho. El síndrome de vibración fantasma. Y es que el cerebro puede interpretar pequeñas sensaciones de la ropa, músculos o piel como si fuera la vibración de nuestro teléfono y bueno, tiene sentido, ¿no? Estamos tan acostumbrados a esperar notificaciones que nuestro cerebro puede volverse especialmente atento a estas sensaciones. Dime tú, ¿no? Si no hemos sacado el celular pensando que nos llegó un mensaje y no había absolutamente nada. Y una más, ¿por qué un espejo parece invertir izquierda y derecha? Bueno, en realidad el espejo pues no nos invierte de esa manera, lo que hace es que invierte la dirección, ya sea adelante o detrás. Una manera sencilla de imaginarlo, ahí te va, si levantas tu mano derecha frente al espejo, tu reflejo parece levantar la izquierda porque está orientado como una persona frente a ti. Así que somos nosotros los que interpretamos así la imagen y es por eso que se ve esta ilusión óptica. Vamos a hacer un corte promocional velozmente en este espacio sumamente tropical. Reitero, te puedes poner en contacto con nosotros 772-104-1721. Así que enseguida regresamos.
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4: Son las 5:29.
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Continuamos en este espacio sumamente tropical y bueno, como ya lo escuchaste, vamos a platicar velozmente sobre alguno de los días, pues, un poco extraños, pero que al final existen, ¿no? Bueno, uno de ellos es el que se conmemora justo cada 12 de agosto y es el Día Mundial del Elefante. Así es, mucho, ubico dos, tres personas que es su animal favorito, ¿eh? Bueno, ¿por qué existe este Día Mundial del Elefante? Bueno, esa es una iniciativa internacional que se impulsó por la Fundación para la Reintroducción de los Elefantes, esto para crear conciencia sobre la situación delicada de estos grandes mamíferos, cuya población, pues sí, ha disminuido, ¿eh? Más del 60% en los últimos años, pudiendo así extinguirse, dicen por ahí, que al final de la siguiente década. Esto debido al comercio ilegal de marfil, ¿no? De sus colmillos. Obviamente esto afecta a la conservación y la preservación de la especie y, por supuesto, el ecosistema de su hábitat. Así que, pues es interesante, ¿eh? Es interesante saber que existen estos días, por supuesto, para crear conciencia y cuidar, ¿no? Afortunadamente se han creado muchos planes a nivel mundial sobre la conservación y preservación de estos ejemplares y, pues, México, afortunadamente, no se quedó atrás y, de hecho, desde hace muchos años, uno de los casos específicos fue que, pues, dejó de haber animales de este tipo en los circos, ¿no? Que en la mayoría les daban un maltrato, una mala vida y, por supuesto, esto contribuía a que, pues, siguiera esta explotación de estos animales. También existe el Día Mundial o el Día Internacional del Ron. ¿Te gusta el ron? ¿Has probado el ron? Bueno, este se conmemora cada 16 de agosto y justo esta bebida alcohólica que se elabora obviamente a partir de subproductos de la caña de azúcar, tales como ¿cómo se llama? Melaza. Que pues le da este sabor tan característico, ¿no? Por supuesto, se creó, ¿no? Ya por el siglo XVI aproximadamente, y fue esta llegada de los europeos al continente americano que trajeron esta bebida alcohólica, ¿no? Este licor, si se podría llamar de esta manera, este tipo de alcohol. Y bueno, sabemos que existe el ron blanco, el ron dorado, el ron oscuro, el ron con especias, en fin, que se puede preparar en diferentes cócteles, bebidas dulces, por supuesto, en postres también, y en platillos gastronómicos. ¿Tú eres fan del ron? Coméntanos y platícanos a través del 772-104-1721. Y finalmente, el 13 de agosto se conmemora el Día Internacional de la Zurdera. No sordera, ¿eh? Zurdera, con Z. ¿Qué quiere decir esto? Bueno, que es el Día Internacional de las personas que son zurdos o zurdas. Esto se conmemora desde 1976 y pretende dar a conocer y ayudar a reducir las dificultades que encuentran las personas zurdas en una sociedad predominantemente diestra. Así que, interesante, ¿eh? Yo tengo uno que otro conocido que es zurdo y uno de ellos es mi queridísima amiga Deni de la Cruz, la cual también ya hizo su solicitud musical, se la estaremos programando más adelante. De mientras, vamos a escuchar la siguiente que teníamos también aquí en la fila de las canciones de la semana pasada. Esto va para nuestra querida Daniela, que nos escucha también en la ciudad de Pachuca. Esta canción, bueno, ella nos solicita Un Montón de Estrellas y enseguida continuamos.

0: Un montón de estrellas, esto que acabamos de escuchar. Y pues también te invito a que estés al pendiente de todo lo que tenemos en nuestras redes sociales, programada para todas y todos ustedes, desde programas obviamente aquí en Suma Radio Actopan y por supuesto en cada una de las estaciones de este grandioso sistema universitario de medios autónomos, sea donde sea que tú nos estés escuchando, ya sea en Suma Radio San Bartolo y por supuesto en Suma Radio Huichapan, a quienes saludamos también con muchísimo gusto. Antes de irnos a nuestra siguiente pausa promocional, vámonos con más información. A ver, ¿te ha pasado que te levantas con una canción en la cabeza, ¿no? O que se te queda pegada, o que de repente escuchas a alguien que está tarareando y ya al ratito ya la traes tú? Bueno, esto se conoce como gusano musical. ¿Por qué sucede? De acuerdo a la ciencia, sucede porque el cerebro reproduce involuntariamente un fragmento musical, especialmente canciones con melodías repetitivas o fáciles de recordar. Y lo curioso es que intentar desesperadamente dejar de pensar en la canción, pues puede hacer que permanezca más tiempo, ¿eh? No sé si te ha pasado eso que dices, ay, ya me pegaste tu rola. Pues es debido a eso, que estás tratando de olvidar la canción, que entre más intentas, más se te queda grabada. Así que es interesante esto, ¿eh? Bastante, bastante interesante. Y te has dado cuenta que las moscas, ¿no? Si pones atención a esos insectos desagradables, frotan las patas, ¿no? No es que estén tramando algo, no es que están ahí preparando el momento para ensuciar tu comida y llenarla de bacterias y demás. Bueno, las moscas tienen estructuras sensoriales en sus patas que les ayudan a detectar sustancias, caminan sobre diferentes superficies, pueden acumular partículas claramente, y al frotarse las patas y limpiarse, ayudan a mantener funcionales esas estructuras sensoriales. Aquí viene lo curioso, ¿no? Las moscas también tienen receptores del gusto en las patas y pueden detectar ciertas sustancias al entrar en contacto con ellas. Así que una mosca prácticamente puede probar algo con los pies. Interesante, pero bastante, bastante asqueroso. Yo, mínimo, yo no soy fan de las moscas. Vámonos entonces con nuestro siguiente bloque promocional y enseguida regresamos velozmente porque aún nos quedan un par de peticiones musicales.
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1: Son las 5 con 46 minutos.
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Estamos de vuelta en este espacio sumamente tropical. De esta manera estamos entrando a la última parte ya de este de esta gran emisión. Y este es un gran ejemplo de lo que te acabo de comentar, del gusano musical, de que se te queda plasmada una canción. Y esto va conectado porque nuestra querida Deni de la Cruz nos hacía una mención y una solicitud que justo venía en el transporte público y decía, venían escuchando un grupo y yo quiero que me pongas una canción de ellos. Así que vamos a escuchar Que Levante la Mano a cargo de Los Ángeles de Charlie. Y esto suena así.

Y de esta manera vamos a llegar al final de este espacio sumamente tropical, claramente con esta sección que a muchos ya les ha agradado, las propuestas que les he traído en esta versión de salsa. Y por supuesto, pues nos vamos a despedir con un gran, gran intérprete, nuestro queridísimo Gillo Zarante, quien en 2013, pues este gran dominicano lanzó justo un homenaje al gran sol de México, a nuestro querido Luis Miguel. Y esto lleva por título tal cual, homenaje a Luis Miguel, en donde pues incluye un popurrí, ¿no? De algunas de los fragmentos de grandes éxitos de Luis Miguel, obviamente adaptados a la salsa. Esto contiene Se Te Olvida, La Incondicional, por supuesto, La Gloria Eres Tú y Somos Novios, así que yo te invito a que la escuches, la disfrutes y por supuesto me digas si te gusta con salsa o sin salsa. Así que de esta manera me voy a despedir y gracias por haberme permitido acompañarte a lo largo de esta hora, por supuesto a través de Suma Radio. Gracias a quienes nos escucharon en San Bartolo, Tutotepec, en Huichapan y por supuesto aquí en Actopan. Agradezco a Gerardo Marrón y quédate en sintonía de esta frecuencia universitaria. Así que nos vamos con salsa o sin salsa a cargo de Gillo Zarante.

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6: Son las 6:07.
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6 de la mañana con 10 minutos, las 6 con 10. Estamos iniciando una emisión más de Mexicano Amanecer, una nueva semana. Y esperando que usted se encuentre muy bien, muy feliz, muy contento, con todas las ganas, con todo el ánimo y con toda la actitud de iniciar un nuevo día, una nueva oportunidad que la vida nos regala para poder, pues primeramente, abrir los ojos, poder respirar, poder dar gracias a la vida por todas las bondades, por todo lo bueno que nos regala. Así es que así estamos iniciando esta emisión de Mexicano Amanecer. Es lunes, inicio de semana, es 17 de agosto del año 2026. Después de este fin de semana, seguramente que usted la pasó pues increíble, que estuvo realizando quizá algunos pendientes, sus actividades ahí en casita. Bueno, pues muchas felicidades, porque siempre pues administra su tiempo, administra sus actividades y todo para que pues vaya sacando los pendientes, se vaya organizando también y todo vaya fluyendo de la mejor manera. 6 de la mañana con 11 minutos.

y donde puedes sintonizar también la programación del canal 13.1 Televisión en Vivo de la Universidad Autónoma del Estado de Hidalgo. Y muchas gracias también a quienes lo hacen a través del streaming en www.uaeh.edu.mx/San Bartolo Radio. Muchas gracias doblemente por todo ello. Y pues vamos a continuar con nuestra programación del día de hoy. Hoy tenemos música seleccionada para compartirles. Hemos hecho un playlist que esperemos si les guste. Temas de dignos representantes de la música mexicana. Así es que sean todas y todos bienvenidos. Comuníquense conmigo 771-111-5629. Tenemos música para compartirles y por supuesto nos dará mucho gusto el poder recibir sus mensajes y poder complacerlos con los temas que amablemente nos sugieran. 6 de la mañana con 13 minutos. Esto es Mexicano Amanecer. Sean todas y todos bienvenidos.

0: regresamos.
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4: Son las 6:16.
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1: 6 de la mañana con 20 minutos, las 6 con 20, y bueno, pues vamos a conocer a continuación la información del pronóstico del estado del tiempo. En este fin de semana, pues se han estado, mejor dicho, se presentaron lluvias que estaban pronosticadas, estaban enmarcadas en el panorama para el pasado fin de semana, sábado y domingo. Y bueno, pues las condiciones en cuanto al estado del tiempo para este día en la región Otomí Tepehua son las siguientes. Para San Bartolo Tototepec se espera hoy un día soleado con 12 grados. La temperatura al momento será de 24 la máxima que se esté alcanzando en las próximas horas. El panorama marca ligera probabilidad de precipitaciones, únicamente 35% alrededor de las 4 de la tarde. Es lo que marca el pronóstico para este municipio de San Bartolo Tototepec. En el caso de Tenango de Doria, se espera hoy un día soleado, también 12 grados al momento, será de 24 la máxima que se está alcanzando. Caso similar que San Bartolo, 35% de probabilidad, lo que se enmarca en cuanto a precipitaciones también para este municipio amurallado de Tenango de Doria. Finalmente, para Huehuetla, Pueblo Tepehua, se espera hoy parcialmente soleado, 17 grados se registran al momento en el termómetro, será de 27 la máxima que se esté alcanzando en las próximas horas. Será pues un día muy agradable y caluroso en este municipio. Enviamos saludos a toda nuestra gente y a toda nuestra audiencia en Huehuetla. Por allá estuvimos el pasado sábado también transmitiendo y pues llevando también toda la información de lo que se vivió en la macro jornada que se realizó por parte de nuestra Universidad Autónoma del Estado de Hidalgo, por parte de la Dirección de Servicio Social y Prácticas Profesionales de nuestra Casa de Estudios, que pues celebró su 55 aniversario. Y bueno, pues saludos a Huehuetla y muchas felicidades también a todos los que fueron beneficiados por alguno de estos servicios de salud y otros servicios más. Bueno, pues ahí el comentario. Y en general será un día muy agradable en esta región Otomí Tepehua, en estos municipios. Dispóngase usted a pasarla excelente, a divertirse, incluso también si es que siguen de vacaciones. Y bueno, pues cuídense mucho. 6 de la mañana con 22 minutos, las 6 con 22, gracias a quienes se van uniendo a nuestra señal universitaria, a quienes nos dejan mensajito. Enviamos saludos cordiales a quienes van en carretera también en esta mañana, en su auto, a quienes van ya en el transporte público. Muchas gracias por la sintonía. 6 de la mañana con 23 minutos ya. Vamos a escuchar más música, lo que seleccionamos para usted en esta mañana. Y este tema que viene a continuación seguramente lo van a disfrutar mucho porque es tema de serenata.

6 de la mañana con 26 minutos. Vamos a hacer una pausa y nos vamos escuchando un tema más. El saludito especial a quienes nos sintonizan desde las distintas comunidades del municipio de Tenango de Doria. Saludos allá a estas comunidades, a este hermoso pueblo amurallado. Seguramente hoy pues una mañana muy fresca y muy agradable, al igual que aquí en San Bartolo Tototepec. Y pues estas horas frescas antes de que el astro rey caliente y pues pueda pues elevar las temperaturas, ¿no?, a lo que ya hemos compartido anteriormente. Vamos a escuchar este tema que nos interpreta los hermanos Saizar, y esto se titula Qué padre es la vida. Y sí, justamente qué hermosa es la vida, ¿eh? Qué padre es el poder disfrutar cada momento de lo que pues nos plazca, de lo que estemos quizá persiguiendo en cuanto a objetivos, en cuanto a nuestras metas y sueños. Y el poder, como siempre les digo, agradecer cada momento que la vida nos regala. Los hermanos Aizar nos interpretan este tema, Qué padre es la vida. 6 de la mañana con 27 minutos. Con ello hacemos una pausa.

0: regresamos.
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8: Son las 6:31.
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10: Seis de la mañana con 32 minutos, qué bueno que sigue con nosotros. Oigan, y en esta emisión hoy quiero platicarles y compartirles sobre una efeméride que es muy importante y que sobre todo nos debe de, pues primeramente interesar, conocer también sobre pues los derechos que tenemos como peatones y también... pues forma parte, ¿no?, de la cultura vial, para pues todos los que pues transitamos por nuestros pueblos, por las ciudades, por todos los lugares donde pues hay tráfico, donde circulan autos, donde tenemos que cruzar calles y todo eso. Hoy es el Día Mundial del Peatón, es una efeméride enmarcada en el calendario. Cada 17 de agosto se celebra en todo el mundo. Es una celebración que se remonta al año de 1897, cuando ocurrió el primer incidente de tráfico que dejara a una víctima peatonal. Y bueno, pues el caso ocurrió en Londres, Inglaterra, y la joven se llamaba Bridget Driscoll. Ella fue arrollada por un coche, pereciendo en el acto. Entonces, pues desde ahí se toma esta decisión de... pues instaurar un Día Mundial del Peatón. El objetivo de este día es difundir cultura vial del peatón, promover los espacios adecuados para esta forma de moverse en las ciudades y recordar, pues primeramente las obligaciones, ¿no?, que implica la movilidad a pie y también pues los derechos que tenemos como peatones. A pesar de que algunas fuentes en internet afirman erróneamente que esta celebración parte de la Organización Mundial de la Salud, pues no existe ninguna declaración por parte de este organismo de haber impulsado el Día Mundial del Peatón. Sin embargo, se trata más bien de una propuesta descentralizada de origen incierto y que es aprovechada por diversas organizaciones y asociaciones como pues una herramienta que ayuda a mejorar la seguridad vial y promover la movilidad sostenible. Entonces, pues, ¿qué debemos nosotros de hacer para ser buenos peatones, para cuidarnos principalmente, que este es el objetivo principal, así como los conductores de vehículos tienen pues sus reglas, tienen pues todos estos lineamientos que deben de seguir al transitar por la vía pública? Pues las personas de a pie también cuentan con normas, y con, mejor dicho, contamos con normas que debemos de seguir razonablemente si no deseamos sufrir algún tipo de incidente, ¿no? Algunas de ellas, por ejemplo, cruzar siempre por el paso de los peatones. Esto es muy, muy importante. Y quizá podamos preguntarnos, ¿no?, ¿dónde es el paso de los peatones? Si usted en las ciudades o en su municipio o en el lugar donde camina, ciudades urbanizadas principalmente, ve el rayado tipo cebra que hay en las avenidas y calles, ya sea de color blanco, ya sea de color amarillo, es un rayado así como la piel de una cebra, pues esto indica el camino que debe seguir el peatón. Nunca se debe cruzar entre los coches o por otro punto, ¿no? Siempre que haya un cruce de este tipo, rayado así como piel de cebra, ahí es donde tiene que pasar el peatón. Otra también muy importante es respetar el semáforo peatonal. Y es que muchas personas que transitan a pie suelen divisar principalmente el semáforo de los vehículos, a pesar de que existe un semáforo para peatones. Siempre debe estar atento, o debemos estar atentos, pues, a esta importante herramienta y ayuda en las ciudades, que pues es la que garantiza el cruce seguro en las intersecciones. Entonces, pues esto es sin duda muy muy importante, este consejo. Y además, siempre mirar a ambos lados antes de cruzar, ¿eh? Esto es lo que debemos de hacer. Yo en lo personal siempre lo hago, así sea una zona urbanizada o no, y así sepamos cuál es el sentido o la dirección de la calle. Mirar primero si viene algún carro sobre esa dirección, pero también mirar al otro, porque hijo, hay que decirlo, en esta vida también hay personas que, pues, que no sé si están desubicadas, no sé si no conocen los reglamentos, pero pues igual y puede haber o puede venir alguna persona que esté violando quizá los lineamientos, ¿no? Y esto principalmente para evitar algún accidente. No importa si se trata de una avenida que obligue a los vehículos a transitar en una dirección o en ambas, siempre mirar a ambos lados. Esto es para cuidarnos, siempre mirar a los dos lados para evitar cualquier tipo de accidente. Entonces, pues otro de los consejos muy importantes es usar la pasarela o puente peatonal. Esto es muy importante también, principalmente en las zonas más urbanizadas, en la ciudad, por lo general en las vías más transitadas o rutas rápidas, existen estos puentes de acero o puentes de cemento que pues permitirán llegar al otro lado pasando por encima de la avenida. Esto es importante que se haga uso de ellas, de ellos, y no poner en riesgo nuestra vida. Usar los puentes peatonales porque pues quizá podemos decir, vamos a esperar a que baje un poco el flujo de los autos, ¿no? Y pasar cuando tengamos la oportunidad. Bueno, pues igual y no sabemos si alguno viene más rápido, ¿no? O quizá alguno no lo vemos porque pues está quizá muy ancha la calle también, y alguno no lo vemos y pues ahí nos pudiera o pudiera generar algún accidente, ¿no? Entonces, pues muy muy importante el conocer pues esta información. Según los especialistas en quienes comparten esta información, es importante también usar ropa clara o refractaria. Si es de los que pues les encanta la vida nocturna, principalmente salir a pasear por las noches, pues es recomendable salir o usar ropa que tenga algún reflejante, y esto pues ayuda a que los conductores puedan pues ver, ¿no?, a través de estos reflejantes, que ahí va una persona. Entonces, esto también es muy importante para la seguridad. Mantener la tecnología a raya es otro de los consejos. Todos hemos escuchado que al conducir debemos dejar de lado el teléfono. Pues lo mismo también, eso sucede, y o esto es una recomendación muy clara y muy importante para quienes caminamos. Si hay que responder un mensaje o mandar una nota de voz o alguna llamada, lo ideal es detenernos por completo para hacerlo y luego seguir, no ir cruzando la calle y contestando el teléfono o ahí metido en el teléfono. Esto es muy muy muy importante. Esto seguramente, o mejor dicho, nos va a ayudar. Y lamentablemente hemos conocido de algunos accidentes o incidentes en que pues algún peatón tuvo pues estos percances porque pues iba distraído en el teléfono, ¿no? O también los automovilistas. Entonces, pues la tecnología es muy buena, pero en estos casos hay que andar, como decimos, siempre a las vivas, sin distractores como lo es el teléfono. Entonces, pues este es un consejo muy importante. Otro también que solemos ver muchos casos también es el de usar los auriculares o usar audífonos en las calles. Lo correcto es tener todos nuestros sentidos puestos en la vía, en donde vamos caminando, en donde vamos pisando, porque quizá nos podemos tropezar, quizá podemos, ver algún desnivel o pasar algún desnivel, pisar algo que sea resbaloso, es importante el que tengamos siempre nuestros sentidos muy a las vivas, como les decía, ¿no? Esto puede marcar la diferencia entre solventar un problema o vivir un accidente. Así que, pues no es recomendable escuchar música mientras caminamos por la calle. No es recomendable. ¿Por qué? Pues así al menos vas a escuchar si alguien te da una señal de alerta, ¿no? Si alguien te llama, si alguien... o si incluso un carro va cerca, ¿no? Por el ruido que genera el motor de los carros. Entonces, pues lo recomendable es no llevar auriculares. O a lo mejor y sí, pero con un sonido, con un volumen, mejor dicho, moderado. Y así te da la oportunidad de que puedas escuchar lo que pasa alrededor, ¿no? El sonido ambiente. O incluso únicamente un auricular, ¿no? Entonces, pero lo recomendable es no llevar auriculares, no llevar audífonos, no ir escuchando música o ir distrayéndose de esta manera mientras cruzamos calles y todo ello. Entonces, pues estos son consejos muy importantes. Creemos que la mejor manera de celebrar este día siendo un peatón modelo, un peatón que respeta las señales, es pues importante, ¿no? Y entonces, pues ahí les comparto esta información. Siempre es importante poder conocer sobre lo que nos corresponde a nosotros, en este caso como peatones, que tenemos también esos derechos de que los automovilistas, si no hay, por ejemplo, va a cruzar una calle y no hay semáforo o no hay policía en la esquina, pues si va a cruzar una o dos personas o más personas, el automovilista tiene que cederte el paso. Lamentablemente en estas regiones pues falta cultura vial. Hace falta conocer más sobre los derechos de los automovilistas, pero también de los peatones. Porque pues hemos visto que los carros se pasan así, ¿no? O la persona va cruzando y apenas y va pasando y atrasito ya se va el carro. O muchos casos que hemos visto. Entonces, pues yo creo que faltan acciones ahí de parte de las autoridades, el poder pues dar a conocer bien a los automovilistas y con ello también sancionar, porque con ello se pueden evitar muchos accidentes. Entonces, pues ahí les dejo la información. La verdad es que siempre es bueno el poder conocer ello, como ya se lo hemos mencionado. Y además compartirles que hoy, 17 de agosto, encontramos en el calendario el Día Mundial del Peatón. Información muy importante. 6 de la mañana con 44 minutos, las 6 con 44. Antes de hacer una pausa, escuchemos este tema, que sin duda es uno de los temas importantes dentro de la música ranchera, dentro de la música mexicana. Esto se titula El Pastor, 6 de la mañana con 44 minutos.

0: rato regresamos.
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3: Son las 6:48.
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6 de la mañana con 52 minutos. Estamos ya en la recta final de esta emisión de Mexicano Amanecer. En este lunes, inicio de semana, lunes de plaza en San Bartolo, Tutotepec. Bueno, pues si usted ya va llegando al centro de la cabecera, dispóngase a pasar un día agradable. Seguramente viene a comprar su mandado. Algunos vienen a vender también productos, deseando que hoy venda todo, que tenga buenas, muy buenas ventas. Algo que siempre les compartimos y comentamos es que pues hay que consumir los productos locales, hay que apoyar el comercio local. Esto es muy, muy importante para que pues a todos nos vaya bien, ¿no? Entonces, pues ahí pues el consejo, la recomendación, y pues disfrute mucho de estas plazas tradicionales. Hoy en San Bartolo Tototepec, el día de ayer fue en Tenango de Doria, en Huehuetla. Y bueno, pues el saludo para usted que vende sus productos, el saludo para usted que aprovecha también estos días pues para hacer distintas actividades, ¿no? Y bueno, hablando de saludos, quiero enviar un saludo muy especial, y esto va para San Clemente, para el señor Marino, y también para su esposa, que pues el pasado fin de semana tuve la oportunidad de saludarlos, y son fieles radioescuchas, fieles seguidores, que en el día a día están siguiendo nuestra señal universitaria. Bueno, pues tuvimos la oportunidad de saludarlos y nos dicen: somos fan número uno, de Suma Radio San Bartolo. Desde muy temprano estamos en sintonía. Nos dicen que Mexicano Amanecer que sea de 2 horas. Bueno, pues ahí lo vamos a checar, porque también tenemos más programación. Pero pues de verdad que siempre es un gusto poder saludar a nuestros radioescuchas, poder saludar a quienes nos dicen, nosotros los escuchamos y de verdad que nos acompañan y nos alegran todas las mañanas o todo el día o las actividades que estemos realizando con su programación. De verdad que eso para nosotros es muy valioso, el poder recibir esos comentarios, y eso nos hace sin duda el poder echarle cada vez más ganas y que podamos siempre pues ofrecerles ese mejor servicio. Recuerden que esta radio universitaria es de ustedes, y ustedes como radioescuchas son esa parte importante. Saludos a todos nuestros radioescuchas. 6 de la mañana con 54 minutos. Antes de despedir esta emisión, vamos a escuchar este tema que pues hemos seleccionado también para compartirles en esta emisión. 6 con 55, ya estoy de vuelta para despedir Mexicano Amanecer.

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1: 6:57 a.m. Así despedimos a esta emisión de Mexicano Amanecer correspondiente a este lunes, inicio de semana, 17 de agosto del año 2026. Muchas gracias, como siempre, a usted por el favor de su sintonía, por permitirnos acompañarle e iniciar juntos este nuevo día, esta nueva jornada y esta nueva semana. Los invito a que sigan en esta señal universitaria, que nos permitan acompañarle también con nuestro contenido y nuestra programación. Yo por el momento me despido, Alejandro Mendoza al micrófono, nos escuchamos más adelante en las románticas del mediodía, justo a las 12, para poder acompañarles una vez más en el 99.7 de FM. Sigue en sintonía, tenemos mucha programación, a continuación Paquilistli, posteriormente en la emisión matutina de Suma Noticias Radio, y más programación, Pepe Canales también viene a las 10 de la mañana para compartir complacencia, saludos y mucho más. Así es que siga en el 99.7 de FM. Yo por el momento me despido, los dejo escuchando este tema.

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2: Son las 7 con un minuto.
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Hola, hola, ¿cómo estás, Paqui? Excelente lunes, qué bonito saludarte en esta mañana. Gracias por estar en sintonía a través de Suma Radio en el 99.7, 99.5, 102.1 y 91.1 de tu FM en diferentes regiones, en Pachuca, en Huejutla, en San Bartolo Totepec, en Zimapán, en Actopan y en Tulancingo. Gracias también a quienes nos sintonizan en toda América Latina a través de Radio Ilse. Yo soy Betty Barrón, en controles de transmisión se encuentra Luis Edgar Santos, Gary está en controles y juntos vamos a estar contigo por los próximos minutos. ¿Qué show, Paqui? ¿Qué onda? ¿Qué tal tu fin? ¿Cómo estuvo? Cuéntanoslo todo. Recuerda que nos puedes enviar tus mensajes, tus audios a través de nuestro WhatsApp, que es el 771-142-6712. 771-142-6712 y ahí recibimos tus mensajitos. Esperamos de verdad que ya estés iniciando con todo esta mañana, que si vas a algún cursito de verano, sé que muchos terminaron el viernes, pero puede ser que aún acompañemos a algunos paquis a curso de verano. Si es así, voy a estar feliz de acompañarte en esta mañana, si te acompaño en casita o despertando también. Así que bueno, son ya las 7:07. Recuerda que te puedes comunicar con nosotros y mientras tanto te dejo con música y en unos instantes vuelvo junto a ti.

0: semáforo.
1: Bueno, esta es la parte más aburrida del disco. Me parece que tendremos que esperar sin hacer nada. Pero es tan importante fijarse en el semáforo. Atención, que es importantísimo porque es peligrosísimo. Está rojo, amarillo y...
2: ¡verde!
1: Rojo, amarillo y...
2: ¡verde!
1: Está rojo.

7:11, estamos completamente en vivo a través de Suma Radio. Y gracias a quienes ya están en comunicación con nosotros, qué bueno que ya despertaron, Paquis. Eso me fascina.

y me fascina, Vane. Te mando un abrazo y hoy disfruta tu primer día de clases. Te mando lo mejor de las vibras y sé que la vas a pasar increíble. Gracias por ser Paqui Lisley. Y oye, ¿no me dijiste, quieres escuchar alguna canción o alguna que te guste para que así inicies tu semana de clases súper feliz? ¿Te parece? Son ya las 7:12. Oigan, el día de hoy, que es lunes, les tengo una receta padrísima que espero que hoy se les pueda antojar, que disfruten muchísimo y además quienes aún sigan de vacaciones, bueno, podremos hacer este tipo de recetas y quienes como van y ya regresaron a la escuela, tal vez al regreso de clases se te ocurra que podrías ser una gran chefcita y realizar nuestra receta del día de hoy. Vámonos con música y vuelvo junto a ti en unos instantes.

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0: 7:18. Y te recuerdo que te puedes comunicar con nosotros a través de Suma Radio. Estamos en el 99.7, 99.5, 102.1 y 91.1. Tú dime en qué región nos estás escuchando. Cuéntanos, porfis. Y dinos si estás rumbo a la escuela, rumbo al curso de verano, desayunando, acostados, dormidos. Tenemos gallitos, sí tenemos todavía gallitos. Oye, anda, ¿cómo andará nuestro gallito? Pues sí, ¿no? Anda como bien despierto. Hoy sí no nos agarró el sueño, así que el gallito anda dispuesto a lo que ustedes gusten y manden. ¡Hola!
1: ¡Hola! ¡Hola, Betty! Quiero una canción.
0: ¡Hola, corazón!
1: Sí, muchas gracias. Ajá. Quisiera que me pusieras, dime, por Dani, favor, Todo Tiene Tambor.
0: ¡Uy,
1: de
0: qué
1: Lara
0: buena
1: Campos!
0: ¡Ajá!
1: ¡Buenos días!
0: Vane, bonito día, te ponemos ahorita Todo Tiene Tambor de Lara Campos, porque además tiene buena vibra esta canción y creo que nos va a llevar a que este lunes lo iniciemos con todo.

7:24, que no se te haga tarde. Y esto que acabamos de escuchar con Lara Campos fue para saludar a Vane, deseando que su inicio de clases sea maravilloso. Gracias por dejarnos acompañarte en esta mañana. Oigan, también quiero decirles que nos llegó este mensajito. Hola, buenos días, amiga Betty, esperando y se encuentren muy bien. Les quiero pedir la canción de Bartolito, por favor, es la primera vez que escribo. Que tengas excelente inicio de semana. Cuéntanos, cuéntanos, cuéntanos cómo te llamas y de dónde nos escribes. Cuéntanos, por favor, me encanta que además seas nuevo o nueva. Y ya que nos digas tu nombrecito para darte la bienvenida, te vamos a poner también tu canción de bienvenida a los Paquis, ¿te parece? Pero cuéntanos, ¿de dónde nos escuchas? ¿Hace cuánto nos escuchas? Cuéntanoslo todo, queremos saberlo. 7:25. Y esta mañana también, ¿saben? Abuelita Lola ya vino tempranito, tempranito. Betty, buenos días, espero que haya pasado un bonito fin de semana. Lo pasé muy bien, la verdad, bastante bien. Iniciamos una nueva, gracias a usted por alegrar nuestras mañanas. Gracias a ustedes por dejarme acompañar y por ponerle ahí al radio y preferir esta frecuencia universitaria. Y bueno, si a esta hora de la mañana se encuentran con mi voz, pues también se agradece que no le cambien. Que no le quiten. 7:26. Y nos dice, si me puedes poner la canción de Mi Mamá Me Lo Teje Todo, para que se le envíe saludos a mi hija, que se encuentra en Monterrey, y voy a grabar el saludo para enviárselo. Claro que sí, abuelita Lola, ahorita mismo lo ponemos. Le mandamos la mejor de las vibras a Selene, su hija. Esperamos de verdad que la pase sensacional y que nos venga a contar las aventuras que viva por allá. Y también le mandamos, aprovechando, saludos a Saulo y a Azul. Vámonos con música, 7:26. Y vuelvo contigo en unos instantes.

0: Martínez, que va contigo.
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9: Son las 7:33.

0: Son 35 minutos. Oigan, abuelita Lola ya nos mandó su mensaje, pero además nos dice que su hija que está en Monterrey se llama Andrea. Es que a Andrea no la habíamos conocido. O sea, Selene sí, a Andrea no, pero de cualquier forma le mandamos todo nuestro cariño a Andy que está en Monterrey y nos dice que sería el saludo y la canción de Mi Mamá Me Lo Teje Todo. Ya estamos buscando la canción de Mi Mamá Me Lo Teje Todo de 31 minutos y este mensajito.
1: Pues también se agradece que no le cambien, que no le quiten. 7:26 y nos dice, si me puedes poner la canción de Mi Mamá Me Lo Teje Todo, para que se le envíe saludos a mi hija.
0: Ah, ese es otro.
1: Y nos dice que sería el saludo y la canción.
0: Yo digo que nos está mandando mensajito, nos vamos a esperar a ver si ya nos manda su mensajito. Y antes quiero contarles qué creen. ¿Se acuerdan que Franco y Leo nos contaron que iban a hacer pastel de limón el viernes en su curso de verano? Que nos mandan foto. No se pasen, se ve delicioso. A mí sí me gusta mucho, ¿eh? A mí sí me gusta mucho ese pastelito. Tienen ahí todos los ingredientes, se ve cómo lo están creando y además se ve delicioso. Traen puestos hasta sus gorritos de chefs, son los mejores chefcitos, de verdad que sí, ¿eh? Y yo digo que en algún punto nos puedan compartir qué tal les quedó y cómo lo hicieron para que lo hagamos.
2: Hola, Pati, Ricky.
0: Hola.
2: Ya no en mi carro. Tenía llegado mi tía a su mayor. Y menos días. Y era en neón. Queremos la de Rey León, Paquiris Gris. Ayer.
0: Okay.
2: Ayer no. Bueno, el jueves no pudimos hacer un. El pastel helado.
0: No, pero. Y ya lo hicieron el fin.
2: Y el viernes hicimos un pay de limón.
0: Qué riquísimo.
2: Hicimos betos y me gané un. Bueno, no me gané nada, pero el jueves me ganó un don cangrejo.
0: ¡Ay, Paquiris
2: Gris! Y yo un pájaro loco.
0: ¡Ay, qué bonito!
3: ¿Qué canción quieres?
2: ¡Bye!
0: La del Rey León. Se las buscamos ahorita y a abuelita Lola para su hija Andrea le tenemos esta canción. Mientras tanto vamos a buscar la de Franco y Leo y volvemos junto a ti.
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0: 7:41. Hola, Paqui, ya estamos despiertos. Te mandamos saludos y nos puedes poner la canción de Dai Dai, por favor. Ay, te debemos, Liam, tienes toda la razón. Te debemos la canción de Dai Dai de Shakira. Y es verdadero. Pero ¿qué creen? Además nos trae la continuación de esta novela llamada Vacaciones con Liam. Hola.
1: Hola, Paqui, soy Liam.
0: ¿Qué onda, Liam?
1: Adivina quién.
0: ¿Qué pasa?
1: Sexta parte
0: de la primera temporada.
1: Sexta parte. Te cuento que antierno, ayer, fuimos a un mercadito aquí en Estados Unidos y había muchas cositas y también me subí es que hay un parquecito ahí.
0: Ajá.
1: Y me subieron unos jueguitos.
0: Ay,
1: y luego me subí como una tipo tirolesa, pero no tipo, pero chiquita, no casi tan alta, no. Y luego fui a ver a los jugadores de fútbol americano y luego ayer mi mamá compró una piscinita y ahora ya tengo una piscinita y ahora ya puedo nadar en ella lo que te conté del parquecito y mercado fue antier, pero ayer fui
0: no estás bien despierto.
1: Al mismo parquecito, hice lo mismo, pero en lugar de ver a los de fútbol, porque ya no estaban, fui a jugar fútbol, no americano, fútbol así normal.
0: Fútbol normal, muy bien.
1: Fui a jugarlo con mi papá y le gané.
0: Eso, muy bien. Le ganaste un poquitito, muy bien, ¿eh?
1: Un videito que me hizo de mi mami, pero es lo que hice ayer en el parquecito. Pero dice reenviado porque es que mi mamá me lo mandó desde el otro cel, porque tiene dos.
0: Ah, bueno. Es que nos mandó un videito que ya ahorita que estemos fuera del aire lo vamos a revisar y lo vamos a ver. Pero, Paquis, les quiero contar justamente que Liam nos ha estado contando las vacaciones y eso ha sido bien bonito porque es como si de pronto nos fuéramos de viaje con Liam y así. Si tú también nos quieres contar tus aventuras de vacaciones, vamos a estar felices, felices de que nos lleves de paseo. Vámonos con música, 7:44.

0: contigo.
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3: Son las 7:49.
0: Pati, Whisky va contigo.
4: Siete con 49. Oigan, Paquis, les dije hace un momento que hoy íbamos a estar con una receta. Yo sé que muchos de nosotros nos gusta hacer algunos postrecitos y por eso el día de hoy debo decir que tenemos un postre favorito para ti. Bueno, a ver, quiero decir que si bien es cierto, también podemos hacer otras cosas más elaboradas y así. También nos gustan algunos postrecitos, y es que eso es como mucho más fácil. Y además creo que, híjole, a veces cumplen con el antojo de llegar del curso de verano, de la escuela, o simplemente tener un momentito en el día en el que digas, tengo un antojito de algo. Entonces, hoy vamos a hacer banana split. Y es que este postre va a hacer que se te derrita un poquito en la boquita y no querrás dejar de comerlo todos los días. Así que bueno, nuestra banana split va a ser el postrecito del día de hoy. Y así que corre a agarrar un lápiz, un papel, o a decirle a mami o a papi que pongan atención, o a darle, no sé, nota de voz en el celular, lo que tú desees, porque aquí van los ingredientes. Necesitamos un plato, un plátano, 3 bolitas de tu helado favorito, jarabe de chocolate o de fresa, crema batida, chispitas de colores y no olvides el ingrediente más importante, que es que un adulto responsable te acompañe a realizar y divertirte mientras haces esta receta. Así que manos a la obra. ¿Qué te parecería si primero, con ayuda de nuestro adulto responsable, pelamos el plátano y lo cortamos por la mitad? Esto es muy fácil porque incluso simplemente él nos puede estar observando mientras vamos abriendo el platanito y lo partimos por la mitad. Pero por aquella cuestión de que se nos vaya a caer la cáscara o algo así, bueno, nos va a estar asistiendo, pero nosotros podemos hacerlo, ¿ok? Luego vamos a colocar ambas mitades, una al lado del otro, sobre el platito que tenemos ya ahí listo. Y la verdad es que esta receta es facilísima, porque después de ello vamos a poner las 3 bolitas del helado favorito en fila, en ambas mitades del plátano. Ahora, es importante decir que aquí sí vamos a tener que hacerlo con precaución, y no porque sea peligroso, sino porque el helado, la verdad es que es muy resbaloso, y entonces se nos puede caer, o tal vez no podemos hacer como esta bolita. Ahora, si no tienes estas cucharitas que utilizan en las heladerías, lo puedes hacer con una cuchara normal, pero para eso sí vamos a requerir que nos ayuden un poquito, porque bueno, va a ser complicado sacar las bolitas, ¿sí? Pero si lo haces, por favor, cuéntanos qué tal te salió. Y bueno, entre las cosas complicadas que puede ser de sacar las tres bolitas y ponerlas en el platito junto a las bananas, es que en ese trayecto de sacar la bolita y ponerla en el plato se nos puede antojar muchísimo porque es helado. Así que yo creo que ahí debemos de tener fuerza de voluntad, Paquis, para que lleguen completas, sanas y salvas al platito antes de que queramos saborearlo. Después de eso, ya que le hayamos puesto una, dos y tres bolitas, con mucho cuidado de no derramarlo, vamos a vertir en nuestro platito un poco de jarabe de chocolate o de fresa, el que a ti te guste más. A mí me gustaría el de chocolate, pero tú elige el que a ti se te antoje mucho más. Y por último paso, vamos a esparcir las chispitas de colores o incluso de chocolate sobre nuestra banana split. Y listo, tenemos un postre refrescante para estos días que está haciendo un poco de calor. Y además, bueno, lleva frutita que le va a dar un toque sensacional. Creo que te puede gustar. Si lo haces, por favor, compártenos qué tal te queda, ¿te parece? 7:53, quiero mandar saluditos y nos dicen... Hola Betty, buenos días. Le doy un saludo a los Paquis, especialmente a Mateo y a Mila, que les mando un beso fuerte en su cachete y les dedico la canción de Mandolina de Norma Torres. Saludos y excelente día. Te la buscamos enseguida, Rubén. Le mandamos también abrazos y la mejor de las vibras a Mateo y a Mila y deseamos que hoy tengan un día increíble, que lo disfruten mucho, pero mucho. Y ahora, también de este lado, tenemos mensajito que nos dicen: Hola Betty, buenos días. Le mando un saludo a Yeye, Tata y Chuletita, de parte de su mami Yeye y de su tía Tata y Chuletita. Les mandamos todo nuestro cariño. Sabemos que esta mañana pueden iniciarla mejor, pero con sus saludos, por supuesto que ya los llenaron de muy buena vibra. Así que saludos para Yeye, para Tata y para Chuletita. Y también tenemos otro mensajito. Hola.
5: Hola, Betito Jiminiki. ¿Me puede poner la canción de En mi corazón vivirla para mi mamá? Ya está.
4: Hola, Jiminiki. Hola.
5: Soy Jiminiki.
4: ¿Cómo estás?
5: Espero mandar saludos a mi papá. Y después le dice que lo amo y que vaya bien.
4: Le deseamos que a papi le vaya súper bien y además que él sepa que lo amas mucho. Te mandamos un abrazo también a ti, Jime, otro a Santi. Disfruten su inicio de semana. Un besito y un abrazo. También esta mañana, Olis.
6: Hola Betty, soy Mila.
4: Hola.
6: Te pido la canción de Manonina.
4: ¡Mua! Te mando un besito. ¡Mua! Y Mila, que hoy sea un día extraordinario. Gariga nos está buscando la canción de Mandolina de Norma Torres, así que danos un pequeño momentito para que ya la cantes, ¿te parece? Le mandas nuestros saludos a Matt y le dices que le deseamos un muy bonito día, ¿sale? Te mando un besito, Mila, y gracias por ser Paquilislis, abracitos. También esta mañana son ya las 7:56 y bueno, hace un rato les decíamos que abuelita Lola nos estaba mandando saluditos para su hija Andy. Ya le pusimos también su canción Abuelita Lola y deseamos de verdad que hasta Monterrey la haya escuchado, la haya cantado y sobre todo haya recibido a través de nuestra frecuencia universitaria todo su cariño. Le mandamos a usted un abrazo porque además es una paqui a la que adoramos con todo nuestro corazón.

7:58. Abrazos para Mila, para Matt. Y ya es momento de despedirnos, pero gracias por dejarnos acompañarles en esta mañana. Feliz inicio de semana, feliz lunes. No se olviden, mañana tenemos martes de pagadera. Andamos libres, pero yo sé que esta libertad solo nos va a durar como 8 días o tal vez 2 semanas, exagerando, porque una vez que regresen los paquis a clases y a la habitualidad, no sé cómo nos va a ir. Así que mañana disfrutaremos martes de pagadera. Si no hay algo que podamos pagar, también puede ser martes de robadera, pero mientras tanto los dejamos con esta siguiente canción. Gracias en controles a Luis Edgar Santos y a cada uno de los operadores de Suma Radio que estuvieron en el 99.7, 99.5, 102.1 y 91.1 de tu FM en diferentes regiones. Un abrazo para nuestros compañeros de Suma Radio Huichapan, que el día de hoy oficialmente se hace la inauguración de esta frecuencia universitaria y así llegamos a más puntos del estado de Hidalgo. Estamos muy contentos por ustedes y les deseamos de verdad lo mejor. Ha sido un esfuerzo increíble, un trabajo maravilloso, pero sobre todo el esfuerzo de voluntades y de profesionalismo que se generará a través de sus micrófonos y de cada uno de los integrantes de Suma Radio que estamos frente a estos medios públicos y universitarios en el estado de Hidalgo. Que tengan un extraordinario día y nos escuchamos el día de mañana.

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13: Son las 8 con 5 minutos.
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18: Les saludamos con mucho gusto a través de este espacio y en este inicio de semana. Es el lunes 17 de agosto de este 2026. Bienvenidas y bienvenidos. Les saluda al micrófono Ana Rosy Pérez. Agradecer en la producción también de este espacio a nuestro compañero Daniel García y en controles de transmisión desde las cabinas de Suma Radio Pachuca, porque sí, a lo largo de esta semana estaremos realizando este espacio desde la capital de nuestro estado de Hidalgo, al frente de los controles Edgar Santos. Le decíamos, inicio de semana, 17 de agosto de 2026. Y dar la bienvenida a gran parte de nuestro estado de Hidalgo a este espacio. Ya lo compartían mis compañeros al inicio también de este día y por supuesto a lo largo de todos estos días, que hoy es pues el gran día para la inauguración de nuestra estación hermana Suma Radio Huichapan, así que por la tarde estarán de manteles largos. Un gran esfuerzo de también un gran grupo de trabajo con un gran liderazgo y que bueno, desde hace ya algunos meses se ha materializado el hecho de estar al aire, pero pues también siempre se espera el inicio, la inauguración también formal de las instalaciones y de todo lo que representa Suma Radio Huichapan, así que muchas felicidades. Y todos vamos a estar muy al tanto, por supuesto, de lo que acontezca el día de hoy. Y también saludarles a todo el auditorio de aquel punto de nuestro estado de Hidalgo, porque pues hay nuevas voces, como el caso particular, que están ustedes escuchando. Así que a nombre también del titular de este espacio, Anuar Jotar Magdaleno, es que les acompañaremos a lo largo de esta semana. Justo en días pasados también mi compañero Daniel García, así que pues siempre tenemos ese compromiso de que usted pueda estar informado, pueda estar actualizado. Gracias a todos quienes hacen posible. Y bueno, estaremos como es habitual hasta las 10 de la mañana con usted. Y siempre la invitación para que escuche pues los diferentes espacios de noticias que tenemos para usted de manera general en Suma Radio. Dicho lo anterior, también le invitamos a que nos siga en las redes sociales, a que se comunique a cada una de estas vías, sobre todo en WhatsApp, en las propias redes, en cada emisora, que también todo lo que usted nos envíe, comentarios respecto a la información, los servicios sociales y los reportes que también siempre están a la orden del día. En las vías de comunicación de cada frecuencia podemos estar en contacto y la particular de Suma Radio Pachuca, el 771-142-6712, nuestro WhatsApp, ahí también estamos totalmente en comunicación con usted si así lo desea. Dicho lo anterior, vamos a escuchar los titulares en voz de nuestra compañera Marifer León. Comenzamos.
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19: Buenos días. En este inicio de semana, lunes 17 de agosto, te presentamos los titulares de la información más destacada hasta el momento. Gobernadoras y gobernadores de la 4T cierran filas en defensa de México y su soberanía. Desde cada una de las emisoras de Suma Radio, te compartiremos la información más destacada de la entidad. Suma Radio cuenta con una programación especial para cada región y aquí te compartimos algunas de ellas. Desde la División de Extensión de la Cultura te compartimos las actividades que podrás disfrutar para este fin de semana. Celebra UAEH 55 años de servicio social con Marco Jornada en Huehuetla. Y en los deportes te compartiremos los resultados de la jornada 4 del fútbol mexicano. Todo esto y mucho más en los próximos minutos. ¡Iniciamos!
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0: Comenzamos con la información que tiene que ver con el estado, el pronóstico del estado del tiempo, y para ello ya está listo nuestro compañero Alejandro Mendoza desde Suma Radio San Bartolo. Ale, muy buenos días y adelante con la información.
1: Ana Rosy, te saludo con mucho gusto en este lunes, inicio de semana, y bueno, como bien ya lo referiste, la información del pronóstico del estado del tiempo siempre es muy importante. Vamos a ella, y es que para las entidades de la mesa central, en la que se ubica, por supuesto, nuestro estado de Hidalgo, se espera por la mañana cielo medio nublado, ambiente fresco en la mayor parte de la región y frío en zonas altas. Durante la tarde, ambiente cálido a caluroso, cielo nublado con lluvias puntuales muy fuertes. Por ejemplo, en entidades como Puebla, intervalos de chubascos también en Guanajuato, Querétaro, Hidalgo, Tlaxcala y Morelos, todas con descargas eléctricas y posible caída de granizo. En cuanto a la calidad del aire, por ejemplo, en la zona metropolitana de Pachuca, se registra buena en este día con un índice de AQI estimado entre 30 y 56. Así es que, pues, se pueden realizar actividades al aire libre con toda tranquilidad y normalidad. Les comparto la información de las distintas regiones donde se ubican estratégicamente nuestras estaciones universitarias. Iniciamos en Pachuca, hoy se espera mayormente soleado a parcialmente nublado con una temperatura máxima

0: probabilidad de lluvia es baja, cercana al 5%, es prácticamente nula, y el viento soplará desde el noreste a unos 24 kilómetros por hora. Por otra parte, en Simapán y en toda esta zona, se espera un día con cielo parcialmente nublado y nubes con claros, alcanzando una temperatura máxima de 24, una mínima de 12. La probabilidad de lluvia es muy baja y por lo que predominará también ambiente estable y lapsos de sol durante la tarde. Ahora nos vamos a la Huasteca. En Huejutla será un día caluroso y mayormente despejado o parcialmente nublado también, con una temperatura máxima de 32 grados y una mínima de 22. Existe una baja probabilidad de chubascos aislados o tormentas dispersas hacia la tarde y noche. Para lo que es la zona del Valle de Tulancingo, hoy se espera una temperatura máxima de 21 grados y una mínima de 9. Habrá cielo parcialmente nublado por la mañana, incremento de nubosidad por la tarde con probabilidad de chubascos o lluvias débiles, ambiente frío con bancos de niebla por la noche. Finalmente, en San Bartolo y en la región Otomitepegua, se espera un día templado con intervalos nubosos y probabilidad de chubascos débiles o lluvias ligeras durante la tarde. Las temperaturas oscilarán entre una máxima de 23 y 24 y una mínima de 12 grados. Es el caso para San Bartolo y para el municipio de Tenango de Doria. Para Huehuetla es un poco más alta la temperatura, oscilando entre los 28 grados centígrados. Ana Rosy, esta es la información para en cuanto a este rubro para toda nuestra audiencia. Regreso contigo al estudio.
1: Muchas gracias, Ale, que tengan un inicio de semana muy bueno en la región Otomitepegua y pues a tomar todas las precauciones de acuerdo a la información que nos compartiste. Nosotros continuamos con más. Es momento de conocer ahora lo que acontece en esta, la ciudad capital de nuestro estado.
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0: Las 8 de la mañana con 15 minutos. Sergio Martínez, te saludo con mucho gusto. ¿Cuál es el reporte para este inicio de semana de lo que acontece aquí en la ciudad de Pachuca?
1: Muy buenos días, Ana Rosy, con gusto de saludarte a ti al auditorio de Suma Noticias Radio, comenzando este lunes, y desde la capital hidalguense tenemos información que hay que hablar, y es que comenzamos con temas de seguridad pública y percepción ciudadana. Las cifras reflejan una constante preocupación en nuestro día a día. En la Ciudad de México, 7 de cada 10 mujeres reportan sentirse inseguras al utilizar el transporte público. ¿Qué pasa en Hidalgo? La realidad no se aleja de este panorama. Particularmente hablando de Pachuca, los espacios que generan mayor temor entre la población son los cajeros automáticos, el transporte colectivo y aquellas calles que permanecen a oscuras o con muy poco tránsito. Más allá de las estadísticas, ¿qué es lo que sucede en nuestra cotidianidad? Para ello vamos a escuchar el siguiente material.
2: ¿A los cuántos años empezaste a viajar sola en el transporte público, sin familiares o amigos?
3: A los 12 años, cuando empecé la secundaria.
4: A los 14 años, cuando entré a la prepa.
5: A partir de los 15 años, por dificultades que mis papás no podían traerme a todos lados.
2: ¿Cuál ha sido tu experiencia en el transporte?
3: Pues ha sido agradable, pero en algunas ocasiones no, ya que siento que en ocasiones cuando te ven que viajas sola, los hombres como que se te acercan un poco más.
6: Nunca falta la persona, ya sea mayor o sean jóvenes, que son muy morbosos.
4: Sí, pues creo que todas las mujeres en México hemos tenido al menos una experiencia desagradable, sobre todo como personas que se te acercan como a hablarte y ya luego es como, pues es que ya me bajo, y te dicen de que no, o no te dejan bajar, o pues lo mismo de siempre, que es como esos toques accidentales que sabes que no son accidentales.
7: ¿Ha sido cómoda? Sí, ha habido veces en las que me he sentido insegura, pero han sido muy contadas. He tenido esa suerte de que han sido muy pocas y realmente nunca me ha pasado nada malo dentro de lo que cabe.
1: Ahí escuchábamos parte del sentir de la población, sobre todo de jóvenes mujeres que mencionaban el acoso, la inseguridad, la sensación de temor que han vivido a lo largo de su vida. Seguramente quienes nos escuchan también, por supuesto, podrían ampliar esta información, y es que sí, es un tema que no es ajeno a nuestra capital hidalguense, así es que ya que lo conocemos y ya que se ha puesto también sobre la mesa, por supuesto, habrá que conocer cuáles son esas medidas que se han tomado históricamente y las que se siguen tomando recientemente para buscar que

0: justo esa percepción de inseguridad disminuya en nuestra capital. En más información, ahora hablando de la vialidad en nuestra capital hidalguense, pues ya comenzaron formalmente las sanciones para los automovilistas que invaden el carril exclusivo del Tuzobús. Las autoridades han comenzado a aplicar las multas correspondientes con el fin de agilizar el tráfico del transporte público, así como evitar accidentes lamentables y garantizar el respeto a los espacios delimitados para los usuarios de este sistema. Recientemente, ayer, podíamos ver cómo se compartía a través de las redes sociales de la Secretaría de Transporte Público que nos encontrábamos justamente ya con la primera persona sancionada que se encontraba transitando sobre esta vialidad. Así es que, pues Ana Rusi, se ha hecho el llamado a todos los conductores a tomar precauciones y evitar esas penalizaciones, que por supuesto se ha hecho esta campaña desde que comenzó el mes y que concluyó el día 15 de agosto. Ahora, pues ya estarían aplicando en su totalidad las sanciones referentes a este tema y que por supuesto habrá que tener sus precauciones, ya no tomar este carril, por supuesto, para que pues se pueda transitar de mejor forma por nuestra capital, Ana Rusi.
1: Pues nunca lo debimos desde el inicio del transporte, desde el inicio del funcionamiento del antes Tuzobús, nunca lo debimos invadir, ¿no? Siempre estuvo ahí la regla. Pero lo decíamos en otros espacios, Sergio, creo que tenemos esta cultura de que nos vayan dando avisos, de que nos digan ahora sí ya, tengan precaución, y bueno, mientras no cambiemos esa forma de pensar, pues varios temas o varios asuntos así serán, no es la excepción el transporte en nuestro estado de Hidalgo y de manera particular en nuestra capital, así que pues ahora sí ya están las sanciones, ahora sí ya habrá impacto al bolsillo, entonces pues esto apenas comienza. Cuando fue el periodo de prueba de alguna manera, pues el primer día hubo bastantes alertados, ¿no? Bastantes mensajes de esto ya no se puede realizar. Y bueno, esta historia apenas también se va a comenzar a escribir, de saber pues cómo... como hidalguenses, como pachuqueños, estaremos tomando estas medidas.
0: Sin duda, Ana Rusi, es como lo mencionas, necesario conocer que siempre estuvo prohibido, sin embargo, pues ahora se han establecido esos mecanismos en los que se vigilará todavía con mayor atención y por supuesto se estarían sancionando a quienes incurran en esta falta, así es que pues ahí está el tema. Y antes de despedirnos, por supuesto, también mencionar que han sido publicados recientemente algunos números, estas estadísticas al respecto de cómo vamos en nuestra entidad, y hay un tema que requiere toda nuestra atención, que es el trabajo infantil en Hidalgo, que sigue siendo una asignatura pendiente. Esta problemática persiste principalmente en sectores, como lo hemos visto, lo que son la construcción, las labores del campo y diversas actividades informales, incluso en nuestras calles, en la cotidianidad que nos lo encontramos. Y bueno, esa es una realidad bastante dolorosa que no podríamos normalizar, porque sí, detrás de cada niño y niña que nos encontramos trabajando, pues hay un derecho vulnerado a la educación, al juego y a un desarrollo integral. Habría que conocer cuáles son esas políticas públicas que actualmente están vigentes o incluso aquellas que se habría que implementar respecto al acompañamiento hacia los pequeños y también el compromiso real de la sociedad para garantizar que las infancias hidalguenses pues se encuentren en las aulas y no asumiendo responsabilidades de adultos. Son temas amplios, Ana Rusi, que por supuesto necesitarían también mención de los expertos. Sin embargo, por supuesto, son temas que también hay que conocer y que también invitamos al auditorio que nos externe su opinión, porque son temas bastante amplios.
1: Muy bien, pues muchas gracias, Sergio, por la información, por el reporte para este inicio de semana. Como bien lo mencionas, temas que nos merecen pues más tiempo de reflexión, de conocer. Vamos a revisar en los próximos minutos también en cuál nos gustaría también ahondar, porque el tema, la verdad es que nos da pues mucho pesar el hecho de que como algunas mujeres, hasta riendo lo decimos, ¿no? De lo que sucede en el transporte público, pues es que no te dejan bajar, pues es que lo accidental, que sabemos que no es accidental y no debería ser común, no lo deberíamos estar normalizando, lo hacemos así porque es nuestro día a día, es nuestra constante. Pero bueno, más adelante estaremos abordando más del tema. Muy buen inicio de semana, Sergio.
0: Igualmente para ti, Ana Rusi, y para todo el auditorio de Suba Noticias Radio. Nos escuchamos en una próxima ocasión.
1: Nosotros continuamos con información de carácter institucional. La Universidad Autónoma del Estado de Hidalgo abre sus puertas al legado de la música mexicana. ¿De qué manera? Vamos a conocerlo con nuestro compañero Israel Gómez.

0: Estaremos escuchando más adelante esta información, algo muy importante porque si bien esta casa de estudios tiene como objetivo principal lo que tiene que ver con la educación y esta de manera integral, pues por supuesto que esto significa que la cultura, la ciencia y la tecnología son parte del día a día de esta casa de estudios para con nuestra sociedad. Ya lo estaremos escuchando. Y mientras tanto, pues queremos ahondar más en este tema que ya compartía nuestro compañero Sergio Martínez, de la inseguridad que pues vivimos todos los días las mujeres en el transporte público. Seguramente que nuestro auditorio pues tiene muchas historias, muchas experiencias no agradables en este sentido. Y es que regresar a casa al terminar nuestra jornada laboral, al regresar de la escuela, al regresar de todas nuestras actividades o al dirigirnos a todas estas actividades, pues debe ser muy cotidiano y muy pacífico para todas y para todos, pero no es así. Y si ponemos el énfasis en que no es así para las mujeres, y las estadísticas pues lo confirman, porque para más de la mitad de la población en nuestro país y en nuestro estado, abordar el transporte público es un ejercicio diario, pero de alerta, de tensión y muchas veces de miedo. ¿Cuáles son las cifras? De acuerdo con el INEGI a nivel nacional, más del 70% de nosotras las mujeres pues reportamos sentirnos inseguras en el transporte público. No es una percepción exagerada, ni una idea que sea aislada. Es una realidad sustentada en datos. Esto a nivel nacional. ¿Qué sucede para Hidalgo? Bueno, los registros del Secretariado Ejecutivo del Sistema Nacional de Seguridad Pública y las encuestas revelan que en las combis, en los taxis, los paraderos siguen figurando entre los espacios donde las mujeres sufren mayor acoso verbal, hostigamiento, agresiones físicas. Y para una mujer aquí en la zona metropolitana de Pachuca, viajar en transporte público no solo significa pagar un pasaje, y esto lo podemos corroborar todas las que nos escuchan en este momento. Y todos, todas y todos, porque si quizá usted afortunadamente no pueda contar una historia de este sentido, si ha sido observador, observadora, significa observar, calcular en qué asiento nos vamos a colocar, nos vamos a sentar, vigilar quién se sube, tener siempre el teléfono a la mano, avisar a la familia, compartir ubicación en tiempo real, decir ya voy en camino, como una medida de supervivencia y por decir lo básico que hacemos las mujeres, pero hay muchas otras acciones que hacemos para protegernos. Y bueno, siempre hablamos del transporte público, por ejemplo, de la falta de unidades, que si la frecuencia de las rutas, que si las filas, que si la infraestructura, y bueno, también todo eso debe estar correcto porque pues son los servicios públicos para la sociedad del día a día. Pero otro de los temas en el transporte público, pues sin duda es la normalización del acoso. Y no hemos podido con ello en nuestro país y mucho menos en nuestro estado, porque seguimos con este transporte público deficiente, inseguro, y que además pues no nos garantiza que podamos llegar de manera segura a nuestras actividades y también regresar a casa de manera segura y sin ninguna historia que contar al respecto del acoso en el transporte público. Este tema, le decíamos, pues es una deuda social urgente, así que el llamado a las autoridades y a nuestra sociedad entera, porque está el papel de las autoridades, de lo que corresponde, pero también de todas y todos en cuanto a pues esta inseguridad para las mujeres en el transporte público. Hasta ahí nos quedamos en la información y en los comentarios al respecto de este tema. porque cambiamos el orden de las ideas y es momento de escuchar lo que acontece en los deportes.
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0: Y para ello saludamos a nuestra compañera Cecilia Pacheco desde el Valle del Mezquital, desde Suma Radio Actopan. Muy buen lunes, Ceci, adelante con la información.
1: Gracias, Ana Rosy, muy buenos días para ti y para todo el auditorio de Suma Noticias. Pues vamos a hablar de la Liga MX, y es que la cima de esta apertura 2026 sigue perteneciendo a la América, esto después de 4 fechas. Guillermo Almada ha sido capaz de poner a competir al equipo hasta con futbolistas juveniles al sumar 10 puntos de los 12 que han estado en juego. De hecho, el América sigue invicto. Y esa es la fórmula que le gusta a Almada, ¿no? Trabajar con la juventud, hacer de un gran equipo, pues lo que podría parecer un proyecto que no tenía pues prácticamente futuro. Y es que tras este parón de la Leagues Cup aparece ya nuevamente la jornada 4, comenzó el día sábado con la visita de Toluca al Estadio Banorte para enfrentarse al Atlante, que se ha convertido en un equipo difícil de vencer. Dividieron puntos al empatar sin goles. Por otro lado, Rayados, pues sí aplastó a Juárez con un marcador de 6-1 y dio estos esbozos del buen equipo que podría llegar a ser bajo el mando de Matías Almeida. Mientras que Tigres cayó en su visita al Jalisco ante Atlas con todo y un penal fallado. 2-1 quedó Atlas a favor en este encuentro. Los Azul Crema también iniciaron con un cuadro alternativo que les alcanzó para golear 3-0 al Atlético de San Luis, esto en el Coloso de Santa Úrsula, un equipo que, por ejemplo, Almada sigue intentando pues exprimir el máximo y está aprovechando pues este sencillo, si podemos decirlo de alguna forma, inicio de torneo. En otros partidos, Pumas empató a ceros con Querétaro, Santos perdió por la mínima ante Chivas y Xolos le ganó 2-1 a Cruz Azul. Hay 2 partidos todavía pendientes. Hoy a las 7:00 p.m. Necaxa se enfrenta a León y Pachuca va a enfrentarse a Puebla en el Estadio Hidalgo a las 9:06 p.m. Si usted no tiene nada que hacer este lunes, pues ahí está la alternativa. ¿Cómo va la tabla general hasta el momento? Lo decíamos, América va liderando, le sigue Rayados y Atlas con 9 puntos, Toluca, Xolos, Pumas, Querétaro y Chivas completan estos 8 primeros lugares con 7 tantos cada uno. Así que vamos a ver cómo se va desarrollando. La verdad es que una Liga MX bastante rara en su rama varonil y ya estaremos platicando de lo que está sucediendo con la femenil, pero eso lo haremos en un rato más, Ana Rosy.
0: Muchísimas gracias, Ceci, pues ya lo decías, para quienes quizá no tengan actividades muy en la tarde-noche, pues ahí está lo que tiene que ver con los deportes y con esta liga. Y nos quedó ahí la curiosidad, Ceci, de por qué rara, pero bueno, ya tendremos tiempo y ocasión para compartirlo, para que nos compartas. Que tengas muy buen día, Ceci.
1: Gracias, nos escuchamos en un rato más.
0: Nosotros nos vamos a la pausa de este espacio, 8:32 p.m. Estaremos de regreso con la información y los reportes desde cada una de las emisoras y, por supuesto, regiones a las que llega la cobertura de Suma Radio de la Universidad Autónoma del Estado de Hidalgo. Ya volvemos.
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6: Son las 8:36.
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9: Saludos a la Huasteca Hidalguense. Gracias por comenzar su día, por sintonizar estas frecuencias de Suma Radio y por actualizarse también a través de este espacio. Y es momento de conocer lo que acontece en aquel punto de nuestro estado, y para ello saludamos a Carla. Carlita, muchas gracias por la información y adelante con el reporte.
10: Muchísimas gracias, Ana Rosy, muy buenos días, con el gusto de saludarte, por supuesto, también a toda nuestra audiencia y a la producción de Suma Noticias Radio en este inicio de semana. Así que comenzamos con la información más relevante de la Huasteca. Y déjame platicarte que con música, baile, mucha gastronomía y también mucha tradición, se llevó a cabo la edición número 15 del Festival del Son Huasteco 2026. Este evento, que se llevó a cabo el pasado viernes y sábado en la galera pública del municipio de Atlapesco. Esta celebración logró reunir a tríos huapangueros de la región, no solamente del estado de Hidalgo, sino también de Querétaro, de Tamaulipas, de Puebla, San Luis Potosí, Veracruz, por mencionar algunos, además de la participación de artesanas, artesanos provenientes de distintos municipios y también de diferentes estados, que ofrecieron pues la variedad en productos, artesanías y también gastronomía típica mediante el tianguis artesanal y gastronómico. También entre los invitados a este gran evento, pues destacaron la presencia de Eduardo Bustos Valenzuela, músico y compositor, así como Zoraima y los Huastecos, quienes fueron homenajeados durante este evento por su contribución a la preservación y difusión de la música huasteca en otros estados del país. Este festival concluyó entre música, baile, con familias que disfrutaron de las interpretaciones de los tríos huapangueros y con la participación también de pues el tradicional baile al ritmo del son huasteco, esta huapangueada que finalizó o que dio cierre a este gran festival que se llevó a cabo durante 2 días, el pasado 14 y 15 de agosto, y que bueno, tuvo la visita de muchos también personas de diferentes puntos de los estados, principalmente que están colindando con el estado de Hidalgo y que también tienen huasteca. Con esta edición del Festival del Son Huasteco, pues también el municipio de Atlapesco refrendó su apuesta por mantener vigentes las expresiones culturales de la región y también brindar un espacio para las nuevas generaciones que conozcan, disfruten y también contribuyan a preservar una tradición que forma parte de la identidad de la región. Este gran festival, el cual pudimos acudir, y bueno, también fue de gran sorpresa, y bueno, pues esto fue parte de lo que se vivió durante este fin de semana. Ana Rosy, hasta aquí la información más relevante de la región. Regresamos contigo a cabinas y también que tengan un excelente inicio de semana.
9: Muchas gracias, Carla, que lo sea igual para ti. Y bueno, pues un punto de encuentro comunitario y también este orgullo cultural de que representa el son huasteco, que nos proyecta siempre ante el mundo, que nos da identidad. 8:40 a.m, continuamos con más. Es momento de conocer lo que acontece para el Valle del Mezquital.
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9: Te saludamos nuevamente, Ceci, adelante con el reporte.
12: Gracias, Ana Rosy, saludar al auditorio en una ocasión más, y bueno, autoridades y vecinos del barrio de Xpede, de la comunidad de San Antonio Sabanillas, esto en Cardonal, han externado que los ciudadanos activos no desean la independencia y la petición de pues que se ha hecho, digamos, que en las últimas semanas es solo por parte de un grupo de personas. Este mensaje lo externaron durante la inauguración de un camino artesanal que se realizó con recursos propios de la comunidad, un proyecto que se tenía contemplado desde el año 2011 y apenas se pudo concretar, y de acuerdo con los vecinos en este barrio, pues ya se han realizado de hecho obras de hasta 200,000 pesos, es decir, el doble del recurso que se recauda de cooperación anual. En un breve mensaje, las autoridades de la localidad de San Antonio Sabanillas, es decir, pues por parte del Comité de Obras, de Acción Social, Deportes, el Sistema de Agua Potable, también por parte de Cultura, del delegado municipal y del representante indígena, se hicieron un llamado a los vecinos para que haya unidad y poder trabajar en coordinación. De esta misma forma, las autoridades auxiliares han exhortado a quienes desean esta separación del barrio, pues a ponerse al corriente y a contribuir con el desarrollo y la comunidad de este. También agregaron que de hecho es una comunidad grande, sin embargo, son atendidos en todos los sentidos. Y es que, Ana Rosy, cuando un barrio se construye con acuerdos, con participación, con voluntad de trabajar en conjunto, pues se puede notar. Todo lo que está sucediendo en este barrio abre una discusión que merece ser escuchada, sí, con seriedad, y tampoco podemos descalificar ninguna de las posturas, pero sobre todo no podemos asumir que solo una voz representa a toda la comunidad. Si existen diferencias sobre la organización o cómo se están distribuyendo los recursos, el camino, el único camino, es el diálogo y la búsqueda de mecanismos que permitan conocer qué quiere realmente la mayoría. Esta unidad comunitaria no significa ignorar las necesidades particulares de cada uno de los barrios. También implica garantizar que todas las voces tengan este espacio para expresarse y que las decisiones se tomen con información, transparencia y sobre todo respeto a los derechos de quien integran la comunidad. antes de hablar de una separación o de la permanencia, lo fundamental es escuchar a la población, es revisar las condiciones reales y encontrar una solución que permita obras, recursos y sobre todo la participación, pues que pueda ser de forma equitativa en todas las localidades. Así que vamos a estar muy pendientes de lo que pueda suceder con esta información y por el momento esto es lo que tenemos desde el Valle del Mezquital.
9: En las regiones de nuestro estado, la organización comunitaria siempre es muy importante y en este caso, pues vuelvo a poner el ejemplo frente a los intentos que pueda haber de división. Sin embargo, como menciona Ceci, pues esperamos que puedan encontrar la mejor de las formas y de las maneras para solucionar este tema y sobre todo revisar la pertinencia de esta independencia o no de este barrio que ya nos mencionas. Excelente inicio de semana, Ceci. Nosotros continuamos con más información.
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9: Muy buenos días a Paulina Rosales, nos tiene también ya lista la información, así que adelante, te saludamos con gusto.
14: Hola, muy buenos días. Muy buenos días a toda la audiencia y justamente a todos los compañeros y compañeras que nos están escuchando. Bueno, pues ahora comentarles que además de estarnos preparando para finalmente esta gran inauguración que inicia inicia esta tarde y justamente este lunes 17 de agosto, pues también darles a conocer pues que aquí en municipios vecinos como Nopala de Villagrán, pues se realizó una marcha bajo consignas como El Pueblo Unido Jamás Será Vencido. Decenas de ejidatarios y habitantes del Jawey en Nopala se manifestaron en contra de un proyecto carretero que pretendería dividir sus ejidos. Como resultado de esta protesta, fue quemada una patrulla de la Policía Municipal. Esta tuvo como punto de reunión la colonia Félix Olvera a las 11 de la mañana. Sin embargo, el mitin y la concentración se llevaron a cabo en el Jawey, en el centro. Y bueno, en esta protesta las personas acudieron con caballo, con tractores, caminando, en bicicleta o incluso en vehículos. De acuerdo con Mateo Zamudio, él es ejidatario del Jawey, pues se responsabilizó a la presidencia municipal de Nopala, encabezada por Diana Moreno, de lo sucedido, debido a que consideró que tuvo una traición a la comunidad del pueblo, ya que no asistió a la convocatoria de la comunidad. También advirtió que están analizando posibles acciones, como tomar la presidencia municipal o movilizarse a El Saucillo debido a la falta de atención. Pero vamos a escuchar parte de lo que comentó este ejidatario.

0: solamente estamos esperando la presencia de la presidenta municipal. Seguimos esperándola y en todo caso la hacemos responsable de lo que aquí suceda, porque fue notificada, fue invitada junto con todo Cabildo, y esto es una burla, una traición a la comunidad, al pueblo. Todavía seguimos esperando, respondemos por la integridad de ella y de Cabildo, sin ningún problema. Todavía seguimos esperando aquí que dé su postura, de qué lado está, solo eso. No hemos tomado el acuerdo todavía de qué acción sigue. Puede ser cerrar presidencia hoy, el lunes, martes. Puede ser mover la movilización al Saucillo.
1: Adelante, Pau.
2: Y bueno, también solamente comentar que pues también en esta manifestación se le hizo un llamado al gobernador Julio Menchaca para que se rehabiliten la autopista ya existente en lugar de construir otra. También otra de las polémicas dentro de este proyecto es que esta autopista pues sería privada, sería una concesión y también sería de cuota, además de que no se permitiría la instalación de pues otros negocios de las comunidades justo al lado de la carretera. Hasta aquí el reporte desde el occidente del Valle del Mezquital.
1: Muchas gracias, Pau, y bueno, pues también felicitarles, este día es histórico para Suma Radio, histórico para la región, para el municipio de Huichapan y para la región, y bueno, les deseamos mucho éxito, estaremos muy atentos a lo que será la inauguración de Suma Radio Huichapan. Nuestras felicitaciones desde ya. Y hemos escuchado también el excelente trabajo que han estado realizando, así que pues estaremos muy atentos, Pau. Excelente inicio de semana.
2: Igualmente, excelente inicio de semana.
1: Nosotros continuamos con más información, con los reportes desde los distintos puntos de nuestro estado de Hidalgo, así que es momento de escuchar lo que acontece también en la región Otomí-Tepegua.
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1: Saludamos a nuestro compañero José Canales. Adelante con el reporte.
4: Buenos días, Ana Rosy, te saludo con mucho gusto, asimismo a mis compañeros y compañeras en cada una de las estaciones de Suma Radio. Por supuesto, el saludo para toda nuestra audiencia. Iniciamos compartiendo que el pasado sábado la Universidad Autónoma del Estado de Hidalgo, a través de la Dirección de Servicio Social, que celebró su aniversario 55, trajo una macrojornada médica a la región Otomí-Tepegua. Más de 1,000 personas acudieron a este evento, recibieron consultas gratuitas de medicina general, odontopediatría, gerontología, psicología, nutrición y enfermería. Asimismo, pues recibieron medicamentos. El rector Octavio Castillo Acosta encabezó las actividades y durante su mensaje, pues dijo que la UAEH todo el tiempo busca mantenerse cercana a todos los rincones de la entidad. De esa manera se fortalece el compromiso social de la institución. También resaltó que esto, el mantenerse cerca, no se consigue sin el respaldo de la familia Garza y de diferentes aliados, con los cuales pues se puede llegar a regiones como esta, la Otomí-Tepegua. Mientras que durante su mensaje, Marta Briones Rangel, directora de Servicio Social de la UAEH, compartió que eligieron festejar este aniversario en esta región, siendo conscientes de la necesidad que aún tiene la población de la Otomí-Tepegua y que el trabajo colaborativo es esencial, ya que los proyectos no pueden existir de manera aislada. Además, destacó que son más de 5 décadas de labor sin interrupción en distintas regiones de Hidalgo, siempre buscando impactar de manera positiva. Y sin duda, Ana Rossi, ese fue el impacto para esta región. Y además, gracias al respaldo de las organizaciones, de organizaciones no gubernamentales que se sumaron a esta macrojornada, se ofrecieron estudios clínicos especializados, esos estudios especializados que son constantemente requeridos por la población en esta zona y que muchas veces no encuentran respuesta, que muchas veces no encuentran opción. Asimismo, se impartieron talleres de prevención, rehabilitación e inclusión. Y bueno, pues esto es otra muestra de que cómo la suma de voluntades logra que un mayor número de personas puedan ser beneficiadas. Sin lugar a dudas fue una gran, gran actividad, una gran jornada y una gran forma de celebrar, trayendo todos estos servicios a esta región, que recordemos hace no mucho, pues fue seriamente afectada por lluvias. Ahora, para cerrar con la información regional, para nuestra audiencia de Entenango de Doria, mencionarles que el módulo de atención ciudadana semifijo del INE estará brindando servicio en la cabecera municipal este lunes y mañana de las 9 a las 16 horas. Para ser más precisos, se ubicarán en las instalaciones del Centro Cultural y ahí podrán realizar trámites de inscripción, corrección de datos, cambio de domicilio y reposición. Recuerden acudir con documentos originales y vigentes. Por otro lado, y ya para cerrar, el gobierno municipal convoca a la población a participar en la faena comunitaria por un Tenango limpio, que se realizará mañana a partir de las 8 horas, teniendo como punto de reunión la Plaza de Armas. Bueno, Ana Rosy, es así como concluyo este reporte desde y para la Tomitepegua. Que tengan excelente día y nos saludamos mañana.
1: Nos saludamos mañana, Pepe. Estuvimos muy atentos de esta jornada allá en la región Otomitepegua por parte de nuestra casa de estudios y bueno, de toda la participación de la población. Estuvimos ahí atentos en las redes sociales y escuchándolos también a través de su micrositio. Muchas gracias. Continuamos con más.
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1: Saludamos con gusto a Fidel García. Fidel, adelante con el reporte.
6: Buenos días, Ana Rosy, excelente mañana para ti, para todos los compañeros, compañeras, y por supuesto para nuestra audiencia que nos sintoniza en esta mañana. Comentarles con una jornada dedicada a la literatura, la imaginación y también la convivencia familiar, el municipio de Nicolás Flores fue sede por primera vez de una feria internacional del libro realizada a través del área de coordinación de bibliotecas. El encuentro pues acercó a el mundo de los libros a las niñas, niños, jóvenes y familias de la comunidad, quienes pues pudieron disfrutar de diversas actividades encaminadas pues a fomentar el gusto por la lectura y fortalecer pues el acercamiento a las nuevas generaciones con la cultura. Además también de la exposición pues hubo acercamiento a los libros. La feria tuvo pues acompañada también por actividades culturales, recreativas y promoción de la lectura, pues que permitieron a los asistentes vivir una experiencia dinámica, digamos, en torno a lo que son las historias, la imaginación y el aprendizaje. Con esta, pues, primera edición, Nicolás Flores, pues, se suma, digamos, a los municipios que tuvieron esta experiencia significativa para su comunidad y reafirmar así, pues, la importancia también de generar espacios, pues, donde la cultura, la lectura y la educación, pues, esté al alcance de todas las familias. Y justamente la Feria Internacional del Libro pues dejó justamente nuevas historias, aprendizajes y entusiasmo a los pequeños, ¿verdad? Déjame comentarte en otra pues información, como parte también de las actividades de clausura del curso de verano que se llama Brilla, niñas y niños de Zimapán pues disfrutaron de una divertida salida al cine acompañado por personal del área de educación, deporte y DIT municipal de Zimapán. La actividad pues representó pues una oportunidad para que las y los pequeños pues convivieran, se divirtieran y compartieran también una experiencia diferente luego de varios días en los que participaron en diferentes actividades enfocadas al aprendizaje, la creatividad y el desarrollo de nuevas habilidades. Durante la jornada, las autoridades y áreas participantes destacaron pues la importancia de generar estos espacios de recreación y sana convivencia para los niños, así también el reconocimiento por parte de los padres de familia. Y justamente pues se terminó este curso de Verano Brilla con estas jornadas donde pues se hizo presente el aprendizaje, la creatividad y el desarrollo de los niños. Y en otra información rápidamente le comento que se informa justamente a la ciudadanía de allá de Pisaflores que debido a los trabajos correspondientes a la obra prioritaria que realizan en la comunidad de Casas Viejas, pues queda prohibido el paso de vehículos pesados por la calle principal con dirección a las comunidades La Laguna y Puerto Oscuro. Únicamente se permitirá el tránsito de vehículos pequeños y motocicletas. La circulación, pues, para vehículos pesados, digamos, permanecerá restringida, pues, hasta que haya un nuevo aviso por estos trabajos que están realizando. Es parte de la información que tenemos en esta mañana, Ana Rosy. Regreso contigo, que tengan un excelente día.
1: Excelente día también para ti, Fidel, y pues no lo queremos decir, o muchas y muchos no lo quisieran escuchar, pero se están terminando las vacaciones y cada vez vemos más de cerca el inicio del próximo ciclo escolar, por tanto, pues los cursos de verano también comienzan a culminar. Gracias a nuestro compañero Fidel García desde Suma Radio Zimapán. Continuamos.
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1: Muy buenos días a Daniel García. Adelante con la información, Dani.
7: Muchísimas gracias, Ana Rusi. Qué gusto saludarte a ti, por supuesto, a quien se encuentra en sintonía de Suma Noticias Radio, emisión matutina. Empezaremos por comentarles que durante 17 días de la Expoferia y la Feria de los Angelitos, tradicionales acá en Tulancingo, los cuales se realizan simultáneamente, se estima que se habrán acumulado 16 toneladas de basura en promedio por día entre ambas festividades, por lo que al finalizar los festejos hasta el 16 de agosto se habrían acumulado 272 toneladas de residuos, de acuerdo con lo informado por Alberto Santuario, secretario de Servicios Municipales de Tulancingo. El funcionario considera que la Expoferia se genera aproximadamente 11 toneladas de basura al día, mientras que en Los Angelitos puede llegar hasta 5 toneladas diarias. Esta cifra es una estimación del servicio público, o más bien del servidor público, sobre la cantidad de basura que produce individualmente cada visitante, ya que los residuos también son generados por comerciantes, trabajadores, establecimientos y otras personas que participan en las actividades, señaló. De acuerdo con el secretario de Servicios Municipales, la cantidad de residuos cambia dependiendo de la afluencia y del tipo de evento. Por ejemplo, en aquellos que registraron un lleno total, bueno, la cantidad de basura, de plástico, de cualquier tipo de basura, pues es todavía muchísimo, muchísimo mayor. Como referencia, se informa que después del concierto, y solo por ponerles un ejemplo, de los Tigres del Norte, un grupo musical que conocemos, la cantidad, el poder de convocatoria que tiene, uno de los eventos con mayor asistencia, se recolectaron alrededor de 11 toneladas de basura durante esa jornada. Esto significa, en un día de alta actividad, del volumen total de residuos del municipio puede rebasar las 160 toneladas al sumar la generación habitual de la cantidad de los desechos adicionales producidos por los eventos. Así que esto también tiene que ver con una cuestión ambiental y la cantidad de basura que se genera en cualquier tipo de feria. Es únicamente para que tenga idea de cuánta basura se genera o generamos nosotros, ¿no? Y en más información, déjeme platicarle que un terreno de más de 2.000 metros cuadrados, propiedad del Ayuntamiento de Coautepec, es considerado como posible sede para la construcción de una nueva estación que concentraría a los cuerpos de bomberos, protección civil y seguridad pública municipal. El alcalde informó en la reciente sesión de ayuntamiento que el predio cuenta, de acuerdo con una primera valoración, con las dimensiones necesarias para desarrollar un complejo que permita reunir en un mismo espacio a las corporaciones encargadas de atender emergencias y tareas de seguridad. La superficie fue identificada como una alternativa durante los trabajos de análisis de un proyecto de infraestructura municipal, así que se busca tener precisamente en este mismo espacio a todas las corporaciones encargadas de brindar protección y seguridad a los habitantes y colonos del municipio de Coautepec. Y hasta aquí la información, Ana Rossi, regresamos los micrófonos a Suma Noticias Radio Emisión Matutina hasta la capital hidalguense.
1: Muchas gracias, Dani. Pues ya debemos ir a la pausa, pero fíjate que en este sentido que compartes de la basura, no sé cómo esté el tema en la Feria de Tulancingo, en que pues esté llevando, recogiendo de manera correcta y en tiempo. Fíjate que ayer asistíamos a la feria del municipio de Tetepango, que seguramente nos están escuchando a través de Suma Radio Actopan. Es una festividad que, como toda feria patronal, pues convoca a mucha gente, y además domingo, vacaciones, la observamos, y hay que decirlo con mucho respeto, muy llena de basura. Verdaderamente era mucha gente la asistencia. Y los botes, como muchas ocasiones también los observamos, pues derramándose, considerando que el sábado había sido el día principal de feria. Y ahí, pues sí corresponde a las autoridades que esta basura pues ya se recoja en tiempo y manera. Pero también observamos mucha basura pues en los prados, en las calles, y bueno, eso sí ya forma parte de nuestra cultura, porque bien es un espacio para el disfrute, ¿no?, de la sociedad, un espacio para todos nosotros, y por tanto, pues ahí sí reflejamos muchas cosas que como sociedad pues todavía no hemos podido, ¿no?, con el tema de la basura. Y lo comentamos porque pues las ferias patronales obviamente que tienen mucha asistencia, pero hay ahí también esa feria de esa área de oportunidad que tiene que ver con todos estos residuos que son pues ampliamente generados por todas las actividades, tanto comerciales como de asistencia. Así que pues ahí el llamado a las autoridades. Muchas gracias, Dani, excelente inicio de semana.
7: Excelente inicio de semana, saludos a todo el auditorio.
1: Nosotros vamos a la pausa, ya volvemos.
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16: Son las 9:05.
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0: Estamos de regreso con usted y ahora queremos compartirle la siguiente charla que se hizo al maestro Mauricio Hernández de la Dirección de Becas. En esta, la Universidad Autónoma del Estado de Hidalgo, como usted lo sabe, porque así lo difundimos de manera amplia en este espacio y de manera general en Suma Radio, existen diferentes becas de acuerdo a los programas académicos. Así que escuchemos lo siguiente.
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3: Continuamos con más en Suma Noticias Radio, como nos ha estado acompañando en las últimas emisiones el maestro Mauricio Hernández de la Dirección de Becas de la Universidad Autónoma del Estado de Hidalgo para hablar acerca de las diversas convocatorias de becas que se encuentran vigentes actualmente. Sea bienvenido, maestro.
4: Muchas gracias, Paola. Nuevamente siempre es un gusto el poder compartirles a la comunidad estudiantil sobre las oportunidades que tenemos vigentes. En este caso vamos a hablar de la beca química Silisierra. Esta es una beca inclusiva y especial dirigida para las mujeres en el caso de las licenciaturas de química y química en alimentos, que se encuentra dentro del Instituto de Ciencias Básicas e Ingeniería en el ICBI. Esta es una beca exclusiva para ellas.
3: ¿Y cuál es el objetivo de esta beca, maestro?
4: El objetivo es precisamente buscar impulsar a las mujeres en su formación profesional desde que se apertura esta beca desde el año 2020, el buscar la parte inclusiva, donde la parte buscar a las chicas que pues no cuentan con este recurso, y precisamente lo que he comentado en otras emisiones anteriores, que a veces por las becas federales no todas las institutos o escuelas son zonas prioritarias y por lo tanto no llegan ciertas becas federales. Este es un motivo por el cual están buscando apoyar a las alumnas de química y química en alimentos para poder contar con un recurso. Esta beca consiste, si me lo permites, en un apoyo mensual de 1,300 pesos. El rasgo principal es precisamente que sean de estas dos licenciaturas.
3: Y ahora, ¿cuáles son los requisitos para quienes desean ser aspirantes para esta beca y quienes nos están escuchando en este momento, claro?
4: Claro, el primer requisito es que sean estudiantes a partir del segundo semestre de la licenciatura en química o la licenciatura en química de alimentos. Eso es lo primero que tienen que hacer. Como en todas nuestras becas institucionales, tienen que hacer llenar un formulario, se tienen que registrar de forma correcta, completa y veraz. Que la información siempre que lo proporcionen sea verídica y pues que no cuente con otra beca, pues que cuenten con una carta de exposición de motivos sobre las razones por las cuales aspiran a la beca, contar con dos cartas de recomendación emitidas recientemente, una por su tutor y otra por un profesor de su programa educativo, las cuales se adjuntarán en el formulario de la solicitud. Y pues prácticamente también está abierta a partir del 3 de agosto hasta el 14 de agosto este registro, así que por favor todavía están en tiempos para poder hacer su solicitud.
3: Así es, ya estamos a un par de días de que cierren estas convocatorias, así que les invitamos pues a visitar el micrositio de nuestra universidad, en donde van a poder encontrar pues toda la información completa. Y maestro, ¿qué impacto tienen estas becas en la permanencia y también pues en el desempeño académico de las estudiantes?
4: Tienen un impacto significativo, ya que te voy a comentar, esta beca pues tiene el objetivo obviamente de proteger la identidad de quienes son las benefactoras, precisamente para que sea pues una beca de solidaridad, que sea una beca donde pues esté fomentando el apoyo a las alumnas que más lo necesitan, que más necesitan esta parte de manutención para fomentar y tener su permanencia. En este caso hemos visto bastantes resultados donde pues las alumnas que han participado pues han logrado índice de permanencia, ¿no? Y sobre todo pues que han podido continuar con sus estudios y han podido pues culminar la carrera, y que ese es un dato muy muy importante, así que el impacto pues ha sido bastante significativo.
3: Una beca sin duda muy importante y que se escucha que también pues ha tenido un gran impacto para las estudiantes quienes se han postulado en los últimos años. ¿Algo más que le gustaría agregar acerca de esta beca?
4: Sí, de hecho sí, justamente que hagan su registro, nada más decirles que en este caso el apoyo monetario total pues siempre por alumna durante el periodo es de 6,500 pesos y obviamente se distribuye en dos pagos. En este caso pues lo van a tener que tomar en cuenta, son dos pagos de 3,200 150 y para que pues lo puedan esperar y recibir este apoyo. Entonces, parte de eso y que puedan cumplir con sus asesorías, sus tutorías y todo, que les va a servir para demostrar que pues han estado pues con el compromiso para tener esta beca. Entonces, y que de igual manera esperen los resultados a partir del 7 de septiembre.
3: Perfecto, y también antes de finalizar, ¿nos podría compartir en qué vías pueden encontrar pues toda la convocatoria completa?
4: Sí, se pueden entrar al micrositio de la Dirección de Becas, ahí justamente está la convocatoria de la beca química Araceli Sierra con sus responsables de becas directamente ahí del instituto y sobre todo del área de químicas, así que con muchísimo gusto van a poder encontrar eso en la página de Facebook, ya se están ya están publicadas, está toda la información y desde luego pues estamos al pendiente de los correos electrónicos y llamada de la oficina de la Dirección de Becas.
3: Pues ahí tienen todos los datos para las interesadas en esta beca. Pues muchas gracias, maestro, por acompañarnos durante estos 3 días para hablar acerca de estas 3 convocatorias de beca que finalizan durante los próximos días.
4: Muchas gracias por el espacio y sobre todo por la confianza que siempre depositan hacia la Dirección de Becas. Muchas gracias.
3: Pues muchas gracias de nuevo por su tiempo y nosotros continuamos con más en Suma Noticias Radio.
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1: A todo el equipo de Suma Noticias Radio, así como a nuestra apreciable audiencia. Y también compartirles que el legado de nuestra universidad no radica solamente en las generaciones de profesionistas de calidad que forma, sino también en el impacto cultural dentro de la sociedad. ¿Y cómo logra este objetivo? Pues con eventos que difunden, pero que sobre todo reconocen el valor de la herencia mexicana. Prueba de ello es la exposición El Rostro del Autor, una galería que celebra el talento, la sensibilidad y la creatividad de quienes transforman notas, ritmos y armonías en experiencias capaces de trascender el tiempo. Esta exposición se realiza en la Universidad Autónoma del Estado de Hidalgo a través de la División de Extensión de la Cultura y en colaboración con la Sociedad de Autores y Compositores de México y puede apreciarse en el Centro Cultural Universitario La Garza. En la inauguración estuvieron presentes autoridades universitarias de la máxima casa de estudios hidalguense junto al director del Catálogo de Oro de la Sociedad de Autores y Compositores de México, Darío Valdemar, quien distinguió a nuestra universidad y a Hidalgo como espacios que han demostrado un profundo aprecio por las y los creadores. Por su parte,

0: fiesta de las letras en la entidad. Con esto concluyo mi participación el día de hoy y les deseo que tengan un excelente día. Agradezco a la Dirección General de Comunicación Social por la información. Informó para Suma Noticias Radio, Israel Gómez.
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2: Aseguran 297 mil litros de diésel, 23 tractocamiones y 70 remolques. Esto en Altamira. El tema del robo de combustible en nuestro país sigue estando en la agenda nacional. Escuchemos los detalles con Alejandro Mendoza.
3: Les saludo con mucho gusto y les comparto información nacional. En un operativo conjunto liderado por la Fiscalía General de la República con el apoyo de la Secretaría de Marina, las autoridades aseguraron aproximadamente 297 mil litros de combustible con características similares al diésel durante un cateo realizado a una distribuidora en Altamira, Tamaulipas. Durante la diligencia ministerial coordinada por la Primera Zona Naval, las fuerzas de seguridad detuvieron a dos personas y aseguraron el predio junto con un importante despliegue de maquinaria, contenedores y transporte especializado. 23 tractocamiones, 70 remolques tipo plataforma, 23 dolis, 9 remolques tipo pipa, un autotanque, 2 cajas secas y 2 refrigeradas, 9 tanques cisterna, 3 frax tanks, 3 cisternas regulares, 3 cisternas subterráneas y 5 bombas despachadoras. Además, una retroexcavadora, 2 camionetas pick-up, 2 vehículos sub y una motocicleta. Los detenidos y el material incautado quedaron a disposición del Ministerio Público Federal para determinar su situación jurídica e integrar la carpeta de investigación correspondiente. A través de este operativo, la SEMAR reafirmó su compromiso de mantener la coordinación con los tres órdenes de gobierno para combatir los delitos en materia de hidrocarburos. Y bueno, pues el aseguramiento en Altamira deja al descubierto la verdadera dimensión del mercado ilícito de combustibles en México. Ya no se trata únicamente de perforaciones clandestinas a ductos por grupos criminales artesanales, sino de operaciones complejas, estructuradas y con fachada de legalidad empresarial. El caso resulta alarmante y revelador por varios factores: infraestructura e industrialización del delito, el volumen del decomiso junto con el equipo asegurado, 23 camiones, casi una centena de remolques, demuestra una capacidad logística y financiera equiparable a la de una gran empresa distribuidora. Además, también Altamira y la zona metropolitana de Tampico albergan infraestructura portuaria e industrial crítica. La operación de un punto de acopio y distribución de esta magnitud en ese corredor comercial implica necesariamente fallas en los controles de supervisión o complicidades locales para mover semejante flotilla sin levantar sospechas. Operativos coordinados entre la SEMAR y la Fiscalía General de la República son indispensables para frenar la pérdida de ingresos fiscales y la competencia desleal al sector energético formal. Sin embargo, para erradicar este fenómeno, las autoridades deben enfocar sus esfuerzos en desmantelar la red financiera e institucional que permite que una flotilla de transportes pesados opere un negocio ilícito a la vista de todos. Para Suma Noticias Radio, Alejandro Mendoza.
2: Gracias a nuestro compañero Alejandro por la información en materia nacional. Ahora queremos compartirle al respecto de este tema que tiene que ver con la entrega de bolsas de plástico. ¿A usted le han entregado bolsas biodegradables? ¿Usted las solicita en los comercios? Porque ese también es otro tema. Bueno, en cuanto a las bolsas biodegradables en el mercado o en la tienda, cuando las entregan y usted las recibe pensando que no contaminan, pues hay que tener mucho cuidado porque muchas veces estamos ante casos de engaño ecológico. Justo en Suma Radio se está preparando un reportaje al respecto de este tema y tuvimos la oportunidad de platicar con la doctora Ana María Herrera González. Ella es profesora investigadora de la licenciatura en Ingeniería de Ciencia de los Materiales de esta la Universidad Autónoma del Estado de Hidalgo y lo que escucharemos es parte del trabajo de investigación que podremos sintonizar el próximo miércoles en este espacio informativo. Así que aquí el adelanto.

A simple vista es muy complicado, porque he visto las bolsas que le llaman biodegradables y la verdad tienen una apariencia muy similar al polietileno. Aquí lo interesante es acudir a la población y a regularizar esto, que realmente hay una persona que pueda regularizar aquellas que utilizan un sinfín de bolsas, ¿no? Creo que nos falta un poco de cultura y de educación para poder desecharlos, porque creo que si también los separamos, podemos hacer desde ahí, no sé, una cadena de difusión para que eviten y carguen una bolsa que sea de reuso y no una que sea desechable y solo te sirva pues un tiempo muy corto, ¿no? Nosotros le llamamos polímeros de un solo uso.

0: Ya escucharemos entonces el próximo miércoles la entrega de este reportaje. Y déjeme compartirle que en México no existe una sola prohibición nacional, digamos homogénea, dictada por el Congreso de la Unión respecto a la regulación del plástico de un solo uso. Esto quedó pues descentralizado en los estados y municipios a través de sus leyes de prevención y gestión integral de residuos. ¿Qué pasa en Hidalgo? La legislación ambiental prohíbe a los establecimientos comerciales la entrega gratuita o la venta de bolsas plásticas de un solo uso para transportar la mercancía, así también como la entrega de popotes o de contenedores de unicel. Recordará usted que cuando fue el boom de alguna manera de esta legislación, pues todos en esta conciencia y reflexión utilizamos bolsas de otro material, fuimos más conscientes. Pero esto poco a poco se ha olvidado y de eso, pues sí somos responsables todos. La norma tolera el uso de plásticos únicamente por razones de higiene o de inocuidad alimentaria, por ejemplo, para envolver carnes frías, pescados, frutas o verduras que son a granel, porque también sabemos que hay mercancías que pues no se nos pueden dar directamente a la mano, digámoslo así. Y también tolero permite esta norma aquellas bolsas que acreditan porcentajes de material reciclado o compostable certificado. Entonces, primero, pues no recibíamos ninguna bolsa, no se daban también en los establecimientos, pero le decimos, esto poco a poco se olvida y tiene que ver sí con nuestra responsabilidad ciudadana y con la poca vigilancia, también hay que decirlo así, de que se aplique la legislación. Y entonces ya incluso comenzamos a ver y a escuchar que como clientes de algún establecimiento, pues si no nos dan una bolsa, pues hasta nos podemos llegar a enojar, ¿no? O ya no regresar al lugar, cuando no tenemos presente que hay una legislación pues vigente. Y esto obliga a los establecimientos pues a regresar a las bolsas, porque si no, la demanda de nuestro producto o servicio pueda ser menor. Hay que decir, y si usted que me escucha es un comerciante, un pequeño comerciante, un empresario, un gran empresario, en fin, representa un gasto importante el hecho de otorgar una bolsa. Pero bueno, pues esto se sigue realizando justo por lo que ya le comparto. Pues como que si no entrego mi producto de esa manera, pues quizá no tenga gran demanda o habrá una molestia por parte de quienes adquieren un producto o servicio. Bueno, eso en su momento, pero hay que decir que la legislación ambiental sigue vigente. ¿Qué sucedió posterior? Bueno, pues vamos entonces a la bolsa biodegradable, que sí estará menos tiempo en nuestro planeta, en nuestro suelo, pero también la intención de no otorgar estas bolsas o de que nosotros podamos tener la conciencia de ese llamado un solo uso, pues es que también no se generen grandes cantidades de desechos, porque sí, en nuestro país aún no tenemos la cultura, por ejemplo, de la separación de la basura en nuestros hogares, en nuestros lugares de trabajo, en todo nuestro contexto. Y si quizá ya la separamos, pues ahora cuando pasa el carro a la basura, pues también se lleva estos desechos de manera integral, ¿no? Entonces, bueno, pues finalizamos este tema con el comentario de que no solo se trata de que nuestras bolsas de un solo uso sean biodegradables, sino de no generar toda esta cantidad de basura. Y si además estas bolsas biodegradables, que nos las están vendiendo con este concepto, no lo son, pues imagine cómo estamos en este tema. Casi, casi como al principio, casi, casi como antes de toda esta regulación y de toda esta legislación ambiental. Ya le estaremos compartiendo al respecto. Las 9 de la mañana con 24 minutos, continuamos con más.
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0: De De manera general, siempre en nuestros planes debe estar una propuesta cultural para toda la familia. Y justamente en este sentido, la Universidad Autónoma del Estado de Hidalgo trabaja todos los días y además estamos todavía en un periodo vacacional, así que esto es una excelente idea. Saludamos con mucho gusto al maestro Emanuel Méndez Raigosa Meño, director de Midnight Blues. Habrá una presentación justo de esta banda en el pasillo principal del Centro Cultural Universitario La Garza. ¿Cuándo? Y la invitación, maestro. Le saludamos, muy buen día, y pues le pedimos que pueda compartir toda la información al respecto para nuestro auditorio.
4: Claro que sí, ¿qué tal? Buen día. Pues siempre es un gusto tener la invitación para poder presentar nuestras presentaciones musicales. Ahora nos toca mañana 18 en el pasillo de CCU La Garza, en punto de las 5 de la tarde. Tenemos un programa especialmente diseñado para tocar lo que hace Midnight Blues, que es blues. Tenemos un homenaje a los grandes blueseros de antaño, ¿no? Como Gary Moore, B.B. King. Entonces los esperamos en punto de las 5 de la tarde ahí en los pasillos de CCU La Garza.
0: Muchas gracias, maestro. Decíamos que es un excelente plan familiar. Compártanos, yo sé que nuestro auditorio también tiene la referencia, pero también el alcance cada vez es mayor de Suma Radio. Por ejemplo, el día de hoy, y lo hemos estado compartiendo ampliamente, se inaugura de manera oficial Suma Radio Huichapan. Compártanos al respecto de Midnight Blues.
4: Claro, bueno, es una agrupación que ya tiene 20 años de formación en la universidad. Empezó como un dúo, batería y teclados. Y ahorita, a la fecha, pues somos 4 integrantes, que es batería, bajo, guitarra y teclados. De repente hacemos algunas colaboraciones con algunas otras agrupaciones, como Levi principalmente, y la banda también. En el caso que tengamos que tener una sonoridad mucho más amplia, pero la agrupación cuenta con 4 integrantes, como comentaba, 20 años ya de haberse formado la agrupación. Nuestra misión es compartir un poco de la música con los géneros como del blues, el jazz, el funk. Ahora nos hemos metido un poquito más con el bolero, la música mexicana también, pero sin perder la esencia del grupo, que es como mantener esa sonoridad del jazz y de la improvisación. A grandes rasgos creo que es eso. Nuestra misión es como dar a conocer a la comunidad estudiantil y también al público en general, pues de estos géneros que, aunque no son tan populares ya hoy en día como lo fueron en su época, pero siguen vigentes y siguen con mucho ímpetu en el oído de, pues ahora sí que de los grandes y de los melómanos, que más bien que están consumiendo este tipo de géneros y de música.
0: Claro, para quienes formamos parte de la comunidad universitaria, siempre disfrutamos, maestro, de observarlos, de escucharlos, de que puedan Gracias. Estar en los distintos espacios, y no solo en nuestra casa de estudios, sino de manera general en nuestra sociedad, cuando así lo solicitan también para estar presentes. Y justo en este sentido que comparte de los géneros musicales, de cuál están más también de forma comercial y también con el paso de los años, que quizá, no quiero decir dejamos de escuchar, pero obviamente que la industria musical también avanza, y ya no queramos decir de buena o calificar de positivo o negativo lo que ahora escuchamos, pero en este sentido de lo que comparte de para los melómanos, para quienes tienen presente estos géneros musicales, pues ¿cómo es la experiencia también, cómo ha sido la experiencia de estas presentaciones para que nuestro auditorio pueda saber, conocer un poco de esta atmósfera? ¿Cuáles son los comentarios de quienes los escuchan? A mí también me interesa mucho saber, pues cuando acuden, por ejemplo, con niñas, con niños, que pueda ser la idea en este momento que hay un periodo vacacional, pues ¿qué observa usted también en las familias al respecto de seguir teniendo presentes estos géneros musicales, de como padres de familia, pues seguir presentándolos a las nuevas generaciones?
4: Claro, hay algo que como artista he notado, y bueno, creo que siempre ha estado presente, que el arte nace del alma, del corazón, de la inquietud de compartir algo. Comentabas que a lo mejor en esta época donde la música o el arte en general ha tenido una expansión tan grande que a lo mejor ya no se valoran ciertas cosas, es cierto que no se ha muerto donde sí realmente hay el sentido de compartir, ¿no? Creo que la música, hablando de, en este caso de este movimiento artístico, la música ha sufrido una transformación muy grande, en el cual a lo mejor ahora, lo voy a decir de esta forma, se ha prostituido en ciertos grados, por decirlo de esta forma, en el sentido donde solamente importa qué tanto puede generar en cuestión de dinero una canción y no qué tanto puede dejar huella en el que escucha, ¿no? Porque al final de cuentas la música es cómo toca las emociones de cada persona. En nuestra situación, pues siempre hemos sido recibidos en cualquier lugar, hasta a veces en situaciones de a lo mejor de prejuicio, ¿no? De ir a algún lugar muy recóndito y pensar que no les gusta el blues. Creo que nos hemos tenido la sorpresa de que son los públicos mucho más atentos, que están esperando algo nuevo, algo que no está tan cerca de sus oídos, por decirlo de esta forma, ¿no? Bueno, pues, ahorita con las redes puedes escuchar todo, pero compartirlo con el artista en tiempo real y en vivo es otra experiencia y creo que desde ahí siempre nos ha bendecido Dios en ese sentido de que nos abran los corazones los públicos, ya sean desde pequeñitos, porque hemos ido hasta kinders, hasta gente adulta, donde no hay edad para la música, creo, ¿no? Siempre ha habido una apertura muy grande para estos géneros, porque, como bien comento desde el principio, pues nacen desde la inquietud de compartir, de dar y de generar una emoción bonita en el escucha.
0: Claro, excelente, maestro, pues nos da mucho gusto que esté presente en todas las generaciones, en todas las edades, estos géneros. Y para despedirnos muy rápidamente, entonces, fecha y lugar, por favor.
4: Sí, mañana, martes 18 de agosto, en el pasillo de CCU La Garza, ahí en edificio central, en Abasolo, en punto de las 5 de la tarde empieza el concierto.
0: Perfecto, pues la invitación para nuestro auditorio, y ya nos compartió usted por qué asistir, el maestro Emanuel Méndez Raigosa Meño, director de Midnight Blues. Excelente lunes, maestro, con esta información. Nosotros nos vamos a la pausa, ya volvemos.
4: Nos vemos.
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15: Son las 9:37.
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0: Nuevamente saludamos a Cecilia Pacheco. Ceci, te escuchamos para este segundo bloque de información en materia deportiva.
1: X femenil, y es que estamos con Cruz Azul. Bueno, ¿me escuchan? Perfecto. Cruz Azul y Atlante femenil se vieron las caras. Cruz Azul se lleva la delantera en un 3-1, pese a que tuvo una situación ahí bastante complicada con el inicio del torneo. Tuvo una goleada muy interesante, pero bueno, la verdad es que pues estuvo bastante correcto este partido contra Atlante, un Atlante que apenas va iniciando aparte en esta Liga MX femenil. América hizo lo propio ganando 5-1 ante Puebla, y Pachuca le ganó 3-1 a Pumas. Tigres se enfrenta a Juárez ganando por la mínima, y Tijuana le ganó 5-1 a Necaxa. Guadalajara le ganó 3-1 al Atlético de San Luis, y el día de hoy a las 5 de la tarde León se enfrenta a Querétaro. A las 6 Toluca se enfrenta a Atlas. Y para cerrar esta jornada número 3 de la Liga MX femenil, Santos Laguna se enfrenta a Monterrey a las 7:06 de la tarde, unas Rayadas que obviamente cerrarán una muy buena jornada. Y pues hablando precisamente de equipos femeniles, estos sueños que se persiguen durante años y que exigen un sacrificio, lágrimas y sobre todo mucha fe, bueno, pues es la historia de la selección mexicana femenil de flag football, que tuvo que atravesar una de las pruebas más importantes antes de llegar al momento más importante de su historia. En Alemania, con el corazón por delante y el deseo de representar a todo un país, las mexicanas hicieron realidad lo que alguna vez parecía imposible: clasificar a los Juegos Olímpicos de Los Ángeles 2028. La victoria 20-19 sobre Gran Bretaña no fue solo un triunfo más en este marcador, una recompensa a incontables horas de entrenamiento, viajes, obstáculos y sueños compartidos. Cuando suena este silbatazo final, las lágrimas comenzaron a aparecer. Alemania se convirtió en el escenario donde 12 jugadoras mexicanas demostraron que la perseverancia puede derribar cualquier barrera. Entre abrazos, sonrisas y emociones imposibles de contener, esta selección mexicana celebró una clasificación histórica que las coloca para siempre en la memoria del deporte nacional y el nacimiento olímpico del flag football. Con esta información, Ana Rossi, los deportes de esta mañana desde el Valle del Mezquital.
0: Muchas gracias, Ceci. Pues las mujeres poniendo en alto lo que tiene que ver con el fútbol a nuestro país, y dejamos también ahí en la mesa pues qué tanto se da difusión a esta información y a estas noticias y a la actividad, Ceci, que están realizando y a lo que se está destacando. Así que muchas gracias y seguramente nos estarás compartiendo más al respecto.
1: Así es, nos escuchamos el día de mañana con mucha más información.
0: Las 9 de la mañana con 41 minutos. En otro tenor de las ideas, también en este espacio, le compartimos lo siguiente.
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0: Queremos hablarle de Conciencia y CAP, que el próximo miércoles a las 10 de la mañana, a través de Suma Radio Tulancingo, tiene como invitada a la médico veterinaria zootecnista Sara Erika Gutiérrez. Ella es académica del ICAP y nos hablará sobre la relevancia del sector equino en nuestro estado, el impacto económico, el bienestar animal y también esta estrecha relación con expresiones culturales como lo es la charrería y las escaramuzas. Así que sintonice Suma Radio Tulancingo, que lo sabemos. Pues inicia su día con dicha frecuencia universitaria a través de la cual hoy también nos está usted escuchando, y pues póngalo ahí en la agenda, en el recordatorio, en nuestro dispositivo, miércoles 10 de la mañana, para saber y conocer al respecto del tema que ya le comparto. Pero también en Suma, pues hay este espacio dedicado al deporte, y aquí sí pues colaboran y usted puede escuchar a varios panelistas en este tema deportivo que ellos integran, ellas y ellos integran las distintas frecuencias de Suma Radio. Y le invitamos entonces a escuchar De Cuarto en Cuatro el próximo miércoles también a las 20 horas a través de la totalidad de emisoras de Suma Radio. Este espacio De Cuarto en Cuatro es de debate, de análisis deportivo, de compañeras y compañeros de distintas regiones de nuestro estado, representantes, ya le decíamos, de estas diferentes emisoras de Suma Radio, que comparten con usted sobre pues toda la fiebre deportiva, sobre la actualización, pero también a nosotros de manera particular nos gusta mucho escucharlos porque creo que combinan muy bien pues todo este humor también que muchas veces debe tener el debate y el análisis deportivo, contrarrestar, enfrentar estas diversas opiniones al respecto también pues de todo lo que acontece en este mundo del deporte. Además, pues abordan distintos deportes, así que seguramente usted encontrará en ellas y ellos pues esta forma también de entender lo que acontece en el mundo del deporte. Y bueno, pues hasta ahí dejamos estos comentarios de la programación de Suma Radio. El día de mañana le estaremos hablando de más propuestas para que usted pueda tener muy presente nuestros contenidos, estos realizados, hechos cada día para usted y enfocados también en los distintos sectores sociales. Ya a las 9 de la mañana con 44 minutos, nosotros continuamos con más información. Ahora información en materia nacional, los detalles con Salvador Avilés de este siguiente tema. El IMSS aprobó la construcción de 4 nuevos centros de educación y de cuidado infantil. Escuchemos.
3: Hola, ¿qué tal? Les comparto información de carácter nacional. En esta ocasión vamos a hablar de un proyecto que tiene que ver con el cuidado y la educación de niñas y niños y que busca también apoyar a las familias trabajadoras. El Instituto Mexicano del Seguro Social, el IMSS, aprobó la construcción de 4 nuevos centros de educación y cuidado infantil, conocidos como CECI, en el Estado de México. Para estos 4 proyectos se contempla una inversión superior a los 244 millones de pesos y en conjunto tendrán capacidad para atender a 660 niñas y niños. Los centros estarán ubicados en el Valle de Chalco, Tlanepantla de Baez, Nezahualcóyotl y Chalco. El proyecto más grande será el de Valle de Chalco, que tendrá capacidad para 250 niñas y niños. En Tlanepantla y Nezahualcóyotl se contemplan 150 lugares en cada centro, mientras que en Chalco habrá un espacio para 110 niños. Y aquí hay un punto interesante. Estos centros forman parte del nuevo modelo de atención del IMSS, denominado Centros de Educación y Cuidado Infantil, que busca ofrecer atención a niñas y niños desde los 43 días de nacidos hasta los 4 años de edad. Para llevar a cabo las obras, el IMSS trabajará de manera coordinada con la Secretaría de Infraestructura, Comunicaciones y Transportes. La idea es aprovechar la experiencia técnica de esta dependencia para agilizar la construcción, mientras que el Seguro Social continuará encargado de definir las necesidades de los centros, asignar los recursos, recibir los inmuebles y posteriormente operar los servicios. Además, el nuevo esquema contempla mecanismos para supervisar las obras, revisar los avances, dar seguimiento a las garantías y atender posibles problemas de construcción que pudieran detectarse después de la entrega. De acuerdo con el IMSS, esta colaboración busca mejorar los tiempos de ejecución y hacer un uso más eficiente de los recursos públicos. Por ahora, los 4 proyectos ya están contemplados, aunque todavía no se ha dado a conocer las fechas específicas en las que comenzarán las obras ni cuándo estarán funcionando los nuevos centros. Así que habrá que estar al pendiente de los siguientes pasos de este proyecto, que en su primera etapa permitirá ampliar la oferta de espacios para el cuidado y educación de 660 niñas y niños en el Estado de México. Informó para Suma Noticias Radio, Salvador Avilés.

0: Muchas gracias a nuestro compañero Salvador Avilés por la información en materia nacional. Y ahora nos da mucho gusto compartir la siguiente entrevista a Enrique Rivas Paniagua. Estuvo de visita en Suma Radio Huejutla. De manera general, por supuesto, visitó la Huasteca Hidalguense y fue a la cabina de radio de Suma Radio Huejutla. Esto nos da mucho gusto porque, bueno, también a través de estos espacios y en los que tienen que ver con la cultura, en los que tienen que ver con la música, pues hemos dado a conocer del trabajo, de la trayectoria de Enrique Rivas Paniagua y de todo ese conocimiento al respecto de nuestra cultura. ¿En qué sentido? Vamos a escuchar.
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3: Hola, ¿qué tal amigos de Suma Radio Huejutla? Les saluda Cele Bautista y en esta ocasión me permito comentarles que nos acompaña una gran personalidad aquí en cabina, pues se trata del productor Enrique Rivas Paniagua, productor que tiene una larga trayectoria y hoy nos acompaña aquí en cabina de Suma Radio Huejutla. Productor, platíquenos cuál es el motivo de su visita y cómo se siente de estar el día de hoy en la Huasteca Hidalguense, para ser exactos, en Huejutla de Reyes Hidalgo.
4: Un motivo muy especial, muy agradable, por la reunión, las mesas redondas, los conversatorios, las conferencias del Consejo Huejutlense de la Crónica, una institución que debe enorgullecer a la gente de Huejutla, porque ni siquiera la capital del estado, Pachuca, tiene un consejo de crónica, y aquí sí lo hay, lo cual me da mucho gusto. Es una reunión en la que se habló de diferentes asuntos históricos, culturales, antropológicos de la Huasteca y en específico de Huejutla. Por eso asistimos por acá, participé con una ponencia acerca de Huejutla y su jurisdicción en 1791, basada la investigación en el padrón que se levantó en dicho año por instrucciones del virrey de la Nueva España en diferentes lados de la República Mexicana, entre ellos, por supuesto, Huejutla. Sobre eso fue el tema del cual hablé.
3: Muchas gracias por tan importantes palabras, productor. Para los que apenas nos están sintonizando, quiero platicarles que Enrique Rivas Paniagua es un productor que tiene un programa de radio que lleva por nombre Sonidos de la Huasteca. Este programa se transmite a través de Radio Educación y, como ya lo menciona su nombre, ¿no?, se encarga de mostrar los sonidos de todas las huastecas y es lo que lo ha llevado al éxito. Productor, con base en esto, sabemos que es la finalidad de la radio, ¿no?, compartir, difundir los sonidos, no solo de la Huasteca, sino que de diferentes regiones. Queremos saber cuál es su opinión acerca de tener una radio pública, o mejor aún, una radio pública con autonomía universitaria.
4: Yo soy defensor acérrimo de las radios públicas, de las radios comunitarias, de las radios indigenistas, de todo lo que significa la comunicación social a través del medio tan rico, tan maravilloso que es la radio. Yo trabajo en una radio pública, precisamente Radio Educación, decana de las radios culturales de México, y es un orgullo, una satisfacción, pero principalmente por la función que cumple socialmente hablando. La radio pública, la radio comunitaria, es un medio, es un enlace maravilloso, necesario, fundamental, de modo que cuando por algún motivo X o Z llega a desaparecer una radio así, una frecuencia como estas, pues es una pérdida triste, una pérdida lamentable, porque entonces carecemos ya de una comunicación directa, ¿no? Recordemos que la radio llega a todos lados y que en la milpa incluso, ¿no?, basta con tener un aparatito ahí de radio y puede escucharse la voz, la señal que proviene de X punto y en la cual me está hablando, me está dirigiendo, me está mandando una información, un mensaje, un aviso. Para mí resulta muy conmovedor ese tipo de mensajes, de avisos. Aviso a la comunidad, o se avisa a la familia de fulanito, de tal, que salió bien de la operación operación que ya va para allá, que lo encuentren en la junta de los caminos o en el río. Eso es algo que la gente urbana, la gente metropolitana, pues lo ve como algo anecdótico quizás, ¿no? Pero no es así, es una pieza clave fundamental para avisos a la comunidad. No se diga en casos de desastres naturales o de contingencias, como suelen ocurrir, por ejemplo, en la sierra o en la Huasteca, ¿no? Cuando son ciclones o cualquier otro fenómeno de esa naturaleza, en la cual la radio se vuelve un enlace importantísimo, ¿no? La gente quiere saber qué hacer, qué puede hacer, qué está sucediendo y cómo lo hace, pues a través de la radio, precisamente la radio pública.
3: Perfecto, productor Paniagua. Suma Radio está a punto de cumplir su 10º aniversario y no está de más decirle que aquí contamos con una fonoteca, la cual se encarga de resguardar todos los archivos que salen de esta cabina, de esta estación. Y justamente platicábamos con los cronistas, ahorita que estaban en sus mesas de trabajo, teniendo la fonoteca aquí en nuestras instalaciones, cómo se podría trabajar, ¿no? Para así poder resguardar los archivos que ellos quieran compartir, la información que ellos tengan y se requiera tener un respaldo. Coméntenos cuál es la importancia y cuál sería el aporte al cronismo de la Huasteca, incluso de la región y del país, el resguardar estos archivos tan importantes dentro de una fonoteca.
4: Pues es un aspecto muy, muy, muy importante, porque si no fuera así, sería un fenómeno efímero, es decir, se va, se pierde. Y si no hay quien lo guarde, si no hay quien lo preserve, si no hay quien lo atesore y lo legue o lo herede a generaciones futuras, pues entonces la radio cumple una función mínima, cuando puede cumplir una función máxima, como en este caso. La importancia del resguardo de los archivos sonoros está cobrando cada vez más relevancia, más importancia. Tenemos ya, por fortuna, una institución, una fonoteca nacional en la Ciudad de México, que preserva los sonidos, los testimonios, las entrevistas, la música de antaño, eso que estaba perdido en el éter, como decíamos antes, ¿no? En el éter, por ahí, y que se mantiene para las futuras generaciones. Así es que yo invitaría a Suma y a la radio pública, que se preocupen por la preservación de esos materiales sonoros, de la entrevista, del testimonio, de la música, de la improvisación, de la literatura tradicional que viene y que se expresa a través de un poema, de un cuento, de una leyenda. Todo eso es muy importante. Y hacerlo profesionalmente, quiero decir, con el registro fiel, nombre de la persona, la edad, el lugar de procedencia, no nada más la localidad o el municipio, sino también incluso el barrio, en fin, toda la información posible que dé un contexto para futuras generaciones. Y que alguien alguna vez llegue a escuchar, ¡ay, esta voz con razón me suena! Pues es la de mi abuelo, por decir algo, o de mi abuela, o de mi tía, o de quién sabe quién, ¿no? ¡Ay! Estoy escuchando algo que en vida quizás no tuve oportunidad de oír. Y ahora sí lo estoy oyendo. Eso es importantísimo. Yo he tenido experiencias muy interesantes de gente que dice, alguien por ahí que haya guardado, preservado, porque mi papá o quién sabe qué, mi tío, tenía un conjunto de música y alguna vez participó, intervino en un programa por ahí de radio. Nadie lo grabó. Yo quiero oír cómo sonaba mi ancestro, cómo cantaba, cómo tocaba, cómo declamaba, qué pensaba a través de la radio. Por eso considero que es muy, muy importante. Y antes de entrar aquí a cabina, te preguntaba, y bueno, ¿y la fonoteca qué? Sí, tenemos una fonoteca y guardamos eso. Magnífico, preservarlo es fundamental, y hacer un registro pormenorizado, académico, formal, de ese tipo de testimonios. Es una invitación que yo hago, no nada más a Huejutla, sino a la red, a Suma, a la red de radio, ¿sí? Para que nos preocupemos por hacer esos registros y esos salvamentos, esa memoria histórica que algún día, ¿por qué no?, podemos pensar que sea patrimonio de la humanidad. Ya hay varios patrimonios de la humanidad sonoros, ¿sí?, que se consideran ya patrimonio de la humanidad, y algunos hasta declarados en forma, ¿no? ¿Por qué no pensar en eso?
3: Productor, muchas gracias por esas palabras. De verdad que se tiene que seguir ese consejo, esa opinión, pues es muy importante, no solo para nuestra estación, sino que para todas las estaciones que utilicen una fonoteca, ¿no? Que tengan un respaldo, que se respalde la información, que es muy importante y muy valiosa para seguir conociendo nuestra cultura, para seguir conociendo nuestra identidad, más que nada, ¿no? Y para seguir conservándola, preservándola y teniéndola siempre presente a lo largo del tiempo. Pues muchas gracias, productor Enrique Rivas Paniagua, por la visita aquí a las instalaciones de Suma Radio Huejutla. Es un honor para nosotros tener a esa voz con una trayectoria tan importante en el país y, por supuesto, la invitación está abierta para una próxima visita.
4: Gracias por la invitación, aquí estamos a la orden. Soy Enrique Rivas Paniagua, Radio Educación.
3: Saludos a todos los que nos están escuchando a través del Sistema Universitario de Medios Autónomos. Se despide Cele Bautista, estuvo con nosotros el productor Enrique Rivas Paniagua de Radio Educación.
0: Muchas gracias por esta charla. Ya escuchó usted la importancia de la preservación de todo lo que tiene que ver con nuestra cultura, pero sobre todo aquí enfocándonos al sonido, a lo que tiene que ver con radio. Es un gusto escuchar a Enrique Rivas Paniagua. Y ahora saludo con mucho gusto y ya para despedirnos a Frida Morales. Frida, muy buen lunes. Ya han comenzado las multas para aquellos automovilistas que invaden el carril confinado del Tuzobús, y lo decimos así porque pues quizá no, vamos a tardar un poco en quitarnos el nombre, pero ya al inicio de este espacio hablábamos un poco de este tema con nuestro compañero Sergio Martínez, pero también nos tienes información al respecto, Frida.
2: Ana Rosy, muy buenos días, yo te saludo con mucho gusto aquí a toda la audiencia de Suma Radio. Pues que tengan muy buen lunes en este inicio de semana. Hoy nos levantamos desde muy temprano pues para darnos una vuelta precisamente por una parte del carril confinado del Tuzobús. Mencionar que bueno, yendo hacia Ciudad de México, el carril inicia en Avenida Juárez, uno de los puntos más críticos en su momento, es a la altura de la estación Estadio Hidalgo y también más al sur de Pachuca, en el puente Colonias. Ahí más o menos es cuando las personas utilizaban este carril pues para avanzar, ya que el tráfico es constante. El día de ayer ya se realizó la primera multa a un automovilista por pues invadir precisamente este carril. De acuerdo con la Secretaría de Movilidad y Transporte de Hidalgo, la multa para este conductor fue de $2,346. Había una revisión por parte precisamente de Movilidad y Transporte. Hoy lo que observamos es que, bueno, no había alguna clase de vigilancia ni de tránsito ni de la propia CEMOT en este espacio donde te digo que suele ser muy crítico y que las personas utilizaban, ya que al bajar del puente que viene de la central de autobuses, ahí pues se hace una confusión, ya que de tres carriles pasan a dos y muchas veces las personas que vienen de toda Avenida Juárez no dejan el paso para que las personas, bueno, los automovilistas puedan bajar precisamente de este puente que te digo de la central. Entonces no observamos nada de vigilancia, no, ni de CEMOT, ni de tránsito y vialidad de Pachuca. Sin embargo, también pudimos observar que en ese rato, en buen rato que estuvimos en esta zona, tampoco automovilistas invadían el carril del Tuzobús. Pareciera que ya está circulando con mayor precisión, mayor relevancia la información respecto a la invasión del carril del Tuzobús. Le daremos seguimiento pues para ver cómo avanzan y si se hace un reordenamiento o una nueva cultura vial precisamente en torno a los carriles exclusivos confinados para el sistema de transporte metropolitano. Ana Rosy.
0: Muchas gracias, Frida. Entenderíamos que al terminarse el plazo pues para que nosotros pudiéramos tener presente estas multas, habría mayor vigilancia a las autoridades, pero también si no es así, pues es una medida que desde siempre se debió y se debe respetar. Muchas gracias, Frida. Ya estaremos conociendo cómo se desarrolla este tema a lo largo de los días. Que tengas excelente inicio de semana y seguramente nos escucharemos a lo largo de estos días y de manera particular en el espacio de la tarde.
2: Muchas gracias, Ana Rosy. Saludos.
0: Con esta información nosotros nos despedimos. Gracias a Daniel García en la producción de este espacio, a Edgar Santos aquí en cabina de transmisión desde Suma Radio Pachuca. A lo largo de esta semana estará usted escuchando la información desde la capital de nuestro estado. Porque esas son las posibilidades que nos da la radio. Muchas veces también nuestros compañeros le mencionan, bueno, estamos desde Suma Radio.
5: Escuchas.
0: Desde las distintas frecuencias. Y hablando de posibilidades de la radio, hoy también es un día muy importante porque se inaugura Suma Radio Huichapan. Así que esté muy atento también por la tarde de todas estas actividades y nuestra felicitación para nuestra estación hermana ya en el occidente del Valle del Mezquital. Muchos saludos porque también nos están sintonizando en este momento. Gracias a los operadores que reciben esta señal para que usted pueda estar informado. Que tenga muy buen inicio de semana. Al micrófono se despide Ana Rosy Pérez. Nos escuchamos el día de mañana a partir de las 8 de la mañana. Excelente inicio de semana.
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8: Son las 10 con 4 minutos.
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10 de la mañana con 7 minutos. Muy buenos días. Al micrófono te saluda Pepe Canales. Y como siempre, es un gusto poder acompañarte a través de la frecuencia 99.7 Suma Radio San Bartolo. Espero que te encuentres muy bien en esta mañana de lunes 17 de agosto de 2026. Y estamos listos para acompañarte con música, para pasar un buen rato en esta mañana, iniciando la semana. Y también, pues como ustedes saben, es lunes de plaza, lunes de tianguis aquí en San Bartolo, donde ahora mismo tenemos un clima agradable, ideal para realizar todas nuestras actividades fuera de casa, al exterior. Así que si en ello estás, pues que todo vaya bien, que todo transcurra de buena forma y que podamos juntos disfrutar de un buen día y pues animarnos todos, ¿no?, a seguir trabajando con buena actitud y atendiendo lo que tengamos que atender. Vámonos ya con nuestro primer tema musical programado y vamos a escuchar esto que se llama La Segunda de Capullo, que ya la tenemos lista aquí para sonar. Y bueno, te recuerdo que puedes ponerte en contacto conmigo al 771-111-5629 o escribirme en Messenger.

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1: Bien, pues ahí estuvo este primer tema que acaban de disfrutar en esta nueva emisión de Cultura y Melodías, en esta semana, mejor dicho. Nueva emisión, hablando de las que se han venido haciendo, ¿verdad? Considerando que estamos iniciando una nueva semana, por eso el comentario, ustedes dirán, ¿cuál nueva emisión? Bueno, pues rápidamente llegamos a la primera pausa y nos tenemos que ir justamente a ella, así que yo te invito.

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2: Son las 10 con 17 minutos.
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10:18 y estamos de regreso y ya tenemos por aquí algunos audios que vamos a escuchar a continuación. Se trata de algunos saludos, algunos mensajes que nos han hecho ya llegar a nuestro número de WhatsApp. Les recuerdo el 771-111-5629. O también pueden ustedes escribirnos en Messenger. Recuerden que nos encuentran como Radio UAEH San Bartolo. Vamos a, sí, claro que sí, prenderles nuestro micrófono. Vamos a encender nuestro micrófono para nuestra audiencia y escuchar lo que nos dicen.

0: través de estos mensajes. Escuchemos el primero de ellos.
1: Buenos días, ¿me podría poner la canción de Los Imperiales Molidos de Viento? Saludos para Verónica Monterneri y abuelito Totacho.
0: Muy gracias. Bien, muy bien, Marco. Eres Marco Antonio, ¿verdad? Saludos para tu abuelito Tacho y para... dijiste, ¿quién más?
1: Saludos para Verónica Monterneri.
0: Ah, pero para Verónica Monterneri también. Ahí está el saludo de parte de Marco. Que tengan un gran día. Pásenla muy bien. Y ahorita les vamos a poner este tema que nos están solicitando. Molinos de Viento con Imperiales de la Sierra. Vale, ya lo tenemos por acá listo para escucharlo. Así que espérenme tantito. Ahora vamos a escuchar otro mensaje que nos tienen por acá.
2: ¿Qué tal, pariente? Muy buenos días, excelente inicio de semana, bendiciones para ti, toda tu cabina y todos tus radioescuchas. Quisiera que me hicieras el grande favor de complacerme con dos bonitas melodías, con mi ídolo Caminos a Guanajuato, Vicente Fernández, y con Gerardo Reyes, Me Voy en Ese Tren, por favor, y bendiciones.
0: Muchas gracias por el saludo, señor Gómez. ¿Cómo está? ¿Cómo va la cosa por allá en, ya voy a decir en Guanajuato, en Tulancingo? Espero que todo bien, saluditos, bendiciones. Ahorita vamos poniendo también los temas que me acaba usted de solicitar. Vámonos pues primero con Molinos de Viento, con Los Imperiales. Y esto suena así.

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1: Bueno, pues ahí estuvo este primer tema que nos han solicitado a cargo de Imperiales de la Sierra. Y por acá, señor Gómez, pues estaba yo pues batallando para encontrar este tema que me decía de Gerardo Reyes, porque bueno, usted me pone y me voy en ese tren con Gerardo Reyes y pues esa canción no se llama así. Se llama Rumbo al Sur. Entonces, por eso no la encontraba. Y la verdad es que no recuerdo mucho esa canción. Entonces, pues no tenía yo como el dato exacto de cuál era el título como tal de ese tema. Pero bueno, ya lo encontramos. Se llama Rumbo al Sur con Gerardo Reyes. Y también por acá tenemos un mensaje de la terminación 9523 que me dice... Buenos días, Alejandro. Bueno, no soy Alejandro, soy Pepe. Alejandro viene más tarde. Me complaces con dos canciones. Loco por ti, del sello de la cumbia. Y la del son de la bestia con los tres herederos. Te escuchamos aquí en Los Ailares. Gracias, un saludo enorme hasta Los Ailares. Bendiciones, que tengan un excelente día. Y ahorita buscamos esos temas y por supuesto los vamos a poner para ustedes. Son las 10:26. Escuchemos primero a Gerardo Reyes con este tema Rumbo al Sur. Después viene Vicente Fernández con Camino de Guanajuato, así que continúen en sintonía de esta frecuencia universitaria.

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1: Son las 10:32.
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0: 10:34, como siempre, pues siempre agradecer que se mantenga en sintonía de esta frecuencia universitaria y que siga ahí escuchándonos desde cualquier parte del estado, del municipio, de la región, de la República Mexicana y, por qué no, del mundo. Oigan, quiero compartir con ustedes el siguiente audio, quiero que lo escuchen, váyanos, lo enviaron por Messenger. Y eso fue hace aproximadamente 2 horas que lo enviaron. Y pues quiero que también ustedes lo escuchen para que entiendan un poquito el contexto de lo que vamos a escuchar en un ratito, ¿vale? Vamos entonces, le voy a dar por acá reproducir a este mensaje.
1: Buenos días, me da gusto saludarlo por este medio. Yo soy del estado de Hidalgo. No sé si ha oído mentar Zimapán Hidalgo o Jacala Hidalgo, de ahí soy yo. También quería ver si me podía complacer. Fíjese que hice mi corrido y lo tengo en YouTube, si me lo puede poner. No sé cómo hacerle para oír su estación acá. El corrido se llama Corrido de Lapo Sánchez. Si me lo puede poner, es un historial de acá de Estados Unidos, de las vueltas que ha venido para acá, para Estados Unidos. Lo puede encontrar en YouTube, lo busca en YouTube y ahí está el corrido. Si me hace favor de ponerlo, mucha gente les ha gustado, pero pues no sé si por allá lo hayan oído. Por eso, ya que hubo la oportunidad de comunicarme por este medio, quería ver si me lo puede poner.
0: Bueno, pues esos fueron los dos mensajes que nos enviaron. Bueno, de hecho, esta persona desde el día de ayer nos escribió saluditos desde la Unión Americana. Y bueno, pues ya hoy temprano, pues ya le respondí el saludo y ya nos compartió estos audios. Él desea que ustedes acá en la región Otomí Tepehua puedan escuchar este tema musical que se llama Corrido de Lapo Sánchez, que básicamente él, como lo explica ahí, se trata de una canción donde describe parte de lo que él ha vivido para, pues ahora mismo estar en Estados Unidos, estar trabajando allá, como muchos otros paisanos, ¿no? Como muchos otros conocidos, otros amigos, ¿no? Que se van a los Estados Unidos, pues buscando mejorar las condiciones de vida de sus familiares y pues van en busca de lo que históricamente se le conoce como el sueño americano, ¿no? Que en realidad, pues yo creo que tendría que ser el sueño, no sé, estadounidense, ¿verdad? Porque el continente americano, pues somos todos, entonces el sueño americano podría cumplirse en cualquier país del continente americano. Pero bueno, sabemos que existe ese tema, ¿no? Que pareciera que los nacidos en Estados Unidos son los únicos que se pueden llamar americanos, cuando en realidad todos somos americanos, porque, repito, todos nacimos aquí en el continente americano. Bueno, los que estamos de este lado, evidentemente. Entonces, pues bueno, el punto es que él es de Pacula, me parece, y bueno, de la región, la Sierra Gorda, básicamente, donde está Zimapán. Y bueno, la verdad es que no conozco mucho la parte de la Sierra Gorda, pero toda esa parte, ¿no? Y él nos escribe desde el estado de Kentucky, allá en Estados Unidos, y que además, pues, desea, ¿no? Estar constantemente escuchándonos, escuchando las emisoras universitarias. Por ahí le estamos compartiendo también el dato para que pueda escuchar Zimapán. En fin, pues, ¿qué les parece si escuchamos este tema? Que pues describe justamente parte de lo que él ha vivido, les decía, en esta pues travesía, en esta aventura, en esta experiencia por los Estados Unidos, buscando justamente que las condiciones de su vida cambien, mejoren. Y es un tema interpretado por la agrupación que se hace llamar Letra Dorada. La verdad es que yo no conocía a esta agrupación y pues ahora los estaremos conociendo justamente con la interpretación de este corrido dedicado a Lapo Sánchez, originario de Hidalgo, originario de la Sierra Gorda, y que, pues bueno, quiere que conozcan su historia. Así que vamos a escucharlo. Ah, no, todavía no. Ahora vamos a escucharlo.

Bueno, pues ahí está este tema que nos pidió esta persona a través de Messenger. Lapo Sánchez, así es como lo conocen, de Pacula, donde pues quería que escucháramos a través de este tema musical, pues parte de su historia como migrante a los Estados Unidos. Y que bueno, él ahora está en Kentucky, como también ahí lo dice la canción, trabajando, ¿no? Ahí dice, toreando la nieve y el frío. Bueno, pues dice por acá justamente el señor Erasto, que es su nombre, mejor conocido como Lapo. Dice, gracias, Dios me los bendiga, dice. Pues también que Dios lo siga bendiciendo a él, ¿verdad? Allá en los Estados Unidos, y que le siga yendo bien. Y que pues obviamente el fruto de su trabajo pues siga siendo también de bendición para toda su familia acá en México. Y me imagino que pues todavía tiene mucha familia en México, en Hidalgo. Y bueno, los que estén con él allá en los Estados Unidos. Pues un saludo enorme para él hasta Kentucky. Y ahí estuvo este tema que pues quiso compartir con nosotros. Ahora, por acá me dice Jovito, buenos días Pepe, ¿cómo estás? Saludos para todos los locutores de Radio UAH San Bartolo. Una canción, Pepe, yo quiero saber de ti con Vicente Fernández, por favor. Jovito Ortiz Sánchez desde Ciudad González, Tamaulipas, dice, ok, reportándose, ¿verdad? Saluditos, ahorita buscamos este tema que me estás pidiendo y lo ponemos. Bendiciones, Jovito, que te vaya muy bien en este inicio de semana. También la terminación 4387 ya se ha puesto en contacto con nosotros y me dice, hola, buenos días, ¿me puedes poner la canción de A mí que me quedó de Los Invasores de Nuevo León y Mariposas de Furia Hidalguense y San Lucas? Aquí estamos escuchando el programa, bonito día, bendiciones para todos los locutores de la radio. Muchísimas gracias por los saludos, por el deseo de bienestar, por las bendiciones para todos nosotros también. Nosotros deseamos que a usted le vaya muy bien y que también las bendiciones pues abunden ahí con usted. Nos vamos a ir a la pausa y ahorita regresamos con más música. Tenemos ya algunos temas justamente aquí formados. Loco por ti con el sello de la cumbia, el son de la bestia con los tres herederos que está pendiente. Después vendrá el tema de Vicente Fernández, quiero saber de ti. Y enseguida los otros que me han solicitado. Así que no se vayan, rápidamente estaré de regreso.

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1: Son las 10:46.
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10:54, manteniendo de fondo este son de la bestia con los tres herederos, quiero compartir con ustedes la siguiente invitación que nos han hecho llegar justamente a través del WhatsApp y que desean que la compartamos con ustedes. Se trata de la invitación a la cuarta cabalgata en honor a San Bartolomé Apóstol, que se estará realizando el domingo 23 de agosto a partir de las 9 horas. De acuerdo a la convocatoria, dice por acá, recorrido de la ganadera a Santiago y regresando a la ganadera. Nos dice la terminación 3370, buen día amigos de la radio UAH, porfa, ¿podrían compartir esto de la cabalgata, por favor? Bueno, pues ahí está el anuncio, el aviso, la invitación de esta cabalgata que se estará realizando el próximo domingo 23 de agosto para nuestros amigos que gusten y amigas, por supuesto, de participar de estas actividades. Ahí está la invitación para todos y para todas. Ya tenemos ahora de fondo Yo Quiero Saber de Ti con Vicente Fernández, así que vamos a subirle volumen.

Y nos vamos a ir a la pausa escuchando otro de los temas que nos solicitaron. Mariposas con el trío Furia Hidalguense. No se vayan, ya estamos cumpliendo la primera hora del programa y regresamos para la segunda hora. Claro que sí.

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2: Son las 11 con un minuto.
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Ahí estuvo otro de los temas que nos solicitaron a través del WhatsApp. Y tenemos todavía por acá más mensajes que voy a aprovechar para leerlos ahora antes de irnos al otro tema que nos solicitaron. Y siguen llegando los mensajes. Dice por acá el siguiente mensaje: hola Pepe, buenos días amigo. Amigo Pepe, quisiera pedirle dos canciones. Una se llama Volveré con Capaz de la Sierra y la otra De Rodillas Te Pido con Alegres de la Sierra, por favor. Si es tan amable, que tenga un excelente inicio de semana. Bendiciones. Muchísimas gracias por sus deseos. También que para usted sea un excelente inicio de semana y las bendiciones van de regreso también. Saluditos para ti, que de acuerdo al registro aquí me marca que eres Lupita. Saludos para ti, Lupita, por eso no mencioné. Sí, espero que sí seas tú, ¿verdad? Y no la esté regando por acá. Pero bueno, un saludo para ti. No, por eso no menciono la terminación de tu celular, porque ya no me aparece así como tal la terminación. Bueno, terminación 0372. Saluditos para ti. Y tenemos otro mensaje que dice terminación 2736. Hola, buen día. Ah, no, dice, hola, buenos días. Yo ya estoy leyendo otro mensaje. Pepe, ¿cómo estás? Bien, bien. ¿Y tú? Sí, me podrías complacer con dos canciones de Bronco, Pastillas de Amnesia y Tres Heridas. Saludos y gracias. Gracias a ti por ponerte en contacto y por estar ahí escuchando este programa. Y van saludos de regreso para ti, ¿sale? Que tengas un excelente lunes, bendiciones también. Por acá también me dice Jovito, Pepe, a ver si puedes por favor agregar a Rafael Buendía con la canción Las Botas de Mi Suegra y En la Casa de Mi Suegra. Y si escuchas mis pasos con Héctor Montemayor. Bueno, ya tenemos por acá preparada también la de San Lucas, que fue otro tema que nos pidieron hace rato. Así que vamos primero con ello, de acuerdo al orden, es el tema que sigue.

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1: Son las 11 con 15 minutos.
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Pues regresamos del corte con De Rodillas Te Pido, con Los Alegres de la Sierra, una canción que estaba ahí pendiente, que nos solicitaron a través del WhatsApp y que bueno, ahí está. Hemos cumplido con ello. Tenemos otro mensaje por acá que me dice, ¿me puedes poner otra canción? De Brindis, la que tengas. Vale, ahorita buscamos algo de ellos y la ponemos. También, por acá, la terminación 4863 me dice, hola Don Pepe, ¿cómo está? Quiero que me ponga dos melodías de Héctor Montemayor, la del juramento y Me voy muy lejos. Los dos me las pones con Héctor Montemayor, porfa, Don Pepe, saludos para usted.

Baselia López del Aguacate. Bueno, me imagino que quiso decir de Celia López. Saludos para ti, Celia. Gracias por tu sintonía, por escribirnos y por reportarte, por supuesto. Y bueno, dice muchas gracias. Ah, con respecto a lo que decía hace rato, ¿no? Y está en lo correcto. Sí, soy Lupita, dice. Ok, Lupita, pues que tengas bonito día, ¿vale? Nuevamente, ahí el deseo de nosotros para ti. Y bueno, pues ya escuchamos los dos temas que nos pediste, ¿vale? Hemos cumplido contigo. ¿Qué viene? Ah, vienen las de Bronco que nos pidieron hace un ratito. Primero, pastillas de amnesia. 11:20.

Bueno, ya estamos escuchando Tres Heridas de Bronco. Corregimos por acá, el saludo es para Basilia López del Aguacate. Bueno, nosotros lo leímos como decía ahí, pero claramente el autocorrector por ahí les hizo la broma, ¿no? Y en lugar de poner Basilia, escribió Baselia. Pero es siempre sucede, ¿no? Con el autocorrector. Bueno, ahí está la corrección, hecha por nosotros ahora, no por el autocorrector. Saludos para Basilia.

11:26, y antes de irme a la pausa y escuchar otro de los temas que tenemos pendiente por aquí que me solicitaron a través del WhatsApp, pues ya se viene la fiesta, la Feria de Tenango de Doria, y habrá diversas actividades. Entre ellas, pues se tiene por aquí la invitación para quienes gusten participar en el torneo de ajedrez. El llamado Deporte Ciencia se estará desarrollando en el marco de esa celebración el 27 de agosto. Y pues esta convocatoria es para niños y niñas de 6 a 15 años de los municipios de Huehuetla, San Bartolo y Tenango. Tienes hasta justo el mero día del torneo, o sea, hasta el 27 de agosto para registrarte. El mismo día del torneo, ahí se cierra el registro. El sistema de competencia se definirá ese mismo día de acuerdo a la cantidad de participantes. Se premiará a los 3 primeros lugares. Y en caso de empate, se utilizará el método de desempate establecido por el juez en el momento. Cualquier conducta antideportiva se eliminará en automático al participante, ¿verdad? Torneo de ajedrez que se llevará a cabo en la Casa de Cultura, ubicada allá en Tenango de Doria, el 27 de agosto a las 11 de la mañana. Puedes inscribirte con la Escuela Deportiva Multidisciplinaria contactándolos en Facebook o directamente ahí en la Casa de Cultura. Así que si a ti te gusta el ajedrez, eres un niño de entre 6 y 15 años, pues dile a papá, dile a mamá que te inscriba. O si usted tiene hijos, hijas que pues les gusta el ajedrez, lo practican, puede inscribirlos en este torneo que se estará realizando con motivo de la celebración de la fiesta, de la feria allá en Tenango. Pues hágalo. Vámonos con Las Botas de mi Suegra, interpretado por Rafael Buendía, a la pausa.

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1: Son las 11:31.
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1: Bueno, pues ahí estuvo el segundo tema solicitado por Jovito, en este caso de Rafael Buendía, el segundo tema de Rafael Buendía. Y nos vamos a ir con otro 2x1 porque viene ahora Héctor Montemayor con este par de canciones que también nos solicitaron. Y si no me equivoco, pues es la misma canción que nos pidieron de El Aguacate y también la había pedido esta, la de Si Escuchas Mis Pasos, o no sé si esté equivocado, ya me dirán, porque dice por acá, y me voy muy lejos, porque así como tal de Y Me Voy Muy Lejos, no la encontré. Espero que sea esta, pero bueno. Como sea, aquí tenemos ya listas dos canciones de Héctor Montemayor, primero El Juramento y luego Y Si Escuchas Mis Pasos.

Antes de irnos a una pausa más y también escuchar otro de los temas solicitados, quiero compartir o bueno, enviar el saludo que nos piden por acá. Dice el mensaje: hola, buenas tardes, puede mandar un saludo para mi mamá de parte de su hijo Ariel. Muy bien, pues saludamos a la mamá de Ariel y dice que la quiere mucho y quiere una de los brindis, por favor, la que sea. Vale, vamos a poner ahorita dos de brindis porque nos pidieron también otra por acá, así que vamos a juntarlas y con ello nos vamos a ir a la pausa. Continúen en sintonía y pues ahí está el saludo para la mamá de Ariel. Que tenga un buen día, señora, y bueno, también un buen día para ti, Ariel. Vamos a escuchar primero esto que se llama ¿Cuándo volverás? Con brindis.

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2: Son las 11:45.
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11:49 por acá me están haciendo un comentario que me lleva a recordar algo también. Dice por acá, gracias, oiga, estaba recordando que ha quedado pendiente el especial de Bronco. Pues yo quiero que también el resto de los fans de Bronco se reporten y digan si quieren. Quieren justamente un especial de Bronco. Al menos, ¿cuántos? ¿5 personas que quieran especial de Bronco y ya lo hacemos? ¿O son muchos? No, yo creo que hasta ha de haber más, ¿verdad? Más fans. Bueno, repórtense pues, para ver cuándo lo hacemos. Por acá nos comparte nuestro compañero de seguridad, que justamente ha regresado ya. También andaba de vacaciones muy merecidas nuestro compañero Gustavo, y nos pone por acá que están buscando un celular que extraviaron. Dylan Antonio Mendoza Almaraz perdió su teléfono un poco, y de acuerdo con lo que compartió, fue en el tramo de Santa María Alcaciú. Así que si usted que me está escuchando pues tuvo la suerte, la fortuna de encontrarse con este teléfono, pues repórtese con nosotros para que se lo regresemos a Dylan, que él fue quien pues evidentemente lo habrá soltado por ahí, y tiene una recompensa. Él ofrece una recompensa económica pues para quien lo haya encontrado y lo regrese y lo venga a entregar aquí a la estación. Sale, si tú encontraste en el tramo de Santa María Alcaciú un teléfono marca Poco, pues no seas malito, no seas malita, tráelo acá a la estación para que se lo regresemos a su dueño, Dylan. Además, él dice que atrás, o sea, todavía, para que no digan que no les damos más datos y digan, ah, no, pero yo encontré un poco, pero no es ese, ha de ser otro. dice que tiene un dólar de 5 atrás. Y foto de perfil, dice, es... Bueno, a él incluso lo encuentran en Facebook. Igual y si lo quieren contactar directamente a Dylan, lo encuentran en Facebook como Vaquero Mendoza. Escríbanle y díganle, oye, yo encontré tu teléfono, te lo regreso. Por favor, no sean malitos. Regresen ese teléfono si lo encontraron, ¿vale? En el tramo de Santa María Alcaciú, Dylan pues extravió su teléfono celular. Por acá, la terminación 6273 se suma al especial de Bronco. Dice, sí, que lo hagan, dice. Ok, van 12. ¿Cuántos damos de plazo para que lo hagamos? dice por acá otro mensaje. Hola, don Pepe, ¿qué pasó con otra melodía de Héctor Montemayor? Me voy muy lejos. Es que no la encuentro así, seguro es que sí se llama Me voy muy lejos. Luego pasa que me dan el nombre de la canción, bueno, un nombre de la canción, y resulta que no se llama así y por eso no la encuentro. Y ya busqué Me voy muy lejos con Héctor Montemayor y pues no me aparece así, ¿eh? No me aparece ninguna. O solo, no, de verdad que no aparece ninguna canción que se llame así, y por eso pues no la puse. Incluso por eso dije hace un momento, igual y si es la de Y si escuchas mis pasos, dije a lo mejor es esa, pero ustedes la conocen como Y me voy muy lejos. Solo si hablamos de como de distancia, tenemos por acá una canción que se llama ¿Para qué he de volver? Bueno, es el álbum de Héctor Montemayor, ¿Para qué he de volver? Pero una canción así como usted me dice, de verdad, no la encuentro, ¿eh? Entonces, no sé. Híjole, ahora no,
Ah, bueno, por acá otra terminación 9523 dice sí, que lo haga. Ya son tres. Tres contigo que me recordaste. Luego por acá me respondió, pero oiga, pues entonces, ¿qué? Mi madre lloraba. Es la que quiere entonces en lugar de esa. Ok. Vamos a ver si la encontramos. Supongo que es la de el hijo que no volvió. O el hijo ausente, porque mi madre lloraba. No hay ninguna que se llame así, de Héctor Montemayor. Es que creo que usted se sabe la letra de las canciones, pero los títulos, pues como que me parece que no tiene muy bien los datos por ahí. Bueno, entonces, ¿cuál? ¿La del hijo ausente? ¿El hijo que no volvió? La que sea, dice, pone la que sea. Ok. Lupita también dice, voto por el especial de Bronco. Que lo hagan, que lo hagan. Ok, cuatro, ya van cuatro votos. Dije cinco, ¿verdad? Pero ahora, ¿cuándo lo hacemos? ¿Lo hacemos mañana? Pero si todos los votantes se comprometen a escuchar mañana el especial de Bronco, lo hacemos. Porque... porque... si no, luego dicen, sí, sí, un mano a mano, y luego resulta que no lo escucharon. Ah, no es cierto, es broma, Jovito. Yo sé que tuviste problemas aquella ocasión, que tú propusiste el mano a mano entre Vicente Fernández y... ¿quién fue? Vicente Fernández y... Antonio Aguilar, ¿no? Y después, pues, resultó que no pudiste escuchar tanto aquella ocasión porque tuviste problemas con el internet, creo. Y pues ya, en realidad, pues ya ni pusimos tantas canciones así porque pues no, nadie más se sumó pidiendo, ¿no? Entonces, pues bueno, ahí está, no me vayan a hacer lo mismo. Y después yo solito aquí esté poniéndolas. Y ya luego nadie diga nada. Ya me estoy quejando. Porque también ya la terminación 4863 dice, yo también voto por el Bronco, que lo haga. Ok, ya serían 5. Bueno, pues puede que mañana lo hagamos. O igual y qué día les gustaría, porque también para que haya más ahí dinámica con todos ustedes. ¿Qué les parece? ¿Está bien mañana, el miércoles, el jueves o el viernes para finalizar la semana? Bueno, y de hecho, hablando de finalizar, ya estoy terminando con la emisión de hoy. De Cultura y Melodías, ya viene por ahí, ya está listo casi, ya viene Alejandro Mendoza con las románticas. Así que, ¿qué les parece si para despedirnos, como quedó ahí pendiente una de Héctor Montemayor, vamos a poner la de Barrio Pobre, Barrio Pobre, ¿vale? Bueno, fue un gusto, como siempre, acompañarles a través de los micrófonos de Suma Radio San Bartolo. Quédense, que ya en breve por acá, repito, estará Alejandro Mendoza. Nos escuchamos muy pronto. Que tengan excelente ya casi tarde de lunes.

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7: Son las 12 con 3 minutos.
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7: Las 12, mediodía ya. 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

Ha llegado el momento de las románticas del mediodía. Muchas gracias por seguir en sintonía de esta señal universitaria 99.7 de FM, Suma Radio San Bartolo Tutotepec. Al micrófono les saluda Alejandro Mendoza. Son ya las 12:04. Sean todas y todos bienvenidos a esta emisión. Es lunes, inicio de semana, esperando que esté transcurriendo de la mejor manera este día para usted, que esté iniciando esta semana también con todo el ánimo y con todas las ganas. Les saludo con mucho gusto, 99.7 de FM, gracias a quienes están en sintonía desde distintos lugares de esta región Otomí Tepegua, a quienes lo hacen de manera remota también a través de el www.uah.edu.mx/San Bartolo Radio, o a quienes también ya cuentan y han descargado la aplicación Suma UAEH. Recuerde que pues es muy fácil poder sintonizar nuestras frecuencias universitarias. Hoy con las nuevas tecnologías podemos llevar la radio y la televisión en nuestros dispositivos electrónicos. Es el caso del Sistema Universitario de Medios Autónomos, radio y televisión pública con autonomía universitaria en sus celulares. Y bueno, pues hoy tenemos música, hemos seleccionado algunos temas de algunos artistas poperos, algunos un poco más de antaño. Lo cierto es que esta playlist el día de hoy está llena de romanticismo para que usted lo disfrute, para que usted también nos haga su sugerencia musical. Recuerde que estamos completamente en línea en el 771-111-5629 a través de WhatsApp. Muchas gracias por sintonizarnos. Esta es la emisión de Las Románticas del Mediodía. Así iniciamos con el gran maestro Palito Ortega, que nos interpreta este tema que pues los hemos escuchado, por ejemplo, en una versión con Brindis, el grupo Brindis, en una versión grupera. Se escucha bastante bien este tema con Chris Melody, pero en esta ocasión es la versión original de Palito Ortega. Son ya las 12:06. Sean todas y todos bienvenidos.

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1: 12:09. Qué buen inicio de programa con este tema. La verdad es que es uno de los temas del recuerdo. Y bueno, pues con este gran artista como Palito Ortega. Y también en esta versión original que les decía, es una canción sin duda que pues quedará ahí en el recuerdo, porque bueno, las nuevas agrupaciones, los nuevos digamos artistas, ¿no?, pudieran tomar estas canciones como lo hizo en su momento también el grupo Brindis, que ya lo comentábamos. 12:10. El saludo especial para quienes están en la plaza aquí en San Bartolo, Tototepec. Hoy es lunes de plaza. Y para quienes están ya de regreso en casita, quizá ya están preparando la comida, porque en un par de horas pues será el momento, digamos que el momento oficial de la comida, ¿no? Pero algunos quizá pueden comer antes, quizá unos un poco más tarde. Y bueno, cualquiera que sea el horario, buen provechito. Vamos a continuar con más temas. Ahora en el escenario viene Carlos Rivera, que nos va a interpretar este tema, que en una colaboración con Natalia Jiménez, estas dos excelentes voces que sin duda se han posicionado en el gusto del público joven, en el gusto de quienes aman la música pop. Y bueno, pues qué decir de Natalia Jiménez, ¿no? Una gran artista que después de incursionar durante mucho tiempo en un género en específico, ha probado suerte también en la música del regional mexicano y ha gustado. Y pues todo ello gracias a su tesitura de voz, la verdad muy, muy privilegiada. Y en esta canción que vamos a escuchar, pues en colaboración con Carlos Rivera, se escucha bastante bien. Es un clásico también. Esto se titula El Destino. Son ya las 12:11.

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7: Son las 12 con 17 minutos.
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8: Doce con 17, seguimos en este escape emocional en las románticas del mediodía. Muchas gracias por ponerse en contacto con nosotros. Enviamos saluditos especiales a quienes ya se están reportando y también desde muy temprano nos hacían llegar sus mensajitos. De verdad que muchas, muchas gracias. Por acá dice Terminación 1489. Buenas tardes, Alex. Feliz inicio de semana. Muchas gracias, igualmente para ti. Y dice, me complaces por favor con la melodía de Gilberto, una melodía de Gilberto Santa Rosa, la que tengas a la mano. Claro que sí, enseguida buscamos una de este gran artista romántico también, por cierto. Dice por acá, nuestro amigo Jovito nos escribe, buenas tardes Alejandro, ¿cómo estás? Yo muy bien, muchas gracias. Ahí te encargo, a ver si me puedes complacer con una canción, Los hombres no deben llorar, con King Clave. Excelente tema, Excelente tema, amigo Jovito. Enseguida complacemos también, que tengas excelente tarde. Y bueno, pues vámonos con las complacencias. Vámonos dándole prisa también, porque tenemos también acá varios temas que queremos compartir con todos ustedes en esta emisión. Son ya las 12:19. Gilberto Santa Rosa nos interpreta: si los hombres han llegado hasta la luna, ¿por qué nuestro amor no puede ser posible? Así dice esta canción, disfrútela y escuche la letra, porque es un poema cantado. 12:19.

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1: Qué buen tema y ritmo, romántico y bailable, una salsa romántica y bailable. Bueno, pues esperando lo haya disfrutado y también la persona que nos lo solicitó, terminación 1489, muchas gracias también por escribirnos y ponerse en contacto. Ahí estuvo la complacencia. Vamos a continuar con más música y más temas porque por acá también nos llegan otros mensajes. Dice por acá, buenas tardes Alex, si me podrías complacer con la canción de Quizás de Enrique Iglesias, por favor, saludos y gracias. Muchas gracias también a usted por ponerse en contacto. Por acá terminación 9523 dice, buenas tardes Alejandro, si me complaces con dos canciones, una del grupo Grizzly y la otra con, dice, una rosa en tu balcón. No, será la canción Una rosa en tu balcón, deja una rosa en tu balcón. Con el Trio Imperio, dice. Bueno, pues ahorita buscamos estas canciones. Muchas gracias también por escribirnos. Y gracias también que les guste la programación de Suma Radio San Bartolo Tutotepec. Bueno, pues dicen que los hombres no deben llorar. Así dice la canción. Una canción que sin duda la hemos escuchado en muchas versiones. Y en esta ocasión será con King Clave. Para saludar a nuestro amigo Jovito allá en Ciudad González, Tamaulipas, que se reporta en esta ocasión y le enviamos saluditos especiales, esperando que la jornada laboral del día de hoy esté transcurriendo de la mejor manera. ¿Usted qué opina? ¿Tiene razón o no esta canción? Dicen que los hombres no deben llorar por una mujer que ha pagado mal. Bueno, pues este es el digamos que el verso compuesto por este gran compositor y además también pues en esta ocasión les decía interpretado por King Clave. Bueno, pues vamos a escuchar el tema. Posterior a ello hacemos una pausa. 12:26.

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6: Son las 12 con 31 minutos.
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Son ya las 12:31 y sí, efectivamente, como usted lo acaba de escuchar, están completamente invitados para que sean testigos de la inauguración de una de nuestras estaciones más, una nueva estación hermana, Suma Radio Huichapan, que ya lanzó su señal al aire oficialmente hace unos días, pero hoy será la inauguración oficial. Así es que, pues, desde las 5 de la tarde, para que estén pendientes, para que pues sean testigos también del crecimiento de nuestra familia en este medio de comunicación importante de nuestra máxima casa de estudios, la Universidad Autónoma del Estado de Hidalgo. Así es que ahí la invitación. Suma Radio Huichapan se suma a nuestra familia. 12:32, vamos a continuar con más para todos ustedes. Agradezco infinitamente a quienes se han reportado con nosotros, a quienes nos solicitan sus canciones. Estamos, por supuesto, complaciendo poco a poco conforme nos van llegando los mensajes. Y pues, ¿qué les pareció el tema de dicen que los hombres no deben llorar? Aquí estábamos entablando una conversación con nuestro amigo Jovito. Y dice, las canciones dicen puras mentiras piadosas a veces. Y es que, bueno, pues yo creo que también ese es parte del objetivo, ¿no? Cuando hay rupturas en las relaciones de pareja, pues una o dos personas, o las dos personas salen lastimadas, ¿no? Y pues hay situaciones que también son parte natural, ¿no? De este tipo de lazos. Y decíamos, las canciones cumplen con el objetivo de atraparnos en una fantasía que en algún momento sirve también como cura para ciertos males, ¿no? Y bueno, pues justamente ese es uno de los objetivos también de la música, el poder consolarte, el poder acompañarte en ciertos momentos que pues suceden también en la vida. Y bueno, pues hablando también de, a propósito de las relaciones, de que los desgastes, mejor dicho, de los desgastes en las relaciones, y es que es importante siempre el poder rescatar. Y más si hay sentimientos, y más si hay amor verdadero, más si hay, pues digamos, razones para hacerlo y para rescatar. Y es que para rescatar una relación desgastada, ambos miembros de la pareja deben tener el deseo voluntario, ¿no? Y el compromiso también, compromiso firme de reconstruir el vínculo. El desgaste, pues sabemos que suele ser el resultado de la rutina, el resultado incluso también de la falta de atención y dinámicas de comunicación que son pues muy importantes. Siempre lo hemos dicho, para que una relación de pareja funcione, es muy importante la comunicación asertiva, la comunicación que en todo momento pues estén en ese constante movimiento, en ese constante el decir, digamos, el mensaje, el que se pueda recibir todo sobre un mismo canal de comunicación, porque si no hay una comunicación asertiva, pues se van acumulando tensiones, y entonces pues esto es lo que va desgastando la relación, ¿no? Salvar la relación no significa regresar al pasado, sino diseñar juntos un nuevo comienzo que esté basado en el respeto siempre, en el respeto mutuo, y que ambos estén pues dispuestos a hacerlo, ¿no? Porque si de una parte ya no quiere, pues igual y no tiene caso. Las cosas a la fuerza no funcionan, también lo dicen los especialistas. Es importante hacer una evaluación honesta del vínculo para que se pueda, digamos, reconstruir una relación. Validar el sentimiento. Es importante determinar, por ejemplo, si todavía existe amor, que lo decíamos hace un momento. Es importante que se sepa ello. También que haya disposición al cambio. Este es otro de los, digamos, puntos muy importantes. Analizar si estás dispuesto a modificar quizá algunas conductas propias en lugar de exigir que solo la otra persona cambie, ¿no? Por eso hablábamos al principio de un compromiso de ambos. Entonces, pues esto seguramente te va a llevar a que puedas salvar tu relación. La aceptación mutua también tiene mucho que ver, porque ambos deben reconocer abiertamente que la relación atraviesa una crisis profunda
para poder actuar. Entonces, pues esta también es una clave muy muy importante, hablar de lo que ha ido desgastando la relación y siempre centrarse en la relación. Les decía hace un momento, pues deben de estar ambos muy comprometidos con ello y que sea un nuevo comienzo y que esté basado siempre en el respeto mutuo. Así es que, pues a propósito de estos temas que de las relaciones que hablábamos hace un momento, pues viene al caso también hablar de ello, ¿no? Del compromiso que siempre debemos de tener y principalmente en esta en este tipo de relaciones interpersonales, las relaciones de pareja. 12:37, vamos a escuchar a continuación este tema. Está a cargo de Enrique Iglesias. Esto se titula Quizás. Es tema de complacencia también. Son ya las 12:37.

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1: Entonces, con 42 minutos, ahí quedó el tema con Enrique Iglesias. Vamos a hacer una pausa y nos vamos escuchando este tema, también tema de complacencia, y queremos saludar a quienes nos sintonizan allá en Los Ailares. Muchas gracias por hacernos llegar su mensajito, terminación 9523. El tema está a cargo, el que vamos a escuchar a continuación, del trío Imperio el Único. Bueno, el cuarteto, nada más que es que son cuatro, ¿no? Es un cuarteto, el trío Imperio. Bueno, Una Rosa en Tu Balcón es el tema que viene a continuación. Son ya las 12 con 42 minutos y disfrútenlo.

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3: Un cerebro activo es un cerebro saludable. ¿Sabías que cada vez que lees, tu cerebro trabaja de manera extraordinaria? Leer pone en marcha procesos como la atención, la memoria, la comprensión y la imaginación. El hábito de la lectura ayuda a mantener la mente activa a cualquier edad. Aprender cosas nuevas mediante la lectura fortalece la capacidad de analizar, recordar y relacionar información. Así como caminar fortalece el cuerpo, leer fortalece la mente. Cada libro es una oportunidad para ejercitar tu cerebro y mantenerlo en movimiento.
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4: Son las 12:47.
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1: Con 12:50, estamos en la recta final de esta emisión de Las Románticas del Mediodía. Y bueno, pues acabamos de escuchar este tema de complacencia, algo con el grupo Grizzly. Vamos a enviar saluditos especiales a los municipios de Huehuetla. Por allá estuvimos el pasado sábado, fin de semana, en la macrojornada. Y pues muchas gracias también al municipio de Huehuetla, a toda la gente por recibirnos y que pues de verdad muchas gracias también por participar en esta macro jornada que se realizó una de las actividades en el marco del 55 aniversario de la Dirección de Servicio Social y Prácticas Profesionales de la Universidad Autónoma del Estado de Hidalgo. 12:51, vamos a continuar ahora con este tema. Se titula Morir de Amor, está a cargo del conjunto Primavera. Y bueno, pues saludar también a quienes nos solicitan este tema. Muchas gracias por escribirnos. Terminación 4387. Vámonos dándole prisa porque tenemos también otros temas más que escuchar antes de despedir esta emisión.

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1: Con 12:54. Oigan, y bueno, pues ya finalizó la fiesta patronal de Santa María Temaxcalapa. Pues muchas felicidades también a quienes hayan participado en esta fiesta, quienes hayan asistido también. Y como ustedes lo saben, pues vienen más fiestas, la de Tenango de Doria, la de San Bartolo, la fiesta patronal también en los próximos días. Y por ejemplo, en Tenango, por aquí tenemos el dato para Tenango. En Tenango, pues es del 25 al 30 de este mes, se estará realizando la fiesta patronal. Y hay algunas actividades, dentro de ellas muy importantes, como por ejemplo actividades deportivas, la carrera infantil, la muralla, que esto pues también está enmarcado para el día 23 de agosto en Tenango de Doria. También está el trail running, 8 y 15 kilómetros, esto será ese mismo día, 23 de agosto. Dentro de las actividades deportivas, pero también, por ejemplo, una de las actividades que también estarán pues siendo parte de estos atractivos en el municipio de Tenango de Doria, por ejemplo, es el torneo de ajedrez. Esto lo organiza la Escuela Deportiva Multidisciplinaria. Esto será el 27 de agosto. Pues bueno, sabremos que el ajedrez también es una disciplina muy, muy importante, que pues destaca la destreza, ayuda a desarrollar ciertas habilidades también. Y pues ahí está la invitación para que puedan participar en este torneo de ajedrez, que será el 27 de agosto, inicia a las 11 de la mañana. Por ejemplo, un dato muy importante, el torneo se llevará a cabo en la Casa de Cultura del municipio de Tenango de Doria. Y bueno, también dentro de las actividades que se estarán realizando, esto ya en cuanto a actividades de bailes populares, el 27 de agosto en Tenango de Doria estará amenizando Conjunto Acapulco Tropical de Walter Torres. Estará muy bueno, por lo visto. Y hablando de bailes, también el 28, Los Primos de Durango en Tenango de Doria. Además, también dentro de las actividades que pues son importantes también para, en este caso, pues fortalecer el vínculo con la comunidad, sin duda, hablamos de las cabalgatas, ¿no? Que será el próximo 28 de agosto también. Pues en el marco de la fiesta patronal en Tenango de Doria, la sensacional cabalgata, pues están cordialmente invitados ahí a todos los que pues son amantes de los caballos y de estos eventos como las cabalgatas. Y regresando a los bailes, el 29 estarán presentes y amenizando en el espacio público, ahí en el centro de la cabecera, los guapangueros diferentes, para que vayan a escuchar los temas como La Ladrona, temas como muchos otros más que no me vienen a la mente al momento, pero sí, la verdad es que muy reconocidos los guapangueros diferentes. 12:58, así despedimos esta emisión. Yo por el momento me despido, los acompaño más adelante en la emisión vespertina de Suma Noticias Radio a través de nuestra señal universitaria, así es que los invito a que permanezcan en sintonía. Por el momento me despido, Alejandro Mendoza al micrófono, los dejo escuchando este tema y esto lo interpreta este gran señorón, ídolo de multitudes, el señor Rigo Tobar. Que tengan excelente tarde.

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11: Un cerebro activo es un cerebro saludable. ¿Sabías que cada vez que lees, tu cerebro trabaja de manera extraordinaria? Leer pone en marcha procesos como la atención, la memoria, la comprensión y la imaginación. El hábito de la lectura ayuda a mantener la mente activa a cualquier edad. Aprender cosas nuevas mediante la lectura fortalece la capacidad de analizar, recordar y relacionar información. Así como caminar fortalece el cuerpo, leer fortalece la mente. Cada libro es una oportunidad para ejercitar tu cerebro y mantenerlo en movimiento.
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0: Muy buenas tardes, es la 1:06 p.m. Estamos transmitiendo desde las cabinas de Suma Radio Huichapan, 103.7 FM. Al micrófono le saluda David Herrera. Es un gusto poder encontrarnos nuevamente en este espacio denominado Interlocución, donde tenemos la oportunidad de compartir, de charlar y por supuesto de traer a todo el auditorio de Suma Radio en sus 7 emisoras, pues los eventos, los momentos más destacados de la Universidad Autónoma del Estado de Hidalgo. Muchísimas gracias a operadoras y a operadores que nos permiten llegar pues hasta sus distintos auditorios y por supuesto que también a todos los que nos sintonizan en las 7 regiones donde Suma Radio tiene presencia. El día de hoy es un gusto para mí poder compartir esta cabina de Suma Radio Huichapan pues con parte de quienes han tenido pues la visión de poder crear un sistema universitario con la capacidad que el día de hoy tiene para poder estar compartiendo precisamente, por ejemplo, esta información con todas y con todos ustedes. Así que el día de hoy le damos la bienvenida al licenciado Ignacio Cárdenas Roldán, director general del Sistema Universitario de Medios Autónomos. Muchísimas gracias por acompañarnos.
1: Hola David, ¿cómo estás? Muy buena tarde, gracias por la invitación.
0: Muchísimas gracias. Por supuesto, también presentamos con mucho gusto a la maestra Claudia Noemí Muñoz Arabia. Ella es subdirectora general del Sistema Universitario de Medios Autónomos.
2: Con el gusto de saludarte a ti, David, y a todo nuestro auditorio que este día, pues ya nos engalana también con su presencia y el sintonizar Suma Radio Huichapan. Muchas gracias.
0: Y por supuesto, también es un gusto poder platicar con el licenciado Alfredo Barrón Silva. Él es director de Suma Radio. Muchísimas gracias, Alfredo, por estar el día de hoy con nosotros.
3: Muy buena tarde. Gracias, David. Gracias por la oportunidad de estar en estos micrófonos por primera vez en los de Huichapan.
0: Sí, es cierto, por primera vez tenemos la oportunidad de compartir estos micrófonos y la verdad es que como seguramente ustedes ya lo saben, pues sin duda alguna es para compartir buenas noticias, para compartir pues momentos que quedarán grabados en la historia de esta casa de estudios, de nuestro propio estado de Hidalgo, y es que en unas horas más tendremos la oportunidad de estar haciendo la inauguración oficial de Suma Radio Huichapan, y para ello pues precisamente tenemos estas extraordinarias visitas y me gustaría platicar o empezar esta charla, Ignacio, preguntándote pues parte de esta visión que tiene el Sistema Universitario de Medios Autónomos, porque no se trata solamente del crecimiento, se trata también de la calidad de contenidos, se trata también de la credibilidad de los auditorios, de constituirse como un medio de comunicación pues en el que la gente pueda confiar.
1: Pues sí, David, lo has dicho muy bien, prácticamente esa sería la respuesta a mi intervención. No se trata solamente de, bueno, primero quiero decir que me siento muy halagado y también a la vez muy orgulloso de estar en estas instalaciones de Radio Huichapan, que como ha sido ya una costumbre desde hace muchos años, son sin duda alguna las estaciones, las instalaciones con mejor presencia a nivel nacional. Si hablamos de radio pública y universitaria, nadie tiene instalaciones, equipo ni personal como lo tiene la Universidad Autónoma del Estado de Hidalgo en cada una de sus 7 estaciones y su canal. Y eso es algo que se debe presumir, David, porque es uno de los grandes logros de nuestra universidad, que siempre a cualquier lugar a donde llega, en este caso a Huichapan, y cualquier proyecto que empieza lo hace justamente con la calidad que se merece la sociedad hidalguense, y sus medios de comunicación no son esa excepción. Así que bueno, me siento muy muy contento del trabajo que desde hace ya varios meses viene llevando a cabo el equipo de Suma Radio Huichapan, que lideras de una manera excepcional, David, y hablando justamente de lo que significa la llegada de una estación de radio más al estado de Hidalgo, pues justamente significa ese puente entre la universidad, entre la sociedad, en una región en donde nuestra casa de estudios hasta hace poco más de un mes no tenía presencia. Cuando comenzamos nuestras señal de prueba y luego nuestra señal oficial y el día de hoy la inauguración, pues de manera ahora sí hoy oficial, con estas inauguraciones, con esta inauguración que será de sí de las cabinas, del lugar que ocupa la estación, pero también no hay que perder de vista que hay un porcentaje muy importante que es donde se encuentra ubicada en nuestra antena, con nuestros emisores, allá en San José Atlán. Y bueno, con eso pues arranca una nueva etapa en la historia, no solo de la Universidad Autónoma del Estado de Hidalgo, sino del Estado de Hidalgo, con la llegada de esta, que es la casa de estudios más importante de la entidad. Y comienza sin duda alguna un camino que le va a cambiar la vida a mucha gente, a muchos chicos que encontrarán próximamente una posibilidad distinta de que la vida, acompañados de preparación y de una buena formación en el sistema de nivel medio básico, medio profesional, puedan acceder a educación de calidad que ofrece nuestra casa de estudios. Y bueno, con la llegada de radio y también la señal de televisión que se genera en Pachuca, será Huichapan el primer municipio, la primera región donde la señal de Suma TV 13.1 tenga presencia. Así que no es una cosa menor lo que va a suceder hoy por la tarde, y eso nos tiene muy contentos, pero también muy agradecidos con nuestra universidad.
0: Sí, por supuesto, y la verdad es que estando aquí da gusto ver cómo la propia ciudadanía se acerca, desde que empezaron a ver que se colocaba el logotipo que lo identifica como parte de la Universidad Autónoma del Estado de Hidalgo, pues la verdad es que ha habido mucho interés por conocer lo que se está haciendo. Algunos pues preguntan por si son alguna universidad, alguna prepa, qué es lo que hacemos, ¿no? Y finalmente cuando se enteran que es radio, pues también hay una respuesta muy favorable en ese sentido. Sin embargo, bien lo decía el licenciado Cárdenas, pues algo de lo importante, maestra Claudia, pues también tiene que ver con la expansión y la llegada de la señal de televisión del 13.1 a un lugar más allá de Pachuca. Lo hemos tenido y evidentemente en streaming de manera digital pues desde el inicio lo hemos vivido, pero ahora también toda esta región tendrá la posibilidad de encender su televisor, sintonizar el 13.1 y poder disfrutar de todos los contenidos de calidad que se están realizando en esta parte, por parte de televisión. Creo que también sería algo bastante a destacar el hecho del inicio de esta etapa.
2: Claro, David, comunicar es esencial, y obviamente para nuestra universidad el poder tener y acercar este tipo de espacios a la sociedad es fundamental. Es el poder fortalecer, pues, como tal, todo lo que nuestra universidad realiza y el poder acercar contenidos de calidad, como lo mencionas, para quienes tienen la oportunidad o la posibilidad de que mientras están en el trabajo o transitando por algún punto de la ciudad, sintonicen radio, el 103.7, pero que si están en el tiempo idóneo para poder sentarse, ver una programación variada, de calidad, con contenidos, una programación bien estructurada y pensada. Obviamente como medio público estamos obligados a poder difundir información y contenidos que están pues basados en el conocimiento, que es lo que genera nuestra universidad, pero que va a servir a nuestras distintas audiencias. Entonces, el tener esa posibilidad y el que lo dimensione quien a partir de hoy de manera oficial estará conociendo los micrófonos y lo que se dice a través de los mismos de radio, de Suma Radio Huichapan, pero también a través del 13.1 Suma TV en Huichapan, obviamente que, pues, con toda la expectativa que les genera el poder conocer.

0: oídos y a los ojos de esta sociedad hidalguense.
1: Muchísimas gracias. Y además, pues, sentimos ese, o percibimos esa forma en que la gente se siente cómoda con un medio de comunicación, pues quizá distinto al que había tenido hasta el día de hoy. El hecho de tener la oportunidad de ofrecerles contenidos que lo hemos hecho a través de redes sociales, hemos compartido material que la gente, pues, nos pide contenidos históricos, culturales, el desarrollo para la región, los artistas locales. Entonces, toda esa parte, Alfredo, pues también es muy importante la conexión y hacer de esta radio pues un medio que realmente conecte con la gente, con todos los que nos pueden escuchar en casa, en el transporte público, en sus negocios.
2: Hoy las métricas que se toman de las audiencias, particularmente en radio, van en aumento, particularmente aquellas que toman en cuenta lo local. La gente, desafortunadamente o afortunadamente, como se le quiera ver, se vacunó contra las cadenas nacionales o las grandes cadenas que generan una señal en un lugar y los demás la replican. No se sienten tomados en cuenta los habitantes de las regiones pequeñas con su estación de radio, con su canal de televisión, porque todo se dicta desde una capital. Ese centralizar los contenidos al tiempo no ha traído un buen efecto. Y ahora viene el contrario. La gente está buscando medios que le hablen de lo que pasa alrededor. Quiere enterarse, además de lo que pasa en el mundo, además de lo que pasa en las capitales, lo que pasa a una, dos o tres cuadras de su casa. Lo que le afecta para ir al trabajo. Lo que le afecta en cuestión de contaminación, por ejemplo. Cuestiones políticas también, sociales. Y me parece que esto es parte del trabajo que la radio de la Universidad Autónoma del Estado de Hidalgo ha realizado desde hace 10 años. Y lo digo 10 porque hace 25 tuvimos la primera estación, pero hace 10 que surge la segunda, tercera y cuarta estación en Huejutla, San Bartolo y Zimapán, y estarán por cumplir 10 años, en donde se decide que su programación tiene que ser independiente. Tiene que tener su propio personal y atender a las necesidades de información y entretenimiento de esas regiones. Y eso es lo que hoy también aquí en Huichapan está sucediendo y va a seguir sucediendo. Y la gente está identificando una radio propia, pero además, como bien lo dices, con un formato muy distinto a lo que conocían de hacer radio. Una radio que no solamente manda canciones y saludos, una radio que no solamente le trae programación de la capital. Una radio con contenidos de fondo, con contenidos sobre las tradiciones, sobre los personajes incluso de la región, y que genera identidad. Identidad como huichapenses, como hidalguenses y también como universitarios.
1: Por supuesto. Algo de lo que también podemos hablar, me parece importante, pues ya lo mencionaban y ya más al ratito, precisamente si nos siguen a través de nuestra ceremonia de inauguración, pues van a conocer un poco más. Pero Ignacio, tenemos una infraestructura bastante bien desarrollada, tenemos muchas posibilidades, donde ahora combinamos medios, donde nos convertimos en una plataforma de comunicación realmente, y así como podemos hacer o interactuar para la estación de radio, podemos hacer cualquier enlace de repente para tele. ¿Por qué sería importante para una universidad como la nuestra, pues seguir dando este apoyo y dando este desarrollo a los medios públicos?
3: Mira, hace muchos años la dinámica de las universidades estaba enfocada al 100% en la actividad primigenia y la más noble, que es la de brindar educación de calidad a la sociedad. Conforme han ido pasando los años, esa forma de darle a la sociedad lo que se produce en la universidad ha ido cambiando. Y si hablamos de compartir, los medios de comunicación tradicionales, es decir, la radio y la televisión, pues desde hace muchos años se convirtieron también en ese punto de encuentro. De manera más reciente, pues ahora todo lo que envuelve al mundo digital, las aplicaciones, los dispositivos móviles, la producción digital, pues nos tienen en una etapa distinta. Pero Yo creo, porque finalmente así durante 25 años lo hemos hecho en la universidad de manera personal, yo no concibo a una universidad que no comunique, que no le diga a la gente qué es lo que está haciendo en sus aulas, en sus centros de investigación, en sus centros culturales.

0: En sus oficinas administrativas, una universidad que se mantiene justamente en este en esta burbuja en la cual pues no sabes ni siquiera cómo son los manejos, cómo se lleva a cabo, cómo se maneja la educación que es pagada con recursos públicos, pues me parece que tiene una gran área de oportunidad. Dentro del el esquema de una universidad autónoma como lo es la autónoma del estado de Hidalgo, pues justamente se privilegia el uso de esa autonomía que nos permite pensar en proyectos de este tipo de comunicación, no solamente en proyectos de docencia, de investigación, de extensión, sino que todo eso que acabo de decir, llevarlo al plano de la comunicación. ¿Y cómo? Creando estaciones de radio como la que vamos a inaugurar el día de hoy, creando canales de televisión como la señal que vamos a traer también el día de hoy, que ya se encuentra disponible desde hace varios días. Es así como la universidad entra en esta dinámica que tampoco es nueva, David. Ya tiene muchos años. La gran diferencia es que no todas las universidades, pues ya no digo autónomas o públicas, ¿no? Incluso privadas, no tienen la posibilidad de tener medios públicos universitarios como nosotros, pues porque quizá existen otras prioridades, ¿sí? Pero creo que el gran ejemplo de que las cosas se pueden hacer incluso con limitaciones económicas es la autónoma del estado de Hidalgo. Y la invitación pues es justamente para quienes nos escuchan, justo para que vengan, nos conozcan y sepan que somos ese puente en el que no todo es universidad. O sea, no hay universidad sin sociedad y viceversa. No existe sociedad también sin universidad. Y es a lo que llega a Radio y Televisión de la Autónoma de Hidalgo, hoy a Huichapan.
1: Muchísimas gracias. Es muy interesante y creo que también otra de las cosas que ha caracterizado a este sistema, no de hoy, sino desde hace muchos años, pues es el hecho de confiar en los propios egresados de la Universidad Autónoma del Estado de Hidalgo. Al momento podemos decir que dentro de esta plantilla tenemos egresados de la universidad que son de la región, es decir, que tuvieron que ir a estudiar, que se tuvieron que mover hacia Pachuca para poder hacer sus estudios. Sin embargo, esta opción que da la universidad, esta llegada de este medio de comunicación, les abrió las puertas para regresar, para poder volver pues de alguna manera a casa, ¿no? Y estar pues más cercanos del núcleo. Pero también tenemos gran parte de la plantilla son originarios de estas tierras. Entonces creo que también, Clau, es algo de lo que creo que se ha distinguido la universidad, tanto la confianza en sus egresados, el SUMA como un medio de comunicación que confía en ellos, que les da la oportunidad y que los hace crecer.
2: Claro, pues es que para muchos y muchas, claro, ejemplo personal, se convierte en un proyecto de vida, la misma casa de estudios con todas esas posibilidades amplias que ofrece para que te prepares obviamente en sus aulas, pero también en retribución a la sociedad para que puedas desempeñarte en uno de sus espacios dando un beneficio a la sociedad, que es, decimos, uno de los objetivos de nuestra institución. Y obviamente hablar de este tipo de espacios o de nuestro medio público por excelencia en la universidad es recordar los inicios de nuestra radio, que obviamente pues están signados por abrir el camino, por mencionarlo de esta forma, en cuanto a la búsqueda de una identidad que fuera otorgando forma a lo que fue primero una señal de radiodifusión hace 25 años y que después eso se convirtiera en una alternativa dentro del cuadrante, fuera de lo comercial, ofreciendo, ya lo mencionábamos hace un momento, pues contenidos de calidad, transmitiendo música que se deslinda de lo característico de lo comercial y obviamente pues teniendo como premisa la difusión de la ciencia y de la cultura, que es, decimos, una de las premisas. Y entonces, dentro de este sistema, hoy nuestra comunidad, todos los días trabajamos en lo que es la consolidación de nuestra identidad con una programación propositiva, con una dinámica que represente un auténtico aporte cultural y que eso va a fortalecer y por supuesto va a actualizar la imagen de nuestra universidad al tiempo de ir fortaleciendo el vínculo con la sociedad. Y entonces pues ahí se da esa retroalimentación o ese ciclo que como seres humanos vivimos en algún momento de manera profesional en la preparación, pero ya después desempeñándonos en un espacio.
1: Muy bien, muchísimas gracias. Y por supuesto también me gustaría saber con la experiencia, Alfredo, fuiste director de un espacio como lo es Suma Radio Huejutla durante algunos años. Te tocó de alguna manera pues abrir esa puerta y llegar a una sociedad quizá distinta, ¿no? Para ti, ¿cuál sería el reto o qué retos tú ves precisamente de la llegada de una nueva estación a una región donde, bueno, en ese momento no tiene presencia o no tenía presencia en la universidad?
3: Pues mira, como decía yo hace un momento, tiene que ver con los hábitos de escucha que se han tenido durante muchos años, que queramos o no, los oídos del público se educaron de cierta forma, ¿no? Uh-huh. Y le dijeron a nuestras audiencias cuál era su papel. Tu papel es escuchar, tu papel es pedir canciones. Pero cuando viene una radio que te dice, tienes oportunidad de entrar a cabina, de hacer programas, de tratar otros temas, de hacer debate, de hacer crítica incluso, de pronto no hay esa reacción tan inmediata. Tienes que abrir brecha y decir, la radio también puede servir para esto, para llevar conocimiento que se genera dentro de la universidad, para difundir y divulgar la ciencia que sea aplicada a la vida diaria. Y cuando les llevas eso, de momento, hay que decirlo, no llama mucho la atención para algunos. Después van entendiendo esta dinámica y viendo el beneficio que se tiene. Eso fue una experiencia hace ya algunos años. Ah, bueno, el 14 de agosto se cumplieron 3 años de creación de la dirección de radio. Y bueno, pues justamente del momento en el que dejé el radio Huejutla, que estuve casi 7 años, faltó un mes para estar 7 años allá. Por cierto, mando saludos porque en este momento están enlazadas
1: escuchándote, sí,
3: las 7 estaciones, y también nos están escuchando en Huejutla. Y qué gran oportunidad que la universidad nos da, incluso ahora mismo, de poder ser escuchados en todo el estado de Hidalgo prácticamente, ¿no?
1: Sí, por supuesto. La verdad es que la construcción que ha tenido el sistema universitario de medios autónomos, por donde se quiera que ver, es ejemplar y también es digna de sentirse orgulloso y de admirar todo el trabajo. Ahora mismo que mientras estamos en esta cabina, vemos a muchos compañeros allá afuera preparando todo para tener una extraordinaria transmisión, el agradecimiento y la admiración para el trabajo de todas y de todos y cada uno de ellos. El tiempo se nos está terminando, pero me gustaría que cada uno de ustedes nos regale un mensaje, pues precisamente previo a la ceremonia de inauguración, que será a partir de las 18 horas, que podrán seguir a través de Suma Radio y Suma TV. Entonces, iniciamos contigo, licenciado Alfredo Barrón, director de Suma Radio.
3: Gracias, David. Yo la verdad es que quiero felicitar a nuestra audiencia aquí en Huichapan por tener esta estación de radio. Cuando tengan oportunidad, los que no lo han hecho, de venir a las instalaciones, está la invitación abierta, las puertas están abiertas, conózcanla, porque esto es una muestra, una primer muestra de todo lo que es nuestra universidad. Llega la radio, pero llega a la universidad. Y seguramente, pues en un corto, mediano y largo plazo, de la universidad va a seguirse hablando y van a, en otros municipios, venir a nuestra institución. Pero esto, lo que van a ver aquí en la radio, es una pequeña muestra de, sí, una inversión, pero sobre todo una planeación. Porque todo lo que está aquí, cualquier detalle que me digan, cualquiera, los equipos, los tipos de micrófono, los detalles en el acústico, las cabinas, vamos, todo lo que aquí vean es producto de una planeación. Y ahora mismo que estoy aquí con Clau, con Nacho, contigo, pues me viene a la cabeza saber que estoy en el lugar en el que hace algunos meses estaba vacío. Y entonces empezábamos a marcar, de aquí a acá va a ser la cabina. De aquí a acá quiero una ventana, necesitamos que, y todo eso empieza a hacerse como un render de los arquitectos, o como ahora lo hacen con inteligencia artificial, pero que lo hicimos con mucho esfuerzo natural para que hoy estuviéramos aquí. E imagino cómo se va construyendo todo esto, y esto se queda para nuestras audiencias, para la sociedad hidalguense y huichapense. Entonces, eso, aprovechenlo, escuchen su estación, hagan su estación, hagan la suya, pero además vengan a hacer radio. Aprovechen estas cabinas y bueno, la gran experiencia que hay en ti y en gracias. Todo el equipo que diriges. Felicidades.
1: Muchísimas gracias, Alfredo. Maestra Claudia Noemí Muñoz Arabia, subdirectora general de Suma.
2: Para mí es un orgullo que a través de este espacio, de estos micrófonos y de la señal de televisión, la universidad pueda llegar a este espacio. Es un momento histórico y el día que lo dimensionemos, toda la sociedad, por supuesto, se va a dar cuenta también del potencial infinito que representa este espacio. A ustedes, pues decirles también que el impacto social que van a provocar, pues depende mucho también de la sensibilidad y de la convicción que tengan para los contenidos que van a difundir y para la radio que hagan cada día. Así que desearles muchísimo éxito y que próximamente pues estemos viendo y escuchando cosas nuevas, cosas grandes y cosas en las que ya esté, por supuesto, la sociedad huichapense más que mezclada a nuestra máxima casa de estudios.
1: Muchísimas gracias, maestra. Licenciado Ignacio Cárdenas Roldán, director general del sistema.
0: Gracias, David. Pues aprovechando que nos encontramos enlazados en las 7 estaciones, decir que esta universidad el día de hoy pondrá en manos no solo de ustedes, de este gran equipo, David, que tú coordinas, sino pone en las manos de la sociedad esta estación, una estación más. Y nuevamente, yo de verdad apelo a lo que siempre digo, hay que dimensionarlo, hay que darnos cuenta de lo que esta universidad hace, no solo en el tema educativo, sino en temas como este, como de vinculación y atención a la sociedad. Nada de esto es por generación espontánea, ni se da de un día a otro. Son 25 años los que tiene la universidad haciendo radio y casi 5 televisión. Y sin el apoyo de quienes han estado como responsables de los rumbos de la universidad, de todos los rectores, de presidentes y de patronato, en el caso particular de hoy, el señor rector, el doctor Octavio Castillo, y la presidenta del patronato, la maestra Lidia García, quienes estarán esta tarde con nosotros. Sin apoyo y sin cooperación de todas y de todos, como un equipo, de todas y de todos, en todos los niveles, proyectos como este no serían posible. Mi invitación solamente a que la gente que nos escucha aquí en Huichapan venga, conozca y haga suya esta estación, que es para ellos, en Huichapan, en Nopala, en Tecozautla, y también si llegamos por allá a pellizcar el estado de Querétaro, pues también, aquí tienen una estación pública y universitaria. Se van a sentir escuchados y se van a sentir atendidos, como lo es en cada una de nuestras 7 estaciones. Muy contentos por esta inauguración, David, y muy contentos también por la invitación. Muchas gracias.
1: Muchísimas gracias por estar con nosotros. Muchas felicidades por el trabajo realizado y que el día de hoy también va a verse materializado. Pues es momento de despedir este espacio de charla, de entrevista. Ya lo escucharon, la invitación la reiteramos. A partir de las 18 horas, para Suma Radio y para Suma Televisión, inicia la inauguración oficial de Suma Radio Huichapan 103.7 FM. Los invitamos a escucharnos, a vernos y por supuesto disfrutar de todo ello. Gracias a operadoras y a operadores que con su trabajo nos permiten llegar a las 7 emisoras del Sistema Universitario de Medios Autónomos. Mi nombre es David Herrera, pasen una excelente tarde, nos escuchamos más adelante.
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9: Es la 1:36.

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1: Son las 2 con 2 minutos.
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2:06, sean todas y todos bienvenidos a esta emisión de Suma Noticias Radio correspondiente a este lunes. Inicio de semana, es lunes 17 de agosto del año 2026. Esperando se encuentren muy bien, que esté transcurriendo esta tarde ya de la mejor manera en sus jornadas laborales, en todo lo que esté realizando el día de hoy. Al micrófono les saluda Alejandro Mendoza, a nombre del titular de este espacio de noticias, mi compañero Pepe Canales. Estamos listos para compartirles la información de carácter internacional, información nacional, información de nuestra entidad hidalguense, por supuesto de nuestra región, y lo que sucede en nuestra máxima casa de estudios en la entidad, la Universidad Autónoma del Estado de Hidalgo. Agradezco en esta ocasión a mi compañero Jesús Santos, quien me acompaña en los controles de operación. Vamos a iniciar esta emisión, no sin antes compartirles nuestro número de contacto en cabina, el 771-111-5629, al cual usted se puede comunicar con nosotros, y si es que tiene alguna información que crea y que tenga sentido importante, carácter importante, y que usted lo considere así, replicar a la demás ciudadanía de esta región Otomí Tepehua, con mucho gusto recibimos sus mensajes y por supuesto lo pasamos a través de nuestra señal universitaria 771-111-5629. Son ya las 2 de la tarde con 8 minutos, si les parece vamos a conocer los titulares para esta emisión. Estados Unidos y Corea del Sur inician ejercicios militares tras reducción anunciada por Trump. México busca regular redes sociales para evitar abusos a menores. Tráiler varado provoca caos vial en el Boulevard Nuevo Hidalgo en Pachuca. Se realizará segundo concurso de salsas de molcajete en el marco de la fiesta patronal de San Bartolo Tutotepec. Celebra Universidad Autónoma del Estado de Hidalgo 55 años de servicio social con macrojornada en Huehuetla. Esta y más información a continuación.

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1: Dos de la tarde con 9 minutos, vámonos de lleno con la información porque como usted lo acaba de escuchar, es mucha la que tenemos para compartirles. Iniciamos con esta que les compartíamos en los titulares, y es que el presidente estadounidense Donald Trump utilizó sus redes sociales para ordenar la sustancial reducción de los ejercicios militares Ulchi Freedom Shield, que son maniobras conjuntas de los ejércitos de Corea del Sur y Estados Unidos, que se iniciaron este lunes en la península por una duración de 11 días. Y bueno, pues estas maniobras han sido durante años uno de los símbolos tangibles de la alianza entre ambos países y sirven como advertencia de la hostilidad de Corea del Norte. El presidente Trump argumentó su buena relación personal con Kim Jong-un, líder norcoreano con quien se reunió en Singapur en 2018. Además del alto costo económico para ordenar la reducción. En Seúl, las autoridades militares surcoreanas confirmaron que los ejercicios siguen en curso, sin modificaciones ni solicitudes aparentes de cambio. Por su parte, la Casa Azul, sede del Ejecutivo en Corea del Sur, indicó en un comunicado que sigue con atención los mensajes de Trump y espera que la relación positiva entre Estados Unidos y Corea del Norte pueda llevar a una paz definitiva en la península. Esto es lo que él ha recalcado también. Y bueno, pues estas maniobras anuales tienen previsto movilizar a 18.000 soldados surcoreanos, así como a efectivos del contingente estadounidense de 28.500 hombres estacionados en el país. Y también para el teniente general Scott Alexander Winter, subcomandante del Comando de las Naciones Unidas en Corea del Sur, Corea del Norte, ha adquirido experiencia de combate moderna y ha estado expuesta a técnicas y tecnologías avanzadas, especialmente a los drones. Naturalmente, las amenazas que pretendemos contrarrestar para defender a Corea deben tener en cuenta el hecho de que Corea del Norte posee experiencia en combate moderna. Así lo ha mencionado. Y bueno, pues eso es lo que también está resonando mucho dentro de los titulares de los distintos medios de comunicación digitales alrededor del mundo. Y pues esto es lo que principalmente se daba a conocer también hoy en las primeras horas de este lunes. En más información, vámonos con más información en este mismo tenor, información internacional. Y pues ahora hablamos de el presidente de Colombia, Abelardo de la Espriella, que pidió el sábado en conversación telefónica a su homólogo estadounidense Donald Trump, le dijo que suspenda temporalmente los aranceles que pesan sobre el país latinoamericano. ¿Y esto para qué? Para facilitar la recuperación tras el sismo de esta semana que dejó ya casi 300 muertos. Y bueno, pues en una conversación de al menos unos 10 minutos, una conversación, por cierto, amigable y cordial, el presidente de Colombia, de la Espriella, explicó a Trump que el país se enfrenta a un gran enorme desafío, un desafío de reconstrucción agravado porque ya atravesaba antes del terremoto de esta ciudad de Chocó una situación económica difícil, y lo dijo así, tal cual, una situación difícil y apocalíptica de la que culpó a su predecesor Gustavo Petro. Por ello, el presidente de la Espriella pidió a Trump que considerara la suspensión temporal de los altos aranceles que afectan a los productos colombianos. Y esto dijo así con el fin de aliviar a los empresarios que están enfrentando momentos muy difíciles por los efectos del terremoto suscitado en esta nación y especialmente en esta ciudad antes mencionada. Trump anunció en julio un nuevo paquete de aranceles para las importaciones procedentes de decenas de países, entre ellos estaba Colombia, y tras denunciar la pasividad de las autoridades para reducir el trabajo forzado, en una decisión que fijaba un gravamen del 12,5% para los productos colombianos que ingresen al mercado estadounidense. Así fue declarado. Entonces, el nuevo gobierno colombiano preparaba antes del terremoto un decreto contra la explotación laboral y el esclavismo, con la intención de que el gobierno estadounidense revirtiera su decisión. De la Espriella aprovechó para agradecer a Trump la ayuda económica y el apoyo de los equipos de rescate estadounidenses que trabajan en el país. El presidente Trump también manifestó sus condolencias por las víctimas del terremoto y su solidaridad con las familias colombianas afectadas. Así lo ha dicho el mandatario. Y además, pues agregó, hoy más que nunca, la alianza entre Colombia y Estados Unidos es un imperativo para la reconstrucción de nuestra amada nación, concluyó de la Espriella, quien también conversó sobre la situación actual contra el actual, mejor dicho, su situación actual contra el otro gran aliado de su gobierno, el primer ministro israelí Benjamín Netanyahu. Y bueno, pues esto es lo que se comenta en torno a esta charla, a esta plática que sostuvo el nuevo presidente de Colombia, Abelardo de la Espriella, pues que amablemente le pidió a Donald Trump que tomara consideración ahí, ¿no? Temporalmente, pues consideración sobre los aranceles que pesan sobre el país latinoamericano. Y esto, pues para ayudarles, para ayudar, lo dijo así, principalmente a los empresarios que están, pues, dicho así de esta manera, pasando un trago amargo con este siniestro

carpas frente a escuelas, estaciones policiales y oficinas del gobierno. El sismo de 7.7 del sábado, pues quitó la vida a 68 personas, según el último balance, y también hirió a más de 100, y los organismos de rescate pues no reportaron desaparecidos en ese momento. El número de personas que no pueden volver a sus casas subió este lunes a 12.800 en varias localidades de la isla de Flores. Estos datos los indicó la AFP con su portavoz de la Agencia Nacional de Desastres de Indonesia. Y bueno, pues muchos habitantes de la ciudad de Flores durmieron a la intemperie por segunda noche consecutiva por miedo a volver a casa después de que 1.600 réplicas azotaron la zona afectada, según la agencia geológica. Esto es lo que se ha reportado. La verdad es que es impresionante cómo pues este número de réplicas que se han presentado, se han suscitado después de este movimiento, les decía, de magnitud 7.7. Y bueno, pues cada vez que se mueve, aunque solo sea un poco, entramos en pánico, así lo decían algunas personas. Así también lo afirmó Muhammad Yassin, un evacuado que duerme en un improvisado campamento. Pero no hay dónde huir, ya que pues ya estamos en el punto más alto. Así lo dijo. También periodista de la AFP, periodistas, mejor dicho, observaron a varios residentes de la pequeña localidad de Mbay, cerca del epicentro, acampados en carpas improvisadas que levantaron con lonas y algunas varas que encontraron ahí. Esto pues para resguardarse. Ahí se mantienen. Dijeron así: nuestras casas ya no son habitables porque muchas han colapsado, están agrietadas y no podemos entrar, comentó así Junaidin, un residente de Mbay de 32 años frente pues a la tienda improvisada donde dormían unas 30 personas. Es impresionante. Y bueno, pues esto sin duda pues es lo que se comenta. Ante este siniestro, les decía, 7.7 grados lo que se registró de este movimiento en Indonesia el pasado sábado. Y bueno, pues esta es la información internacional que les compartimos el día de hoy. Vamos a continuar en esta emisión vespertina de Suma Noticias Radio. Ahora nos vamos a otros temas.

2:20. Ahora les compartimos la información del pronóstico del estado del tiempo. Esta mañana el Servicio Meteorológico Nacional compartió el aviso número 457, donde pues habla de algunos fenómenos meteorológicos, como por ejemplo el monzón mexicano sobre el noreste del territorio, también canales de baja presión sobre el interior de la República Mexicana, que están interactuando con circulación ciclónica en altura, vaguadas en niveles medios, y también la onda tropical número 28 sobre el sur del país, que originarán lluvias muy fuertes en zonas de Veracruz, Oaxaca y Puebla, y que también pasan a afectar ligeramente a nuestro estado de Hidalgo. Por ejemplo, para las entidades ubicadas en la zona de la Mesa Central, la información pues es la siguiente: por las mañanas cielo medio nublado, ambiente fresco en la mayor parte de la región, frío también en las zonas altas, durante la tarde ambiente cálido a caluroso.

En estas entidades que se ubican justamente en esta zona de la Mesa Central, Guanajuato, Querétaro, Hidalgo, Tlaxcala y hasta Morelos también, son las condiciones que pues generalmente se prevén para estos días en que se mantienen estos fenómenos meteorológicos antes mencionados. Y bueno, particularmente en esta región Otomí Tepegua se mantiene pues un día soleado, por ejemplo en San Bartolo Tototepec es el caso, 24 grados se registran al momento, siendo la máxima pronosticada para este día. En las próximas horas se estará registrando un descenso gradual de las temperaturas, ubicándose a 13 grados ya entrada la noche. 13 grados que pues prácticamente marca la temperatura más baja para este día en el municipio de San Bartolo Tototepec. Se ha regulado digamos que el pronóstico en cuanto a precipitaciones, porque hoy por la mañana marcaba 40% alrededor de las 4 de la tarde en cuanto a probabilidad. Hoy al momento, siendo las 2 de la tarde con 23 minutos, marca 25% de probabilidad, es casi nula, así es que pues espera que sea una tarde muy agradable, cálida en el municipio de San Bartolo Tototepec. Para el caso de Tenango de Doria es casi similar, se mantiene soleado, 24 grados la temperatura al momento y estará descendiendo gradualmente a 13 ya para altas horas de la noche. En cuanto a probabilidad de precipitaciones también es casi nula, únicamente marca 25%. Finalmente para Huehuetla es un poco más alta la temperatura al momento, 27 se registra en el termómetro, manteniéndose una tarde mayormente soleada, y en cuanto a probabilidad de precipitaciones 35, es casi nula también, pero pues así lo marca el pronóstico y será una tarde pues agradable en este municipio. La temperatura estará descendiendo gradualmente hasta 17 para las próximas horas, así es que es el panorama que se muestra para estos municipios de la región Otomí Tepegua. Dejamos de lado esta información de las condiciones del clima y vamos a otros temas.

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2: Dos de la tarde con 25 minutos, información estatal. Le decíamos en los titulares que pues un tráiler quedó varado, provocando caos vial en el Boulevard Nuevo Hidalgo, esto en Pachuca, debido a la avería de un tráiler en el puente del Boulevard antes mencionado, el Nuevo Hidalgo. Se generó un caos vial. Esta unidad se encontró detenida en uno de los accesos al distribuidor vial Puente de Colonias en la ciudad capital. Ante tal bloqueo, algunas unidades que igual circulaban por la zona pues quedaron atrapadas en el camellón al intentar dar la vuelta. Pues durante mucho tiempo se estuvo esperando el arribo de grúas para el retiro de la unidad pesada, que pues ahí quedó varada y causó todo este caos vial, valga la redundancia. Cabe mencionar que vialidades como Nuevo Hidalgo, Felipe Ángeles y Santa Catarina se vieron también afectadas en su circulación, y pues también afectando las actividades de los automovilistas que por ese momento circulaban y se dirigían a algunas actividades propias de su trabajo. Esto se suscitó más o menos hace unas 4 horas en la ciudad capital. Y en más información también comentarles que casos así similares, como por ejemplo en la autopista México-Pachuca, que se registró un accidente y bueno, pues se han estado realizando también maniobras. La circulación en esta autopista presenta afectaciones en este día lunes debido a un accidente vial y diversos trabajos de mantenimiento en distintos puntos de la carretera. Esto de acuerdo con los reportes emitidos por la administración de la vialidad. Y es que a través de sus canales oficiales, el portal Autopista Golfo Centro informó que se mantiene atención a un percance ocurrido en el kilómetro 44+300 con dirección hacia la Ciudad de México, por lo que pues en este aviso pidieron a los automovilistas circular con precaución y atender las indicaciones del personal de vialidad que se encuentran por estos lugares. Las autoridades y operadores de la carretera pues mantienen presencia también en la zona para realizar pues las labores correspondientes y evitar mayores complicaciones en el tránsito. Y es que luego sí se torna complicado. Además de este accidente registrado durante la jornada en la autopista México-Pachuca, cuenta con tramos que les decía donde se realizan trabajos de mantenimiento, situación que pues también pues digamos complica más la situación, ¿no? Y pues por ello el aviso a los automovilistas para que pues manejen con mucha precaución. Esto puede generar reducción de carriles o circulación más lenta y con ello pues hacer más complicado, ¿no?, la circulación y que se haga más grande el caos en estas zonas. De acuerdo con el reporte de Autopista Golfo Centro, las labores se desarrollan en los puntos del kilómetro 18 al kilómetro 21 con dirección hacia Pachuca, del kilómetro 12+160 al kilómetro 15 con dirección hacia Pachuca, y también del kilómetro 41 al kilómetro 45 con dirección a Pachuca. Y bueno, pues ante estas intervenciones, la concesionaria recomendó a los usuarios manejar con precaución, respetar los señalamientos y atender las indicaciones viales, y esto pues como ya lo decíamos anteriormente, para evitar incidentes. La autopista México-Pachuca es una de las principales vías de conexión entre Hidalgo y la zona metropolitana del Valle de México, por lo que pues lógicamente, ¿no?, cualquier incidente puede generar retrasos para quienes se trasladan entre ambas entidades. Por ello, pues ahí el comunicado, ahí la información, por si piensan circular en las próximas horas o van ya rumbo, pues también tengan mucha precaución. Y bueno, pues cambiamos el orden de nuestras ideas. Ahora les compartimos que una movilización de elementos de seguridad pública y protección civil llamó la atención de vecinos, esto en Tula, luego de que se reportara la presunta presencia de una persona sin vida, aparentemente cubierta con una cobija, en un callejón ubicado a un costado de la secundaria Toyán, esto allá en la ciudad de Tula. El reporte generó preocupación entre habitantes y transeúntes de la zona, además de provocar el despliegue de corporaciones de emergencia para verificar qué ocurría en ese lugar. Sin embargo, tras revisar el sitio, las autoridades descartaron que hubiera una persona sin vida y confirmaron que se trató de una falsa alarma. Pues elementos de seguridad pública y personal de protección civil acudieron al callejón señalado en el reporte para verificar la información y descartar cualquier situación de riesgo. Luego de realizar una inspección en el lugar, las corporaciones no localizaron a ninguna persona fallecida ni encontraron una situación que requiriera la intervención de los servicios de emergencia. Y la presencia de las unidades en esta zona generó expectación entre quienes se encontraban en las inmediaciones de la secundaria de Toyán, ante la versión inicial de que habría una persona sin vida en ese lugar. Y bueno, pues afortunadamente, pues fue una falsa alarma, ¿no? Y el aviso sobre el supuesto encobijado, que así lo mencionaron, provocó la movilización de las autoridades primeramente en Tula, pero después de revisar el sitio se determinó que la información no correspondía con lo ocurrido. Las corporaciones recordaron que los reportes falsos pueden generar también movilizaciones innecesarias y distraer recursos que podrían ser requeridos, para atender emergencias que sean reales y que realmente requieran la atención de los cuerpos de emergencia. Por ello, hicieron un llamado a la población para verificar la información antes de realizar reportes y utilizar de manera responsable los números de emergencia. Entonces, pues hasta el momento no se reportó ninguna persona fallecida relacionada con este hecho y pues únicamente quedó ahí en una falsa alarma. Bueno, pues ahí les dejamos la información. Son ya las 2 de la tarde con 32 minutos. Es momento de hacer una pausa en esta emisión de Suma Noticias Radio. Enseguida regresamos con la información complementaria, por supuesto, en otros temas. Yo los invito a que se mantengan en sintonía de esta frecuencia universitaria.
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1: Son las 2:33.
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0: 2 de la tarde con 36 minutos, iniciamos esta segunda parte de información en esta emisión vespertina de Suma Noticias Radio. Ya le decíamos en los titulares de que México busca regular redes sociales para evitar abusos a menores. Bueno, pues yo creo que pues en esta información pues habrá algunas opiniones, digamos, divididas, ¿no? ¿Recuerda usted que hace poco también hablábamos sobre... No me vine al momento, o no recuerdo, mejor dicho, qué país también había hecho algunas regulaciones en cuanto al uso de las redes sociales en menores de edad? Y bueno, pues es parecido también a lo que el gobierno de México busca en esta ocasión, regular redes sociales para evitar abusos a menores. El gobierno federal plantearía una regulación de las redes sociales y plataformas digitales para proteger a niñas, niños y adolescentes ante riesgos como el contacto de adultos con menores, la exposición a contenidos sexuales no solicitados y los efectos del uso excesivo de estas herramientas en la salud mental. Y bueno, pues durante la conferencia matutina de este lunes 17 de agosto, la presidenta Claudia Sheinbaum informó que el primer paso será discutir el uso de teléfonos celulares en las escuelas con más de 1 millón de maestras y maestros durante los consejos técnicos escolares del 24 y 25 de agosto. Y ante ello, la mandataria señaló que 16 estados de la República ya cuentan con alguna regulación sobre el uso de celulares en las escuelas y que el objetivo es analizar la posibilidad de establecer medidas para todo el país. Lo dijo así: vamos a preguntarle primero a las maestras, a los maestros, cuál es su opinión. Ante ello, la mandataria sostuvo que después de abordar el uso de celulares en las aulas, continuará la discusión sobre las redes sociales y plataformas digitales, particularmente por los riesgos a los que están expuestos los menores, así lo mencionó. Entre ellos, también mencionó la incorporación de contenidos que niñas, niños y adolescentes no solicitaron, incluidos materiales de carácter sexual, así como el contacto de personas adultas con menores a través de las plataformas digitales. Lo dijo así: ¿cómo evitar que contenidos que no son solicitados por las niñas y los niños, los adolescentes, como incluso abusos sexuales o temas que no tienen que ver con la niñez, están incorporándose o contacto de las personas mayores con niñas y niños? Y la mandataria Sheinbaum también puso énfasis en el llamado scrolling infinito y también en el uso excesivo de las plataformas, al señalar que estas prácticas están relacionadas con problemas psicológicos entre niñas, niños y adolescentes. Esta adicción que pues está provocando tantos problemas psicológicos en las niñas, los niños y los adolescentes, pues es sin duda a raíz del uso de estas plataformas. Y bueno, pues así también lo mencionó la mandataria. La presidenta aclaró que la intención no es que el gobierno determine por sí solo las medidas, sino que madres, padres de familia, docentes y especialistas participen en la discusión. Y todo esto para construir un esquema que permita un acceso que sea más seguro, principalmente, más seguro para las niñas, los niños, los jóvenes a las plataformas digitales. Lo dijo así, lo señaló la mandataria: lo que queremos es que madres, padres de familia conozcan estos temas, que sean sensibles a lo que está ocurriendo con las redes sociales. Y en este mundo digital, en esta actualidad digital, pues es principalmente el objetivo que se busca con ello. Por su parte, también el secretario de Educación Pública, Mario Delgado, informó que durante los consejos técnicos escolares se solicitará la opinión de más de 1 millón de maestras y maestros sobre el uso de celulares en las aulas, incluida la posibilidad de prohibirlos completamente. Delgado también informó que fue invitado el doctor Ravi Ayer, quien trabajó durante 4 años en Meta y expuso ante las autoridades la responsabilidad de los algoritmos en los contenidos que reciben los menores de edad. Así es que, pues, seguiremos muy pendientes de esta, pues, de esta nota, de esta información y de lo que se vaya, lo que vaya surgiendo en cuanto a estas decisiones, en cuanto a las opiniones, también les decía hace un momento, lo que puedan decir también las madres de familia, los padres de familia, los maestros y todo en torno siempre a proteger a las niñas, a los niños, a los adolescentes ante, pues, todo lo que se puede encontrar en las redes sociales, en las plataformas, en la internet y todo ello. Entonces, bueno, pues ahí les compartimos la información. Y pues ahora vamos a hablar sobre otros temas. Y es que, déjenme decirles, un hombre que había sido detenido escapó previo a su audiencia inicial, esto en San Cristóbal de las Casas, en Chiapas, por lo que ante ello se activó un operativo de búsqueda y esto lo informaron las autoridades de esta de este estado y pues de esta demarcación. Los hechos se registraron el día de ayer domingo, cuando Lorenzo N., quien estaba bajo custodia de un elemento de la Secretaría de Seguridad del Pueblo, pidió ir al baño, pero cuando era trasladado al sanitario, pues hizo unas maniobras para lograr escapar. La evasión ocurrió mientras la persona se encontraba bajo resguardo y custodia de la Guardia Estatal Procesal desde el área de seguridad ubicada en el extremo del túnel proveniente del CERS número 5 que conecta con el juzgado de control, cuya operación y control se encuentra a cargo de dicha corporación. Así lo indicó por su parte el Poder Judicial. Añadió que el indiciado fue puesto a disposición de la autoridad judicial el sábado, y aunque no se precisó por qué fue detenido, por qué delito, y al día siguiente estaba programada ya la audiencia inicial correspondiente, durante todo ese lapso, ese tiempo, permaneció bajo resguardo ante la Secretaría de Seguridad Pública. Y bueno, pues la autoridad jurisdiccional estableció su disposición para colaborar en el esclarecimiento de la fuga del detenido, y por su parte la Secretaría de Seguridad Pública precisó que Lorenzo N. nunca entró al penal estatal, sin embargo se activó un protocolo de búsqueda y localización con el despliegue de fuerzas estatales, así como el apoyo del Ejército y la Guardia Nacional. Y bueno, pues esto es lo que se dio a conocer, que pues se le escapó al guardia, quien lo estaba custodiando, mientras a él se le ocurrió decir, quiero ir al baño, y aprovechó esta ocasión para pues fugarse. Bueno, pues esta es la información. Y vamos a otros temas. Aquí dejamos la información nacional. Vamos a otros temas que también son de carácter importante para esta emisión.
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0: Nos estamos acercando a la recta final de esta emisión vespertina de Suma Noticias Radio, agradeciendo que se mantengan en sintonía. Y bueno, pues ahora vamos a conocer la información regional, lo que se comparte también para estos municipios de la región Otomí-Tepegua. Y bueno, pues déjenme decirles que la Jurisdicción Sanitaria 2 de Tulancingo, en coordinación con el Ayuntamiento de San Bartolo Tototepec, a través del enlace de salud municipal, invitan a la ciudadanía a participar en la jornada de vacunación antirrábica canina y felina que se realizará del 18 al 21 de agosto. Y de 9 de la mañana a 3 de la tarde, por ejemplo, el 18 de agosto será la sede en Santiago, en el municipio de San Bartolo Tototepec, en la cancha techada. El 19 de agosto será en el centro, aquí en San Bartolo Tototepec, también en la cancha techada, o en el techado de la cancha, mejor dicho. El 20 de agosto en la colonia Los Reyes, en la cancha de esta colonia. Y también el 21 de agosto en Calintla, en el centro de salud de la comunidad. Y bueno, pues la vacunación, recordemos que es una medida importante, es muy sencilla, es fundamental para prevenir la rabia y cuidar a nuestras mascotas. Así es que es importante ser dueños responsables, es importante llevar a nuestras mascotas a cumplir con su esquema de vacunación, y dentro de ellas la antirrábica es muy muy importante. Así es que pues ahí les compartimos la información nuevamente: 18 de agosto Santiago en la cancha techada, 19 de agosto en el centro en la cancha techada, mejor dicho en el techado de la cancha, el 20 de agosto en la colonia Los Reyes, en la cancha de la colonia, el 21 de agosto en Calintla, esto en el centro de salud. Así es que ahí les compartimos esta información. También vacunar a nuestras mascotas es una forma de demostrar amor y responsabilidad. Así es que pues llevar a su perro, llevar a su gato y sumarse a esta jornada de vacunación. Más información, ya se viene la fiesta patronal de Tenango de Doria. Hemos compartido a través de nuestros espacios en vivo algunas actividades que se estarán realizando, pero también próximamente, este fin de semana, se estará realizando también la fiesta patronal de San Bartolo Tototepec. Algunas actividades también ya se están dando a conocer en el marco de esta fiesta, pero algo que queremos compartirles también es lo relacionado al segundo concurso regional de salsas de molcajete. Si es que usted es amante de la cocina, si es que a usted le gusta también, ¿cómo decirlo?, ahí hacer algunos experimentos en cuanto a preparaciones culinarias, pues igual y esta es la oportunidad, ¿no?, para que pueda mostrar pues su esta pasión, pero principalmente también para que se pueda rescatar los sazones y se pueda rescatar pues la tradición, ¿no? Y uno de los objetivos también de este concurso es promover el rescate, la creatividad, el orgullo por la cocina regional mediante la elaboración de estas salsas, que además es importante decirlo, uno de los objetivos es utilizar productos originales de la región. Entonces pues ahí está la invitación. Podrán participar en pareja o individual, podrán participar hombres, mujeres, niñas y niños, sin límite de edad. Participantes exclusivamente de la región Otomí-Tepegua, de San Bartolo, de Tenango y de Huehuetla. Les decía, los ingredientes deberán ser de esta ingredientes locales. Mínimo se piden tres ingredientes locales, y se pide que también a los participantes puedan llevar ya preparados sus ingredientes, por ejemplo que los lleven ya asados, que los lleven hervidos según lo requiera su receta, para que sea más fácil ya el poder realizarlo ya en el momento de, del concurso. Y pueden buscar la convocatoria en el ayuntamiento, la página del ayuntamiento de San Bartolo Totepec, o pueden comunicarse también al número 775-137-7122 de eventos especiales. Ahí les darán toda la información. Así es que si usted sabe hacer estas salsas ricas, muy bien sazonadas, picosas incluso, porque hay que decirlo, hay paladares a quienes les gusta mucho las salsas picosas, bueno, pues ahí está la oportunidad también para que participen, para que sean parte también de estas actividades en el marco de la fiesta patronal de San Bartolo 2026. Dice la convocatoria, como único requisito es que 3 de los ingredientes de la salsa sean productos en la zona, productos de la zona. Entonces, pues ahí la información y ahí la invitación para que también puedan participar en estas y otras actividades, ¿eh? Y no únicamente de la fiesta patronal San Bartolo, también de Tenango de Doria, que ya les compartíamos anteriormente, que pues tienen muchas actividades deportivas, actividades culturales, actividades religiosas, actividades en las cuales usted puede participar. Y bueno, pues ahí les compartimos pues esta información y esta invitación. Así es que pues participe. Vamos a ir ya a los últimos temas. Dejamos de lado ya la información local. Ahora vamos a conocer lo que sucede en nuestra máxima casa de estudios, la Universidad Autónoma del Estado de Hidalgo.
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0: Dos de la tarde con 52 minutos. Y bueno, pues este pasado sábado se celebró o se llevó a cabo, mejor dicho, en el municipio de Huehuetla, la macrojornada que pues celebró la Universidad Autónoma del Estado de Hidalgo en el marco de los 55 años de servicio social de nuestra máxima casa de estudios. Y déjenme decirles que fue una jornada muy productiva, muy aprovechable también, porque tuvimos la oportunidad de ser testigos de que cientos de personas se dieron cita en el centro, en la cancha techada del centro del municipio de Huehuetla, donde aprovecharon de estos servicios médicos, servicios veterinarios y mucho más que pues albergó esta jornada, esta macro jornada de los 55 años de servicio social de la Universidad Autónoma del Estado de Hidalgo. Vamos a escuchar esta pieza radiofónica que nos platica los detalles.
3: Continuamos con información de carácter institucional. Conmemorar 55 años de la Dirección de Servicio Social, Prácticas Profesionales y Vinculación Laboral de la Universidad Autónoma del Estado de Hidalgo es ante todo reafirmar el deseo de ayudar. Por ello, nuestra institución acercó una macrojornada médica a la región Otomí-Tepegua para brindar asistencia directa donde más se requiere. Más de 1.200 habitantes acudieron al evento y recibieron consultas gratuitas de medicina general, odontopediatría, gerontología, psicología, nutrición y enfermería, a la par de la entrega de medicamentos. De igual forma, se proporcionó ropa en buen estado, juguetes y artículos de primera necesidad en un ambiente de cercanía y empatía con la población. El rector Octavio Castillo Acosta encabezó las actividades y destacó que estas dinámicas permiten a la institución mantenerse próxima a todos los rincones de la entidad, fortaleciendo su compromiso social. Asimismo, resaltó que tales alcances serían inalcanzables sin la familia Garza y los aliados estratégicos que facilitan el acceso a zonas vulnerables. Por su parte, Marta Briones, directora de Servicio Social, Prácticas Profesionales y Vinculación Laboral compartió que eligieron festejar este aniversario en dicha región por la certeza de que el trabajo colaborativo es esencial, ya que no existen los proyectos aislados. Destacó que son más de 5 décadas de labor interrumpida en los municipios, siempre buscando impactar de manera positiva. Durante el acto se reconoció la participación de grupos Salinas, así como diversas fundaciones, La Hidalguense, Construyendo Esperanzas, Cráneos y Nostosis México, Nosotros Servimos y Creciendo Juntos, a la par de Yo Te Creo, el Patronato de Asistencia Médica de Pachuca y la Asociación Nacional Teacher Callings LIA México, quienes unieron capacidades para concretar la iniciativa. Gracias al respaldo de estas organizaciones no gubernamentales, se ofrecieron estudios clínicos y talleres de prevención, rehabilitación, inclusión y bordado. Esta suma de voluntades logró que un mayor número de personas recibieran soporte, demostrando que cuando los diferentes sectores se unen, se pueden transformar realidades y acercar mejores oportunidades a quienes más lo necesitan. Con información de la Dirección de Comunicación Social para Suma Radio.
0: Gracias a nuestra compañera Marifer León por esta nota que acabamos de escuchar. Vamos a compartirles una nota más, y es que la Universidad Autónoma del Estado de Hidalgo abre sus puertas al legado de la música. Vamos a escuchar lo que pues nos habla esta información.
4: Es un gusto saludar a todo el equipo de Suma Noticias Radio, así como a nuestra apreciable audiencia, y también compartirles que el legado de nuestra universidad no radica solamente en las generaciones de profesionistas de calidad que forma, sino también en el impacto cultural dentro de la sociedad. ¿Y cómo logra este objetivo? Pues con eventos que difunden, pero que sobre todo reconocen el valor de la herencia mexicana. Prueba de ello es la exposición El Rostro del Autor, una galería que celebra el talento, la sensibilidad y la creatividad de quienes transforman notas, ritmos y armonías en experiencias capaces de trascender el tiempo. Esta exposición se realiza en la Universidad Autónoma del Estado de Hidalgo a través de la División de Extensión de la Cultura y en colaboración con la Sociedad de Autores y Compositores de México, y puede apreciarse en el Centro Cultural Universitario La Garza. En la inauguración estuvieron presentes autoridades universitarias de la máxima casa de estudios hidalguense, junto al director del Catálogo de Oro de la Sociedad de Autores y Compositores de México, Darío Valdemar, quien distinguió a nuestra universidad y a Hidalgo como espacios que han demostrado un profundo aprecio por las y los creadores. Por su parte, Julio César Leines Medésigo, secretario general de la Autónoma de Hidalgo, señaló que esta colección representa una valiosa oportunidad para conocer la historia detrás de algunas de las letras y composiciones más memorables del país. Además, afirmó que le da un valor agregado que los muros del corazón cultural de la UAEH sean el hogar de una exposición así. Cabe destacar que esta galería, El Rostro del Autor, permanecerá abierta al público hasta el 12 de octubre del presente año, consolidándose como parte fundamental de la oferta visual y artística que enmarcará la edición número 39 de la Feria Universitaria del Libro, la máxima fiesta de las letras en la entidad. Con esto concluyo mi participación el día de hoy y les deseo que tengan un excelente día. Agradezco a la Dirección General de Comunicación Social por la información. Informó para Suma Noticias Radio, Israel Gómez.
0: Gracias también a nuestro compañero Israel Gómez por esta información. Así despedimos esta edición de Suma Noticias Radio de este lunes 17 de agosto. Agradeciendo como siempre a usted por el favor de su sintonía, por permitirnos llegar hasta sus hogares y acompañarles una vez más a través de la señal universitaria 99.7 de FM. Los invito a que permanezcan en este cuadrante, a que nos permitan también ser parte de su tarde. Gracias en controles de operación a mi compañero Jesús Santos, a nombre del titular de este espacio vespertino de noticias, Pepe Canales. Al micrófono se despide Alejandro Mendoza. Que tengan excelente tarde.
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6: Son las 3 en punto.
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Hola, hola, ¿qué tal? Muy buenas tardes. Ya son las 3 de la tarde con 6 minutos. Mi nombre es Anayeli Trejo y es un gusto poder acompañarlos a través de esta frecuencia universitaria. Muchísimas gracias quienes desde muy temprano se reportan, quienes desde muy temprano están en sintonía de esta frecuencia universitaria. Muchísimas, muchísimas gracias. Recuerden que esta estación es de ustedes, para ustedes, y usted pues los invitamos a que siempre estén ahí y pues haga uso de este medio de comunicación. Recuerden que tenemos diferentes espacios en vivo, también tenemos espacios de noticias para que usted pueda enviar su reporte, algún acontecimiento importante que esté sucediendo en su comunidad, en su municipio, pues estamos muy al pendiente para pues compartir la información, quizá un aviso que quiere darle a la comunidad, pues estamos igual al pendiente para pues ser ese apoyo para que usted pueda pues compartir ese aviso que tiene, o quizá alguna invitación, quizá la comunidad está de fiesta, están en una mayordomía, están en un aniversario de alguna de algo importante que esté sucediendo, pues estamos al pendiente, ¿sales? Para que usted se reporte, si alguien está cumpliendo años, igual estamos al pendiente para pues poner las mañanitas, enviar el saludo, poner quizá algún tema en especial que sabe que le gusta a esa persona, pues estamos al pendiente en el 771-111-5629. Pero también, si usted es integrante de algún trío, alguna banda y le gustaría venir a esta estación de radio a presentar su música, a que más personas conozca su música, pues igual estamos al pendiente, envíenos el mensaje, agendamos el día y también pues al pendiente para poder recibirlos y pues igual darle difusión a su música. Estamos al pendiente, agende esa visita, nosotros con gusto estaremos aquí para recibirlos, para atenderlos y pues para poder charlar un poco sobre su música. Así que agende su cita en el mismo número 771-111-5629. Y pues nos vamos con un tema musical. Regresamos para pues complacerlos. Así que los invitamos a que ya envíe su mensaje, a que ya se reporte, a que ya se anime a compartirnos ese mensaje que quizá muchas veces ha dicho: yo quiero enviar un mensaje a la radio, pero no sé si me van a contestar. ¿Qué creen? Si estamos aquí, contestamos de inmediato, pero como siempre estamos aquí, les vamos a contestar. Así que los invitamos a que se animen y que envíen ese mensaje, ese texto, ese audio, y nosotros con gusto aquí en cabina estaremos complaciendo. Así que nos vamos con el siguiente tema musical. Regresamos. Recuerden que estamos en el 99.7 FM.

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3 de la tarde ya con 17, ya con 18 minutos. Muchísimas gracias quienes ya se están reportando. Y pues como siempre, nosotros estamos contentos, somos muy felices el recibir mensajes de ustedes, el que usted solicite algún tema en especial, que usted sea quien decida qué canciones vamos a ir escuchando en cada uno de nuestros espacios en vivo. Así que los invitamos a que siempre sea de esa manera, que nos escriban. Y pues gracias, gracias por tomarse esos minutos de escribirnos, de compartirnos ese mensaje. Muchísimas gracias. Recuerden que siempre estamos al pendiente en el 771-111-5629. Muchísimas gracias a Rogelio, que pues se ha reportado. Nos dice: hola, buenas tardes, amiguita Nayeli Trejo. Saludos en cabina. Sí, me complaces con Verdades que Duelen, con Los Rehenes, para saludar a mi esposa María Luisa. Te escuchamos en Can González, Ecatepec, Estado de México, de parte de Rogelio. Pues ahí está el saludo muy especial para María Luisa, de parte de Rogelio, que nos están escuchando allá en el Estado de México. Muchísimas gracias. Nos piden un tema de Los Rehenes, Verdades que Duelen. Es el tema que nos piden y pues es el tema que ya está sonando.

Ahí estuvo este tema para María Luisa de parte de Rogelio allá en el Estado de México. Muchísimas gracias, saludos y espero ya hayas disfrutado de este tema. Como dicen, quien la pide la baila, entonces

0: Espero y hayan bailado, disfrutado de este tema. Gracias, Terminación 52. Nos dice, buenas tardes, ¿me puedes poner una canción de Grupo Brindis? Se llama La Chica del Este. ¿Me puedes mandar un saludo a Santa Inés, a la familia de La Rosa? Gracias. Pues ahí está el saludo muy especial para toda la familia de La Rosa allá en Santa Inés. Espero y se encuentren muy bien. Y también, pues que estén iniciando esta semana de la mejor manera. Es lunes, estamos iniciando la semana y espero que les esté yendo muy bien allá en Santa Inés, en especial a la familia de La Rosa. Nos vamos con el tema que nos solicitan, La Chica del Este con Grupo Brindis.
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0: Ahí estuvo esta complacencia para la familia de la Rosa, así nos dicen. Y pues muchísimas gracias, espero también que haya disfrutado de este tema, así como nos comenta nuestro buen amigo Rogelio, que sí bailaron el tema que solicitaron. Pues eso es todo, eso es lo bonito de solicitar un tema que pongan el tema que estamos solicitando y sobre todo que ya estemos listos para bailarla. Así que saludos para María Luisa, para Rogelio, muchísimas gracias allá en el Estado de México. Y pues seguimos en este espacio en vivo, Tarde Grupera 99.7. Gracias a Justino Cárdenas, nos dice, buenas tardes, saludos a la amiga Edith Trejo de Boca León Hidalgo, de parte de Justino de Tecama, pide la melodía, está pidiendo una melodía que quedó pendiente, pero aquí pues es la primera vez que nos escriben, o no sé si sea la red que no nos deja que cargue todo, pero bueno, nos pide un tema que quedó pendiente, Me Duele Tanto, así se llama el tema de trío Renovación Huasteca. Y son 100% FM 99.7 UIH. Muchísimas gracias, Justino. Saludos para Edith Trejo. Y pues gracias por formar parte de la familia UIH 99.7, ser parte de nuestras radioescuchas. Y pues muchísimas gracias. Gracias, siempre es un gusto recibir sus mensajes. Y pues igual una disculpa cuando a veces no complacemos, porque a veces quizá tenemos una entrevista, de repente pues nos dicen, no, pues hay una entrevista, tenemos que atender la entrevista, quizá nos dicen, no, pues tiene que ver un enlace ya, porque tal, pues de repente salen así situaciones, o de repente pues hay reuniones y demás, entonces una disculpa enorme si de repente no llegamos a complacer, pero pues cuando estamos aquí en los micrófonos, felices de poder complacerlos, contestarles y pues que usted siga disfrutando de la frecuencia universitaria. Y comentarles que más tarde tenemos enlaces muy especiales como la que tuvimos a la 1:00 p.m. porque una estación más ya sale al aire, ya es oficial, ya nuestra estación hermana, la bebé, así que hoy nace una estación más, una estación hermana de UIH San Bartolo. Radio Huichapan ya se suma a estas transmisiones, a los enlaces y demás. Ya a partir de ya va a empezar a escuchar más que nosotros estemos comentando de Huichapan, porque pues ya se suma con nosotros una estación más, ya la estación número 7, la estación bebé. Hoy sale al aire, el cual pues estamos muy contentos, estamos pues felices de que pues se sume una estación más. La familia va creciendo, la estación, la familia de Suma UIH, Suma Radio, pues va creciendo y eso nos da mucha alegría. Así que pues en un rato, a partir de las 5, vamos a enlazarnos con ellos para disfrutar de este inicio de programación ya oficial al aire con nuestros compañeros de Huichapan. Así que los invitamos a que estén al pendiente. Pero, ¿qué les parece si nos vamos a un corte? Y del corte regresamos con el tema que nos está solicitando nuestro buen amigo Justino Cárdenas. El tema que nos dice duele tanto, trío Renovación Huasteca. Pero vamos a escuchar ese tema regresando del corte. Y volvemos.
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7: Son las 3 con 35 minutos.
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3 de la tarde ya con 38 minutos, estamos aproximadamente a 21 minutos para finalizar este espacio Tarde Grupera 99.7, pero pues seguimos con las complacencias en este espacio. Gracias a pues a este radio escucha terminación 58 2058. Nos dice, buenas tardes, amiga Nayeli, ¿me podrías complacer con el tema La Carta de mi Padre de Héctor Montemayor? Porfa, te sintonizo aquí en la comunidad del Aguacate. Te agradecería mucho si me puedes complacer con el tema. Saludos y bendiciones, feliz inicio de semana. Muchísimas gracias, saludos para usted y gracias por reportarse. Claro que vamos a complacer con el tema que nos están solicitando. Y pues el saludo especial hasta allá, en el Aguacate. Muchísimas gracias. Es una comunidad perteneciente al municipio de Tenango, así que un saludo muy especial. Y nos vamos con el tema La Carta de mi Padre.

0: Ahí estuvo esta complacencia para Terminación 58 allá en el Aguacate. Muchísimas gracias por escribirnos. Y pues hizo una canción un poco triste. Bueno, no un poco, es muy triste. Y pues un saludo muy especial. Espero se encuentre muy bien. Y pues a echarle muchas ganas. Saludos al buen amigo Miguel allá en el Aguacate. Gracias por escribirnos y por reportarte. Pues seguimos en este espacio en vivo. Gracias quienes se ponen en contacto con nosotros, quienes nos escriben, quienes solicitan sus temas. Pero pues igual invitarlos a las diferentes actividades que se llevan a cabo, a las mayordomías, a las fiestas patronales. Y con ello ya vivimos pues la fiesta patronal de aquí de Santa María. Y pues ya, igual está muy cerca la fiesta patronal de Tenango de Doria, el cual se llevará a cabo del 25 al 30 de agosto, para que usted vaya y disfrute de las diferentes actividades que se estarán realizando allá en el municipio de Tenango de Doria. La verdad, pues cada municipio se luce con las actividades, y lo bonito de todo es que pues las comunidades, la gente del municipio participa y pues conviven un rato, conviven en sus fiestas patronales. Lo hemos visto, lo hemos vivido en diferentes municipios, lo hemos vivido en diferentes comunidades también, que pues igual realizan sus fiestas patronales. Así que un saludo muy especial para Tenango de Doria, que ya se acerca a su fiesta patronal, y también se acerca la fiesta de San Bartolito, si no me equivoco, sí, la fiesta de San Bartolito, igual es en agosto. Pues ya será casi creo que la próxima semana, ojalá podamos tener igual cuando inicia, tener pues bien la fecha, porque pues igual se acerca la fiesta de San Bartolito. Pero pues un saludo muy especial para cada uno de los municipios de la Otomitepegua. Y también invitarlos a que estén al pendiente de la información que se comparte. Pues como sabemos, están llevando a cabo diferentes obras en la Otomitepegua. Y pues está el cierre de paso aquí en la vía corta de Santiago hacia San Bartolo. Pues está cerrada esta vía. Pues se le informa a todas las personas que transitan por ese lugar o transitaban por ese lugar, pues que la vía corta Santiago permanece cerrado por trabajos de pavimentación. El cierre pues inició el 11 de agosto y pues agradecen su comprensión, y también pues todo para que nosotros tengamos buenos caminos, pues se necesita que le trabajen. Y para que trabajen, nosotros necesitamos ser comprensivos y decir, no, pues dejarlos que trabajen. Si ellos dicen que está cerrado el paso, pues está cerrado el paso. Si solo en algunos casos que ponen ciertos horarios donde, no, pues nada más está abierto ciertos horarios, pues también pues estar al pendiente de eso, porque muchas veces decimos, es que yo quiero pasar, necesito pasar, que, y esto, no, pues si están trabajando, dejarlos trabajar para que así terminen más rápido y podamos pues ya transitar de manera normal, sin interrumpir el paso, pues ya de manera definitiva, porque muchas veces sí necesitamos pasar, pero si están trabajando, tenemos que esperar en el horario que nos indican, en el horario en que ellos dicen, para que ellos puedan avanzar y también nosotros podamos ya después disfrutar de esos caminos ya de manera normal. Así que pues ahí están algunos avisos para que usted esté al pendiente, para que usted pues siga pues estos horarios, y también estar al pendiente de cada uno de los comunicados que se están compartiendo. Pues son las 3 de la tarde con 48 minutos, nos vamos rápido con nuestro último corte. Regresamos con algo de música y recuerden que estamos en Tarde Grupera.
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3: Son las 3:49.
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3:53. Ya estamos a nada de despedir. Nos dicen, amiguita Nayeli, me puedes complacer con el tema Se acabó, papá, con Héctor Montemayor, por favor. Y el tema, una página más. Gracias, saludos. Ojalá nos dé tiempo. Nos vamos rápido con el primero. Regresamos porque tenemos ya otros mensajes. Muchísimas gracias. Nos vamos rápido con estos temas. Ojalá y nos dé tiempo.

3 de la tarde ya con 57 minutos, es momento de despedir este espacio. Saludos, terminación 56, que nos dice: buenas tardes, me puedes complacer con la canción de Isabeles, con algún, bueno, no nos dice tal cual algún trío o algún grupo en especial, algún artista en especial. Y nos dicen que nos escuchan diario allá en el aguacate. Muchísimas gracias, saludos especiales. Y pues nos vamos rápido con el tema que nos dice. Con este tema nos despedimos. Muchísimas gracias por siempre estar en sintonía del 99.7. Para nosotros siempre es un gusto saber que usted está ahí disfrutando de esta frecuencia universitaria, disfrutando siempre de la programación que tenemos para ustedes. Muchísimas gracias. Y pues mi nombre es Anayeli Trejo. Nos escuchamos nuevamente el día de mañana en punto de las 3 de la tarde. Y nos despedimos con este tema de las Isabeles. Y que sigan teniendo excelente tarde.

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3: Son las 4 con un minuto.
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Muy buena tarde, comenzamos. Estamos totalmente en vivo a través de las ondas hercianas de 99.7 de Suma Radio San Bartolo. El día de hoy es lunes 17 de agosto del 2026 y como siempre un gusto estarles acompañando a través de esta frecuencia del 99.7. Soy su servidor y amigo Jesús El Chuy Santos y el día de hoy le tengo un aviso, un comunicado. ¿Qué cree? Que solamente tendremos una hora el día de hoy, solo una hora de saludos y complacencias desde esta hora que acaba de cambiar nuestro minutero de la hora de la coincidencia. Eran las 4:04 y ya son las 4:05, pero les decía, una hora nada más de este espacio derivado a que el día de hoy, como lo pudo haber escuchado en todo el transcurso del día, Suma Radio Huichapan está cumpliendo el sueño que estábamos esperando de formalmente decir que somos 7 estaciones hermanas al aire pertenecientes a Suma Radio, ¿sale? Entonces, en el marco de su arranque oficial, como fue hoy a la 1:00 p.m, nos enlazamos a su frecuencia, a sus hertz para compartir con ustedes qué es lo que están realizando en el marco de su aniversario. Y derivado de ello, a las 5:00 p.m. tendremos lo que le mencionaba, ¿no? Este enlace con ellos, con Suma Radio Huichapan, para que podamos conocer parte de su día a día, cómo es que ellos se estarán acompañándole a los amigos de Huichapan en esta tarde y todos los días de la semana. Le comparto a qué hora nos vamos a enlazar. Le voy a compartir también algunos datos de qué programas estaremos escuchando de ellos. Y es que a las 5:00 p.m, les mencionaba yo, será un ensamble musical con Abundio Martínez. Él será el encargado de dar la bienvenida a este espacio al aire. Después a las 5:30 p.m. estará Mari Nava con música vernácula. Y pues bueno, a las 6 ya estará llevándose a cabo el acto protocolario de lo que será la inauguración oficial de Suma Radio y TV Huichapan. A las 7:00 p.m. habrá una plática de qué estarán, cómo son las instalaciones de Radio Universidad Huichapan. También habrá alguna entrevista ahí en cabina. Y pues bueno, ya a las 8 regresamos a nuestra programación habitual. Le repito, serán 3 horas de enlace con Suma Radio Huichapan. Vámonos con las efemérides rapidísimo para que pueda yo atender sus mensajitos en esta tarde. Le compartía que el día de hoy, 17 de agosto, tenemos la efeméride de que es Día Mundial del Peatón. También es Día Internacional de la Enfermedad de Coats. Dale, esto en cuanto a las efemérides más relevantes a un día como hoy, 17 de agosto. Habrá algunas que probablemente se los comparta yo en unos minutos más adelante. Antes de seguir con las efemérides y pues bueno, ir avanzando con el programa del día de hoy, vámonos con la primera complacencia. Por ahí para nuestro amigo Chuy Neri, el profe Jesús Neri, nuestro tocayo, nos pidió por ahí un tema de Vicente Fernández. Le mandamos un saludote el día de hoy. Y pues bueno, vamos a complacerle. Esto se llama Acá Entre Nos. Es algo de Vicente Fernández. Y más adelante por ahí estaré compartiendo. Lo traigo hasta apuntado aquí en una notita. Nos pidieron un saludito para Yael, ahí en la comunidad de San Clemente. Y eso, ese mensajito lo voy a compartir a las 4:30, ¿sale? Para que Yael vaya a aprender la radio si es que no la ha aprendido. Tiene poquito más de un añito, uno llega a los 2 años y ya prende su radio para escuchar el 99.7, para que se den una idea de que es nuestro, si no es nuestro fan número uno, es de los que más cariño le tienen a Radio Universidad San Bartolo. Vámonos con esta complacencia, se llama Acá Entre Nos, Vicente Fernández, para Chuy Neri, para el profe, ahí va.

0: Estamos de regreso, vámonos rápido con los saludos. Por acá mandamos un saludote hasta Tenango de Doria, nuestro amigazo Marcelino, conocido por todos y todas como el famoso Yogures. Dice que le pongamos una canción que le guste. ¿Qué te parece una adherencia, mi buen amigazo Marcelino? Ahorita la complacemos. Por acá tengo varios mensajitos que me están llegando ahorita. Tengo 1, 2, 3, 4 mensajitos. Vámonos con la complacencia. Ah, miren, también están pidiendo algo de herencia juvenil, la del tatú. Pues de una vez, para, dirían por ahí, 2 pájaros de un tiro. Vámonos para nuestro amigazo Marcelino y para toda nuestra gente de la comunidad de El Aguacate. Esto se llama Tatú es herencia juvenil. Vámonos.
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1: Son las 4 con 16 minutos.
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por acá que si podemos colocar la canción de Nací Pobre con Huapangueros Diferentes. Nos piden la de Soy de Rancho, también Soy de Rancho con Halcón Huasteco. Por ahí también los amigos del número 4863. Dice que la melodía del trío Yo Soy de Rancho. Esa es la de También Soy de Rancho. Bueno, vamos a complacer con la de También Soy de Rancho, que me imagino que a esa canción hacen alusión. Y nos piden la del Son del Agua con los tres hidalguenses. Dice, porfa, compa Chuy, te sintonizo aquí en la comunidad del Aguacate. Saludos, bendiciones, feliz inicio de semana. Va que va, vámonos a complacer a nuestro amigo Miki. Y además, solicitudes que nos hicieron a través del 771-111-5629 para complacer con sus temas. Esto se llama también Nací Pobre, perdón. Va con También Soy de Rancho y el Son del Agua. Vámonos, dice y suena de la siguiente manera.

0: Seguimos con los saluditos. Por acá nos están solicitando otros temitas. Dice por acá, buenas tardes, Chuy. ¿Me puedes complacer con la canción de Con Todos Menos Conmigo de Herencia Juvenil? Gracias, saludos. Nos piden también Yo No Te Merezco de Herencia Juvenil. ¿Qué le parece si las colocamos juntitas de una vez? Hacemos un mix de estos dos temas musicales. Son las 4:24. Y seguimos con más saludos y complacencias en unos instantes, porque tengo, le digo, varios mensajitos. Gracias por reportarse, por escribirnos. Y pues bueno, ellos son los chicos de Herencia Juvenil y se escuchan así.
1: ¿Te gusta?

Momento de irnos a una muy breve pausa. Antes de hacerlo, nos vamos con esta siguiente complacencia, del número de terminación 9021. Dice: hola, buenas tardes, locutor. Compláceme con la melodía que se llama Me Duele Tanto, del trío Renovación Huasteca, para la amiga Edith Trejo de Boca León Hidalgo, de parte de Justino de Tecamac. Por supuesto, mi buen amigazo Justino de Tecamac, vámonos con este saludote enorme para Edith Trejo. Y vámonos con tu complacencia, se llama Me Duele Tanto, del trío Renovación Huasteca, y ellos escuchan de la siguiente manera. Disfrútenlo. Gracias por estar en compañía de esta frecuencia, el 99.7 de Radio Universidad San Bartolomé.

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1: Son las 4:32.
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8: Amigas y amigos, estamos de regreso. Vámonos con saluditos que le mencionaba. Tengo pendientes y quedé muy formalmente con los amigos de la comunidad de San Clemente, que el día de hoy mandaríamos un saludo enorme y especial para alguien que le gusta mucho sintonizar el 99.7. Tuvimos la oportunidad de convivir unos minutitos. El sábado pasado. Y pues bueno, nos decían que mandáramos un saludo para Yael en esta comunidad. Le decimos San Clemente. Se llama Yael González. Y él tiene apenas 1 añito con 7 meses. Y va, agarra el radio que tienen sus abuelitos en su dormitorio, en su cuarto, saca la bocina, prende su radio y sintoniza el 99.7, ¿cómo ven? Y pues bueno, para él vamos a dedicarle con cariño el chanclazo de mamá y vamos a juntarlo junto con otra petición musical de Doña Estela, que quiere un saludo para Eitana, que está por cumplir de mañana 2 años. Y quiere que la felicitemos y le mandemos el tema musical del chanclazo de mamá. Dale, vámonos con esta felicitación para Aitana. 2 añitos, son 2 pequeñines. Es Aitana y es Yael. Ambos pequeñines. Y pues bueno, para él, este tema musical del maestro Joel Castro, el trovador, se llama El Chanclazo de Mamá.
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Estamos ya de regreso, vámonos con otro mensajito de nuestro amigazo Don Roger. Dice, buenas tardes amigo Chuy Santos, saludos en cabina y me complaces con la canción de Háblame de ti con Trío Astro Hidalguense para saludar a mi esposa María Luisa. Te escuchamos a diario en Hank González, Ecatepec, Estado de México, de parte de Rogelio. Y pues bueno, la canción que escuchábamos antes del corte fue la de Yo no te merezco con Herencia Juvenil, una canción que tuvimos por ahí como un mes, tal vez más del mes, en el Top 5 Huasteco, programa que pasa el día de mañana a las 8 de la noche, retransmisión a las 5 de la mañana el día miércoles y también lo pueden escuchar el día sábado. Déjame checo a qué hora porque si no le voy a compartir erróneo el dato. A las 8 de la noche, el top 5 días sábado, ¿sale? Son sus retransmisiones y repito, su estreno mañana a las 8 de la noche. Vámonos con esta complacencia, se llama Háblame de ti, es el triazo hidalguense para nuestro amigazo Roger y con mucho cariño y todo el respeto del mundo para su querida esposa María Luisa. Y ellos van a disfrutar este tema musical que suena así.

0: Vamos a seguir con los saludos, mensajitos, felicitaciones y mucho más. Dicen por acá a través de un mensaje de WhatsApp. Dice, buenas tardes Jesús, si me complaces con la canción de Un Lugar Bonito del Trío Realeza de la Sierra. Por supuesto que sí, ahorita la colocamos, ¿vale? De hecho ya la tengo lista y preparada. Y por acá la canción de Bueno Pero No Te Enojes con Balín y su digital. Ahorita la buscamos y la complacemos también. Dice, te escuchamos aquí en Los Ailares. Un saludo para todos los locutores. Saludos también para todos los amigos y amigas de la comunidad de Los Ailares, ¿eh? También los amigos del Bopo, los amigos de la comunidad del Aguacate y el Shindo, que también está ahí cerquita. Vámonos con esta complacencia musical. Nos vamos a una breve pausa y regresamos para seguir con más saludos y más complacencias. Vámonos.
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1: Son las 4 con 45 minutos.
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0: Y nos vamos con otra complacencia. Por acá nos escriben, dice: hola, quiero mandar un saludo para mi mamá Lourdes López de parte de su hijo Ariel Gómez López, que la quiere mucho, que quiere mucho a su mami, que si me pueden complacer con la melodía de San Lucas para los amigos de la comunidad del aguacate, y que si podemos poner otra melodía con el trío, se llama Yo Soy de Rancho. Creo que se llama También Soy de Rancho, fue la que pusimos hace rato. Vámonos con la de San Lucas, Alex Herencia Juvenil. Así complacemos a los amigos y amigas del número de terminación 4863 y suena así.
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0: Estamos de regreso, vámonos con otra complacencia musical que nos llega a través de un mensajito, una nota de voz, un audio de nuestra amiga Janet ahí en la comunidad de Diez Cerros, que nos pide el siguiente tema musical.
1: Buenas tardes, Chuy, ¿me puedes poner la canción que dice La Mallita con los Alameños de la Sierra por parte de Janet, que siempre te escuchamos en tu bonito programa?
0: Ah, muchas gracias, Janet, gracias por decir que es bonito programa. Vamos a complacerte con mucho cariño. Y pues bueno, ¿qué crees? Creo que la canción que me pides de La Mallita, y es que muchos artistas luego se parecen cantando, parecen ser los Alameños, pero no son los Alameños. Ellos se hacen llamar sonoreños, así, sonoreños del compa Tico. Que de hecho creo que hubo por ahí un detalle con los vocalistas y por eso se separaron y se escuchan muy similar, Vamos con La Mallita, son los sonoreños. Esto es algo en vivo, escúchenla, disfrútenla. Yo regreso en unos instantes ahí en la comunidad de Diez Cerros.

Bueno, ahí están los sonoreños, mi querida y estimada Janet. Vámonos con otro temita musical porque ya casi iniciamos el enlace con los amigos de Radio, de Suma Radio Huichapan, que ya están a punto de iniciar oficialmente sus labores con todas y cada una de las estaciones, quienes lo estaremos acompañando para que se lleve a cabo esta actividad. Y repito, nos vamos a enlazar con la frecuencia de ellos, ¿eh? Los voy a dejar con Simapán, con Huichapan en unos minutos. Antes, por acá me escriben y dice: buenas tardes, ¿me puedes complacer con una canción del Trío Admiración Poblana? Se llama El Campesino. Y me puedes enviar un saludo hasta Santa Inés. Por supuesto que sí, amigos de la comunidad de Santa Inés. Saluditos para ustedes, gracias por su sintonía. Y nos vamos con esto que lleva por título El Campesino. Es de el trío... Ah, caray, creo que no la encontré con ellos. La tengo con el trío Diamante Hidalguense. Hay una disculpa, creo que no la encontré con... Bueno, no la tengo con Admiración Poblana, pero ahí está El Campesino.

0: ¡Cúmbele, compa!
1: Ya casi me tengo que despedir. Vámonos con otro mensajito del número de terminación 6427. Dice: hola, Chuy, si me complaces con dos melodías, por favor, una del trío Imperio y una del trío Herencia Juvenil, por favor, que sea un popurrí para saludar a la familia San Agustín de la comunidad del Mabodo, que a diario te escuchan. Oigan, muchísimas gracias por su sintonía. Y pues bueno, ya mandamos por ahí algunos temitas musicales. ¿Qué le parece si en unos instantes complacemos con esto que es el popurrí de los Askis del trío Imperio? El único, porque de herencia ya pusimos como tres el día de hoy, o cuatro. Pusimos la de Yo No Te Merezco, la de Con Todos Menos Conmigo, el Tatú, y no recuerdo si pusimos otra. Pero mientras, esto es el popurrí de los Askis. ¡Vámonos!

Amigas y amigos, nos tenemos que despedir. Vámonos rapidísimo con el enlace. Ya estamos a punto de iniciar con Suma Radio Huichapan. Les deseo excelente tarde para todas y todos. Nos escuchamos en próximas y futuras oportunidades, que sería el día de mañana si las circunstancias y las situaciones así nos lo permiten. Saluditos, excelente tarde. Yo regreso hasta el día de mañana.

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1: Son las 5 en punto.
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Muy buenas tardes a todas y a todos. Sean bienvenidos a esta estación de radio en Huichapan, transmitiendo completamente en vivo a través del 103.7 FM y también desde las estaciones hermanas de este sistema, quienes están siguiendo esta transmisión especial desde Pachuca, San Bartolo, Zimapán, Huejutla, Tulancingo, Actopan y precisamente Huichapan. Queremos agradecerles a todas y a todos el que estén presentes en este gran momento que será histórico y memorable tanto para la estación, para la universidad y por supuesto para el municipio de Huichapan, que comprende toda la región del Valle del Mezquital. Y porque también una universidad se construye del arte, la cultura y las expresiones que dan identidad a nuestras comunidades, vamos a iniciar con este programa artístico y es para mí un verdadero gusto saludarlas y saludarlos, darle la más cordial bienvenida a los que van llegando y a los que están a punto de llegar. Vamos a dar inicio con este programa artístico. Vamos a recibir en este recinto a la camerata Abundio Martínez, que nos deleitarán con sus melodías y gran talento. Vamos a recibirlos con un fuerte aplauso y previo a empezar su presentación, déjenme comentarles un poquito. La camerata Abundio Martínez precisamente lleva el nombre del ilustre músico mexicano originario de esta tierra, de Huichapan, Hidalgo. Él fue autor de más de 200 obras, entre valses, polcas, chotis, danzas y pasos dobles. Y pues esta camerata está integrada por alrededor de 11 integrantes bajo la dirección del maestro Roberto Arellano, a quien también le damos la más cordial bienvenida y por supuesto también a las familias que los acompañan el día de hoy. Vamos a comenzar con un gran repertorio musical del músico y compositor huichapense Abundio Martínez. Vamos a recibirlos con ese cálido y fuerte aplauso. Como primera pieza vamos a disfrutar de Poesía Vals, dedicado a Julio Vicente VI. Adelante.

Fuerte el aplauso, por favor, para la Camerata Abundio Martínez. Y precisamente seguimos disfrutando de estas obras musicales de este gran compositor nacido en Huichapan, Hidalgo. Es momento de escuchar la siguiente melodía titulada Lindas Hidalguenses.

0: Gracias.
1: Así es, que se escuche fuerte ese aplauso para la Camerata Abundio Martínez, que el día de hoy nos acompañan 11 integrantes que son originarios de esta región, tanto de Huichapan, Nopala y Tecozautla. Y todo ello gracias a la dirección del maestro Roberto Arellano. Y continuamos con más música, deleitándonos de este gran compositor huichapense. A continuación, escucharemos Arpa de Oro, dedicada a Porfirio Díaz.

muchísimas gracias por continuar con nosotros. Fuerte el aplauso para la camerata Abundio Martínez, quien sin duda nos está deleitando en esta tarde, en este día tan especial, una transmisión especial donde se inaugura la séptima estación del Sistema Universitario de Medios Autónomos. Y precisamente vamos a escuchar una pieza más de este fabuloso compositor mexicano originario del bello pueblo mágico de Huichapan. A continuación, toca turno de escuchar la canción El Paso Doble Hidalguense, dedicado para la Sociedad Recreativa Hidalguense, la cual se estrenó en el año de 1905. Vamos a disfrutarla y recuerden, estamos en una transmisión completamente en vivo por las siete estaciones del Sistema Universitario de Medios Autónomos.

Y para finalizar esta magnífica presentación, vamos a escuchar a continuación En Altamar, pieza dedicada a la esposa de Porfirio Díaz en aquel entonces, la señora Carmen Romero Rubio.

0: Agradecemos con un fuerte aplauso esta extraordinaria presentación de la Camerata Abundio Martínez y los vamos a despedir como se merece. Nuevamente un fuerte aplauso, por favor, que se escuche ese gran talento a estos tan talentosos músicos huichapenses y de la región. Fuerte el aplauso, muchísimas gracias por acompañarnos y bueno, es momento de irnos a un corte promocional y enseguida regresamos. Recuerden, están sintonizando esta transmisión completamente en vivo desde las instalaciones de Suma Radio Huichapan. Enseguida regresamos.
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1: Son las 5 con 30 minutos.
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0: Gracias por continuar con nosotros. Estamos de regreso transmitiendo totalmente en vivo la inauguración oficial de Suma Radio Huichapa. Huichapan completamente en vivo desde las 7 estaciones del Sistema Universitario de Medios Autónomos de la Universidad Autónoma del Estado de Hidalgo. Y sin duda estamos disfrutando del gran talento de la región, de nuestros artistas que nos recuerdan que la cultura es una parte fundamental de nuestra identidad universitaria y también comunitaria. Suma Radio Huichapan representa un nuevo espacio para compartir las voces, las historias, la cultura y el talento de nuestra región. Por eso, no podía faltar en esta inauguración una muestra artística que celebrará precisamente esa riqueza. Y para ello también tenemos a una gran artista invitada esta tarde. Ella es Mari Nava, originaria del municipio de Tecozautla, Hidalgo, cantante solista de música ranchera y también vocalista del trío huasteco Valentía Huasteca. Actualmente cursa la licenciatura en Ciencias de la Educación y la carrera técnica en Enfermería. Es apasionada por la música y desde pequeña siempre le ha gustado estar en los escenarios y poder transmitir con su voz sentimientos e historias que se cuentan en cada melodía. Es para mí un honor presentar a Mari Nava. Que se escuche ese fuerte aplauso y disfrutemos de esta gran presentación.
1: Muchísimas gracias. Espero les gusten estos temas. Gracias por la invitación.

Ahí quedó este segundo tema, por ahí me gustas mucho. Muchas gracias por los aplausos. Gracias, gracias por los aplausos. Vamos a continuar por aquí con otro temita, por ahí para todos los que andan un poquito doloridos. Vamos a enviarles con mucho cariño este momento.

Ahí quedó este buen tema, por ahí se me olvidó otra vez. Muchísimas gracias, gracias por los aplausos. Vamos a continuar por aquí con otro buen tema para todos ustedes, esperando pues sea su total agrado y síganse pasando una buena tarde. Algo bonito dice, y así nomás.

queda nomás, ese momento tema. Muchísimas gracias, gracias por los aplausos. Los aplausos también, por supuesto, para todos ustedes. Vamos a continuar por aquí con otro buen tema de la música, aumenta la música, pues ranchera para todos ustedes en esta buena tarde. Algo que dice más o menos así para todos ustedes.

Muchísimas gracias, gracias por los aplausos. Hay que hacer otro tema por ahí. La basurita, por supuesto. Vamos a continuar por aquí con otro temita. Muchísimas gracias por la invitación para estar con todos ustedes en esta buena tarde. Vámonos por aquí con este temita. Muchísimas gracias por la invitación. A lo que dice.

0: Fuerte el aplauso para Mari Nava. Agradecemos profundamente su participación y también al ensamble Abundio Martínez. Gracias por estar con nosotros en esta celebración y también a los que se van sumando, quienes nos están sintonizando a través de las 7 estaciones del Sistema Universitario de Medios Autónomos de la Universidad Autónoma del Estado de Hidalgo. Y sobre todo por compartir este momento que será un momento histórico, un momento que sin duda va a sumar mucho para la universidad. Y bueno, vamos a cabinas con Cristian Trejo y en breve regresamos en la transmisión de la ceremonia oficial inaugural por las 7 estaciones del Sistema Universitario de Medios Autónomos y también, por supuesto, podrán visualizarnos a través del canal 13.1 de televisión. Vamos con Cristian y enseguida volvemos.
1: Hola, ¿qué tal? Muy gustoso de saludarles en esta tarde desde las cabinas de Suma Radio Huichapan 103.7 FM. En este enlace que estamos haciendo también a través de nuestras demás emisoras del Sistema Universitario de Medios Autónomos de la Universidad Autónoma del Estado de Hidalgo. Y hoy estamos de fiesta, es un momento histórico para la región del occidente del Valle del Mezquital. El pasado 13 de julio lanzamos de manera oficial nuestra señal a través de la frecuencia modulada del 103.7 FM, Suma Radio Huichapan, la séptima estación de radio del Sistema Universitario de Medios Autónomos. Con presencia en Pachuca de Soto, Tulancingo, Actopan, Huejutla, San Bartolo Tutotepec, Zimapán y ahora Huichapan, el Sistema Universitario de Medios Autónomos refrenda el compromiso y la labor de comunicar con responsabilidad, por lo que la Universidad Autónoma del Estado de Hidalgo busca crear un espacio para informar los acontecimientos que suceden en la universidad, en el Estado, los acontecimientos a nivel nacional e internacional, que por supuesto tienen impacto en la sociedad. Con más de 2 décadas de experiencia y profesionalismo, el Sistema Universitario de Medios Autónomos se consolida como el medio público más grande de todo el estado de Hidalgo. A través de esta frecuencia modulada del 103.7 FM, llegamos a esta región del Alto Mezquital, incluyendo los municipios de Huichapan, Tecozautla, Nopala, Alfajayucan y alrededores, con contenidos precisamente enfocados en esta zona, en su historia, en su cultura y, por supuesto, en la calidez de su gente. Pero además del FM, también nos pueden escuchar a través del streaming. En su navegador pueden ingresar la siguiente dirección, que es www.uaeh.edu.mx/Huichapan Radio. Y, por supuesto, también a través de la app de Suma UAEH. Claro que el crecimiento del Sistema Universitario de Medios Autónomos se debe al liderazgo, al trabajo constante y a la visión de nuestras autoridades universitarias, como lo son Rectoría, Patronato, la Dirección General del SUMA y pues cada una de las áreas que intervienen. El día de hoy tenemos una transmisión especial. A lo largo del día nos han estado acompañando los directores de las otras estaciones de radio, de las estaciones que ya les mencionaba, se encuentran ubicadas en las distintas regiones de nuestro estado de Hidalgo. Nos han estado comentando acerca, pues, de su expertise, de su experiencia, cómo es este conectar con la gente, que precisamente quien nos escucha del otro lado del micrófono es la razón de que el Sistema Universitario de Medios Autónomos informe y se comunique de manera veraz. Y en unos momentos más estamos por iniciar con esta inauguración, esta ceremonia oficial, que por supuesto es un momento histórico para Huichapan y para esta región de nuestro estado de Hidalgo. Llega la Universidad Autónoma del Estado de Hidalgo a través de esta, la séptima emisora del Sistema Universitario de Medios Autónomos. Pudimos escuchar, pues, el concierto de la Camerata de Casa de Cultura. Pudimos también escuchar la participación del artista Mari Nava. Y bueno, los invitamos a seguir en esa transmisión especial, la ceremonia de inauguración, a través de toda nuestra red de las 7 emisoras y el canal 13.1. Vamos a un corte promocional y regresamos.
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6: Son las 6:01.
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